llegado a la meta que se había propuesto la radio llegar. Y gloria a Dios por eso. Dios pueda bendecir a todos los hermanos que de alguna manera pudieron bendecir la radio, ¿verdad? Algunos quizás no pudieron hacerlo económicamente, pero fíjese que estuvieron orando, hermanos, amén. Algunos quizás estuvieron o tuvieron presentes acá cantándole al Señor con sus instrumentos, ¿verdad? Algunos se ocuparon en estar motivando. De manera que cada uno hemos hecho un esfuerzo, ¿verdad? Para que Dios se glorificara, ¿verdad? Gloria sea al Señor. Así es, hermano, de que por eso pues estamos muy agradecidos con el Señor. Y mi hermano pastor dijo, bueno, queremos hacer una acción de gracia, dijo, ¿verdad? Porque realmente debemos de estar agradecidos con el Señor por lo que Él ha hecho, ¿verdad? Así es que razones por las cuales hay un grupo de hermanos acá pues dándole la gloria y la honra a nuestro Señor y Salvador Jesucristo. Allá afuera nos están escuchando a través de la frecuencia, a través también de las plataformas que la radio tiene para transmitir, nos están escuchando. ¿Cuántos les enviamos saludos a todos esos hermanos? Amén, gloria a Dios. Dele palma fuerte porque Él está aquí. Ese Cristo que hoy en la mañana estuvimos honrando y alabándole su nombre allá en nuestros templos, en las juntas con la congregación, quiero decirle que es el mismo a quien le estamos dando la gloria en esta tarde, en este lugar. Bendito sea Dios. No es otro Dios, es el mismo, el que resucitó al tercer día y dijo que se iba para estar a la diestra con su Padre, y que desde allá rogaría a su Padre que enviara al Espíritu Santo, el cual es el agente que está con nosotros en este lugar. Bendito sea Dios. Bueno, vamos a entrar, hermanos, a lo que es la meditación de la palabra del Señor. Quiero que vayamos ahí, ¿verdad?, a los que estamos acá, y si hay un hermano en su casa ahí, pues, ¿verdad?, descansando hoy este día domingo, aquellos que algunos tuvimos nuestros cultos a Dios por la mañana, algunos otros lo tienen por la tarde, pero si están ahí, pues, en su casita y quiere leer la palabra de Dios juntamente conmigo, vamos a la primera casa que escribe Pablo a la iglesia que estaba en Tesalónica, ¿verdad? Gloria sea a Dios. En su capítulo 5, bendito sea el Señor. Su versículo es el verso 18. Aleluya, bendito sea el Señor. Saludamos a los hermanos, especialmente a la esposa de mi hermano Doroteo, su familia que están allá en Estados Unidos. Creo que no hay duda alguna que están en sintonía, escuchando también la radio, ¿verdad? Y recibiendo la bendición de Dios. Queremos decirle a la esposa de mi hermano Doroteo que está contento, y aquí hay un grupo de hermanos orando también por nuestro hermano, ¿verdad? Gloria sea Dios. Leemos la palabra honrando al Padre, al Hijo y al Espíritu Santo, y nos dice a su letra: dad gracias en todo, porque esta es la voluntad de Dios para con nosotros en Cristo Jesús. Amén. Gloria a Dios. Puede sentarse. Gloria sea Dios. Hemos leído esta palabra de esta escritura en esta hermosa y bendecida hora, bendito Dios. Y quiero decirles de que queremos en esta hermosa hora meditar sobre de un pensamiento. Y el pensamiento le hemos titulado la gratitud como un estilo de vida. Amén. La gratitud como un estilo de vida. Vamos a ver por qué es que Dios permitió, nos dio este pensamiento para ponerle ese pensamiento a lo que es el mensaje de la palabra del Señor. Bendito Dios. Tesalonicenses era una de las capitales o una de la capital de Macedonia. Una capital donde verdaderamente, hermanos, la iglesia que Pablo había fundado allí a través del mensaje de Jesucristo era una iglesia
que estaba afrontando o que afrontaba grandes dificultades en cuanto a tantas personas filósofas que habían en ese lugar. La filosofía siempre ha venido queriendo tratar de transversar el mensaje de salvación, el creer por la fe en Jesucristo, y ha sido una lucha grande que estos hombres han venido teniendo. En estos tiempos, yo quiero decirle que tampoco es la excepción. Hay muchos movimientos que se están levantando, hermano, queriendo también, hermano, querer apartar de la fe de aquellos que hemos creído por la fe en Jesucristo, porque yo no he visto físicamente a mi Jesús, pero sí lo siento a través del Espíritu Santo de Él. Bendito y alabado sea Dios, porque su Espíritu dice que está en todo lugar, y Él se mueve en el corazón de aquellos que le temen y le adoran a Él. Bendito y alabado sea Dios. Pablo le tocó predicar en una ciudad que tenía más de 200,000 habitantes. Oiga bien, un apóstol predicando, entrando a una ciudad que tenía más de 200,000 habitantes. Era, hermano, para que este hombre, al escuchar lo que se estaba dando de las creencias que habían ahí, era quizás para que hubiera dicho: no, pues yo no entro ahí, porque si entro ahí me van a apresar, o quizás me van a dar muerte, o no sé qué podrían hacer conmigo. Pero todo aquel que ha sido lleno del Espíritu Santo de Dios, dice el libro de los Hechos, que ha recibido poder de Dios, y el poder de Dios es para hablar del evangelio, de la verdad de ese evangelio glorioso. Bendito y alabado sea Dios. Me llama la atención cuando veo, después de haber visto parte de un trasfondo histórico de lo que era la iglesia, y poder pensar de ese hombre que luchó tanto, hermanos, que las marcas de Cristo las llevaba en su cuerpo. Y yo dije: cuánto este hombre sufrió. Y es ahí donde yo decía y pensaba: cuánto sufren ahora aquellos que han sido llamados por el Señor al ministrar un ministerio en la tierra. Ciertamente afrentan dificultades y diversas aflicciones en esta tierra. Y yo hacía memoria de nuestro hermano, de antes de poder desarrollar la Radiotón. El hermano nos comentaba las situaciones y nos dijo los propósitos que llevaban la Radiotón. Y digo yo, al igual que Pablo, él afrontaba ciertas aflicciones, ¿verdad? Con la diferencia que en otro esquema, en otro estilo, bendito sea Dios. Pero las aflicciones son las mismas, hermano, amén. El sentir es el mismo, bendito sea Dios. Así es de que, debido a eso, cuando leímos el escrito, pensamos que la acción de gracia es reconocer la voluntad divina de Dios, y es lo que mi hermano Doroteo ha hecho. Reconocer, mi hermano ha reconocido esa voluntad divina de nuestro Dios, amén. Y él ha reconocido a la vez el favor inmerecido. Ustedes pueden, hermano, ¿por qué inmerecido? Cuando yo escribí esa palabra, ha reconocido el favor inmerecido, se me venía a la mente el escrito del Evangelio de Juan, capítulo 3, versículo 16. ¿Cómo dice, hermano? Juan 3, 16, usted lo tiene. Oiga, porque de tal manera amó Dios al mundo, que dio a su Hijo unigénito, para que todo aquel que en Él cree tenga vida eterna. Y cuando pensaba reconocer el favor inmerecido de Dios, y se me venía ese versículo: ¿por
qué Dios tuvo que fijarse en el hermano Doroteo y llamarlo a un ministerio? ¿Por qué Dios pudo haber puesto la mirada en mi hermano Héctor y llamarlo a un ministerio? ¿Por qué Dios pudo haber puesto la mirada en mi hermano Catalino y haberlo llamado a su redil? ¿Por qué? Si nosotros no lo merecíamos, hermano, amén. No lo merecíamos. Pero Dios está diciendo, ¿por qué yo tengo que fijarme en esto? Ah, una razón. Porque lo que Satanás se había hecho en el huerto, lo que él había destruido, Dios dijo, a través de mi hijo lo puedo construir. Bendito y alabado Dios. Por eso es que él dijo, ¿por qué? ¿Por qué? ¿Por qué tengo que enviar a mi hijo yo al mundo? ¿Por qué yo tengo que restaurar a este hombre? ¿Por qué? Y él dijo, existe, ¿cómo puedo hacer? Dijo él, una sola manera existe, porque de tal manera. Una manera existe. ¿Y cuál fue la manera, hermano? Enviar a su hijo. Esa es la única manera. Por eso es que estoy diciendo en esta hermosa y bendecida hora que la acción de gracia es reconocer la voluntad divina de Dios y el favor inmerecido de Dios. Si usted le pregunta al hermano Doroteo, hermano Doroteo, ¿y a usted le gusta este ministerio de radio? En lo humano le va a decir, hermano, no, en lo humano. Pero cuando él va a las escrituras y ve los llamamientos de la palabra del Señor y comienza a ver el llamado de los ministerios, yo le puedo preguntar al hermano Héctor, ¿y a usted le gusta ser pastor? ¿Ah? El hermano Héctor me va a decir, te va a quedar pensando, bueno, en lo humano no. Y yo le voy a preguntar, ¿pero por qué? Es que se ocupa de tanta paciencia y serenidad, hermanos. Lo mismo le puedo preguntar al pastor Doroteo. ¿Será que él le ha gustado ser pastor en los Estados Unidos? Yo le aseguro que mi hermano Doroteo, cuando él pensó ir a los Estados Unidos, él pensó en ir a trabajar. Amén. Si todos pensamos en eso. Pero estando allá, Dios le dijo, no, tú te viniste con ese fin, pero tu fin es otro. Y Dios lo llama un ministerio pastoral. Y luego el Señor le dice, pero no estás bien aquí, porque yo he visto tu deseo, he visto tu amor, he visto tu pasión que tú tienes por mí. Entonces yo te quiero bendecir con otro ministerio. Y el pastor dijo, ¿y cuál es, Señor? La radio. Amén. Pero veamos por las aflicciones que pasan los hombres de Dios. Ahora bien, la gratitud es como un estilo de vida. Hermano, ¿pero por qué debe ser la gratitud como un estilo de vida? Dar gracia no debe ser solo por eventos anuales. Ah, ahí vamos dando entonces que la gratitud no solamente es un estilo de vida. O sea, pensar es, ay hombre, ya viene un año, ya cumplí año yo, y bueno, como ya voy a cumplir año, voy a hacer un culto de acción de gracias. Pero hasta, yo voy a explicarlo así, aunque la audiencia sepa, que la audiencia sepa cuando yo cumplo año. Aleluya. Imagine que yo esté pensando, el 10 de octubre yo cumplo año, y le voy a hacer un accionar de gracias a Dios. Hasta entonces usted. ¿Ah? No. Eso es que el tema se llama, hermano, la gratitud como un estilo de vida. Porque la gratitud no debo de estar esperando un año para darle gloria y darle honras a Dios. Tener gratitud en mi corazón. No, hermano, en nuestro estilo de vida debe de ser como creyente, darle gloria a Dios todos los días, por el día, por la luz del día que nosotros vemos, por la salud que Dios nos ha dado, por la familia que Dios nos ha dado, por las bendiciones que Dios nos ha dado, por el ministerio que Dios te ha dado a ti, mi hermano, que estás en un ministerio. Entonces, dar gracias a Dios no debe ser solo un evento anual.
ni mucho menos un evento de ocasiones. O sea, Dios, a Dios no se le da gracias por ocasiones, hermano. Para el creyente, el dar gracias a Dios debe de ser un estilo de vida todos los días. Amén. Ahora bien, debe de ser una actitud constante y de un corazón sincero. Amén. De un corazón sincero. Ah, cuando yo pensaba esa palabra, ¿cómo es esto? Un estilo de vida, darle gracias a Dios con un corazón sincero. Ah, entonces dije yo, quiere decir que irme todas las mañanas de rodillas, eso no tiene que ser un hábito. Eso tiene que hacer un acto de acción de gracia, hermano, y hacerlo con sinceridad. En otras palabras, no lo tengo que hacer por costumbre, pues. Amén. Sino porque estoy agradecido con el Señor. Bendito sea el Señor. Por eso es que Pablo habla acá en este escrito y nos dice así, hermano. Dad gracias a Dios, dice. Oiga esta palabra, va que no dice por todo. Nosotros decimos a veces, hay que dar gracias a Dios por todo. Mire cómo dice, hay que dar gracias a Dios, dice. En todo, no dice por todo, en todo. Imagínese usted el apóstol Pablo escribiendo a los hermanos esta expresión. Hay que darle gracias a Dios, escribiéndole a los hermanos que habían creído en la fe en Cristo. Y les dice, a pesar que están rodeados de tanta gente filósofa allí, pero no se vayan a ustedes a dejar vencer de su mente. Mantengan su fe viva en Jesucristo, porque ustedes han creído con el corazón, no con la mente, en el Señor, porque ustedes son sinceros con Dios. Amén. Y él comienza a decirles, hay que dar gracias a Dios en todo. Bendito Dios. La parte histórica, se dice, hermano, que los pueblos paganos, en esa época que Pablo llegó a predicar allí, a Tesalónica, se fue a enfrentar contra pueblos paganos que tenían sus dioses. Y Pablo se quedó pensando, viendo la gente, el movimiento de la gente. Y miraba que toda la gente tenían dioses. Y tenían sus dioses con los cuales esa gente eran fieles. Y le agradecían a dioses que eran hechos por, eran formados por manos de, manos de hombres humanos. Y Pablo dijo, ¿cómo es posible que estos le estén dando gratitud a eso muerto? Dijo Pablo. A algo que no se merece darle gratitud. Y volvió a ver la iglesia. ¿No será que ahí andan algunos de los del que han creído en Cristo? Dijo, mezclados con estos también, que ya se los arrastraron también y les han dicho, hay que ser fiel a este Dios, porque este Dios es el Dios de los granos. Y sean fieles, sea que este año no den grano, ustedes van a ser fieles a ese Dios. Y Pablo se quedó viendo, ¿cuántos andarán allí, dijo, metidos? Les enseñaban que esos dioses eran dioses soberanos. O sea, en otras palabras decían, este Dios que ustedes ven ahí, ese Dios de los granos, ese es un Dios soberano. Por eso es que debemos también de agradecerle y dar gratitud a ese Dios, sea que nos traiga fruto o sea que no tengamos fruto este otro año, pero tenemos que darle gracias a Dios. Y Pablo se quedó viéndolo. Y Pablo miraba que un montón de gente detrás de eso usted. Y si no, pregúntese usted para el 21 de noviembre, aquí no. Si son columnas, hombre, que yo ni trabajo de a veces hasta para ir a la iglesia, tengo dificultades, pues, el tráfico. Ah, pues así semejante era, ¿no? Y una carroza, como se llama, bien adornada. Así era en Tesalónica usted. Y Pablo quizás vio que algunos de aquellos que habían levantado la mano, bueno, esto como que acepta.
costó, dijo, unos 4 días, pero ahora lo llevan a estos, así va. Y dijo, no, voy a escribir una carta a la iglesia.

Creo que me equivoqué en la cita. 28. Allí dice el escrito, hermanos, que todos los que amamos a Dios, ayúdeme ahí, hermano. Amén. Agradecer a Dios. En medio de las aflicciones, Pablo dice y está diciendo, porque a los que aman a Dios, toda, oiga, por eso es que él allá dijo, dad gracias en todo. Dad gracias en todo. Y aquí Pablo está diciendo, porque a los que aman a Dios, todo, todas las cosas nos ayudan para bien. Ah, pero estos son los que conforme al propósito de Dios han sido llamados, hermano. Por eso es que usted se va a ver, ¿verdad? De que usted va a decir, pero ¿cómo es posible que el hermano Doroteo se proyectaba hasta el fin del otro año y ahora en este año Dios le cambió la perspectiva? Es porque a los que Dios llama a él en su propósito, él se encarga, hermano, de trabajar por ellos. Bendito sea nuestro Señor y Salvador Jesucristo. Hay que confiar en él durante nuestras dificultades. El pastor Doroteo hoy está agradecido con Dios, que aún en medio de las aflicciones que él estaba pasando, él le siguió creyendo que lo que aman a Dios, todas las cosas nos ayudan para bien. Él le siguió creyendo. Hoy el pastor Doroteo desafió a aquello que se miraba imposible. Dios lo hizo posible. Amén. Él desafió a través de la fe que aquello que se miraba imposible, lo desafió, hermanos, creyéndole a Dios que para él no hay nada imposible. Lucas 5:37 lo dice, va, porque nada, coma, hasta pone una coma para que espérense, detengan y piensen, que lo que yo le estoy diciendo es verdad, porque nada hay imposible para Dios. Para mí es que hago imposible muchas cosas, pero para Dios todo es posible. Las aflicciones hoy, mi hermano Doroteo, todas las aflicciones él las ha forjado, bendito Dios, o le han forjado, es la palabra, le han forjado un carácter. Mire que la aflicción del pasado ahora le han traído una formación de carácter, de fe en el Señor, a nuestro hermano pastor Doroteo Rivera. Bendito sea Dios. Cuando algunos pensaron que ya no iba a poder, mire, hermano, hay gente perversa, con pensamientos enfermos, con corazones también enfermizos. Mire, hermano, y yo me temo, no me temo a equivocar, a veces en las iglesias hay esos corazones y esas mentes. Usted, yo sé que a la hermana Miriam 3 meses va a estar ahí y ya se va a ir. No, me dice, hermano Héctor, me alargo que esté 2 años de pastor. ¿Cuánto lleva ahí, hermano? Oiga, porque hay gente que comienza a pensar lo negativo, hermanos, pero lo que no saben es que esa actitud está forjando algo en la vida de nuestros hermanos. Bendito sea Dios. La aflicción de hoy ha forjado un buen carácter. Y había muchos que pensaron que la radio ya no iba a seguir, quizá. Pero mi hermano Doroteo dijo, yo le sigo creyendo a Dios. Hay muchos que dijeron, vamos a ver a Doroteo ya sin la radio, porque ya el transmisor ya no lo va a poder pagar, y ni la luz va a pagar. Pues yo les quiero decir, como la radio no es de Doroteo Rivera, si la radio es del Señor, porque es a través de la radio que se predica.

0: el nombre de nuestro Señor y Salvador Jesucristo, de aquel Cristo resucitado, de aquel Cristo crucificado, de aquel Cristo latigado, pero que ahora nos ha dado victoria. Bendito y alabado sea Dios. Yo quiero ir dando la conclusión en esta hora y decirle al hermano Doroteo que le siga, que le sigamos creyendo a Dios, porque Dios, Él es fiel con nosotros. Hay una audiencia que está escuchando, hoy nos están escuchando, y les queremos decir gracias, hermanos, por esa bendición que ustedes enviaron. No para el hermano Doroteo, sino para cancelarla, lo que se debía. Gracias por esos hermanos programadores que allí están ellos pendientes siempre para poder cancelar ese programa. Eso ayuda a la radio. De esa manera el ministerio va avanzando. Y les queremos decir gracias. Les queremos decir gracias a las mujeres con unción, porque ustedes están desarrollando una labor que el hermano, ni yo ni nadie le vamos a pagar, pero dice que cuando Él aparezca, Él vendrá con galardones para cada uno de nosotros. Bendito sea Dios. Queremos agradecerle a estas mujeres que oran por el pastor Doroteo, y estamos creyendo que algo más va a hacer Dios en este lugar. ¿Cuántos le creen a eso, hermano? ¿Usted le cree que Dios va a hacer algo más en este lugar? Si le creemos, así lo va a hacer el Señor. Sigámosle creyendo. Sigámonos uniendo a la fe del pastor Doroteo. Y vamos a ver cosas grandes que Dios va a hacer. Gracias a los hermanos que nos han estado sintonizando, y les decimos a nuestros hermanos, sigan orando por la radio. Hay que seguir orando por esta radio amiga de muchos. Muchos van a venir añadiéndose. Muchos van a seguir sintiendo que este medio no es posible agarrar algo con el medio cuando las bendiciones vienen de lo alto. Bendito sea Dios. Queremos agradecerles a todos nuestros hermanos, y queremos agradecer al pastor Doroteo también, porque él mantiene una fe viva y puesta en el Señor. Gracias al hermano pastor, que también es muy amigable del hermano Doroteo, le queremos decir gracias, ¿verdad? Y queremos decirles de que gracias sean dadas a Dios que pude estar compartiendo esta palabra en esta tarde. Hoy por la mañana le decía a nuestro hermano pastor Oscar Baquerano, porque él es mi pastor, le decía yo, hermano, me han invitado a dar una reflexión de la palabra en acción de gracia, hermano, en acción de un agradecimiento a Dios. Me dice el pastor, váyase, no es ningún problema, váyase, porque quiero decirles que también soy administrado por un pastor, ¿verdad? Y andamos aquí tan confiados que no tengo problema que me mire la audiencia, porque ya le dije a mi hermano pastor que iba a estar acá juntamente con mi hermano pastor Doroteo Rivera. Dejo aquí, les digo gracias, hermanos. Dios bendiga a todos los hermanos que estuvieron siguiendo la transmisión, y hasta aquí llego con mi parte, y queda mi hermano Héctor pastor con nosotros.
1: Gloria a Dios. Gracias. Gloria a Dios. Dele esa ofrenda de palmas al Señor. Gloria al Señor, qué bueno. Queremos agradecerles a todos en esta hermosa tarde. Gloria a Dios. Las hermanas, el hermano Catalino, ¿verdad?, que está acá con nosotros, y las hermanas, ya les hemos visto en algunas otras ocasiones, ¿verdad, Señor? Y gracias a Dios, sé que faltaron más, ¿verdad?, de lo que es el grupo de mujeres con unción. Razones no sabemos, ya estaba sabido, gloria al Señor, No sabemos, Dios sí conoce la situación, ¿verdad?, por la cual no llegaron en esta tarde. Y queremos, en lo personal, yo quiero agradecerle a todos, a todititos los que fuimos parte de esos 6 días de Radiotón. Queremos agradecerles, darle gracias a Dios por la vida de cada uno de esos dadores alegres. Amén. ¿Verdad que dispusimos todo lo que estuvo a nuestro alcance? Gloria al Señor. Los ofrendadores, muchas gracias. Gracias de parte, en lo personal, muchas gracias, ¿verdad? Y yo sé que nuestro hermano director, nuestro hermano Doroteo Rivera, ¿verdad?, él también les agradece a todos en esta tarde, pero voy a dejarlo a él para que él lo diga de la mejor manera en esta tarde. Dios nos siga bendiciendo, hermano. Bendito Dios, hay poder en
2: Cristo. Gloria al Señor. Dios les bendiga, hermano.
3: Es una bendición, es un privilegio tenerles esta tarde en este lugar. Fíjese que me siento agradecido con Dios y comprometido con Él, ¿verdad? Cada día Dios nos llama a retos, cada día Dios nos llama a compromisos, ¿verdad? Y yo le creo a Dios. Y le decía al pastor que quería hacer este culto de acción de gracias, pero esto va a ser diferente. Este va a ser un campo blanco aquí. ¡Aleluya! A partir de hoy, este día, ¿verdad?, este va a ser un campo blanco donde vamos a estar invitando personas que quieran adorar a Dios, que quieran venir a buscar a Dios, que quieran servirle a Dios. Yo conozco un Dios de poder. Yo conozco un Dios grande y poderoso. Un Dios que tiene cosas inmensas para aquellos que le creen. Y hace 34 años y meses que yo conocí al Señor, y hasta aquí Dios no me ha dejado. El pastor hablaba unas palabras, yo nunca le he contado a él, cuando yo me fui. Yo llevaba una mentalidad que lleva a la gente del mundo. A mí me gustaba mucho la droga y yo dije, bueno, voy a ir a Estados Unidos y compro mi camioneta y empiezo a vender droga en El Salvador para tener dinero. Pero la cosa fue diferente, me encontré allá, me encontró el Señor y cambió mi vida. Y empecé yo a caminar en el Evangelio, pero de presto el Señor me llama al ministerio. Y recuerdo que un tío que ya partió con el Señor, que me quería mucho y él ya se congregaba, en una ocasión él me envió un audio grabado y en un, ¿se acuerdan los cassettes que habían antes, verdad? En ese cassette y me dice, hijo, te fuiste a buscar dólares, pero te encontraste con el Señor. Fuiste a buscar dinero, me dijo, pero te encontraste al Señor y el Señor tiene algo diferente para ti. Ya estaba profetizando y yo seguía con el deseo de juntar dinero. Y cuando el Señor me llama al ministerio, hermanos, yo le dije, Señor, todavía no. Voy a trabajar, porque como ya sé lo que se habla de los pastores, ¿verdad? Ya sé lo que se les critica y todo eso. Y yo le dije, Señor, voy a trabajar y voy a juntar dinero, y cuando ya tenga un poquito de dinero, entonces sí, voy a responder al ministerio, para que así, Señor, no ande yo pensando que me van a dar ofrendas para vivir, para comer. Ya voy a tener yo algo guardado. Y vive Dios, hermano, junté como $24,000 y empecé el ministerio, así como lo quiero comenzar aquí, sin nada. Yo sé que ustedes tienen sus iglesias, sus congregaciones, pero por ahí han de haber algunos que quizás tuvieron una congregación, tuvieron una iglesia donde se congregaban y andan buscando dónde adorar a Dios. Y comencé así. Comencé, bendito sea el Señor. Comencé a servirle al Señor.
4: Gloria.
3: Comencé a servirle al Señor, hermanos, ¿verdad? Comencé a 125, hermanos. Comencé a servirle al Señor y comenzó la gente, como que ya sabían que tenía yo dinero. Y comenzaron los hermanos y unos me decían: hermano, no tengo para la renta, me puede prestar. Y me puede prestar. Y recuerdo que el último cheque que escribí fue para la cuota de una Ford Explorer que tenía un hermano. Y ahí se terminó el dinero. ¿Qué le quiero decir con esto? Que nosotros no tenemos que depender de nuestra fuerza, sino del poder de Dios. Y Dios es el que tiene lo que nosotros necesitamos. Pero bendigo a Dios porque esa fue como una lección y por eso me identificaba con el hermano, ¿verdad? Que hay que darle gracias a Dios en todo y por todo, ¿verdad? Y le doy gracias a Dios porque han pasado los años. Y después de que me quedé sin nada, el Señor me dijo: deja todo. Deja todo y sírveme a mí. Y yo le decía: Señor, y mi esposa y mis hijos, ¿de dónde? Pero Él me dijo: deja todo. Y han pasado, le repito, más de 34 años. ¿De qué he vivido? Solo Dios sabe. ¿De qué he comido? Solo Dios sabe. ¿De qué vestido, de qué calzado, de qué le he dado de comer a mi esposa, a mis hijos? Solo Dios sabe. Pero hasta aquí, Dios no nos ha dejado. Y una de las cosas que he aprendido, hermano, es a compartir de las bendiciones de Dios. ¿Sabe qué? Estaba yo pensando ahí, dije, ¿cómo se han de reír los que nos están viendo por el video, verdad? Que han de decir: bueno, y esa locura de que tienen eso ahí. Pero en ese momento el Señor me dijo: no te preocupes, ya el otro domingo van a estrenar sonido aquí.
5: Gloria a Dios.
3: Y lo vamos a tener. ¿De dónde? Solo Dios lo sabe.
5: Gloria a Jesús.
3: Pero ya no vamos a tener esto. Ya vamos a tener una consola, vamos a tener bocina. Ya vamos a tener el equipo completo de sonido. Así que si usted quiere apoyar este campo blanco, usted está invitado para el próximo domingo. Anoche le hablé a mi esposa y le dije: mija, te escuchó el Señor. Porque ella me preguntó y me dijo: fíjese que ahorita, me dijo, ya como que los límites llegaron. Ya usted sabe a qué me refiero. Me dijo como que ya caducamos. Y le dije: no te preocupes. Eso fue en la mañana. Y como al mediodía, me timbró el teléfono ahí, me avisó algo. Y lo abrí y vi. Y había un hermano que me había depositado $450. Y me escribió un mensaje y me dijo: siervo, ahí le puse algo para su alimento. Y en ese momento le hablé a mi esposa y le dije: ¿sabes qué, mija? Agarre 200 y déjeme 250 a mí, porque yo invité a los hermanos y ya fui a encargar la comida. Así que ahí está, mire. Ahí está la comida. La hermana me dijo que iban a venir bastante. Yo pedí 20 platos. Así que va a sobrar comida.
5: Gloria a
3: Pero bendito sea Dios. Oren por nosotros. Oren por este ministerio. Que cómo se va a llamar en el futuro la iglesia, solamente Dios sabe.
5: Gloria a Jesús.
3: Pero aquí van a ser una iglesia del Señor. Este se va a convertir en un campo blanco. Si usted tiene un amigo que no tiene dónde congregarse y anda buscando dónde congregarse, tráigalo. Y aquí el Señor lo restaurará. Yo les agradezco que hayan venido. Ahí le voy a pedir a las hermanas que quizás ahí repartan los platitos, porque no hay mesa suficiente para todos. Solo tenemos una mesa. Pero en el futuro vamos a tener más, ¿verdad? Así que les agradezco a todos. Pongámonos en pie. Vamos a orar. Vamos a darle gracias a Dios. Vamos a orar por los alimentos. Vamos a orar por la acción de gracia. Vamos a orar por este nuevo renacer. Este nuevo renacer. Aquí nacerá la iglesia de Cristo. Así que, amado Dios y Padre Celestial, hoy en esta bendecida tarde, Señor, te doy gracias, Dios mío. Gracias, bendito Dios, por tu soberanía. Gracias por tu poder. Gracias, Dios de los cielos, porque tus misericordias son nuevas cada mañana, Padre. Dios de la gloria, en el nombre poderoso de Jesús, alabo, bendigo, exalto y glorifico tu nombre, Padre. Y te doy gracias, bendito Dios, por mis hermanos que sintieron en su corazón estar conmigo esta tarde, Dios. Dios de los cielos, bendiga esa linda audiencia, Padre. Bendiga, Señor amado, a cada oyente de la radio, Señor. Bendiga, Padre, a aquellos que ofrendaron para la deuda que teníamos, Dios. Gracias, Dios amado, porque tú cuidas de los tuyos, Señor. Gracias, Padre bendito, porque tú nos extiendes tu mano poderosa, Dios de los cielos. Y en el nombre poderoso de Jesús de Nazaret, Padre, yo estoy aquí delante de tu presencia, Dios amado, diciéndote siempre lo mismo, Dios, que seguiré sirviéndote, Padre, haiga o no haiga, Señor, que seguiré sirviéndote, Dios, en las luchas, en las pruebas, en las dificultades, en las aflicciones, en las tribulaciones. Seguiré declarando, Dios mío, que tú eres el Señor, que tú eres el Dios todopoderoso de los cielos, Padre bendito. Y en el nombre poderoso de Jesús, oh Dios, en esta tarde presentamos, Dios mío, este lugar, Señor, como tu casa, como tu santuario, Dios mío, donde vamos a adorar tu nombre, donde vamos a glorificar tu nombre, Padre, donde te vamos a dar honra y gloria, bendito Dios del cielo. Clamamos por esas almas que van a llegar a este lugar, bendito Dios, que van a venir sedientas y hambrientas de ti, oh Dios, en el nombre poderoso de Jesús de Nazaret, Padre. Te ruego desde ya, bendito Dios del cielo, que tú te muevas a misericordia, Padre, ahí donde está, Señor, ese hermano, esa hermana, ese amigo, Dios, que vas a enviar a este lugar, Dios amado. Creemos, bendito Dios, que tú los traerás, Padre. Creemos, oh Dios, que tú, Señor amado, te encargarás, Dios mío, Señor eterno, de suplir todo, Dios, lo que vamos a necesitar en este lugar, bendito Dios. Te damos gracias desde ya, Señor eterno. Te damos gracias desde ya, Padre bendito. Desde ya declaramos, oh Dios, declaramos cielos abiertos sobre este lugar, bendito Dios. Declaramos que la gloria tuya, Señor amado, fluirá, Señor, cada día, Señor amado, en este lugar. Bendiga a cada locutor en su turno, Padre. Bendiga a cada programador en su programa, Dios. Sea usted supliéndole, sea usted ayudándole, sea usted bendiciéndole, Dios mío, en el nombre poderoso de Jesús, Padre. Gracias, bendito Dios, por mi hermano Eloy, Señor, que me envió esa ofrenda, Padre, con la cual estoy compartiendo ese alimento con mis hermanos. Bendito Dios, gracias Dios amado, porque tú tienes, Señor amado, servidores tuyos, bendito Dios, y que así como cuidaste de Elías, así como cuidaste de Eliseo, Padre, así también cuidas de nosotros, bendito Dios. Por eso te doy gracias en esta bendecida hora. Bendiga y purifique esos alimentos, Padre, que sean de bendición para cada uno de nosotros. Bendito Dios, muchas gracias en el nombre de Cristo Jesús. Amén y amén. Y así, hermano, démosle un aplauso fuerte al Señor. Que Dios les bendiga y que Dios bendiga a todos los oyentes de la radio. Y así de esa manera nos despedimos enviándoles un saludo a todos ellos. Amén. Dios les bendiga.

0: Y en los postreros días, dice Dios, derramaré mi espíritu sobre toda carne, y vuestros hijos y vuestras hijas profetizarán, vuestros jóvenes verán visiones, y vuestros ancianos soñarán sueños.
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0: poesía son carnales. ¿Sabe una cosa? La gloria de Dios ha regresado en esta tarde. 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
1: Porque aunque el hombre tenga el Dios dinero, aunque la mujer tenga el Dios dinero, quiero decirte algo. Si no tienes a Cristo, no estás preparada. Yo que tú deberías de estar angustiada, no tener a Cristo es estar viviendo con un riesgo de que en cualquier momento podamos morir y despertar en el Hades, en el sepulcro, en el Abadón, y poder decir: Señor, si yo era esto en la tierra, oh momento, gloria a Dios, en la tierra ignoraste a Dios, en la tierra le diste la espalda al Señor. Hoy Dios te dice en esta hora: ven y luego y estemos a cuenta.
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las 7:06, estamos ya en su programa Cuerdas y Voces, agradeciendo a Dios por la bendición de esta tarde del culto que se ha realizado en este lugar. Que Dios bendiga a nuestros hermanos que se hicieron presentes a ese culto y que las bendiciones y los triunfos del Señor continúen con este ministerio y con nuestro hermano director. Que Dios obre en todo y en cada uno de los que también hacen posible que esta obra continúe hacia adelante. Por acá, hermano José Hernández dice: los talentos con el dúo López, por favor, hermana, saludos. Amén, hermano, con gusto.

vamos a estar con alabanzas hasta las 8 de la noche, ya que luego venimos ahí con el programa de hermano Roberto, buscando y salvando lo que se había perdido. Y a las 9 también vamos a estar con hermano Jesús Carías, con ese momento de oración.

que si usted en esta noche desea una alabanza de cuerdas, puede solicitarle, con gusto se la programamos. ¿Cómo le fue en este día? ¿Cómo se siente? ¿Ya está descansando? ¿Cómo le fue en el culto? Claramente le fue bien, ¿verdad? Pero qué bonito sería saber de usted cómo está esta

comunicarse con nosotros al 7248-3492 y así poder solicitar si desea una alabanza en esta noche. Dice la hermanita Esmeralda Granados, hermana Noelia, ¿será la alabanza el último sermón? ¿Entra en ese programa? No entra, pero la vamos a entrar, hermana Esmeralda. Por eso no se preocupe, ahí la vamos a entrar. Saludos hasta Corinto, hermana Esmeralda.

0: Saluditos a hermanita Blanquita allá en Carolina del Norte, que dice aquí en sintonía, hermanita Noelia. Saludos a todo el familión. Gracias, hermanita, por ahí le vamos a dejar el canto. Bendígate Jehová desde Sion. Saluditos a usted en esta noche. Hermano Dali Ríos, que también dice: bendiciones, mi hermanita Noelia, aquí estoy en sintonía. Hasta ahorita me pude conectar nuevamente. Gracias a Dios nos fue muy bien en la iglesia. Recibimos mucha bendición de parte de nuestro Dios. Y luego ahora en la tarde teníamos una reunión familiar con la familia de mi esposo. Y ahorita ya regresamos a casa a descansar. Mire qué bueno. Ha aprovechado bien el tiempo el domingo, hermanito Dali. En la casa del Señor, en familia. Qué bonito, ¿verdad? Gracias a Dios por esas maravillas que permite, hermana. Ese tiempo de calidad, ¿verdad? El Señor y en familia. Dice: si puede programar la alabanza Gracias mi Señor del dúo Devia. Con gusto, hermanita, ahí se la voy a programar. Que Dios me la bendiga. Amiga hermanita Esmeralda, ya vamos a ir escuchando el último sermón. Vamos a escuchar qué dice la hermana Lili en esta noche.
1: Buenas noches, hermana Noelia.
0: Buenas noches. Amén.
1: Mi hermana Noelia, que llegando a la iglesia,
0: sí fue entonces.
1: Quería escuchar la radio, no me salía, estaba en silencio. Ahí sí que estaba en silencio, mira. Y apagué el teléfono, volví a encender y ahí sí. Por eso le había mandado un mensaje y lo había borrado. Ajá, porque sí, decía: hermano Noelia, no puedo escuchar la radio, ¿qué está pasando? Y que si el error estaba en mi teléfono. Ajá. Pero gracias a Dios ya estoy aquí nuevamente en la sintonía.
0: Amén.
1: Y hasta que cierre la programación, como dijo hermano Naum, que siga el gozo.
0: Amén, hermanita Lili, qué bueno que aquí va a seguir con nosotros. Es un privilegio que esté acá, hermana, y qué bueno que ya se arregló ahí, ¿verdad? El problema que estaba pasando en su teléfono. A veces se quedan los teléfonos que no quieren sonar.
2: Dios me bendiga, muy buenas noches, hermana Noelia.
0: Amén, hermana Cristina.
2: Pues mire, pues aquí estamos acostaditos.
0: ¿Cómo le fue?
2: En una hamaca. No se aguanta esta calor.
0: No, esto no se aguanta.
2: Ay,
0: de
2: Dios mío bendito. Estamos, hermana Noelia.
0: Sí.
2: A las 4:30 salimos del culto, pero me fui a hacer otro mandadito aquí cerca. Ya ratito vine, me vino una visita, pero no me había reportado.
0: Ajá.
2: Vino una visita, tuve que pagar un ratito el radio para que una visita. Y estoy platicando de Dios. Y ahí tuve mi tan linda bendición, hermano Noelia. Saluda a todo el familión. Amén, aleluya. Gloria a Dios. Aleluya, bendito sea el nombre del Señor. Quiero

su gloria. Pues él ama justicia y juicio, porque para siempre su misericordia es, hermanita. Bendiciones. Amén. Feliz noche.

0: al Chelito, al Morenito, al Colochito, al Pelo Liso, a todito los saludo en el nombre del Señor. Bendiciones, hermano Noelia, que Dios me le dé la fuerza y la fortaleza. Amén. Aleluya, gloria a Dios. Bendito sea el nombre del Señor en esta noche. Gloria a Dios. Amén.
1: Amén, hermana Cristina. Qué bueno que regresó siempre con el gozo del Señor y ahora con más razón tiene que estar ahí el gozo, ¿verdad? Saluditos hasta la Tesoro 2. Ahí la vamos a programar esa alabanza con mucho gusto. Vamos con este canto, el último sermón. Luego escuchamos Gracias, mi Señor, y también ese canto Bendecid a Jehová, esa alabanza que solicita la hermana Cristina.
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7 con 24 minutos. Saludos, hermano Jesús Carías, que ahí está en la sintonía y se goza. Saludos, hermano Jesús. Saludos a nuestra hermanita que por ahí nos solicita el canto La Rosa de Sarón con el dúo Hernández también.

0: Estamos escuchando estos coros que hermana Lili solicitaba por acá. Saludos ahí hasta Guatemala. Vamos a escuchar qué dice por acá en esta nota de voz de hermanita María Turcios.
1: Me la bendiga mi hermanita Arely.
0: Amén.
1: Muy buenas noches mi hermanita. Que Dios me la bendiga y me la proteja en la noche, hermanita, y ahí estaremos.
0: Amén.
1: Con la ayuda de Dios en la oración, mi hermanita.
0: Amén.
1: Que Dios me la bendiga, mi hermanita Arely.
0: Amén.
1: Y Dios que derrame, pero muchas, muchas bendiciones sobre usted.
0: Amén.
1: Ahí, mi hermanita, que me la cuide grandemente.
0: Amén. Gracias.
1: Bendiciones, mi hermanita Arely.
0: Amén.
1: Aquí he estado escuchándole, hermana. Lo que pasa es que no le he podido,
0: sí,
1: no,
0: hermana,
1: le pude hablar porque andaba llenando agüita.
0: Sí.
1: Porque un día por medio viene.
0: Ajá.
1: Aquí estábamos, hermanita, escuchando. Estuvo alegre el culto que hicieron ahí los hermanitos.
0: Amén.
1: Bendiciones, mi hermanita Arely.
0: Amén.
1: Dios me la bendiga grandemente, mi hermanita.
0: Amén, hermanita María, saludos y feliz noche para usted, ahí junto a hermano Candelario. Que Dios las bendiga muchísimo a ustedes, sus vidas, hermanita. Y gracias por estar ahí siempre pendiente. Y vamos a ir escuchando también enseguida el canto La Noche Azul para saludar a hermana Romilia. Y a toda la audiencia que está ahí en sintonía, les saludamos con estas hermosas alabanzas. Con esta linda programación, ya en unos minutos vamos a estar con hermano Roberto, el programa Buscando y Salvando lo que se había perdido. Y en las 9 la oración con hermano Jesús.

Jehová es mi pastor, a mí nada me faltará. En lugares de delicados pastos me hará descansar. Aleluya.

Te alabaré, Señor, es el canto que nos interpreta el dúo Líbano. Saludando a hermana Josefina, que por ahí dice saluditos. Saluditos a usted, hermana Josefina. Allá está el castaño. Que Dios la bendiga mucho en esta noche y en todo momento.

solo el Señor puede dar la felicidad, la paz que sobrepasa todo entendimiento. Y que así guarde nuestros corazones en Cristo Jesús. Dice hermana Lili, gracias princesa por la alabanza. Dios me la bendiga grande y poderosamente a usted y a toda su familia. Ese es mi deseo. Gracias hermanita Lili, que así sea para usted y los suyos también. Así como lo desea, que así el Señor lo haga para usted y mucho más aún. Dice la hermanita Josefina, la hermana Romilia. La del changarro está callada, dice. Quizás anda por culto todavía. Ha de andar ocupada en familia, hermanita Romy, ya que los domingos son para ir a la iglesia, al culto y juntarse con la familia. En eso de andar la hermanita Mercy, de seguro. Callada no está, porque cantando de andar, pero por otro lado. Hermanita Carmen de Maltés, saludos hasta Connecticut. Qué bendición que esté conectada en esta noche. Que Dios me la bendiga en gran manera. Dios bendiga a su familia, la hermanita Lady Caraballo, a su yerno, a sus nietos ahí y a toda la familia Maltés.

hay Dios como nuestro Dios. No hay Dios tan grande como tú. Es el canto que escuchábamos ahí con el Cuarteto Galileo. Ya solamente te faltan 5 minutos para las 8 de la noche.

hermana Romilia, buenas noches. Odilia, la de la voz dulce, que descanses, feliz noche junto a su madrecita, cuídese y abracitos, dice. Amén, amén. Gracias, hermanita Romilia. Y abracito para mí no hay. Pero ya me mandaron por aquí también, hermanita Rom. Así que hay que compartir los abracitos. La hermanita Carmen ya me mandó un abracito con cariño. Abrazo, hermanita, que tengan buenas noches. Que Dios me las bendiga y nos escuchamos mañana, si Dios así lo permite, a partir de las 4 de la mañana. Si el Señor y en su misericordia nos despierta, aquí estaremos.

Bonita Rami, buenas noches, bonita, abracito. Dios me la bendiga. Aquí le espero mañana, si Dios lo permite.

0: Dios le bendiga, hermana Nelly.
1: Mire, que usted no la he sentido que estaba ahí en locución, usted.
0: No, he escuchado todo el día la programación.
1: Mire, ¿verdad? Que como el radio tiene mala batería, pero ahí todo el programa, de menos cuando ya terminó, es que está predicando, cantando Mano Héctor, hermana Miriam. Y el hermano, el esposo de hermana Miriam. Ajá. Faltó ir a Mano Grotello, como ya no vi el radio, lo apagué. Uh-huh. Y que lo obtiendo, dije yo, uy, chica, Dios. Ya iba a dormir la pajarita y no la iba a escuchar,
0: ¿verdad? No me iba a saludar, no me iba a decir buenas noches.
1: Así es, yo le pido y hasta mañana, primer Dios.
0: Aquí le espero tempranito, hermana Nelly. Dios me la bendiga. No, no se va a dormir. Pues sí, ahorita sí, pero se va a levantar pronto. Amén, Dios me la bendiga. Feliz noche.
1: Amén.
0: Amén. Dice la hermana Romilia que mañana es asueto. Van a trabajar, así que van a amanecer dormidos. O sea que voy a estar sola en la mañana yo, pues. Voy a hacer la idea ya entonces, que mañana me va a tocar a despertar sola. No, pero ahí la voy a ir a buscar temprano, hermana Romili. ¿Cómo que va a estar durmiendo usted y yo trabajando? No, así no. Saludos, hermano Juancito.
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3: Buenas noches, hermana Nelly.
0: Buenas noches.
3: Hermana Nelly, a ver por dónde he estado, ¿verdad?
0: Sí.
3: Esta hermana Nelly, a ver qué ruta ha tenido, porque para que no la haya escuchado todo el día, uh-huh. ¿Verdad? ¿Qué pasó, hermana Nelly? Buenas noches, hermana Nelly. Dios me la bendiga. Saluditos para todos. Que una feliz noche nos acompaña todititos.
0: Amén. Gracias, hermano Héctor. Qué bueno que está en casita. Gracias a Dios, feliz noche para usted también. Dice hermana Elizabeth, buenas noches, hermanita, feliz noche. Le va a tocar solita porque amanecemos dormidos, dice. Imagínense cómo son ustedes conmigo. No, está bueno que duerman, les voy a yo a comprender. Está bien que duerman, hermana Elizabeth.
4: Uy, bendiciones. Ahí queremos saludar a nuestra hermana Nelly, hasta que por fin la escuchamos.
0: Sí.
4: Ciertita, bendiciones allá. Ya se me olvidó a dónde es que
0: Almendro.
4: Vive, en el Almendrito. Bendiciones, ciertita. Mi hermana Nelly, aquí está lloviendo. Mira qué tormentón está cayendo aquí.
0: Mire qué bonito.
4: Bendiciones. Ahí quedó el reporte para nuestra hermana Nelly Viera, allá en el Albendito.
0: Amén.
4: Oh, sí, bendiciones para todititos. Ahí, como dice el ciervito Pineda. Bendiciones.
0: Amén. Gracias, hermanito. Feliz noche. Y nos escuchamos mañana si se levantan temprano. Y si no, ahí nos escuchamos en otra oportunidad. Vamos a dejarle paso al hermano Roberto. Que Dios los bendiga y feliz noche.
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gloria a Dios. Yo le bendiga a mis amados hermanos en esta noche preciosa. Damos gracias a Dios por el privilegio, la bendición que nos da de poder estar una vez más transmitiendo su programa radial, buscando y salvando lo que se había perdido, que gracias a la misericordia del Señor transmitimos cada domingo a las 8 de la noche, hora de Centroamérica. Yo bendiga a toda la amada audiencia, a todos aquellos que nos están sintonizando a través de los diferentes plataformas digitales como Cerro Radio, Tuning Radio, lo que están a través de lo que es la frecuencia, la 1020 AM Radio, Unción y Presencia de Dios. Yo le bendigo en cualquier lugar del mundo donde usted se encuentre en esta hermosa hora. Sea Dios derramando ricas y abundantes bendiciones sobre su vida y su amada familia. Así que no se desconecte, comparta ahí con su hermano, con su amigo, con su vecino, y juntos vamos a recibir la bendición de Dios en esta hermosa noche. No importando cuál sea el problema, la dificultad, la adversidad que usted puede estar atravesando, recuerde que tenemos un Dios todopoderoso, un Dios para el cual no hay nada imposible. Así que vamos a leer una lectura devocional en esta hermosa hora rápidamente, ya que el tiempo transcurre rápidamente, y vamos a aprovechar, ¿verdad?, esta tiempo que Dios nos permite el poder transmitir para poder bendecir su vida. Así que vamos a leer una porción de la Biblia. Queremos invitarle para que usted abra su Biblia en el libro de los Salmos, y vamos a leer en el Salmo capítulo 8. Salmo capítulo 8 lo leeremos de la manera siguiente, tal como está escrita: en el nombre del Padre y del Hijo, bajo la cobertura del Espíritu Santo. Dice la manera siguiente: oh Jehová, Señor nuestro, cuán glorioso es tu nombre en toda la tierra. Has puesto tu gloria sobre los cielos. De la boca de los niños y de los que maman fundaste la fortaleza, a causa de tus enemigos, para hacer callar al enemigo y al vengativo. Cuando veo tus cielos, obra de tus dedos, la luna y las estrellas que tú formaste, digo: ¿qué es el hombre para que tengas de él memoria, y el hijo del hombre para que lo visites? Le has hecho poco menor que los ángeles y lo coronaste de gloria y de honra. Le hiciste señorear sobre las obras de tus manos, todo lo pusiste debajo de sus pies, ovejas y bueyes, todo ello, y asimismo las bestias del campo, las aves de los cielos y los peces del mar, todo cuanto pasa por los senderos del mar. Oh Jehová, Señor nuestro, cuán grande es tu nombre en toda la tierra. Gloria a Jesús. Así que en esta hermosa hora vamos a orar dándole gracias al Eterno por la bendición, el privilegio que Él nos concede esta noche, el podernos acercar a todo su gracia y poder alcanzar su bendita misericordia. Así que vamos a invitarle para que usted abra su verdad, su corazón al Señor, y podamos juntos clamar al Señor. Recuerda que el Señor dice que todo lo que hagamos, ¿verdad?, sea de hecho, sea de palabra, sea siempre para glorificar el nombre del Señor. Lo que quiera que usted se encuentre ahí, vamos a orar al Señor. El Señor es bueno, Él es fiel y Él es maravilloso, digno de gloria y de alabanza. Padre soberano, Dios de misericordia, venimos delante de tu presencia hermosa, Señor amado. Venimos dándole gracias, Señor, por el privilegio, por la bendición que nos da esta noche de poder, Señor, llevar a cabo esta transmisión, por la cual, Dios, pedimos que sea usted glorificándose. Ponemos en tus manos, Señor, este programa, Dios mío. Sea usted tomando el control de todo lo que haremos, Señor. Dios mío, sea tu presencia divina, Dios, visitando cada hogar a través de esas ondas estéreas, Padre, donde está llegando esta transmisión. Dios, tu presencia fluya, tu presencia adentre, Señor, a cada hogar, Padre. Echa fuera, Señor amado, todo aquello que estorba y perturba, toda perturbación, Señor, sea quitada, Señor, sea quebrantada en el nombre de Jesús de Nazaret. Creemos en ese poder glorioso, Dios, que viene cambiando, viene transformando, Señor amado, esa vida. Padre, llega ahí, Señor, obra poderosamente, Señor, supla, Señor amado, la necesidad de cada uno de tus hijos, Dios, que en esta hora claman a ti, Dios mío. Provea, Señor, cada necesidad. Tú eres el Dios eterno, el Dios proveedor, Señor. Tú eres Jehová Jiré, Dios mío. Aviva tu obra en medio de los tiempos y llega, Padre bendito, donde está esa vida, Señor, clamando, gimiendo, esperando, Señor, implorándole su favor, su gracia. Llegue, oh Señor, confunda toda fuerza contraria, Dios, que los cielos, Señor, permanezcan abiertos, que tu poder y tu gracia, Padre, sea manifiesta en esta hora. Padre, te pedimos, te rogamos, Dios, te imploramos, tu favor llegue, Señor. Ahí está, Dios mío, ese pueblo que clama, Dios bendito, Dios eterno, Dios todopoderoso. Tu palabra dice, Señor, que claman los justos y usted oye, Señor, porque usted conoce, Padre amado, las diferentes necesidades y peticiones, Dios, que cada uno trae delante de ti, Padre amado. Pedimos, Señor,
Señor, que tu favor y tu gracia llegue confortando, Señor, cada vida, llevando aliento, llevando vida, llevando esperanza, Dios, salvando las almas, levantando al caído, Señor amado, tomando control de esa vida que se encuentra tirado allá en la cuneta, Señor amado, donde para él humanamente y ahora hay oportunidad y esperanza, Dios mío, tú puedes glorificarte, Dios, tú puedes mover esa mano preciosa, Dios, a favor de ese pueblo, a favor de esa vida, Señor amado, necesitada, en el nombre de Jesús de Nazaret. Toda obra del enemigo, Dios, sea debilitada en esta hora, Padre bueno, maravilloso, Dios de poder, Dios de amor, Dios de misericordia, bendice, Señor, a toda esa audiencia maravillosa, bendiga la radio, Dios del cielo, que esa radio, Señor amado, siga siendo, Señor, esa fuente, ese canal de bendición, Dios, para llegar a esa vida necesitada, Dios bendiga, visite, Señor, esas vidas que se encuentran ahí conectados, Padre amado, a través de ese radio receptor, Dios mío, que su nombre desconocemos, pero ahí están, Señor amado, esperando, Señor, una respuesta a su necesidad, esperando, Señor amado, un milagro de sanidad, Dios mío, usted vino, Señor, a sanar a los enfermos, Dios, a libertar a los cautivos, Dios mío, bendito tu nombre precioso, Dios, sea glorificado, sea exaltado, Padre amado, Dios, Señor, llega ahí donde está tu pueblo que clama, bendito Rey, en el nombre de Jesús de Nazaret, Dios, declaramos inoperante toda fuerza contraria ahora en el nombre de Jesús, por el poder de la palabra, bendito Rey, declaramos, Señor, victoria, porque tú eres un Dios de victoria, un Dios de poder, un Dios que nos ha llamado, Señor, para declarar que tú eres el único Dios verdadero, maravilloso, Dios de poder, Dios de misericordia, Dios de toda consolación, llega consolando, Señor, a esa vida que se encuentra ahí atravesando momentos críticos, difíciles, Dios mío, donde el luto, la tristeza, el dolor y la desesperación, Dios ha llegado visitando esos hogares, Dios, ayúdalos, Señor, que sean confortados, Señor, por tu poder maravilloso, Dios del cielo, Maestro amado, bendito Rey, gracias te damos, Dios, por darnos el privilegio, la oportunidad, Dios, de poder transmitir, Dios, y poder llegar a la intimidad de esos hogares, Padre, para que tu palabra llegue, Padre amado, llevando, Señor, bendición, gracias te damos, bendito Rey, reprendemos, Señor, toda fuerza contraria, Dios, atamos al hombre fuerte, Padre, toda oposición, todo dardo, toda saeta, Dios, sea quebrantada en esta hora, Señor, en el nombre de Jesús de Nazaret, por el poder de la palabra, bendito Rey, creemos en el poder que cambia, que transforma, Señor, que vivifica en esta hora, Dios mío, llega, ahí donde está, Señor, ese pueblo clamando, Señor, implorándole su misericordia, Señor, a ti clamamos en esta hora, Padre bueno, maravilloso, y te damos la gloria, te damos la honra a ti, Señor, porque tú estás ahí llegando, Padre, donde está, Señor, ese pueblo clamando a ti misericordia, en tu bendito nombre, Dios mío, bendice, Dios mío, ese pueblo, gracias, Señor, gracias, Padre Maestro, amado Dios, porque tu misericordia, Señor, nos ha alcanzado, Señor, gracias, Padre, oh, Señor, te damos a ti toda la exaltación.

0: final. Gloria a Jesús. Así que queremos saludar de una manera muy especial a toda esa amada audiencia que cada domingo están siempre ahí pendientes a esta transmisión, a esta bendición. Dios bendiga grande y poderosamente a cada uno. Nos es un honor, un privilegio grande el poder llegar a la intimidad de sus hogares a través de estos medios y poderles saludar, poderles bendecir en el nombre del Señor Jesucristo. Así que Dios bendiga a toda esa linda audiencia que siempre, ¿verdad?, están ahí pendientes a esta bendición. Dios bendiga poderosamente la vida de tu hermana Rosario Torres, que es una fiel oyente, ¿verdad? Y donde ella se encuentra, ahí en El Salvador, creo que está mi hermana. Dios me le bendiga grande y maravillosamente. Así que Dios le bendiga. Así que saludamos de una manera especial a nuestra hermana Paz Contreras, que también está ahí pendiente, y su familia, y Dios les bendiga. Saludamos a nuestra hermana Debbie Aguilar, privilegio grande poder saludar. Así que saludamos, ¿verdad?, a todos y cada uno. Dios bendiga de una manera especial la vida de Julio Orozco. Que Dios le bendiga y que Dios toque su mente, su corazón, ¿verdad?, y que pueda convertirlo al Señor, en el nombre del Señor. Así que Dios bendiga grande y poderosamente la vida de nuestra hermana ahí, ¿verdad?, que siempre está ahí, nuestra hermana el Ramos de Sorto, ¿verdad?, nuestra la esposa del hermano Gustavo Sorto. Dios me le bendiga de una manera muy, pero muy especial, ¿verdad?, ya que nos gozamos en gran manera el poder saludar y poder bendecirles en el nombre del Señor. Así también saludamos a nuestra hermana Elvia Marlene Vargas, que está ahí también en la sintonía. Gracias por su fiel sintonía, gracias por estar ahí siempre pendiente. Nuestro hermanito Freddy Ramírez, que Dios me le bendiga. Dios bendiga a nuestro hermano Freddy, y así a toda su mala familia, ¿verdad?, su esposa, su hermana Blanca, sus niñas, que Dios le bendiga, la vida de Elizabeth y la vida de Ruth, ¿verdad?, que Dios bendiga su vida siempre. Así también saludamos de una manera especial a la vida de nuestra hermana Lili Mariflor, hasta allá a Guatemala, ¿verdad?, que Dios me le bendiga de una manera muy, pero muy especial, ¿verdad? Gloria al Señor. Así que Dios bendiga de una manera especial, ¿verdad?, la vida de tu hermana Yaritza, ¿verdad?, que Dios me le bendiga. Gracias por estar ahí siempre en la fiel sintonía, ¿verdad? Así que Dios me le bendiga y que Dios pueda tomar control de su salud. Así que saludamos también de una manera muy especial a la vida de tu hermana, nuestra hermana Elvia Marlene, hermana Paz Contreras, tu hermana Gloria Vigil, ¿verdad?, la familia González Vigil allá en Temple Hill, Maryland. Que Dios les bendiga. Nos alegra el saber que siempre están ahí de una manera especial, siempre en la sintonía, ¿verdad?, en las transmisiones que hacemos, siempre están ahí pendientes, como también nuestra hermana Elsie Turcios allá en San Miguel. Dios me le bendiga grande y poderosamente, ¿verdad?, ya que están ahí siempre, ¿verdad?, atentos a las transmisiones. Así que Dios bendiga grande y poderosamente también a nuestro hermano Pablo Rivera, allí, ¿verdad?, donde mi hermano se encuentre. Dios le bendiga, gracias por su sintonía, hermano Pablo. Bendiciones, bendiciones también a nuestra hermana Olga Figueroa, hasta allá Chile, ¿verdad? Nos alegra, hermano, saber de que hay una audiencia maravillosa allá en lo que es Sudamérica, ¿verdad?, allá en Ecuador, en Perú, en Chile, en Bolivia, en Uruguay, en Paraguay, en Argentina. En verdad, en todo lo que es Sudamérica siempre hay reportes, y agradecemos al Señor porque Dios nos da el privilegio de poder llegar a lugares donde no podemos llegar físicamente, pero ahí llegamos a través de las ondas estéreas, de los diferentes medios que Dios nos permite, ¿verdad?, usar para poder transmitir el mensaje de salvación y esperanza. Así que Dios bendiga de una manera poderosa, ¿verdad?, la vida de cada uno. Gracias por estar ahí siempre pendientes. También saludamos a nuestro hermanito José Hernández Medrano, que siempre está ahí, ¿verdad?, con su esposa, su hermana Esmeralda. Dios me les bendiga, esperando se encuentren disfrutando una noche bendecida, ¿verdad? Así que Dios bendiga la vida de tu hermana Ondina Navarro allá en Honduras, como también saludamos a nuestro hermano René Aristides Solórzano, ahí, ¿verdad?, en El Salvador, en San Miguel. Que Dios me le bendiga de una manera maravillosa. También al pastor José Salvador Cálix, ¿verdad?, nuestro hermano Salvador, Dios me le bendiga, que sea Dios cada día derramando abundantes bendiciones y dándole siempre victoria tras victoria. Así que Dios bendiga a nuestra hermana Karina Carr, ¿verdad?, que está ahí siempre pendiente. Dios le bendiga de una manera muy, pero muy especial, ¿verdad? Es un privilegio maravilloso, maravilloso Dios que nos da también, ¿verdad?, ese privilegio de poder llevar a cabo estas transmisiones, no porque nosotros seamos, ¿verdad?, seamos personas que podamos, ¿verdad?, tener gran elocuencia o los medios que nosotros deseemos, ¿verdad? Pero Dios en su infinita misericordia nos da ese privilegio, hermano, de poder llegar hasta la intimidad de sus hogares. Dios bendiga grande y poderosamente la gente, hermano Noelia Rodríguez Galicia, también allá en México. Dios bendiga a los hermanitos que nos sintonizan allá en México, ¿verdad? Siempre hay una audiencia maravillosa allá en México. Siempre está nuestra hermana Noelia Rodríguez Galicia, como también nuestra hermana Teresa Hernández, ¿verdad? Y también nuestra hermana Laura Posada, como también su hija, ¿verdad? Acá en este país, nuestra hermana Alma César, que siempre está ahí atenta también, ¿verdad?, a las transmisiones. Que Dios me le bendiga. Saludos, hermanita Alma César, a usted, a su hija, y también saludamos a en México a nuestra hermanita Yamilet Velázquez, ¿verdad?, que también está ahí siempre pendiente, como también saludamos a nuestra hermanita Helen Salazar, allá en Papalones, como también a su madrecita, ¿verdad?, a tu hermana Janet de Salazar. Que Dios le bendiga, privilegio grande poderle saludar y poderle bendecir en el nombre del Señor. Dios bendiga poderosamente la bien de tu hermana Flor Álvarez, ¿verdad?, que está ahí en la sintonía. Saludos, hermana Flor, bendiciones para usted y toda su mala familia, y que sea Dios cada día derramando abundantes bendiciones sobre su vida. También saludamos a tu hermanita Milagro de Cáliz, que está ahí siempre, ¿verdad?, en la sintonía. Saludos para usted y toda su mala familia, hermanita Milagro. Ánimo, y siempre sigamos hacia adelante cada día peleando esta buena batalla, ¿verdad?, de la fe. Así que saludito también a la hermanita Patti de Cruz, ¿verdad?, que está ahí siempre con la página Cristo Misión. Así que saludos, hermanita Patti. Saludos para su familia, ¿verdad? Y que Dios le siga dando siempre la sabiduría para seguir hacia adelante cada día, ¿verdad?, peleando esta buena batalla. También saludamos a nuestro hermanito Jonathan Bonilla, ¿verdad?, que siempre está ahí pendiente también, ¿verdad?, un compañero de milicia ahí, ¿verdad? Estamos trabajando al mismo ministerio ahí, ¿eh? Que Dios me le bendiga. Saludos, hermano Jonathan, para usted, su esposa, su niña, que Dios le siga dando siempre esa fortaleza, esa fuerza para seguir siempre, ¿verdad?, en ese mismo ambiente, en ese mismo, ¿verdad?, camino que Dios nos ha encomendado. Así que bendiciones. También saludamos a nuestra hermanita Ana Trejo. Saludos, hermanita Ana Trejo, que Dios me le bendiga. Y en cualquier parte del mundo donde usted se encuentre en esta hermosa hora, Dios esté bendiciendo su vida. También saludamos a nuestra hermanita Mercedes Gallegos, que está ahí siempre pendiente a esa bendición, como también saludamos a nuestra hermana Gloria de la Paz Hernández. Saluditos, hermana Gloria, que el Señor le bendiga. Recuerde, al final vamos a estar orando por esas necesidades. También saludo de una manera especial a nuestra hermana Vilma Sale, acá en Alexandria, como también a nuestro hermanito Amílcar, a sus niñas, ¿verdad?, nuestra hermanita Débora, Carmencita, la vida de Neftalí, como también la vida de Abner. Que Dios me le bendiga de una manera poderosa y le motivamos a seguir siempre hacia adelante cada día. También saludamos a nuestra hermanita Maciela, ya, ¿verdad?, en el Platanal, y así a su madrecita, ¿verdad?, nuestra hermanita Arelí de Hernández, que Dios les bendiga. Saludos. Así saludamos, ¿verdad?, nuestras hermanitas allá, que siempre están ahí pendientes. Hermana Isabelita, bendiciones allá en el Divisadero. A nuestra hermanita Nelly Viera, allá en el Almendrito, Dios les bendiga. También saludamos a nuestra hermana Pasita Rivera, Popito, bendiciones. Saludos también a nuestra hermanita María Turcios, allá en el Chiquilín, como también a nuestro hermanito Candelario. Que Dios le bendiga y le siga dando la fuerza para seguir hacia adelante sin desmayar. Así que saluditos, hermana Romilia Ramos, allá en Nueva York. Como también saludamos a nuestra hermanita, ¿verdad?, ahí, a nuestra hermanita que siempre está ahí pendiente, ¿verdad?, Araceli, Dios me le bendiga. Saludamos a nuestra hermanita, ¿verdad?, allá en Nueva York, New Jersey, que está ahí siempre pendiente. También tu hermanita Irma Yolanda González, saludos, hermana Yolanda. Como también saludamos a tu hermanita Mercy Díaz ahí en New Jersey, ¿verdad? Dios me le bendiga de una manera poderosa. Es un privilegio grande el poderles saludar y poderles desear que Dios le bendiga. Saludamos también a Jocabet Sandoval, ¿verdad?, que está ahí en la sintonía. Dios me le bendiga. Dice que nos está saludando de México. Bendiciones, saludos ahí, ¿verdad?, tu hermano mexicanos. Que Dios les siga bendiciendo de una manera especial, ¿verdad? Saluditos, ¿verdad? Quizás por primera vez nos sintoniza. Está ahí lo que, a través de lo que es la página de Radio Visión y Presencia de Dios, ¿verdad? Nuestra Jocabet Sandoval. Así que bendiciones, y sigamos siempre con ese ánimo y ese buen deseo de seguir hacia adelante, ¿verdad?, peleando esta buena batalla de la fe.
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0: Así Así que Dios esté bendiciendo poderosamente cada vida, cada uno de los que están ahí en la sintonía. Saludito también a nuestro hermanito Jesús Carías, que está ahí también en Atlanta, Georgia, ¿verdad? Que Dios me le bendiga de una manera poderosa. Muchas bendiciones, hermanito Jesús Carías, y así saludamos también a toda su amada familia, allá a su madrecita, ¿verdad? Allá en El Salvador, como también a nuestra hermanita Hilda Esquivel, ¿verdad? Que está allá por El Salvador, que Dios me le bendiga de una manera especial, ¿verdad? Un privilegio grande el poderles saludar. Así saludamos también de una manera especial, ¿verdad? A nuestro hermano Jorge Martínez, su esposa, nuestra hermana Dilia. Dios me le bendiga de una manera poderosa, ¿verdad? Nos alegra el poder llegar hasta la infinidad de diferentes hogares a través de estos medios y poder desearle que Dios me le bendiga. Saludamos también a nuestra hermanita Emérita Muñoz, ¿verdad? Allá en Jiquilisco. Así a todos y cada uno, ¿verdad? Yo sé que hay muchas vidas que quizás posiblemente no he podido mencionar. Allí también está nuestro hermanito Héctor Ruiz Pineda, ¿verdad? Gracias, hermano Héctor, por estar siempre en la sintonía. Que Dios me le bendiga de una manera especial. Así saludamos a su madre, a toda su familia, ¿verdad? A su amada esposa, nuestra hermanita Tita. Dios me le bendiga. Grande privilegio el poderle saludar, ¿verdad? Y motivarle a seguir hacia adelante cada día, sabiendo que la recompensa viene del Señor, ¿verdad? El Señor es bueno, Él es maravilloso y Él es el Dios que provee, ¿verdad? El Dios que bendice y que está siempre ahí de nuestro lado. Así que saludos a todos y cada uno. Recuerde, al final vamos a estar, ¿verdad?, orando por las diferentes necesidades, los que han enviado peticiones, ¿verdad? No se desconecten, sino permanezcan ahí, ¿verdad? Yo sé que los mensajes a veces se van y no los podemos volver a retroceder, ¿verdad? Porque pasan y ya no hay oportunidad de volverlos a retroceder, pero usted que está ahí, ¿verdad? Manténgase ahí, comparta ahí con su hermano, con su amigo, con su vecino, y así juntos vamos a poder, ¿verdad?, llevar a cabo esta transmisión esta hermosa noche. Gracias a todos y cada uno. Así que en esta hermosa hora vamos a tener una breve meditación en la palabra del Señor, hermanos, y que sea Dios cada día hablando a nuestras vidas, ¿verdad? Ya que Dios es bueno y Él habla a nuestras vidas siempre de una manera muy, pero muy especial. Así saludamos también a esta hermanita Blanca Morales, que está allí siempre en la sintonía, y así a toda su familia ahí, ¿verdad?, en su hogar. Dios bendiga a nuestro hermano Jorge, bendiciones, tu hermano Ángel, y así a todos, cada uno de los que forman parte de ese componente familiar. Dios les bendiga, nos es un honor, un privilegio el poderles saludar y poder desearles que esta noche se encuentren disfrutando una bendición maravillosa de parte del Señor, ¿verdad? Así que vamos en esta hermosa hora, hermano, ¿verdad?, a compartir la palabra del Señor. Jocabet Sandoval dice que pide oración por salud, ¿verdad?, y por alguna deuda, ¿verdad?, que sea Dios proveyendo. Amén. Vamos a orar al final. Vamos a dejar un espacio ahí. Si salgo de la transmisión, voy a quedar orando ahí en mi perfil personal, ¿verdad?, porque ya el tiempo, ¿verdad?, solamente llego hasta las 9 de la noche, hora de Centroamérica, ¿verdad? Pero yo voy a seguir orando ahí fuera en mi perfil personal, ¿verdad?, a través de lo que es el perfil de Facebook que tengo ahí, en el cual usted puede también ahí unirse y puede, ¿verdad?, estar ahí. Yo sé que para Dios no hay nada imposible. Gracias por estar ahí. Dios bendiga a nuestra hermana Esmeralda Granados allá en Corinto. Dios me le bendiga. También saludo a nuestra hermanita Adriana Echazarreta hasta Uruguay, ¿verdad? Que Dios me le bendiga, y así a toda su familia, sus hijas y cada uno, Dios le bendiga grande y poderosamente. Así que nos gozamos en gran manera. Muchas bendiciones ahí a la familia Granados allá en Corinto. Que sea Dios derramando abundantes bendiciones. También saludamos allá, ¿verdad?, a nuestra hermanita Odilia, ¿verdad?, que el día me dijo, yo estuve escuchando su programa el día domingo, ¿verdad? Yo espero que ahí esté también, ¿verdad?, escuchando, y así su madrecita, que están ahí, ¿verdad?, en el volcán de Delicias, como también acá nuestra hermanita Noelia Arelí, que está ahí en cabina de radio, unción y presencia de Dios. Dios le bendiga de una manera poderosa. Así que vamos a proseguir rápidamente, ya que ya se me fue media hora, ¿verdad? Esta media hora, hermanos, vamos a dejar unos minutitos ya al final para oración, ¿verdad? Así que hemos estado, hermanos, llevando a cabo, ¿verdad? Una serie de estudios acerca de lo que son las siete iglesias de Asia Menor, ¿verdad? Lo que hemos estado estudiando el transcurso de estos días anteriores, ya, ¿verdad? Empezamos ahí con lo que fue la iglesia de Éfeso, la cual hemos estado siempre, ¿verdad?, haciéndoles un recordatorio, un breve panorama sería de lo que son las siete iglesias del Asia Menor, ¿verdad?, en la que hemos estado estudiando. Iniciamos estudiando lo que fue la iglesia de Éfeso, una iglesia que la cual el Señor, hermano, pudo ver y pudo analizar el trabajo, la perseverancia, pudo ver las obras que esta iglesia había hecho, pero que al final, hermanos, habían perdido su primer amor.

A cada uno de nosotros nos toca, ¿verdad?, pasar por situaciones adversas. Estudiamos la iglesia de Pérgamo, lo que fue una iglesia que estaba situada donde la palabra del Señor mismo relata que ahí estaba situado el trono de Satanás, una ciudad idólatra, una ciudad en la cual había sido corrompida con la doctrina de Balaán, la doctrina de los Nicolaitas y así sucesivamente. Habían situaciones que no eran agradables delante del Señor. Estudiamos la iglesia de Tiatira, una iglesia, hermanos, en la cual se encontró, en ella se había encontrado, hermanos, un descarrilamiento, diríamos, y había una fornicación con lo que había sido, hermanos, aquella mujer llamada Jezabel, ¿verdad? Una profetisa que había introducido una falsa enseñanza a la iglesia de Tiatira. También estudiamos lo que fue la iglesia de Sardis, una iglesia que tenía nombre de que vivía, pero que al final estaba muerta, solo era la única apariencia. Estudiamos la iglesia de Filadelfia, una iglesia fiel, una iglesia que se mantuvo firme a pesar de las diferentes situaciones que ella atravesó, pero se mantuvo firme. Y eso es lo que el Señor busca en nosotros, hermanos, que en este mundo, dijo el Señor, vamos a tener aflicciones y vamos a vivir en situaciones difíciles, pero que es necesario que nosotros, a través de todo esto, seamos fortalecidos para que al final podamos, ¿verdad?, recibir la corona de la vida. Así que ahora nos toca, hermanos, ¿verdad?, compartir acerca de lo que es el estudio de la iglesia de la Odisea, la última iglesia ya de estas siete iglesias que hemos estado, ¿verdad?, estudiando. Y en esta hora, pues, vamos a leer, hermanos, lo que es la palabra del Señor en el Apocalipsis capítulo 3, el verso 14 al 22. Vamos a estar leyendo unos esos versos, y dice de la manera siguiente: y escribe el ángel de la iglesia en la Odisea: he aquí el amén, el testigo fiel y verdadero, el principio de la creación de Dios. Dice esto: yo conozco tus obras, que ni eres frío ni caliente. Ojalá fueses frío o caliente, pero por cuanto eres tibio y no frío ni caliente, te vomitaré de mi boca. Porque tú dices: yo soy rico y me he enriquecido y de ninguna cosa tengo necesidad, pero no sabes que eres un desventurado, miserable, pobre, ciego, desnudo. Por tanto, yo te aconsejo que de mí compres oro refinado en fuego, para que seas rico, y vestiduras blancas para vestirte, y que no se descubra la vergüenza de tu desnudez, y unge tus ojos con colirio para que veas. Yo reprendo y castigo a todos los que amo. Sé pues celoso y arrepiéntete. He aquí, yo estoy a la puerta y llamo. Si alguno oye mi voz y abre la puerta, entraré a él, cenaré con él y él conmigo. Y al que venciere le daré que se siente conmigo en mi trono, así como yo he vencido y me he sentado con mi Padre en su trono. El que tiene oído, oiga lo que el Espíritu dice a las iglesias. Bendito es el nombre del Señor. El Señor, hermano, siempre, en verdad, nos habla a nuestra vida para que nosotros seamos esas personas, hermanos, que vamos a acudir, hermanos, a ese llamado maravilloso, lo cual el Señor, hermanos, siempre nos da esa oportunidad de que nosotros podamos, hermanos, ¿verdad?, atesorar esa palabra en nuestro corazón, y que cada día nosotros podamos buscar, hermanos, hacer lo que el Señor nos manda hacer, ¿verdad? Que no descuidemos, hermanos, el llamamiento, lo que el Señor nos ha dado, ¿verdad? Hoy esta noche, hermanos, estamos, ¿verdad?, viendo, ¿verdad?, algunos aspectos y algunas cosas que el Señor, hermanos, nos llama a hacer, ¿verdad? Ya que el Señor, hermanos, es maravilloso y Él nos ama de una manera maravillosa, y Él quiere que cada día nosotros, hermanos, seamos, hagamos lo mejor para que podamos cada día, ¿verdad?, recibir, hermano, esas promesas maravillosas que Él ya tiene preparadas para nosotros de una manera especial. En esta hermosa hora, hermanos, ¿verdad?, lo que es la ciudad de la Odisea. Esta iglesia fue fundada por un emperador llamado Antíoco II, ¿verdad? Fue
creada en los años entre los años 261 al año

0: 5 antes de Cristo, y fue llamada así de esta manera por, en honor, dice, a su esposa, según la historia, ¿verdad? Que la esposa de este Antíoco se llamaba Laodice. Y esta fue una ciudad muy próspera, debido a que la ubicación, hermanos, se encontraba en una intersección entre dos rutas, hermanos, y en aquellos días era uno de los centros comerciales más ricos de aquella región, ¿verdad? Y era una ciudad muy famosa, y además, hermanos, había un centro bancario, y que tal era la riqueza que cuando esta ciudad fue destruida por un fuerte terremoto, sus habitantes fueron capaces de poder reconstruir, diríamos, por sus propios medios, sin necesidad de apelar a ayuda a Roma, ¿verdad? Sino que ellos pudieron, hermanos, poder, ¿verdad?, reconstruir esta ciudad nuevamente. Allí se contaba con una escuela de medicina donde se llegó a producir ungüento, donde se llegó a producir, hermanos, ¿verdad?, tantas cosas para curar diferentes enfermedades de los oídos, de los ojos, y ahí se elaboraba un colirio para las enfermedades de la vista. Y había otros detalles interesantes en aquel año, hermanos, en las cuales era una ciudad muy importante. Una colonia compuesta por más de 7,000 judíos, a quienes se les había concedido el derecho de conservar, hermanos, sus propias costumbres, y estos convivían con muchos grupos étnicos, de los cuales, hermanos, en verdad se encontraba en aquellas regiones, una región que se caracterizaba por la búsqueda del placer. Había ahí, hermanos, tanta corrupción, había ahí, hermanos, tantos edificios que, verdad, había un gran estadio, un hipódromo, tres grandes teatros de baños termales, y ahí se celebraban famosas ferias de mercadería. Se reunía gente de diferentes partes del mundo, se movía un ambiente, hermanos, tremendo, ¿verdad? Y este ambiente, ¿verdad? Había ahí también una iglesia cristiana que se había establecido, como lo habla allá, ¿verdad?, en Colosenses, en el capítulo 4, del verso 12 en adelante, ¿verdad? Habían ahí, ¿verdad?, cuando habla ya en Colosenses 4, 16, dice que cuando Pablo escribe esta carta, dice, él describe, dice, ay, que haya sido leída, dice, entre vosotros, hacer que también se lea en la iglesia de la Odisea, dice, y la de la Odisea la leáis también vosotros. Y entonces ahí, hermanos, cuando Pablo, ¿verdad?, estuvo en ese lugar, menciona, ¿verdad?, que esta carta, esta palabra, se leyera también en esa iglesia llamada la Odisea, que había ahí en... Estaba muy cerca de lo que era Colosa, ¿verdad? Cuando él escribe esa carta a los colosenses, entonces él menciona este nombre de esta iglesia para que también se leyera la palabra del Señor ahí, porque estaba solamente a unos 15 kilómetros de Colosa, ¿verdad? Entonces, es ahí donde nosotros podemos ver, hermanos, cómo el Señor, ¿verdad?, advierte, y él le dice, he aquí el amén, el testigo fiel, verdadero. Esta expresión, hermano, nos da a entender la fidelidad del Señor hacia la humanidad. Y el Señor, hermano, siempre es firme en su palabra. Y el Señor, hermanos, ¿verdad?, dice, hermanos, que estas promesas son para todo aquel que en él crea, que en él confíe, que aunque hayan situaciones difíciles, pero que es necesario mantenerse. Pero esta iglesia, hermanos, se había levantado en una ciudad corrupta donde había tanta depravación y tanta maldad, y esta gente, hermanos, se había acomodado de una manera especial. Se creían que ellos lo tenían todo, que ellos eran suficientes, ¿verdad?, de acuerdo a sus riquezas y todo lo que ellos poseían. Ellos se consideraban de un nivel, hermanos, máximo. Pero el Señor, hermanos, puede ver y puede conocer todo lo que nosotros podemos tener tener y podemos poseer. El Señor, hermano, les advierte y les dice que son desventurados, que están desnudos, que están ciegos, y que en vez de que, verdad, estén pensando de esa manera, que mejor que compren colirio para que puedan ungir sus ojos y puedan ver de una manera perfecta como Dios ve, hermano, porque nosotros no podemos ver lo que Dios ve en nosotros. Nosotros podemos fingir, podemos, verdad, tener una apariencia como la tenían esta gente allá en, verdad, en esta iglesia de la Odisea, en la cual el Señor, hermano, conociendo, verdad, todo lo que ellos eran, verdad. Por eso nosotros, hermano, tenemos que ser humildes, verdad. Por eso el Señor, a través de Pablo, les advierte que nosotros no tengamos un alto concepto mayor de lo que nosotros podamos ser, sino que nosotros seamos humildes y que podamos entender que en el Señor, hermano, nosotros, ¿verdad? Sin el Señor nosotros no somos nada. Y el Señor, hermanos, nos sigue advirtiendo, hermanos, porque Él quiere, hermanos, que nosotros cada día, ¿verdad?, nos mantengamos, hermanos, con esa humildad. Dios, hermano, nos ama y Él quiere que nosotros cada día, ¿verdad?, nos mantengamos en esa humildad, porque dice que el humilde Dios lo ve de cerca, pero el altivo Dios lo ve de cerca. Y eso es lo que el Señor, hermano, puede entender, porque Él conoce nuestro presente, nuestro pasado, y Él conoce también nuestro futuro. Y en el Señor, hermano, siempre, ¿verdad?, podemos nosotros reconocer, hermano, que sin el Señor nosotros no somos nada. Y el Señor, hermano, pudo entender que ahí había una tibieza, había algo, hermano, que estaba, ¿verdad?, entre los dos, ¿verdad? Usted sabe, si hay una fuente de agua caliente y luego, ¿verdad?, viene una fuente de agua fría y chocan ahí, entonces ahí, ¿qué va a hacer? Esa agua se va a convertir en agua tibia, ¿verdad? Entonces es algo, hermano, que no es normal. Nosotros en el camino del Señor tenemos que mantenernos siempre en ese calor, en ese fuego, ¿verdad? Por eso el Señor reprendió a esta iglesia y le dice que por cuanto no era, ¿verdad?, ni tibia ni caliente, perdón, que no era ni fría ni caliente, sino que era tibia, Él lo vomitaría de su boca, ¿verdad? Dios no quiere que nosotros vivamos en esa impiedad, que queramos presumir que somos cristianos, pero que, ¿verdad?, cuando hay la oportunidad nos volvemos mundanos. Entonces, eso estamos, hermanos, practicando lo que es la tibieza, y el Señor dice que los tibios Dios los ve de lejos, ¿verdad? Y nosotros estamos, hermanos, para ser esos cristianos que verdaderamente estemos en ese juego. Por eso el apóstol Pablo, cuando habla a Timoteo, le dice: enciende el fuego, enciende el don que Dios ha puesto en ti. Y Dios quiere, hermano, que nosotros cada día vayamos como la luz de la aurora, de aumento en aumento, hasta que lleguemos a la perfección, ¿verdad? No podemos nosotros estar ahí, hermanos, a medias, porque el Dios dice que aborrece los que están en esa medianía, ¿verdad? En esa hipocresía. Dios aborrece la mediocridad, ¿verdad? La mediocridad es estar entre las dos ahí, ¿verdad? Entonces no podemos nosotros estar ahí, hermanos, ¿verdad?, en ese centro medio, que ratos somos cristianos y ratos somos mundanos. Dios, hermanos, conoce nuestras actitudes y Él quiere que nosotros cada día lo quitemos, esa máscara de hipocresía, esa máscara de falsedad, y que nos convirtamos verdaderamente a Él y que hagamos lo que el Señor nos ha encomendado hacer. El Señor quiere que nosotros cada día marquemos la diferencia, que ya nosotros, hermanos, si Dios nos ha sacado de las tinieblas, si nos ha trasladado a su luz admirable, es para que nosotros marquemos la diferencia, que ya no sigamos siendo los mismos que antes éramos, ¿verdad? Tenemos que nosotros mantenernos, hermanos, en esa línea de santidad. El Señor dice: sed santos porque yo soy santo. Y nosotros no podemos decir que somos santos cuando estamos viviendo una vida mediocre, una vida, hermanos, allí, ¿verdad?, de hipocresía. Hoy es el tiempo de que nosotros, hermanos, nos decidamos por estar en el camino que el Señor nos ha trazado, ¿verdad? Que el Señor, hermano, quiere que nosotros estemos siempre en esa línea de santidad, ¿verdad? No tenemos que ya, hermano, seguir practicando esa, ¿verdad?, esa cosa mundana. Esta iglesia de la Odisea, hermanos, es la iglesia apóstata, la iglesia, hermano, que de verdad que se queda, hermano, hacia la para la gran tribulación. ¿Por qué? Porque no se quiere mantener, y eso es lo que el Señor dice: por cuanto eres tibio y no frío ni caliente, te vomitaré de mi boca. La iglesia en la Odisea estaba en un grave peligro, porque si persistían en esa actitud, el Señor lo vomitaría de su boca. Literalmente le dice a la iglesia: estoy a punto de vomitarte. La implicación es que si no había un arrepentimiento genuino, la amenaza, hermano, se iba a cumplir. Dios es un Dios fiel y maravilloso, que Él conoce nuestras obras, y Él nos llama, hermanos, a un arrepentimiento. Si nosotros nos humillamos, nos arrepentimos y venimos a Él, hermano, el Señor nos perdona y Él nos da la oportunidad de que podamos nosotros, hermanos, pasar a ese lugar que el Señor tiene preparado para nosotros. Y Él sigue, hermanos, con este llamamiento hoy al arrepentimiento. Yo no conozco su vida, yo no conozco sus actitudes, yo no conozco la condición de vida que usted tiene, pero usted que sabe que no está viviendo una vida agradable delante del Señor, hoy el Señor le hace este mismo llamado. Hoy le dice que se arrepienta, porque el Señor dice, hermanos, que si no se arrepiente, le vomitará de su boca. Y qué lamentable será que en aquel día nosotros, hermanos, estemos con la esperanza de que vamos a poder, ¿verdad?, ir a morar con el Señor, y que cuando el Señor venga, ¿verdad?, Él dice que aquel día, hermanos, muchos, ¿verdad?, le dirán: Señor, Señor, en tu nombre eché fuera demonio, en tu nombre hice milagro, en tu nombre, ¿verdad?, hice todo esto. Y el Señor, ¿qué les va a decir? Apartaos de mí, yo no los conozco. Y qué lamentable será, ¿verdad?, que vivamos nosotros engañándonos nosotros mismos, cuando sabemos, hermanos, que el Señor conoce nuestras obras, y Él sabe que nosotros estamos viviendo en esa tibieza, y que para el Señor nosotros somos abominables. Hoy el Señor nos llama, hermanos, a que nos acerquemos a Él y que nos humillemos delante de Él. Usted sabe cómo está su vida, y por eso el Señor lo está llamando. Y Él dice que vengamos a Él, que nos arrepintamos, para que no, ¿verdad?, no vayamos a ser, hermanos, en aquel día, ¿verdad?, avergonzados, sino que podamos nosotros, ¿verdad?, entender que Dios conoce que nosotros, cómo estamos viviendo. A esta iglesia el Señor le llama y le dice, hermanos, que estaban enfermas, que estaban desnudos, que estaban, hermanos, en una condición de mediocridad. Hoy el Señor nos está llamando a acercarnos a Él, hermanos, porque Él dice que Él pasa por alto los tiempos de nuestra ignorancia. Si en nuestra ignorancia hemos cometido fechorías, hemos cometido maldades, pecados y de diferentes índoles, el Señor hoy, hermanos, Él dice que Él conoce nuestras obras, y Él nos llama a volvernos a Él, a arrepentirnos, como lo hizo David cuando escribe en el Salmo 51, que le dice: Señor, reconozco mi pecado, purifícame, límpiame con hisopo y seré limpio. El Señor quiere, hermanos, que nosotros confesemos con nuestros labios, que nosotros reconozcamos nuestros errores, que nosotros sepamos que en Él hay oportunidad y esperanza, porque Él, hermano, no es un Dios, ¿verdad?, como nosotros, que somos personas, hermanos, que nosotros, ¿verdad?, si alguien nos hace algo, nosotros, hermanos, no somos capaces de perdonar, pero el Señor sí nos perdona, porque Él nos ama y Él quiere que nosotros vayamos a morar con Él por una eternidad. Y Él quiere, hermanos, que nosotros no seamos sus enemigos, sino que seamos esas personas, hermanos, que vivamos en esa amistad con Él y que nos volvamos a Él. Él nos llama al arrepentimiento, porque, hermanos, la Biblia nos enseña que aquel día, hermanos, el que no se encuentre escrito en el libro de la vida será lanzado también al lago que arde con fuego y azufre. Y eso es lo que el Señor, hermano, hoy nos está advirtiendo. Mientras tenemos la oportunidad, mientras nosotros podemos respirar, mientras nosotros podemos, ¿verdad?, confesar nuestros pecados, es el tiempo oportuno de que nosotros nos acerquemos a Él y le digamos a Él que tome control de nuestro ser, que nos perdone, que accionemos, ¿verdad? Es tiempo de accionar. El Señor no tolera la tibieza. Debemos preguntarnos entonces en qué consiste esa tibieza. Implica, hermanos, en esa indiferencia, ¿verdad?, que nosotros muchas veces estamos viviendo. Ya no hay Ya no hay, hermanos, ese deseo ferviente de buscar del Señor. Ya no hay ese deseo, ese amor de hacer la obra del Señor. Ya no tenemos que seguir viviendo como vivieron aquellas otras iglesias, ¿verdad? Lo que fue la iglesia de Éfeso, habían dejado su primer amor. Igual hoy en día nosotros, hermanos, el Señor nos advierte, porque dice que por ver tanta maldad, dice que el amor de muchos se enfriaría, y eso es lo que estamos viendo hoy, viviendo estos tiempos finales. El amor de muchos se ha enfriado y estamos cayendo en esa tibieza espiritual, en la cual el Señor hoy, hermanos, nos exhorta a volvernos a Él, a tomar nuevas fuerzas, hermanos, y podernos levantar, salir de ese lugar de acomodamiento y trasladarnos a ese lugar, hermanos, donde vamos a empezar nuevamente una vida, hermanos, para agradar al Señor, para no vivir, hermanos, ya esa vida, ¿verdad?, donde estamos desagradando a Dios con nuestros actos, con nuestras, ¿verdad?, con lo que nosotros practicamos. El Señor conoce nuestras obras, dice, ¿verdad?, y es necesario que nosotros podamos volvernos a Él para que podamos alcanzar esa misericordia. Hoy, hermanos, así como el Señor, ¿verdad?, conoce nuestras obras, y Él nos llama, hermanos, a que nos volvamos a Él para que podamos alcanzar esa misericordia. Esta iglesia, hermanos, se consideraba, hermanos, lo suficiente, y ella decía, y de ninguna cosa tengo necesidad. Quizás usted puede estar diciendo lo mismo, que usted no tiene necesidad de Dios, ¿verdad? El Señor, hermanos, conoce nuestras obras, Él conoce lo que nosotros estamos practicando, y hoy es el momento de que nosotros vengamos a Él, hermanos, para que nosotros podamos ver, ¿verdad? Porque dice la palabra del Señor que el Dios de este siglo ha cegado el entendimiento de muchos para que no resplandezca la luz de Cristo. Por eso el Señor a esta iglesia le dijo, hermano, que era pobre, era ciega, que estaba desnudo, ¿verdad? Entonces, hoy el Señor lo llama porque Él quiere, hermano, que nosotros seamos bendecidos y que alcancemos esas promesas maravillosas que Él ya tiene de antemano para cada uno de nosotros. El Señor, hermano, quiere quitar esa ceguera espiritual. El Señor es la luz que alumbra nuestro entendimiento, y Él quiere, hermano, que nosotros podamos adquirir ese traje nuevo, hermano, para el cual, ¿verdad?, podamos ir a morar con Él. Que ya no estemos desnudos, sino que seamos vestidos como fue vestido aquel hijo pródigo, ¿verdad? Que regresó, hermano, todo hediondo, regresó, hermano, todo, ¿verdad?, todo perjudido, todo miserable, pero el Señor, hermanos, este padre, ¿verdad?, lo vistió, le puso su anillo, le puso su vestido, su calzado, y así el Señor, hermanos, nos ve a nosotros, hermanos, así como regresó este hijo pródigo, después de haber cuidado cerdos, después de estar en aquella condición miserable, así, hermanos, el Señor lo recibió, porque el que viene a Él dice que Él no le echa fuera. El Señor le ama y Él quiere poner en usted, ¿verdad?, ese traje de santidad. Quiere poner en usted, ¿verdad?, ese calzado. Hoy el Señor le está llamando a venir a Él, a que se arrepienta. El Señor lo está llamando a acercarnos a Él y que podamos obtener esa recompensa, ¿verdad?, para que podamos, hermanos, en aquel día. Recuerde que el Señor le aconseja a esta iglesia, le dice, yo te aconsejo que de mí compres oro refinado en fuego para que sea rico, ¿verdad?, que ya no estemos ahí, ¿verdad?, que ya no sigamos en esa condición, hermano, miserable, como el Señor los puede ver. Por lo tanto, el Señor nos aconseja a que nos volvamos a Él, que vengamos a Él y que nos acerquemos a Él, reconociendo nuestro error, reconociendo nuestro pecado y nuestra falta. Recuerde que el Señor, hermanos, es el único que puede perdonar nuestros pecados. Tengo unos escasitos minutos de los cuales vamos a orar en esta hermosa hora, creyendo que el Señor, hermanos, es maravilloso. Él nos llama a que nos arrepintamos, ¿verdad? Él dice, Él conoce nuestra desnudez, ¿verdad? Y Él mira, hermanos, en nosotros cómo estamos viviendo. Hoy el Señor nos llama a vestirnos. Él es el Cordero de Dios que quita el pecado del mundo. El Señor nos llama a acercarnos a Él. Si usted sabe que necesita del Señor, hoy es un tiempo de oportunidad y de esperanza, de traer sobre Él nuestras cargas y decirle al Señor que perdone nuestras ofensas, nuestras faltas, y que podamos, ¿verdad?, alcanzar esa misericordia divina. Hoy, si hay alguien que esta noche, ¿verdad?, sabe que está viviendo una vida tibia, hoy es el momento de que venga al Señor y que le diga, Señor, perdóname. Vísteme con esa ropa de santidad. Recuerde que el Señor dice que Él toca la puerta y llama. Si alguien abre la puerta, dice que Él entra y cenará con Él, ¿verdad? Así que el Señor dice que al que venciere le dará también que se siente con Él en el trono. Así como Él venció y se asentaba a la diestra del Padre. Así el Señor nos está llamando a vencer, a ser valientes, a ser fuertes, a seguir hacia adelante sin desmayar. Así que si alguien esta noche maravillosa quiere, ¿verdad?, entregar su vida al Señor, quiere reconciliarse con el Señor, hoy es el momento aceptable de venir al Señor y de decirle: Señor, aquí está mi vida, reconozco que soy pecador, reconozco que he fallado, reconozco que necesito de ti. Hoy es el momento aceptable. Vamos a orar en esta hermosa hora, ya que ya estoy a punto de salir. Si salgo de la transmisión, pues ahí voy a seguir orando en mi perfil personal. Padre, en el nombre de Jesús te damos gracias, Padre maravilloso, por la vida, Señor, de Jocabed, Señor amado, que ahí se encuentra, Padre bendito, confiando de que tú, Dios, eres su roca, su ayuda, su esperanza, tu ayudador, Señor. Mira, Señor amado, la condición, Señor, en que se encuentra ahí. Dios, pedimos, Señor, la cobertura, Señor amado, clamamos por su salud, que tu mano poderosa venga quebrantado toda enfermedad y toda dolencia. Dios, ella está creyendo, Dios, que tú puedes abrir su buen tesoro, Dios, y derramar bendición hasta que sobreabunde. Señor, mire esa deuda, Padre amado, que quizás, Señor amado, llega a quitarle el sueño, Dios mío, en los momentos que ella quiere descansar, Dios amado, llega, Señor, el pensamiento a inundar su vida. Pero así como usted bendijo, Señor, a aquella viuda, Padre eterno, que en los tiempos de Eliseo, Señor eterno, así de igual manera, Dios, provee, abra los cielos, derrama bendición hasta que sobreabunde, Padre. Mira, Señor, hermana Esmeralda Granado, Señor, tú conoces la necesidad, hermana Natrejo, hermano.
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0: porque te tomé de los confines de la tierra y de tierras lejanas te llamé y te dije, mi siervo eres tú, te escogí y no te deseché. No temas porque yo estoy contigo, no desmayes porque yo soy tu Dios que te esfuerzo. Siempre te ayudaré, siempre te sustentaré con la diestra de mi justicia.
1: Entrando Jesús en Capernaum, vino a él un centurión rogándole y diciendo, Señor, mi criado está postrado en casa, paralítico, gravemente atormentado. Y Jesús le dijo, yo iré y le sanaré. Respondió el centurión y dijo, Señor, no soy digno de que entres bajo mi techo, solamente di la palabra y mi criado

esta hora de la noche, ya que es una bendición porque Dios nos ha permitido llegar a este momento, a este preciso instante. Él nos ha permitido y nos ha dado la vida, y podemos decir, Ebenezer, Dios nos ha dado esa bendición, esa victoria, y Dios nos ha guardado y nos ha concedido ese privilegio enorme. Así es que en esta noche, amado pueblo del Señor, Dios bendiga a todos los que están a través de lo que es el dial del 1020. Dios bendiga a todos aquellos que están a través de las diversas aplicaciones, plataformas. Dios les bendiga a los que están por Seno Radio, TuneIn Radio, y los que están a través de la aplicación del para el iPhone, para el Samsung. Dios bendiga sus vidas. Bienvenidos a esta hora de la noche. Gracias por acompañarnos hasta este momento. Esto es Momentos de Oración, transmitidos a través de Radio Unción y Presencia de Dios, a través también del perfil Los Esposos Carías. Así es que bienvenido, amado hermano, en esta hora de la noche. A cada uno de los que van a hacer acto de presencia en esta noche, Dios me les bendiga. A todos aquellos que están escuchando por cualquier medio que usted esté escuchando en esta noche, Dios sea acorazándole y bendiciéndole a esta hora de la noche. Leemos la palabra del Señor en el Salmo 102, gloria al Señor. Vamos a leer en esta noche unos cuantos versículos para la gloria y honra del Señor, en comunión de Dios Padre, Hijo y Espíritu Santo, y dice su letra así, amén. Jehová, escucha mi oración, y llegue a ti mi clamor, no esconda de mí tu rostro, en el día de mi angustia, inclina a mí tu oído, apresúrate y respóndeme, el día que te invocare. Oiga bien lo que dice: Jehová, escucha mi oración, y llegue a ti mi clamor, no escondas de mí tu rostro, en el día de mi angustia, inclina tu oído, apresúrate a responderme, el día que te invoque. Gloria al Señor. El día que invocamos al Señor, el día que invocamos a nuestro Dios, nosotros queremos escuchar que Él, o queremos ver que Él se glorifique, Él se mueva de forma especial. Y la fe de nosotros es esa, la fe debe estar siempre constante, de que tenemos un Dios poderoso, un Dios maravilloso, un Dios grande, un Dios que todo lo sabe, lo puede y lo puede hacer. No hay duda de que Él puede mover su mano. Así es que en esta noche es un privilegio enorme el poder estar aquí una vez más. Padre y buen Dios que estás en los cielos, te damos gracias, Señor, en esta hora preciosa, Señor, en la cual, Señor amado, tú nos concedes, Señor, la bendición, Padre, de estar una vez más, Señor, a través de lo que es esta transmisión, Señor. Rogamos, Dios mío, que sea usted, oh Dios eterno, el que haga las cosas, Señor, como usted quiere, oh Dios. Que no sea, Señor, nuestro ser exigiéndote, Padre, sino sea siempre tu voluntad, que nosotros aceptemos, oh Dios, tu santa y gloriosa voluntad, oh Dios. Gracias, Señor, por la vida de mi hermana Noelia, Señor, que está ahí en cabina, Señor. Bendícele, Padre glorioso. Bendícele de manera especial, Señor. Bendícele en esta hora, oh Dios, ahí donde se encuentra mi hermana, Dios. Sé tú dándole fuerza, Señor, ayudando su vida, Señor. Fortaleciendo, Señor, amado, su ser, oh Dios. Ayúdala, Padre, en todo lo que es, Señor, lo espiritual, Señor. Fortalécele, Padre, con tu santo espíritu glorioso, Dios, que ella sienta, oh Dios amado, aleluya, que tú estás con ella y que tú nunca le dejas, Señor, y que tú estarás, Señor, en todo tiempo. Padre, ayúdale a vencer, Señor, todo obstáculo, Señor, todo lo que se levante, Padre, en contra de ella. Señor, le cubrimos, Padre glorioso, en esta noche, Señor, con su presencia, oh Dios glorioso, aleluya, con el manto glorioso de su Espíritu Santo, Dios. Bendícele, Señor, en esta hora, bendice su familia, guárdala, cuídala, Señor. Allá, Señor, donde está, Señor amado, en ese lugar de delicias, Padre. En esta noche, Señor, vengo, Señor, delante de ti, oh Dios, dándote la gloria, la honra, la alabanza, Señor. Adorando tu nombre, Dios mío, porque tú has sido más que bueno, Dios. Toda gloria, toda honra
Toda alabanza, adoración, Señor, exaltación, Señor, es para ti, Señor amado, en esta noche, Señor. Declaramos, Señor, los cielos abiertos, Padre limpios, Padre glorioso, por el poder de tu Espíritu Santo, por el poder de tu palabra, Señor, tú te mueves, Señor, a través de los aires, Señor, a través, Señor, de esta onda radial, Señor. Amado Dios, que en el nombre de Jesús, Señor, toda altivez, todo aquello, Señor, de gloria, que pueda, Señor, brotar, Señor, de nuestro ser, oh Dios, tú te lo lleves, lo quemes, Señor, lo consumas, Padre, en el nombre poderoso de Jesús de Nazaret, Señor, en esta noche, Señor, nos humillamos, Señor, y damos la gloria, Señor, únicamente a ti, Padre, porque tú eres el que debe ser exaltado, Señor. Ningún hombre, Señor, es digno, Señor, amado, aleluya, de recibir la gloria suya, Señor, sino solo usted, Señor, amado. Ese es el plan, el propósito, Señor, perfecto suyo, Señor, que nosotros, Señor, de gloria, glorifiquemos su nombre, que nosotros, Padre glorioso, reconozcamos, Señor, que el único poderoso, el único que hace milagros, el único que se mueve, el que tiene la última palabra es usted, oh Dios. Por eso es que en esta noche, Señor, declaramos, Señor amado, aleluya, que en esta noche suya es la gloria, Padre, suya es la alabanza, Señor. Bendito sea su nombre, Dios mío. Gracias, Padre, a través del nombre de Jesús. Gracias, Señor, de gloria, a través del nombre de Jesús, Señor. Agradecidos, Padre, por tu misericordia, Dios. Gracias, Señor, por la vida, Padre glorioso, aleluya, de mi hermana Rosa Urrutia, Señor, en esta noche preciosa, Señor. Dios del cielo, en esta hora gloriosa, Señor, oro por mi hermana, Señor. Señor, que nos hace saber, Padre, que ahí está con nosotros, Señor, unida, Padre, en clamor, Señor, en súplica, Señor, de gloria. En esta hora preciosa, Señor, bendigo su vida, bendigo su familia. Señor del cielo, sé con mi hermana, Señor amado, aleluya. Glorifícate, Señor, en su vida, Señor. Extiende tu brazo poderoso, Señor, hacia ella y hacia los suyos, Señor, en esta noche gloriosa, Padre, donde su poder, Señor, es único, Señor. Es maravilloso, Padre amado, aleluya. Ahí muévete, Señor, en toda necesidad, Señor, que haya en mi hermana, Señor. Tú la conoces, Padre. Tú sabes, Señor, de gloria, de que ella tiene necesidad, de que ella, Padre, está pidiendo, Señor. Tú conoces, Padre glorioso, toda petición, Señor, que ha sido presentada delante de ti, oh Dios. Glorifíquese, Señor, en esta noche, Padre, en mi hermana, Señor, de manera especial, Señor. Te bendecimos, oh Dios amado, en el nombre glorioso de Cristo Jesús, Señor. Gracias, Señor, por la vida de mi hermana, Padre. Oro, Señor, por mi hermana Lorena Elizabeth, Señor, en esta noche, Padre glorioso, que sea usted, Señor, bendiciendo su vida, Señor, ayudándole, Padre, sacándole al frente, Señor, dándole, Padre, cada día más y más, Señor, del cielo, aleluya, de tu presencia, Señor, que sea usted, Padre, visitándole, Señor, en todo tiempo, Señor amado, aleluya. Que usted adiestre, Señor, su vida, Padre, para toda buena obra, Señor. Que usted, oh Dios amado, bendiga su vida y le ayude, Señor, en todo momento, Padre, en todo lo que ella hace, Señor. Sea usted cubriendo su familia, sus hijos, Padre, sus hermanas, Señor del cielo, en esta noche, Padre. Rogamos, Padre glorioso, por su misericordia, Dios mío, a través del nombre de Jesús, Señor. Oh Dios amado, aleluya, en esta noche, Dios eterno, Dios amado, sea usted, oh Dios, glorificándose, Padre, en la familia de mi hermana, Señor. Rogamos, Señor, en esta noche, Padre, que usted llegue visitando, Señor, a Joaquín Ramírez, Señor amado, aleluya. Ahí donde está Joaquín Ramírez, Señor, usted llegue, Padre glorioso, obrando, Señor, en la vida de este varón, Señor. Amado Dios, abra puertas de bendición, Señor. Clamamos, Cristo de la gloria, por un milagro, Señor, por un, oh Dios, por una respuesta, Señor amado, aleluya, no lejana, Señor amado, a los oídos, Padre glorioso, aleluya, de mi hermano Rolando Ramírez, Padre, que clama, Señor, oh Dios eterno, por su hijo, Señor eterno, glorioso Dios.
sea usted contestando, Padre, toda petición, Señor. Oh Dios amado de mi hermano, Señor, en el nombre de Jesús, Señor, rompe cadenas, ataduras, Padre glorioso, aleluya. Liberta, Señor amado, en el nombre poderoso de Cristo Jesús, amado Dios. Muévete, Señor, a misericordia. Muévete a misericordia, Padre glorioso. Ahí donde está, Señor, Joaquín Ramírez, Padre, en el nombre glorioso de Jesús de Nazaret, Señor. Oro por mi hermano Jorge Martínez, Señor. Ahí donde está mi hermano Jorge, Padre. Usted llegue obrando, Señor, en su vida, Padre. Le bendiga, Señor amado, de manera especial, Señor. Dios eterno, Dios amado, aleluya. Todo plan, Señor, que usted tiene, Padre, para con la vida de mi hermano, Señor, en esta noche, Padre. Usted llegue obrando, Dios eterno. Bendiga a su familia, Padre. Bendiga a sus hijas, Señor. Bendiga a su esposa. Bendiga a su casa, Padre. Glorifíquese, Padre, de manera gloriosa, Señor. Ahí donde está mi hermano, Señor. Toca su vida, Señor. Ayúdalo, Padre. Dale fuerza, Señor. Señor amado, que él pueda, Señor eterno, confiar completamente en ti, oh Dios. Tener esa seguridad, Padre, de que tú estás siempre respaldándolo, Dios, y que tú le uses, Padre, para gloria y honra de tu nombre, que tú le uses para gloria y honra de tu nombre, Señor, Dios mío, que él vea, Señor, tus bendiciones, Padre glorioso, aleluya, que tú le das, Señor, que tú le vas a dar, Señor, en esta noche, Señor, clamo, Señor, por esas bendiciones hacia él, oh Dios amado, en el nombre de Jesús de Nazaret, Señor. Oro, Señor, de gloria, aleluya, por mi hermano José Hernández Medrano, Señor. Amado Dios, que usted llegue dándole fortaleza a mi hermano, Señor. Que usted visite a mi hermano, Dios. Señor eterno, que usted no desampare su vida, Señor. Señor amado, aleluya, que usted no lo suelte, Padre. Señor eterno, agárralo, Señor, con tu Espíritu Santo, Dios glorioso, aleluya, y fortalezca su vida, Padre, fortalezca su corazón, su espíritu, Señor, en esta noche preciosa, Señor, donde él, Señor, ahí pueda estar, Señor, esa mano poderosa, Señor, pueda posar, Señor, de gloria sobre su cabeza, sobre su hombro, Señor, y él pueda recibir, Señor, esa fortaleza, Señor, de parte suya, Dios, aleluya. Visítale en esta hora preciosa, Señor. Visítale, Dios amado, aleluya, en el nombre glorioso de Jesús, Señor. Sé tú con él, oh Dios. Dios, dale fuerzas, Padre. Da fuerza, Señor, aleluya. Donde no hay, Señor, usted dé fuerzas, Padre glorioso, a esta hora de la noche, Señor. Visita a mi hermano, Padre. Visita a tu hijo, Señor. Ayúdalo, Padre glorioso. En el nombre maravilloso de Jesús, Señor. Sé tú con él, oh Dios amado, aleluya. Visitándole, Señor. Visitando a tu hijo, Señor, en esta hora preciosa, Señor. Amado Dios, glorifícate, Padre. Glorifícate de manera especial, Señor. Glorifícate, Señor, en la vida de tu siervo, Padre. Glorifícate, Rey de gloria, aleluya. Glorifícate, Señor. Espíritu Santo de Dios, tócalo, Señor. Toca la vida de su esposa, Padre glorioso. Señor amado, aleluya. Sé tú con ellos, Señor, ahí donde están, Señor. Dios eterno, aleluya. El enemigo se levanta, Padre, pero tú eres más poderoso, Señor. Tú eres más poderoso, Padre. Tú eres más poderoso, Rey de gloria, en esta noche, Señor. Yo lo creo, Señor, y lo declaro, Señor, que tú eres más poderoso, Señor amado, que nuestro enemigo, Señor. Y en esta noche preciosa, Señor, yo vengo declarando, Señor, la vida de mis hermanos, Padre, en victoria, Señor. En victoria, Señor. En victoria, Señor. En victoria, Señor. Porque aquellos que hemos creído, Señor. Aquellos que hemos, Señor amado, confesado con nuestros labios, Padre. Dios mío, no hay derrota, Señor. Aquellos que tenemos confianza en ti, oh Dios. No hay derrota, Señor, de gloria.
los que estamos, Señor, cimentados en ti, oh Dios, hay victoria, Señor. Los que estamos, Señor, fundados, Padre, en tu palabra, en esta palabra, Señor, obtenemos victoria, Señor. Aunque el enemigo se levante, oh Dios, aunque venga, Señor, la tempestad, Señor amado, las tormentas, Señor, aunque azote, Señor, el viento, Padre glorioso, aleluya, aunque la mar crezca, Señor amado, los que estamos, Señor, fundados, Padre, en ti, oh Dios, tenemos victoria, Señor. Victoria, Señor, a través del nombre de Jesús, Señor. Bendito sea y alabado tu nombre, Señor. Fortalece a tu pueblo, Dios, en esta noche. Fortalece a tu pueblo, Señor. Clamo, Señor, en esta noche, Padre, por mi hermana Carmen de Maltés, Señor, que dice amén, sí, con Dios todo es posible, dice. Dios le bendiga, dice. Amén, hermana Carmen. Con Dios todo lo podemos. Y con Dios, en Dios hay victoria. Si nuestro Dios está de nuestro lado, hermana Carmen, no hay nada para nosotros que pueda destruir lo que Él ha hecho en nuestras vidas. Hay una firmeza de su poder a través de su palabra y de su Espíritu Santo. Hay una templanza en nuestras vidas. Hay algo que no nos suelta. Hay algo que no nos deja, aleluya. Aquellos que hemos conocido, aleluya, que hemos tenido, gloria al Señor, un encuentro, aleluya, personal. Hemos vivido una experiencia a través del poder del Espíritu Santo. Nos mantenemos firmes, aleluya. Y no importa, gloria al Señor, lo que venga, alabado sea su nombre. Podrá venir todo lo que quiera levantarse de parte del enemigo. Pero en esta noche declaramos, aleluya, que nuestras vidas, hermana Carmen, están en victoria. Que nuestras vidas están en victoria en el nombre de Jesús de Nazaret. Así lo creemos en esta noche, gloria a Dios. Declaro su poder en esta noche. Declaro su gloria, aleluya. Declaro en esta hora, aleluya, que hay poder en su nombre. Declaro, alabado sea el Señor, que algo especial se mueve a través de esta transmisión, a través de la onda radial, aleluya. En el nombre de Jesús de Nazaret, declaro una unción poderosa, aleluya, abrazando vidas que están por ahí, aleluya, necesitadas en esta noche. De ese toque glorioso, de ese mover de su Espíritu Santo, de ese mover, gloria al Señor, de su poder, porque cada día estamos necesitados, y muchos puedan haber llegado hasta este momento, y muchos pueden haber dicho, gloria al Señor, me siento débil, me siento decepcionado, pero déjame decirte, estás débil, ahí está el poder del Espíritu Santo para darte fuerza. Te sientes triste, decepcionado, no, deja que pase eso, aleluya, porque Él da la victoria, y es lo que diga el Señor a través de su palabra y a través de su Espíritu Santo lo que te haga sentir. No es lo que diga el enemigo, no es lo que susurre el enemigo a nuestro oído, sino lo que dice nuestro Dios. Y nuestro Dios dice: levántate, hijo mío, y anda. Levántate, hijo mío, camina. Levántate, hijo mío, come y sigue el camino. Gloria al Señor. Ese es nuestro Dios. Y si usted ha creído en otros, gloria a Dios, aleluya, que le haya dicho otra cosa, está equivocado. Porque mi Dios dice: yo estaré contigo. Gloria al Señor. Yo voy contigo, dice el Señor. Yo estoy contigo, yo te sostengo, gloria al Señor. Yo soy el que te llevo, dice el Señor. Ahí está nuestro Dios. Por eso en esta noche, fortalezcase en el Espíritu Santo de Dios, fortalezcase en la presencia de nuestro Dios. Dale fuerzas a mi hermana Carmen, Señor. Ahí donde está mi hermana, Señor, en esta noche, Padre. Una visita gloriosa de tu Espíritu Santo, Padre. Una visita del poder suyo, Señor.
Gloria, gloria, gloria al Señor. Gloria al Señor, gloria al Señor. Gloria a nuestro Dios, aleluya, gloria a nuestro Dios. Una visita del poder de Dios. Oh, poderoso Dios, aleluya. Un remolino de tu gloria, de la visita del poder suyo, Señor. Sobre la vida de mi hermana, Señor, ahí donde está, oh Dios, en esta noche, Padre. Llenándole, Señor, trayendo bonanza, trayendo paz, Señor. Trayendo fuerza, Señor, fortaleza, alegría, Señor. Trayendo viveza, Dios amado, en esta noche, Padre. Muévete, muévete, muévete ahí, Señor, donde está mi hermana, Señor. Ahí donde está su familia, Padre. Bendígale, Señor, a esta hora de la noche, Padre. Ahí donde está mi hermana Esmeralda Granado, Señor. Ahí donde está mi hermana, Señor, dele fuerzas, Padre. Ahí llegue visitándole a esta hora de la noche, Señor. Ahí, Señor, donde pueda estar en este momento, Señor. En una silla, en su cama, Señor, en una hamaca, oh Dios. Donde se encuentra este momento, Señor. Lléguele dando fuerza, Señor. Visítele, Dios eterno, en esta noche preciosa, Padre. Visítele, Cristo glorioso. Abrace su vida, corácele, Padre. Señor, ahí donde donde ella pueda estar, Señor. A lo mejor ha estado pensando, Dios, que no ha visto, Señor, esa respuesta por la cual está clamando, pidiéndote, Señor. Pero yo sé que tú estás ahí, Señor, escuchando su ruega, su súplica, su oración, Señor. Y tú no tardas, Padre glorioso. Tú no tardas, tu respuesta no llega tarde, Señor. Tu respuesta llegará, Señor, en el momento preciso, Señor, en el cual, Padre, tú, Señor, impactarás su vida, Señor. Impactarás su corazón, Señor. Tocarás su vida y moverás, Señor, de gloria. Su vida, su ser, oh Dios del cielo, tu poder en ella, Señor. Señor, guárdale, Padre, guarda a sus hijos, Señor. Guarda a todas sus hermanas, Padre glorioso, aleluya. Toda su familia, Cristo glorioso. En el nombre de Jesús, Señor, ábrele puertas de bendición, Señor. Abre puertas de bendición, Señor, en esta noche para con ellos, Padre. Ahí donde está, Señor, mi hermana Candy Milla, Señor. Señor amado, y usted llegue bendiciendo, Señor, su vida, Padre. Usted llegue bendiciendo, Padre, ese corazón a esta hora de la noche, Padre glorioso. Usted sabe, Señor, de lo que tiene necesidad, Señor, nuestra hermana, Señor, en esta noche, Señor de gloria. Usted toque su corazón, ministrele, Padre, a través de su Espíritu Santo, Dios de gloria, manifestando su gloria poderosa, Señor, manifestando ese poder, Señor de gloria, en la vida de mi hermana Candy Mía, Señor, en esta hora gloriosa, Padre. Oh Dios, derrámate, Señor del cielo, con tu Espíritu Santo, Señor. Manifiéstate, Señor, de una manera especial, Señor, en ese corazón, Señor. Muévete, Dios glorioso, aleluya. Tú eres, Señor, de gloria, el que da, Señor. El que da esa respuesta a la vida de mi hermana, Señor. Concédele, Señor, las peticiones de su corazón, Señor. Bendígale, Señor, amado, aleluya. Ahí donde está mi hermano José Hernández, que nos saluda, dice: Dios le bendiga y te respalde, hermano Jesús. Saludos, siervo, dice: amén, hermano José. Mi hermana Magdalena Gutiérrez dice: amén, gloria al Señor. Señor, llega obrando, Señor, en la vida de mi hermana Magdalena Gutiérrez, Señor. Ahí donde está mi hermana, mira tu sierva, Señor. Abrázale, Señor, fortalece su vida, Padre. Dios de gloria, en el nombre de Jesús, Señor, fortalece ese corazón, Señor. Ayúdale, Señor, en todo proceso de su vida, Dios.
Ahí donde se encuentra tu hija, Señor, usted llegue abrazándola, Padre, a través de su Espíritu Santo, y fortalezca su vida, su alma, su ser, su cuerpo, Padre. En esta noche, Señor, manifieste su brazo poderoso a favor, Señor amado, de mi hermana Magdalena, Señor. Toca su vida, Señor. Haz la obra en su familia, Señor. Lo que ella espera, Señor, de gloria. Glorifícate, Señor, de una manera sobrenatural, Señor. Ahí donde está, Señor amado, en esta noche, Padre, mi hermana Elizabeth Muñoz, Señor. Señor amado, llega tocando su vida, Señor. Llega fortaleciendo, visita al Espíritu Santo de Dios. Visita ese corazón necesitado. Visita esa vida, Dios del cielo, que está necesitada, Padre, en esta noche, Señor. Haz la obra, Señor del cielo, en cada uno de su familia, Señor, en cada miembro de esa familia, Señor, fortaleciéndoles, Padre, llenándoles, Señor, de gloria, creciendo, Padre, en lo espiritual, Señor, cada día, Padre, honrando tu nombre, Señor amado, dándote la gloria, Señor, únicamente a ti, oh Dios todopoderoso, aleluya, en esta noche preciosa, Señor, donde se mueve, Señor, su poder, Señor. Toca, Señor de gloria, toca, Espíritu Santo de Dios, aleluya, toca esas vidas, Señor, sanando, restaurando, Señor, por el poder de tu palabra. Dice mi hermana Elizabeth Muñoz, amén, gloria a Dios, dice, gloria sea al Señor. Ahí donde está mi hermana Ana Hernández, dice, pido oración por mi vida, que Dios obre, que Dios abra puertas de bendición a mi vida y a mi familia. Para Él no hay nada imposible. Claro que sí, mi hermana Ana. Para Dios no hay nada imposible. Y aquel que cree, todo le es posible, gloria al Señor. Y usted cree en esta noche que ese Dios todopoderoso se mueve. Usted cree en esta noche que ese Dios poderoso se mueve en su vida. En esta noche vengo declarando, Padre, cielos abiertos, Padre. Los cielos, Señor, abiertos. La ventana de los cielos, Padre, abierta, Señor, para lo que mi hermana Ana Hernández está pidiendo, Señor. Usted llegue obrando, Padre, en su vida, Señor. Usted llegue, Padre glorioso, obrando, Señor, en su vida, Padre amado, aleluya. Abra puerta, Dios de gloria, aleluya, de bendición, Señor. Extienda su brazo, su favor, Señor, hacia la familia Hernández, Señor del cielo, en esta noche, Padre glorioso, aleluya, hacia toda la familia, Señor, en el nombre de Jesús, Señor. Declaramos, Señor amado, esta familia bendecida, Señor, de parte tuya, oh Dios glorioso. Declaramos, Señor amado, que en tu nombre hay poder. Declaramos, Cristo glorioso, aleluya, que para ti no hay nada imposible. Que para ti no hay nada imposible. Y que en esta noche, Señor de gloria, aleluya, tu poder llega obrando, Señor. Ahí donde está mi hermana, Señor del cielo, obrando con gloria, obrando con poder, Señor. Obrando, Señor amado, aleluya. Aleluya, de una forma sobrenatural, Señor. Bendiciendo esa vida, bendiciendo ese corazón, bendiciendo a toda la familia Hernández, Padre, en el nombre poderoso de Jesús, Señor. Ahí donde está mi hermana Helen Salazar, Padre. Oro por mi hermana Helen Salazar, Señor. Bendiga a mi hermana Helen, Señor. Dele fuerza, Padre. Dele fortaleza, Cristo glorioso, aleluya. En esta noche poderosa, Señor de gloria, usted llegue obrando, Padre, en la vida de mi hermana Helen, Señor, en esa joven, Padre, dándole fortaleza, Señor, ayudándole, Señor del cielo, aleluya. Amado Dios, abra puertas, Señor, para mi hermana, Señor.
abra puertas de bendiciones, Padre. Obre, Señor, en su vida, úsele, Padre, para su gloria, Señor. Oh Dios mío, oh Dios eterno, esta generación nueva, Padre, que está en tus pies, que está en tus caminos, Señor, de gloria, úsale, Padre, con poder y gloria, Señor, amado Dios, para impartir tu palabra, para hacer tu obra, Señor del cielo. Declaramos, Señor amado, esta vida, Señor, llena del poder del Espíritu Santo, llena de la gloria suya, llena de la gloria de Dios, aleluya. Oh Dios amado, que en el nombre de Jesús, Señor, oh Dios mío, tú te muevas, Padre, sobre forma natural, Señor, sobre ellos, Padre, usándoles, Padre. Bendice, Señor, a su madrecita, oh Dios. Mi hermana Janet de Salazar, Padre, bendigo, Señor, toda la familia Salazar a esta hora de la noche, Padre. Bendigo, Señor, esa familia, bendigo esa casa, bendigo ese hogar, Señor, en el nombre de Jesús de Nazaret, Señor. Glorifíquese, Padre, si alguno está enfermo, Señor, obre con poder y gloria, Señor. Saque toda enfermedad del diablo, Señor, llévesela fuera, Dios amado, en el nombre de Jesús. En el nombre de Jesús, en el nombre poderoso de Jesús de Nazaret, en el nombre glorioso de Cristo Jesús, a esta hora de la noche, Señor, llegue obrando, Señor, de gloria, aleluya, porque nada es imposible, Señor, para aquel que todo lo puede, aleluya.

Bendiga su casa, su hogar, Señor de gloria. Que no falte, Señor, ese pan, Señor de gloria, en la mesa, Señor. Multiplica, Señor, las bendiciones, Padre glorioso. Multiplica las bendiciones, Señor, en mi hermana Odali Ríos, Padre. A esta hora de la noche, Padre, muévete, Señor, de gloria. Por el poder de tu palabra, Señor amado, en el nombre de Jesús de Nazareo, Dios mío. Ahí donde está mi hermana Odali, Señor, sea usted, Señor eterno, tocando, Señor, tomando el control, Señor, de su vida, Padre. Sácale en victoria, Señor, de todo proceso, Dios, lo que esté pasando, de la índole que sea, Señor, en el nombre poderoso de Jesús de Nazaret, Señor de gloria. Obre, Señor amado, en esta noche preciosa, Señor. Oro, Padre glorioso, por su hermana, Señor. Sus hermanos, Señor de gloria, sus cuñados, Padre glorioso, ahí donde está Orlando Corea, Señor de gloria, usted llegue obrando, Señor, en la vida de Orlando Corea, Señor amado, en el nombre de Jesús de Nazaret, Padre, muévase, Señor de gloria, a misericordia, Padre, en aquellos que están pasando procesos difíciles, Señor, procesos delicados, Señor, de salud, Padre, ahí mueva su mano santa, Jehová de gloria, ahí mueva su poder, Dios mío, ahí mueva su Santo Espíritu, Señor, a esta hora de la noche, Padre, en el nombre precioso de Jesús, Señor. Ahí donde está mi hermana Flor Álvarez, Padre, fortalece a mi hermana, Señor, fortalece a tu hija, Señor de gloria. Toda necesidad, Padre, tú la conoces, Padre, en su ser, en su vida, Padre, tú conoces toda necesidad, oh Dios, de lo que está necesitando, de lo que está pasando mi hermana Flor, oh Dios. Señor del cielo, en esta noche preciosa, Señor, proclamo tu grandeza, proclamo tu poder, proclamo tu gloria, Señor, proclamo tu grandeza, proclamo tu Espíritu Santo, Dios glorioso, y llegue obrando, Señor, ahí donde está mi hermana Flor Álvarez, Padre. Señor, guarda, Padre glorioso, su vida, guárdale, Señor, en el hueco de tu mano, Señor. Oramos por sus hermanos, Señor, que usted los traiga a sus pies, Padre. Oro, Señor, por toda su familia, Señor. No importa, Señor, dónde estén, Señor. Oro por grandes, pequeños, Señor. Dios mío, en el nombre de Jesús, Señor, alcanza su misericordia para cada miembro, Señor, de la familia Álvarez, Señor, de parte de mi hermana Flor, Señor, en esta noche preciosa, Señor. Amado Dios, muévete, Señor. Muévete, Dios glorioso. Ahí, Señor del cielo. Cuando mi hermana sale a trabajar, Señor, tú le guardes, Padre, su salida y guardes su entrada, Señor, de gloria, en el nombre de Jesús de Nazaret, Señor. Ve con ella, Padre, ve con ella, Señor, ve con ella, Señor, de gloria, ve con ella, Señor, hacia donde ella se dirija, Padre. En el nombre precioso de Jesús de Nazaret, Padre, acompáñale, Señor, de gloria. Envía ángeles, Señor, a su lado, Dios, a donde va, ella vaya, Señor. Ahí, Señor, acompáñale, Padre. Ahí donde está mi hermana Sandra González, Padre, que dice bendiciones, hermano Jesús, que el Señor lo siga usando. Dice, bendice, Señor, a mi hermana Sandra González, Padre. Señor eterno, bendícele, Padre. Ahí donde está mi hermana Sandra, Dios del cielo. Llega, Señor, ahí donde se encuentra tu hija, Señor. Señor, en esta noche, Señor, solo nos ha declarado sus bendiciones, Padre. Señor, pero en esta noche, oh Dios, declaro, Señor, su vida bendecida. Declaro, Señor, su vida prosperada. Declaro, Señor amado, aleluya, que todo aquello, Señor, toda trampa, todo dardo del enemigo, todo aquello que se levanta, Padre, en contra de la familia González, Señor, de parte de mi hermana Sandra en esta noche, Señor, es derribado por el poder de tu Espíritu Santo. Es derribado por el poder de tu Espíritu Santo. Es derribado por el poder de tu gloria, en el nombre de Jesús de Nazaret, Dios mío. Llega, Señor amado, obrando, Señor, en su vida, Señor. Obra, Dios mío, de forma especial.

0: Padre. Bendígale, Señor. Desde Sion dice su palabra: te bendiga Jehová, aleluya. En esta noche preciosa, alabado sea el nombre del Señor. Toca, Señor, derriba, Señor, muralla. Señor amado, rompe, Señor amado, todo nudo, todo lazo, Señor, de gloria, aleluya. Oh Dios mío, alabanzas al Cordero de Dios. Todo aquello, Padre, que está trabajando, Señor, el hechicero, el brujo, Señor, en esta noche, Padre, aquel brujo que tiene doblada, Señor, sus rodillas, que está haciendo, Padre glorioso, oh Dios eterno, esa maldad, Señor, en el nombre de Jesús de Nazaret, es derribado, es deshecho, Padre, por el poder de tu palabra, por el poder de tu palabra, es deshecho, Señor, del cielo, todo aquello, Señor, que se levanta, Padre glorioso, en contra de tu pueblo, en contra de tu iglesia, Señor amado, en contra, Señor, de tus escogidos, Padre glorioso, toda obra de maldad, Señor, toda obra de maldad no puede prevalecer, aleluya, porque el poder de Dios es inmenso, porque el poder de Dios es grande, porque el poder de Dios, aleluya, es inmenso. Y en esta noche, ahí está el poder de Dios, ahí está la gloria de Dios, ahí está el poder de Dios, aleluya, moviéndose en cada familia, en cada casa, en cada hogar, aleluya. Llega obrando, Señor amado, de forma especial, Señor, en la vida, Señor, de mi hermana Sandra, Padre. Bendigo su casa, Jehová. Bendigo su casa, Padre glorioso, de manera gloriosa, Señor. Guárdale, cuídale, Señor, hacia donde ella vaya, Señor. Allí vaya tu presencia, Señor. Allí vaya tu presencia, Señor. Oramos por mi hermana Claribel Galvez, Señor. Qué bueno se siente el poder de Dios, aleluya, dice. Alabanzas al Cordero de Dios, alabanzas al Cordero de Dios. Cuando nos unimos, hermana Claribel, cuando nos unimos, hay algo especial. Hay una unidad que nos une a través de su Espíritu Santo, aleluya, a través del poder de la palabra. Estamos en un mismo sentir, en un mismo clamar, en un mismo querer. Y en esta noche siente la presencia de Dios, porque está en un mismo sentir, está conectada con el Espíritu de Dios, está conectada con el poder de Dios, aleluya. Por eso en esta noche sienta más de su gloria. Reciba más del poder de Dios. Sienta el poder del Espíritu Santo llenando en esta tarde, en esta noche, su corazón, su vida, su cuerpo. Oh, gloria al Señor, aleluya. Hay poder en el nombre de Cristo Jesús. Hay poder, hay poder, hay poder, hay poder. Se rompen las cadenas en esta noche, aleluya. Ahí está la gloria de Dios, hermana. Ahí está la gloria de Dios visitándole. Ahí está la gloria del poder de Dios visitándole. Ahí está la unción de Dios, aleluya, llenándole, transformando, quebrantando, purificando, sacando. Gloria al Señor, porque de todo eso nos pasa. Nos hace el Señor cuando nos visita. Nos hace, alabado sea el Señor, sentir que estamos por el aire. Cuando sentimos esos toques, esa visita del poder de Dios, hay algo diferente, hay algo glorioso en los cuales no podemos ni explicar lo que sentimos. Gloria sea al Señor. Vivimos momentos especiales y la iglesia debe vivir momentos especiales. Gloria al Señor. Debe de vivir momentos gloriosos, debe vivir momentos en el poder de Dios, en la presencia de Dios. No debe de estar, aleluya, viviendo su vida, gloria al Señor, oh, alabado sea el Señor, tranquilo, sino gozado en el Señor, vivido en el Señor, sintiendo su gloria, llenándonos del poder cada día del Espíritu Santo, sintiendo ese impacto glorioso en nuestro corazón, sintiendo esa visita gloriosa, momentos únicos en los cuales solo nosotros vivimos con el Señor. Y aquel que quiere vivirlo, hay espacio, hay campo. El Señor espera por cada uno de nosotros que abramos nuestro corazón, aleluya, y que queramos vivir una nueva experiencia con Él, que vivamos ese encuentro con Él real, aleluya, porque eso es lo más lindo, amado pueblo de Dios. Ahí está la gloria de Dios visitando, hermana Claribel. Llénese del poder de Dios. La unción visita su ser, aleluya. Una unción gloriosa visita su ser. Una unción poderosa visita su ser, gloria al Señor. Traspasando, gloria a Dios, aleluya. Montaña, frontera, donde se encuentre, gloria al Señor. Ahí llega el poder de Dios, aleluya. Bendiga su casa, bendiga su familia, sus hijos. Sea Dios glorificándose cada día. Oh, gloria al Señor. Y el Señor continúe la obra en su vida. El Señor siga obrando, dándole más y más y más y más, aleluya, de su poder. Ahí donde está Dios es Jamie. Oh, Padre glorioso, dice bendiciones, hermano. Pido con humildad y se apoyo en oración por mi hermano Salvador. Oramos por Salvador, Padre. En esta noche ponemos la vida de Salvador Jamie, Padre glorioso, Delgado, Padre. Oh, Dios amado, aleluya, en el nombre de Jesús, Señor. Llega obrando en la vida de este varón, Señor. Mueve tu mano poderosa, Señor. Mueve tu mano gloriosa, Señor amado, en el nombre de Jesús de Nazaret. Dios mío, sé con él, Señor. Mira todo proceso, problemas y circunstancias, Señor. Muévase, Señor. Su favor sea para él, Señor. Ahí donde está, Señor amado. Por ti, oh Señor. Padre, en el nombre de Jesús de Nazaret. Señor, en esta noche, Señor, me acerco a ti, oh Dios. Me acerco a ti, Padre glorioso, porque he visto, Señor, tu mano obrar, Dios. He visto una viejecilla, Señor, que tenía hinchado su brazo, Señor. Y puse mis manos, Señor, actuando en fe, Señor. Señor de gloria, y el día siguiente, Señor, tú habías desinflamado, quitado ese hinchazón de su brazo, Padre. Y ella lo ha testificado, Señor, lo testificó, Señor, porque ya está en tu presencia, Señor. Señor de gloria, en esta noche, Padre. Señor eterno, pon tu mano poderosa, Señor, en los pies, Señor. Señor, en esos pies hinchados, Señor, de Salvador, Padre. Pon tu mano poderosa, Señor. Desinflama, Señor, toda arteria, Señor. Señor amado, desde las plantas de los pies, Señor, hasta donde esté la hinchazón, en el nombre de Jesús, en esta noche, Señor, se va por el poder de tu palabra, se va por el poder de tu palabra, se va en el nombre de Jesús, Señor, todo líquido retenido, Padre glorioso, en esta noche poderosa, Jehová, donde no hay nada imposible, Señor, y aquellos que estamos creyendo, aquellos que están unidos, Señor, en esta noche, Señor, ahí llegas moviéndote, Señor, de forma especial, Señor. Obras, amado Dios, obra, amado Dios, de manera especial en la vida de Salvador. Declaro esa sanidad, declaro esa desinflamación en sus pies en esta noche por el poder de su palabra, Dios eterno. Obra, Señor amado, bendigo, Señor, a Jamie, Padre glorioso, en el nombre de Jesús. Ahí donde está María Márquez, Padre glorioso, que dice bendiciones, mi hermano. Mi Dios le fortalezca y le use, dice grandemente. Le pido en sus oraciones por mis hijos. Por mis hijos, por salvación. Por favor, dice gloria al Señor. Oramos por los hijos de mi hermana María Márquez en esta noche y clamamos, misericordia, misericordia, Padre, misericordia, Señor. Misericordia, Dios del cielo, por los hijos de mi hermana, Padre. Misericordia, Padre glorioso, por los hijos de mi hermana, Señor, en esta noche, Señor. Señor eterno, alcánzales, Padre glorioso. Señor, manifieste ese Señor del cielo de forma especial, oh Dios eterno, en esta hora preciosa, Señor. Dios de gloria, muévete, Señor. Muévete, Padre, el favor tuyo, Señor, sea, Señor, para con los hijos de mi hermana María Márquez, Señor eterno. Atráelos, alcánzalos, Padre glorioso. Tráelos con lazos de amor, Señor. Dios eterno, aleluya. Manifiesta, Señor, tu poder, Señor. Háblales, Señor, susúrrales, Padre glorioso. Y que ellos, Padre glorioso, estén atentos, Señor, con su oído a escuchar, Señor, tu llamado, Padre. Los declaramos, Señor, de gloria. Predicadores, Señor, del cielo, los declaramos, Padre. Hombres oradores, Señor, del cielo. Oh Dios eterno, en el nombre de Jesús, Señor. Si son hijas, Padre glorioso, declaramos siervas, Padre, para tu gloria, Señor amado, aleluya. En el nombre de Jesús, Señor, llega obrando, Señor, en la vida de mi hermana María Márquez, Señor, a esta hora de la noche, Padre, por el poder de su palabra, Dios eterno. Por el poder de su palabra, Dios de gloria, obra, Señor, en su vida toda necesidad, Padre, que esté pasando mi hermana, Señor. Ahí manifiesta, Señor, su brazo poderoso, Señor. Ahí donde está mi hermana Lili, Señor. Mariflor, Señor López Ramos, dice Dios le bendiga. Amén, hermana Lili. Dios bendiga su vida. Dios sea acompañándole a esta hora de la noche. Sea Dios guardándole. Sea Dios obrando en su vida. Sea Dios bendiciéndole a esta hora preciosa de la noche. La presencia de Dios sea acompañándole en esta noche. Sea Dios manifestándose en su vida, en su casa, en su hogar. Aleluya. Ahí donde se encuentra, Dios bendiga su vida, su familia. Sea Dios sacándole adelante, dándole victoria. Fortalezcase en el poder de Dios. Fortalezcase en el Espíritu Santo de Dios. Busque a Dios. Siga buscando de Dios. Aleluya. Sea llenándole a Dios de toda gracia, de todo poder. Aleluya. Bendigo su vida ahí donde está Lian González. Dice amén, gloria al Señor. Bendigo la vida de Lian González, Padre glorioso. Visita a Lian, Señor, ahí donde se encuentra, glorioso Dios. Visítale, Padre, de forma especial, Señor amado, en el nombre glorioso de Jesús, Señor. Bendiga su casa, su familia, Padre glorioso, a esta hora de la noche, Señor. Visítale, Señor eterno, en el nombre poderoso de Jesús de Nazaret, ahí donde está Alvis, Padre Domínguez, Padre, dice Dios le bendiga desde Cuba. Padre, llega obrando, Señor, en la vida de Alvis, Padre glorioso, hasta allá Cuba, Señor del cielo, ahí donde están, Señor amado, en sintonía a esta hora de la noche, Padre. Sea usted bendiciendo, Padre glorioso, de forma especial, Señor amado, esa vida, Señor. Derrámate, Señor, derrámate, Señor, en esa vida, en esa casa, Señor, de gloria, en esta noche, Señor. Derrama de tu gloria, Señor, en ese hogar, Padre glorioso, allá en Cuba, Señor. Declaramos tu poder, Señor. Declaramos que Cristo vive y que reina, aleluya, en ese hogar, Señor, de gloria. Declaramos tu poder, Señor, en esa familia, Padre. Bendito sea Dios, aleluya. Mi alma alaba a Dios. Ahí donde está mi hermana Carmen Ramos, Padre glorioso, llega obrando, Señor, en esta hora de la noche, Padre. Llega obrando en la vida de mi hermana Carmen Ramos, Señor, de forma especial, Señor. Todo lo que mi hermana pueda estar sintiendo a esta hora de la noche, Padre, tú te lo lleves, Padre glorioso. Sácalo, Señor. No le pertenece, Padre. Declaro a mi hermana bendecida y en victoria. Declaro a mi hermana sana, Señor, de toda enfermedad. Declaro, Señor, aleluya. Oh Dios amado, en el nombre de Jesús, Señor, que no hay nada que venga a afectar su vida, que no es de ella, Señor, lo que pueda tener pasando, Señor, en esta noche. Dios, yo declaro su gloria, Señor. Declaro su poder, Señor, en la vida de mi hermana. Padre, en el nombre de Jesús declaro, Señor, su vida, su familia, Señor, protegida, guardada, Señor, amado Dios, en el hueco de su mano, Señor. Bendiga a mi hermana, Señor. Pido oración por provisión para mi hogar, dice mi hermana Alvis Domínguez. Padre, en el nombre de Jesús, abre las puertas de los cielos, Padre. Abre las ventanas de los cielos. Señor, así como llegaron, Padre glorioso, Tu palabra dice, Señor, que aquel hombre que estaba encuevado, Señor, llegaron unos cuervos, dice, Señor. Y muchos, Señor, de gloria, aleluya. Señor eterno, leemos esa porción, Señor, de gloria. Mas sin embargo, dudamos, Padre, algunos, Señor. Señor, pero yo creo, Dios de gloria. Creo, Señor, que tú mueves, Padre glorioso. Y en esta noche, Señor, yo te ruego, Señor, por la provisión, Señor, en el hogar de mi hermana, Señor. Por la provisión, Señor, en esa casa, Padre. Por la provisión, Señor, de parte suya, Señor, hacia el hogar de mi hermana Albi, Señor. En el nombre de Jesús de Nazareo, Dios. Provea lo necesario, Padre. Provea el pan, Señor. Mueve, Señor, tu mano poderosa, Señor. Señor amado, yo creo, Dios glorioso, en ese Rey de Reyes y Señor de Señores, que se mueve de una forma sobrenatural. Y en esta noche, Padre, vengo declarando, Dios, que tú provees, Señor, la bendición para mi hermano, Señor. Bendiga, Señor. Bendiga, Señor, con toda provisión, Señor, a mis hermanos, Padre. Ahí donde se encuentra toda esa familia, Padre. Dice mi hermana Carmen Ramos, Dios le bendiga, hermano. Bendiciones para usted y su amada familia. Amén, hermana Carmen, gracias. Ahí donde está mi hermana Milagro de Cáliz, le bendecimos en esta noche. Sea Dios fortaleciendo su vida, llenándola cada día de toda bendición. Sea Dios acorazando su vida, la vida de su esposo, de su hijo y su casa en esta noche. Ahí donde está Luz Franco, dice bendiciones. Hermano, le pido oración por fortaleza, Padre, a través del nombre de Jesús, Señor. Oramos, Señor, por Luz Franco, Señor. En esta noche, Señor, Espíritu Santo de Dios, Espíritu Santo de Dios, Espíritu Santo glorioso, ahí donde está mi hermana Luz Franco, Señor. Señor eterno, mira tu hija, Señor, está pidiendo fortaleza, Padre. Está pidiendo fortaleza de parte tuya, Señor. Padre, en el nombre de Jesús, Señor, llega fortaleciendo la vida de Luz Franco, Señor. En esta noche, Padre glorioso, toda debilidad espiritual, todo lo que está estorbando, Señor, todo lo que ha venido quitando, Señor, la bendición a su vida, Padre, en esta noche, Señor, es echada fuera, Señor, de gloria. Amado Dios, y en el nombre de Jesús, Señor, en esta noche, Señor, enciende el fuego de tu Espíritu Santo, Padre, y que ella sienta tu gloria, Señor. Ahí donde está, Señor, revístela de nuevo, Señor, de tu gloria, Padre. Enciende, Dios eterno, el fuego, Señor, poderoso de tu Espíritu Santo sobre su vida, Dios, y que ella tome nueva fuerza, fortaleza, Padre, y que pueda seguir hacia adelante, Señor, que no desmaye, Señor de gloria. Amado Dios, en el nombre de Jesús de Nazaret, Señor, declaro su vida bendecida, Padre, en esta noche poderosa. Dios, bendigo su familia, Padre, bendigo su casa, su hogar, Señor. Señor, abre puertas de bendición, Señor. En el nombre de Jesús, Señor, mi hermana Milagro dice bendiciones, hermano Jesús, amén, hermana Milagro. Ahí donde está mi hermana Yamilet Renderos, dice bendiciones, mi hermano, pido oración por un trabajo. Por un trabajo, dice. Pido oración por un trabajo, conforme a un horario perfecto para recoger a mis hijas. Padre, en el nombre de Jesús, Señor. Señor de gloria, usted llegue, Padre glorioso, en esta noche, Señor, escuchando la petición de mi hermana, Señor, y usted venga glorificándose, Padre, conforme ella ha pedido, Señor. Señor, usted es el que conoce y sabe, Señor, lo que ella necesita, Señor. Oramos, Padre, y pedimos, Señor, que usted, Señor, se glorifique, Señor, y abre esa puerta de bendición, Padre, para que ella, Señor, pueda, Señor, aportar y llevar, Señor, Señor amado, el alimento, Señor, la bendición a su hogar. Padre, en el nombre de Jesús, Señor. Señor, escuche, Padre, la ruega de mi hermana, Señor. Necesito un horario, Padre, en el cual, Padre, ella pueda recoger a sus hijos, Padre, a sus hijos de la escuela, Padre. En el nombre de Jesús de Nazaret, Señor, pedimos, Señor, y desde ya, Señor, creemos que usted le bendice con un trabajo, Señor, de gloria a mi hermana Yuleymi Renderos, Padre, en el nombre de Jesús, Señor. Ahí donde está mi hermana María de Valdés, Señor. Oramos y dice sí, amén, gloria al Señor. Amado Dios, ahí donde está mi hermana Miriam de Valdés, Padre glorioso, usted llegue obrando en su vida, Señor. Amado Dios, usted conoce, Señor, su corazón, Padre. Y usted sabe, Señor, de qué mi hermana tiene necesidad, oh Dios. Usted escudriña su vida, Señor. Para usted no hay nada, Señor, escondido, Señor. Delante de usted, Señor, cada uno de nosotros estamos desnudos, Padre. Y usted conoce, Señor, lo que hay en nuestro interior, Padre. Oh Dios, y hay una petición, Señor, en la cual ella está clamando, Señor. Está pidiendo tu favor, Señor. Señor, en esta noche, Padre, yo clamo, Señor, en el nombre de Jesús de Nazaret, que usted llegue obrando, Señor, que usted dé respuesta a mi hermana, Señor. Señor, que ella vea, Señor, de gloria, aleluya. Que ella vea con sus ojos, Padre, la obra de tus manos, la obra de tu poder, Señor. Que ella reciba, Señor, esa noticia, Padre, que ella quiere escuchar, Señor, de parte suya, oh Dios. Que ella pueda recibirla, Padre glorioso, en el nombre de Jesús de Nazaret, Señor. Oramos, Señor, por ese miembro, Señor, por ese familiar, Señor, de gloria. Oramos, Señor, por esa petición, Señor, que tiene, Padre. Oramos, Padre glorioso, por cada uno, Señor, por cada miembro de esa familia, Señor, en esta noche, Padre. Oramos, Dios de gloria, por esa recuperación en su cuerpo, Dios amigo, amado, aleluya. En el nombre de Jesús de Nazaret, bendito sea su nombre.
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que nos llenes, para que nos ministres, para que nos des la unción que necesitamos para continuar, Espíritu Santo.

0: Vamos a abrir nuestra Biblia, si usted puede hacerlo, tiene el teléfono a la mano ahí con la Biblia. Puede buscar ahí el libro de Jonás. Libro del profeta Jonás. En el capítulo 1 vamos a estar leyendo los primeros 3 versículos de este capítulo. Dice la palabra de Dios. Si usted esta mañana puede ahí leerla conmigo, hágala. Si no, ahí solamente comparta o escuche y crea que lo que va a estar escuchando en estos momentos es palabra de Dios. Jonás capítulo 1, del versículo 1 en adelante, dice la Biblia, honrando al Padre, al Hijo y al Espíritu Santo. Vino palabra de Jehová a Jonás, hijo de Amitai, diciendo: levántate y ve a Nínive, aquella gran ciudad, y pregona contra ella, porque ha subido la maldad delante de mí. Y Jonás se levantó para huir de la presencia de Jehová a Tarsis, y descendió a Jope, y halló una nave que partía para Tarsis, y pagando su pasaje, entró en ella para irse con ellos a Tarsis, lejos de la presencia de Jehová. Gracias te doy, Señor, esta mañana por esta gran oportunidad que tú me brindas de estar, Señor, una vez más acá en esta cabina de radio, dispuesto, Señor, y con la motivación de poder compartir tu palabra. Esta mañana utiliza mi vida como ya lo has hecho en ocasiones anteriores. Habla primeramente a mi vida y también, Señor, a cada oyente, a cada persona que donde llegará, Señor, esta transmisión, esta predicación. Sé tú ahí, Señor, hablando con tu palabra. Te damos toda la gloria, toda la honra a ti, Señor. Amén y amén. El costo de un pasaje. El profeta Jonás era contemporáneo de Oseas y del profeta Amós en Israel. Lamentablemente era un tiempo donde Israel estaba en rebelión contra Dios. Y había una ciudad que se llamaba Nínive. De los enemigos odiados de Israel, Nínive era la capital de Asiria, y los asirios eran conocidos por su maldad con sus rehenes y gente conquistada. Cuando conquistaron los asirios, ellos eran tan feroces que violaron a las mujeres conquistadas, asesinaron a sus hijos, los desmembraban, y los libros históricos cuentan que los asirios eran tan crueles que escribían en un muro con la sangre de sus víctimas. Así que cuando Dios le dice a Jonás: yo quiero que vayas y le prediques a Nínive, eso estaba bien para Jonás, porque era personal pregonar en contra de la maldad de este pueblo. con el cual Jonás tenía algo personal, como todos los israelitas, contra los asirios. Pero hay algo claro también en la orden que Dios le da a Jonás. Porque Dios le dice: yo quiero que prediques, que vayas a pregonar, que les vayas a hacer saber lo malo que están haciendo, que ya la maldad llegó hasta mí. Pero el problema es el mensaje que lleva, no solamente una acusación, no solamente un mensaje de condenación, sino que les dice: mira, quiero que les digas que si se arrepienten, yo los voy a perdonar. O sea, estaba hablando de los mismos que habían decapitado a muchos israelitas. Eran temidos, eran odiados. Y Dios en su gracia les iba a dar una segunda oportunidad si Nínive se arrepentía. En otras palabras, mira, Jonás, si tú predicas el mensaje y lo haces de la manera correcta, todos los ninivitas se van a arrepentir y yo voy a traer un avivamiento a la ciudad. Eso a los oídos de Jonás, a pesar de ser profeta, no sonaba nada bien. Y ahora Jonás tiene dos problemas. El primero es que si Jonás predica y los ninivitas se arrepienten, él va a sentir que traiciona a su pueblo israelita. Y eso le iba a traer consecuencias con su pueblo. Y no era que no lo iban a invitar a predicar, sino que a través del mensaje de Jonás, él iba a ayudar a preservar con vida a este temible pueblo de los asirios, de la cual decíamos que la capital era esta ciudad, Nínive. Ahora, el otro problema de Jonás era que si no se arrepiente ni reciben el mensaje de la vida de Jonás, la vida misma del profeta corre peligro. Porque yendo ahí a predicar, a pregonar lo que Dios le había dicho, los ninivitas descuartizaban a los profetas. Especialmente, oiga bien, si traían un mensaje de confrontación. Y mucho más peor si eran israelitas. Así que, solamente con esta pequeña introducción, yo sé que a veces criticamos bastante a Jonás, juzgamos mucho al profeta, pero es que en cualquiera de los casos, quieras o no, Jonás estaba entre la espada y la pared. No quiere predicar, no quiere que se arrepientan y no quiere cumplir con su asignación. Entonces, él se bloquea y crea en ese bloqueo una tercera opción. Esa tercera opción es algo que no debía hacer nunca: escapar. Y en ese escape, él deja ver que él no acepta lo que Dios le dice. Él se rebela, encuentra un barco hacia Tarsis, compra su boleto y se sube a bordo. Permítame en los siguientes segundos dibujarle un mapa en su mente. Nínive estaba a 900 kilómetros de Israel. Y Tarsis es una ciudad de Europa, región de España. Está a 4.000 kilómetros al oeste. O sea, que literalmente Jonás estaba escapando. A 900 kilómetros estaba la voluntad de Dios. Pero a 4.000 kilómetros, en dirección contraria, no está la voluntad de Dios. Un hombre, en vez de estar dispuesto a correr 900 kilómetros hacia la voluntad de Dios, está dispuesto a correr 4.000 fuera de la voluntad de Dios. Eso no se aleja mucho a la realidad del ser humano hoy en día. Porque la salvación para el ser humano, el regalo precioso que Dios quiere darle al ser humano, está accesible al alcance de una oración, al alcance de una confesión de fe de todo corazón. Pero el ser humano no quiere acceder a ella. Andan rondando por el mundo, dejando que el mundo le golpee, dejando que el mundo le llene de falsedad, y por ahí se va, y hay mucha gente que se muere dando vueltas, cuando al alcance de una oración estaba su salvación. Ahora, vamos a aprender algo especial de esta historia. Porque lo primero que vamos a aprender es que siempre que vamos en contra de la voluntad de Dios, el viaje por la vida es más largo. Cada vez que nos movemos de donde Dios quiere que estemos o quiere enviarnos, todo esto te va a llevar mucho más lejos de lo que quizás estabas planificando en tu vida. Cada vez que desobedeces a Dios, tienes un viaje mucho más largo, mucho más pesado. Y no necesariamente muchas veces lo que nos está pasando tiene que ver con el enemigo o tiene que ver con algo que hay. El viernes pasado hablamos de que si estamos bajo el radar del enemigo, de que si estamos siendo observados por un enemigo que tiene estrategias. Pero muchas veces lo que está pasando en nuestra vida no tiene que ver con el enemigo, sino con las malas decisiones que hemos tomado. Quizás no necesariamente es ministerialmente hablando o un lugar geográfico donde estamos. A veces Dios nos manda a cortar algo en nuestra vida, algo que está siendo tóxico, algo que está siendo dañino, algo que está siendo perjudicial. Esto puede ser quizás un empleo. Esto quizás puede ser una relación amorosa. Y cuando no lo hacemos, comenzamos a viajar en dirección contraria. De modo que nos alejamos de lo que Dios quería. Y nuestro viaje comienza a ser más largo. Salomón decía: confía en el Señor con todo tu corazón y no te apoyes en tu propio entendimiento. Reconócelo en todos tus caminos y Él enderezará tus sendas. O sea, uno no puede hacer las cosas a nuestra propia manera y hacerlas de tal forma y esperar estar en la voluntad de Dios y no acarrear consecuencias. No, desde el momento que usted y yo tomamos la decisión de ignorar la palabra de Dios. Porque muchos de nosotros no es que no conozcamos o es que no seamos ignorantes. No. En más de alguna ocasión hemos escuchado versículos que nos confronta. Pero seguimos yendo en contra de esa confrontación. Seguimos viviendo nuestra vida lejos de la voluntad de Dios. Y muchas veces vivimos confiados y decimos, no, pero la verdad es que no creo. Muchos lo hacen. Ah, y porque muchos lo hacen. Y porque muchos van ahí, usted cree que no va a tener consecuencias. Volvemos a Jonás. Ese millaje adicional que él corrió, que él avanzó o quería avanzar, Dios lo quería evitar. O sea, los 40 años que Israel pasó en el desierto no son obligatorios para todo el mundo. Pero vemos a un Dios que los pudo llevar directamente a Canaán. Pero fueron ellos, fue Israel con sus decisiones que dieron vueltas en el desierto por 40 años. Ah, fueron sus malas decisiones, fue la rebeldía de ese pueblo. La voluntad de Dios jamás fue ese desierto. Eso es opcional. Esa es la decisión. O sea, la decisión de Dios no es que usted tuviese tantos problemas en su familia como los tiene. El problema fue nuestra decisión. El problema fue que usted decidió mal. No pudo esperar la voluntad de Dios. No confirmó si eso era lo que Dios quería para usted. Siempre que desobedecemos a Dios, el camino se va a volver largo, pesado. Y hay gente que le va a tocar vivir así. Por no esperar, por no obedecer. Ahora, tanto como el viaje en sí es largo, el regreso también será bastante largo. No es fácil, porque cuando nos damos cuenta y aceptamos que tomamos decisiones fuera de la voluntad de Dios, fíjese usted, al igual que Jonás, cuando él se da cuenta, cuando le pasa todo lo que le pasó, él se da cuenta y dice, él tenía que regresar 4000 kilómetros entre regresar a la voluntad de Dios. Y a eso había que sumarle los 900 kilómetros de donde él tenía que ir a predicar. Aproximadamente eran 8900 kilómetros que le faltaban ahora a Jonás para el cumplimiento del propósito de Dios. Ahora, para darle algunos ejemplos, hay gente que se aleja de Dios por mucho tiempo y están viviendo las consecuencias de la desobediencia, del pecado. Y viene delante de Dios a decir, lo siento, Señor. Y creen que por venir a llorar ante un altar, las consecuencias se le van a quitar. ¿Quieren que de repente ya el problema ya no esté? No. Es que el regreso será largo también. Y este es un mensaje que quizás no va a agradar mucho, porque usted va a decir, entonces, ¿dónde está que Dios sí perdona? Sí, que Dios perdona, hermano. Si usted viene y anduvo por el mundo pecando y divirtiéndose y siendo de abominación para Dios, usted viene y le pide perdón a Dios. Sí, está bien. Ah, pero quiere que Dios le sane el SIDA, Quiere que Dios arregle su matrimonio después de todo lo que hizo y deshizo en el mundo. ¿Quiere que Dios restaure a sus hijos? Ay, hermana. El problema es
1: que la cosa no funciona así. Y no es que yo le esté quitando, hermana, a usted que no tenga fe, no confíe en Dios. Pero es que no se trata solo de llorar. Hay matrimonios a nuestra manera y no a la manera de Dios. Entonces cuando quizás el inconverso viene un día a la iglesia, nos toca su corazón, se convierte y ahora crece. Y ya queremos ser una familia espiritual sin trabajar en la reedificación. No se puede. Hay personas que, hablando así, matrimonialmente hablando, pasan peleando toda la semana. Y creen que con una cenita, es como que, por ejemplo, usted discuta algún tema, alguna situación, y usted lleve flores, una cenita, y usted cree que así se va a arreglar el problema. Pruébelo. Pruébelo, que las hermanas son cosas serias. No. Una vida, una consecuencia llena de malas acciones, no se va a arreglar con una cenita o con un par de flores. Cuando cometemos errores y decisiones financieras, dice el hermano, tengo esta deuda por una mala decisión que tomó, y dice, voy a empezar a diezmar para que Dios salde esa deuda, y empieza y diezma un mes, y con eso queremos que ya Dios borre nuestro archivo de deuda. Ay, Señor, el desastre que hemos hecho. Eso. Y después venimos y decimos, si yo estuve diezmando, si yo estuve colaborando, y eso. No, y llega a la conclusión que eso de diezmar no funciona. Ah, no, es que usted quería agarrar eso para que Dios le quitara las consecuencias de su mala decisión de enjaranarse, de hipotecar su casa. No, hermanos, es que hacer cosas fuera de la voluntad de Dios va a traer consecuencias. Cuando muchas veces ponemos los trabajos primero y descuidamos nuestra familia y tenemos años de desconexión, puede ser que si lo reconozcamos en algún tiempo, pero el viaje de reedificar esos años, mira, hay gente que se va y lamentablemente se ha ido fuera de la voluntad de Dios. Se ha descuidado de la esposa, del hijo, de las hijas, o incluso del esposo, si es la hermana que se fue. De repente viene ya posiblemente y quiere encontrar todo y reedificar todo en una noche, en un día. No, eso le va a costar tiempo. Porque los hijos ya están grandes. Y cuando nos alejamos 4.000 kilómetros, no podemos arreglarlo con un ajuste menor que solamente en nuestra mente puede estar que funciona. En cualquier cosa que usted y yo hayamos decidido mal, hay que arreglarlo. Dios no puede bendecir una construcción que tiene malos fundamentos. No, no podemos estar construyendo algo a medias y esperar la bendición de Dios. Hay que ver dónde está el problema. El problema real. El costo de un pasaje. Mire, yo no sé si voy a terminar el tema hoy, pero si no lo termino hoy, lo termino el próximo viernes. Pero siempre que desobedecemos a Dios, el viaje por la vida se hace más largo. El problema es que el regreso también es largo. Quizás el doble de lo que nos costó alejarnos de la voluntad de Dios. Jonás, cuando fue a Tarsis, y no quiero ir a la carrera por el tiempo, no, si no puedo terminarlo hoy, no voy a la carrera. Si Cristo viene en esta semana, usted se queda con los puntos que voy a tocar hoy. Pero si Dios nos da la oportunidad de vida y si Él no viene, vamos a terminar el próximo viernes. Pero Jonás dice la palabra de Dios que... Oiga bien lo que dice. Y Jonás se levantó para huir de la presencia de Jehová a Tarsis, descendió a Jope. Halló una nave que partía para Tarsis. Ah, y no le pagaron su pasaje. O sea, nadie se lo regaló. Él tuvo que pagar su pasaje. Si tú y yo, si nosotros decidimos irnos a Tarsis, nosotros pagamos los gastos. Cuando huimos de la voluntad de Dios, nosotros pagamos ese pasaje. Si nos atrevemos a desafiar a Dios, nosotros pagamos el transporte. Dios estaba mandando a Jonás a Nínive con todo pagado. Todo tenía. Ya Dios había preparado el camino. Y eso lo vemos al final, cuando Nínive se convierte. Cuando Nínive se arrepiente. Pero Jonás decide ir en contra de la voluntad de Dios. Y ahí tiene que sacar él de su bolsa. Si vamos dentro de la voluntad de Dios, Él tiene ya todo resuelto, hermano. Si usted va viviendo su vida en la voluntad de Dios, en el propósito de Dios, usted no tiene por qué preocuparse. Y eso es lo que muchos no entienden, y eso es lo que muchas veces le dicen. Fíjate que yo quisiera tener esa paciencia que vos tenés. Yo quisiera tener esa tranquilidad que vos tenés, que aunque estés con esto y lo otro, te veo tranquilo. Es que, hermano, eso es vivir en el propósito de Dios. Cuando vivimos dentro de la voluntad y el propósito de Dios, el mundo se puede estar derribando allá afuera. Pero usted sabe que está en la voluntad de Dios y que Dios va a suplir todo. En el momento en que usted dice, vaya, ahora ya sí que me acabé todo. Ahora sí que ya me terminé todo. Ya agoté todo lo que tenía. Entonces Dios ve y dice, bueno, este es mi hijo, esta es mi hija. A pesar de todo, se ha mantenido en mi propósito, se ha mantenido en mi voluntad. Le voy a bendecir para que siga ahí. Le voy a dar esto para que siga. En cambio, cuando no vivimos en la voluntad y el propósito de Dios, cuando ya nuestras fuerzas se acaban, allí llega el enemigo. Ahí ya no llega Dios, ahí llega el enemigo. Empieza a inyectar desánimo en tu mente, ansiedad, depresión. Te vuelves una persona espiritual raquítica. Terminas abandonando a Dios. Terminas dejando el camino de Dios. Terminas de orar. Ya no ayunas, ya no lees la Biblia. Y te encuentras ahí en una relación disfuncional con Dios y amando todo lo que el mundo te da, todo lo que el mundo te ofrece. Por eso cada día que pasa alejándonos de la voluntad de Dios es un día que nos vamos acercando más a Tarsis, más al mundo, más a la condenación. No permitamos eso, iglesia. Aprendamos a vivir de veras en la voluntad, en el propósito de Dios. No estemos pagando pasajes para alejarnos de Él. ¿No ve que le está saliendo caro? ¿No ve que su salud, en vez de mejorar, va empeorando fuera de la voluntad de Dios? ¿No ve que su familia, en vez de arreglarse los problemas, va empeorando? Porque no está buscando vivir bajo el propósito y la voluntad de Dios. ¿Qué más va a esperar? ¿Ah? ¿Morirse sin Dios, sin esperanza? Amigo, amiga que me escucha en esta mañana, ¿no se ha dado cuenta que la vida de lejos de Dios le está costando? Que ya no hay paz, que ya no hay tranquilidad. Ese deseo de quitarse la vida por las noches, eso no es algo normal. Es que la paz se le fue. Es que ya su vida lejos de Dios no tiene sentido. Pero esta mañana, como le digo, y como dije hace un par de minutos, su cambio, al menos de idea, de mente, y estar bajo el propósito de Dios, está al alcance de una oración, de una confesión, de todo corazón, de fe, que usted disponga en su vida, en un momento, entregarle al Señor toda su vida. Ese es el comienzo, para que usted pueda vivir bajo el propósito de Dios. Tres cosas que hemos visto hasta este momento: el caminar fuera de la voluntad de Dios, en desobediencia a Dios, el viaje se vuelve largo, se vuelve pesado. Número dos, el regreso también cuesta. Yo siempre lo digo y lo mantengo: hay gente que se alejó de Dios, pero ¿cómo le cuesta llegar al reconcilio? Y hay gente que, y estamos orando para que Dios haga una obra y esas personas puedan reconciliarse, puedan venir a Dios. Pero fíjese que lamentablemente hay gente que cayó de la gracia, cayó del evangelio, que ya no va a regresar más, porque sabe que el camino es largo y se van a perder, lamentablemente. Otra de las cosas que hemos visto es que el pasaje lo pagamos nosotros si vamos fuera de la voluntad de Dios. Muchas veces nos encontramos en un emprendimiento, en un negocio que Dios nunca nos mandó. Y no nos va a ir bien, porque no estamos tomando en cuenta a Dios. Número cuatro. Número cuatro que yo le quiero mencionar en esta hora es que cuando algo se mantiene de manera permanente, hay que abrir los ojos. Mire, todos podemos pasar por una crisis, pero si vivimos permanentemente en una crisis, ahí hay que abrir los ojos. Quizás la crisis sea financiera, quizás la crisis sea la salud. Mire, a veces tenemos una temporada de enfermedad y eso todo lo podemos pasar. Pero si salimos de una enfermedad y caemos en otra, hay que ver realmente nuestra vida espiritual, nuestra vida emocional, nuestra vida física. ¿Dónde están esas raíces? ¿Dónde está la raíz de ese problema? Hay gente que tiene deudas ahí, por allá, deudas por aquí. La tarjeta las tiene ya en modo rojo. Gente que no haya paradero con uno, con otra. Y le echamos la culpa al diablo y el diablo... ¿Y yo qué tengo que ver ahí? Personas que van de iglesias en iglesias, siempre salen mal, siempre salen hablando. Nunca, aquí no hay amor, aquí el pastor no está, aquí, y empieza la quejadera. Es que aquí no me miran, no me toman en cuenta. Entonces, debemos analizarnos nosotros. Porque no es algo normal que yo visite 5 iglesias y salga con la misma queja. Entonces ahí abramos los ojos y veamos, ¿será que el problema soy yo? Entonces algo tengo que arreglar en mi vida. Algo tengo que solucionar en mi vida. Vea en su vida, ¿qué es lo que se está de una manera permanente, de una manera crónica? Dice la palabra de Dios que Jonás trató, o sea, él prácticamente, él dijo, no, yo esto no lo quiero. Quizás tenía muchas razones en su lógica, quizás tenía muchas cosas en que justificarse. Sí, yo a esta gente no la quiero, yo a esta gente la odio. Mira cómo son de feroces, han violado muchas mujeres y todavía Dios les da la oportunidad. Pero es que en el plan y la misericordia de Dios nosotros no nos podemos justificar. Dios tiene un plan redentor para toda la humanidad. Si usted quiere, lo acepta, pero usted lo decide. El caso es que muchas veces decidimos mal sin examinar las consecuencias, sin examinar qué es lo que puede pasar en nuestra vida. El costo de un pasaje. Yo esta mañana voy a dejar hasta acá este mensaje. Pero abramos los ojos. Los ojos espirituales. Comprendamos que a veces no es el enemigo, o sea, no es el diablo, no es ni Dios mismo, somos nosotros los que estamos decidiendo mal. Y la tempestad se ha levantado, consecuencia de nuestras malas decisiones, consecuencia de nuestras malas acciones. Abramos los ojos, veamos alrededor. Si es que estamos huyendo del plan, del propósito de Dios. Y por eso es que estamos así como estamos. Y por eso es que no avanzamos. Si eso está pasando en su vida, aunque el regreso sea largo, le conviene regresar. Le conviene regresar a Dios. Le conviene que nos enfoquemos nuevamente en su voluntad. No sigamos huyendo de ese propósito que Dios tiene para nosotros. Padre, en esta mañana te doy gracias por esta oportunidad tan especial que me has dado de poder compartir tu palabra en esta mañana. Gracias por este tiempo especial en el cual, Señor, sé que tú has hablado a mi vida y hablado también, Señor, a cada persona que ha estado ahí conectado, conectada a este programa. Permítenos, Señor, analizar nuestra vida, poder, Señor, tomar en cuenta tu palabra para que podamos, Señor, avanzar. Para que podamos en ti encontrar, Señor, fuerzas nuevas. Para que podamos en ti, Señor, encontrar la sabiduría. Gracias, Señor, esta mañana. En el nombre de Jesús.

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Y quiero leer la palabra de Dios en el libro o en la carta a los Hebreos, en el capítulo 4. El mismo versículo que leíamos el viernes pasado, ya que estamos estudiando esta serie titulada La Palabra. Hebreos capítulo 4, y vamos a leer el versículo 12. Leemos la palabra de Dios como está escrita, honrando al Padre, al Hijo y al Espíritu Santo. Porque la palabra de Dios es viva y eficaz, más cortante que toda espada de dos filos, y penetra hasta partir el alma y el espíritu, las coyunturas y los tuétanos, y discierne los pensamientos y las intenciones del corazón. Dios Todopoderoso, en esta mañana te doy gracias por esta oportunidad tan especial que me das de estar acá en esta cabina de radio para poder compartir tu palabra. No somos merecedores, Señor, de exponer esta palabra tan bendita, tan viva, tan eficaz. Pero gracias por entregarnos este hermoso privilegio. Llega, Señor, a cada persona que está ahí escuchando en estos momentos, o quienes se van a conectar más adelante, Señor, a la grabación que quedará ahí. Hoy, en el nombre de Jesús de Nazaret, te pedimos, Señor, que seas tú ahí obrando. Te pedimos, Señor, que seas tú ahí fortaleciendo, en el nombre de Jesús de Nazaret, que esta palabra, Señor, que llega ahí a las vidas, sea para bien, sea para transformar, sea para fortalecer, Señor. Te damos a ti la gloria y la honra. Y te pedimos que esta palabra haga la obra por la cual tú la envías a nuestras vidas. Gracias, Señor. Amén y amén. Hoy compartimos con ustedes el capítulo número 2 de la serie La Palabra, y compartimos el tema Espada de dos filos. La palabra de Dios tiene un carácter especial, un carácter que penetra, un carácter que es preciso para operar una transformación en el ser humano. Hay transformaciones en nuestra vida que no se van a poder dar si no es a través de la palabra de Dios. No una palabra de un ser humano, no una palabra de un hombre, sino a través de la palabra de Dios. Es por eso que esta palabra es una espada de dos filos. Mientras la palabra de Dios, oiga bien, da consuelo y es un alimento espiritual a los que creen en ella. Hay mucha gente que ignora la palabra de Dios. Hay mucha gente que no toma en cuenta esta palabra maravillosa. Pero para quienes sí la tomamos en cuenta, pero para quienes sí la recibimos en nuestro corazón cuando es impartida, esta palabra trae alimento. Esta palabra trae consuelo. Habrán momentos, estimados hermanos y hermanas que están ahí en la sintonía, o amigos, habrán momentos que usted se va a sentir que no encuentra consuelo en ninguna parte. Quizás busca a través de los placeres de esta vida, de este mundo, a través de las ofertas que este mundo le pueda ofrecer, puede buscar un sinfín de cosas que a usted le consuelen. Puede probar, pero llegará el momento en que todo lo vano de este mundo pasa, en que todo lo que este mundo ofrece es pasajero. Pero hay algo en la palabra de Dios, y es que esta palabra especial nos consuela. Usted viene a ella, la lee, la estudia, la escudriña, y el Espíritu de Dios a través de esta palabra trae
vida. A través de esta palabra le da consuelo a aquellos a quienes creen. Ese puede ser uno de los filos de esta palabra, que trae consuelo, trae alimento espiritual a los que creen. Pero ¿sabe qué? También esta palabra es un instrumento de juicio y ejecución para los que no creen en Jesús como su Salvador. Por eso es una espada de dos filos. Porque la palabra que hoy mucha gente rechaza, porque la palabra de salvación que hoy muchos ignoran, será para ellos una palabra de juicio. Será para ellos una palabra de ejecución por no haber creído a esta palabra especial. Porque es esta palabra que pone al descubierto la superficialidad de las creencias de las personas con una falsa fe, incluso manifestando sus intenciones falsas. La palabra no hay que agregarle, a la palabra no hay que quitarle algo para que se acople a nuestra conveniencia o a nuestra forma de pensar, para así yo hacer de ella quizás una doctrina errónea. No, la palabra así como está escrita es una palabra de dos filos. Dice la Biblia que si es una espada de dos filas, es porque corta hasta la profundidad. No importa, oiga bien, la dirección a la que esta palabra esté apuntando, siempre penetra, siempre corta. Corta hasta la profundidad, penetra hasta lo más profundo en el corazón y la mente del ser humano. No hay, ni ha habido, ni habrá libro de psicología que revele más acertadamente lo que es el ser humano, que como es la escritura, como es la palabra. No hay ni habrá una ideología que dé soluciones tan acertadas a nuestra condición humana como es la palabra de Dios. El problema es que tal vez algunos no hayan tan atractivo la Biblia. El problema es que algunos quizás no vean tan llamativa la portada de la palabra de Dios. Pero ahí hay consejos para todos. Vemos quizás o vemos más llamativa alguna portada de algún libro motivacional, algún libro, tal vez alguna revista que nos hable de frases bonitas. Y yo no digo que eso sea malo, pero hemos dicho que la palabra de Dios es uno de los libros más impactantes, que cuando usted los lee, cuando usted los estudia, cuando usted lo escudriña, esa palabra da soluciones acertadas a nuestra condición humana. Corta hasta la profundidad. Esta palabra es comparada con una espada que nos hiere, que hiere nuestra vida, porque estar bajo la palabra es la única posición sana para el ser humano, pero también es estar en una situación incómoda. Porque si no fuera por la palabra, probablemente muchos de nosotros viviéramos mucho más cómodamente. Pero cuando nos llega la palabra nos denuncia, la palabra nos perturba, la palabra de Dios revela cosas escondidas en nosotros que no son agradables. Si a quién le va a gustar que le saquen a la luz sus,
sus cosas malas, sus más oscuros secretos. A nadie le va a gustar, y eso es lo que hace la palabra de Dios en nuestra vida. Cuando usted se sienta frente a la palabra de Dios, cuando usted escudriña la Biblia, ahí ella le va hablando, ahí ella le va diciendo: mira, esto está mal, esto aquí no está bien, tenés que arreglarlo. Y que alguien y que algo nos diga que estamos mal en nuestra humanidad carnal, eso duele, eso nos hiere. Pero ¿sabe qué? Es necesario que la palabra de Dios haga eso. Muchas veces esas cosas no las cambiamos hasta que algo en la palabra de Dios nos dice. Se recuerda que veíamos en el capítulo anterior que a Jeremías la palabra de Dios se le presenta como un martillo, como un fuego. Y eso muchas veces ofende el orgullo humano. Y eso muchas veces ofende, nos quebranta como aquel martillo que se expresa ahí en Jeremías. Por eso, si estamos atendiendo debidamente a la palabra de Dios, ya sea en la meditación personal o en la proclamación pública, eso muchas veces será de dolor. La palabra, esa espada, va a herir nuestro ego. La palabra va a herir nuestro orgullo. La palabra va a herir nuestra humanidad tan baja muchas veces en la que estamos, y nos va a reprender. Usted va a decir: hermano, pero es que hoy se han levantado muchos predicadores ofensivos, se han levantado... ¿Y por qué usted no lee la palabra entonces? Lea la Biblia y se va a dar cuenta que muchas veces, aunque quizás algún predicador en alguna emoción dijo una palabra que a usted no le gustó, pero usted la va a encontrar tal vez de una forma diferente en la Biblia, y ahí Dios le va a hablar, y ahí Dios le va a exhortar. Porque la palabra hiere. La palabra es una espada de dos filos que hiere. Y eso duele. Cuando nos tocan ahí lo que muchas veces nos está incomodando. Pero la palabra también dice que es una espada de dos filos, porque hace una separación. Porque además de cortar, separa. Dice la Biblia: penetra hasta partir el alma y el espíritu, las coyunturas y los tuétanos. Dice la Biblia: desde el alma y desde el espíritu. Es decir, que la palabra de Dios penetra hasta la profundidad de todo lo que nosotros somos, para separar el bien y el mal, tanto en nuestra alma como también en nuestro espíritu, para revelar lo que verdaderamente hay en nosotros y todos los niveles de nuestro ser. Si comprendiésemos tan importante es la palabra de Dios en nuestras vidas, creo que dedicaríamos un tiempo más especial para escudriñarla. Creo que dedicaríamos un tiempo más del que ya lo hacemos para poder llenarnos de esta palabra maravillosa. La palabra de Dios es una espada de dos filos, más cortada.

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entrando Jesús en Capernaum, vino a él un centurión rogándole y diciendo: Señor, mi criado está postrado en casa, paralítico, gravemente atormentado. Y Jesús le dijo: Yo iré y le sanaré. Respondió el centurión y dijo: Señor, no soy digno de que entres bajo mi techo, solamente di la palabra y mi criado

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0: días, hermanos, que Dios los bendiga. Es un privilegio grande que Dios nos permita el estar en este nuevo día, dándole a Él este momento especial donde vamos a orar juntos. Que Dios pueda bendecir a todos los que en esta mañana ya están en sintonía de Radio Unción y Presencia de Dios. En este día lunes que Dios nos regala, es un privilegio grande estarle ya acompañando con este inicio de programación y gozar que Dios en su misericordia le ha placido tenernos en este nuevo día. Y esta mañana agradecemos a nuestra hermana Delmi Ruiz, ya que ella es ofrendante de este momento de oración en estos días, los días lunes. Que Dios le bendiga, hermanita Delmi. Que Dios le multiplique lo que hace para esta obra del Señor, esa ofrenda que comparte para este ministerio radial. Que Dios sea quien le bendiga, quien recompense a manos llenas y le añada muchas bendiciones más a su vida y a su familia también. Le agradecemos de corazón y sabemos que será Dios el que le estará dando esa recompensa especial a usted.
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0: Dios bendiga a nuestro hermano José Hernández, que por ahí está ya conectado con nosotros. También nuestro hermano Rolando Ramírez, que por ahí comparte la petición. Con mucho gusto vamos a orar. Nuestra hermana Gloria, que también por ahí vamos a escuchar. ¿Qué nos dice, hermana Gloria?
2: Bienvenida, hermana Noelia, este día lunes.
0: Amén.
2: 5 de mayo, hermanita, me uno a la oración esta mañana, hermanita Noelia, hoy.
0: Amén.
2: Pues por favor, hermanita, de que oren por sanidad, por mi sanidad, o sea, deje el trejo, por los riñones, por favor, hermanita, hoy.
0: Amén.
2: Aquí, la hermana Gloria Paz Hernández, me luego así, porque no puede escribir, hermana, hoy, por favorcito.
0: Sí,
2: ayer estuve todo de mi casa, hasta noche vino. Sí. Quiero mucho, señor precioso, que le quiero contar con la mamá. Bendición, querida hermana, bendiciones, amada.
0: Amén.
2: De nombre de Paz Hernández, querida hermana, bendiciones.
0: Amén.
2: Manuel, por favor, también le pido que oren por sanidad en los niños de mi hija y cuevas, por favor, sí, hermano, hoy, por favor, bendiciones.
0: Amén. Con mucho gusto, hermanita Gloria, hoy vamos a orar por su familia, por sanidad y todo lo que sea necesario, esas obras que solamente Dios puede hacer, hermana, y vamos a clamar al Señor con mucho gusto. También Dios bendiga a nuestra hermanita Rosa Urrutia, que dice: Dios me le bendiga, joven esforzada. También, hermanita Rosa, que Dios me la bendiga a usted también. Qué privilegio que en cada mañana usted está acá con nosotros, ya también conectada a esta bendición. Dios me la bendiga mucho. Aquí esperamos en que Dios esté obrando en la vida de su hija también esa sanidad. Dios bendiga a hermana Ángela Aguilar, que por ahí está también diciendo buenos días. Nuestra hermana Ana Trejo, que dice: Dios le bendiga, hermana Noelia, ya vamos a trabajar. Amén, hermanita Ana, que Dios me la guarde, que Dios me la proteja, que Dios me le dé fuerzas en este día de labores.
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0: Dios bendiga, hermano Moisés Bernal, que ahí está también a través de Facebook. A nuestra hermanita Carmen Escobar, allá en Texas. Ella dice: hola, buenos días, hermanita Arely, Dios me le bendiga grandemente. Yo ya aquí más que feliz de estar ya con este gozo. Eso es muy bueno, hermanita Carmen. Gracias a Dios que en este nuevo día se siente con ese gozo del Señor. Eso me da muchísimo gusto.

Y Dios me la guarde, hermanita Carmen Escobar, y así bendiga a toda su familia también. Vamos a leer el Salmo capítulo 57, honrando a nuestro Dios Padre, Hijo y Espíritu Santo. Y la palabra nos dice: Ten misericordia de mí, oh Dios, ten misericordia de mí, porque en ti ha confiado mi alma, y en las sombras de tus alas me ampararé. Hasta que pasen los quebrantos, clamaré al Dios Altísimo, al Dios que me favorece. Él enviará desde los cielos y me salvará de la infamia del que me acosa. Dios enviará su misericordia y su verdad. Mi vida está entre leones, estoy echado entre hijos de hombres que vomitan llamas. Sus dientes son lanzas y saetas, y su lengua espada aguda. Exaltado sea sobre los cielos, oh Dios. Sobre toda la tierra sea tu gloria. Red han armado a mis pasos, se ha abatido mi alma. Hoyo han cavado delante de mí, en medio de él han caído ellos mismos. Pronto está mi corazón, oh Dios, mi corazón está dispuesto. Cantaré y trovaré salmos. Despierta, alma mía, despierta, salterio y arpa. Me levantaré de mañana. Te alabaré entre los pueblos, oh Señor, cantaré de ti entre las naciones, porque grande es hasta los cielos tu misericordia y hasta las nubes tu verdad. Exaltado sea sobre los cielos, oh Dios, sobre toda la tierra sea toda tu gloria.

0: Gracias a Dios por su palabra.
1: Oh Espíritu Santo.
0: Gracias a Él que su misericordia es tan grande hasta los cielos, como dice lo que hemos leído, y su verdad hasta las nubes. Así que confiamos en ese Dios maravilloso, que hay cosas que nosotros, verdad, no podemos arreglar. Hay cosas que no podemos solucionar, pero Dios sí puede. Así que confiamos en ese Dios maravilloso, que es el más, que se goza en hacer misericordia para nosotros. Amado Dios, en esta mañana, Padre, gracias te damos, Señor bendito. Gracias, Señor amado, porque tú eres maravilloso, Señor, porque sabemos que en esta mañana aquí estás con nosotros, Señor amado. Que estás ahí con mis hermanos, Señor, donde ellos se encuentran, Padre. Oh Dios amado, unos, Señor, ya camino a sus trabajos, Señor. Otros ya quizás, Dios mío, en sus labores, Señor amado. Otros, Padre, que van ahí, Señor, despertando, Dios, oh Dios mío. Pero, Señor, donde quiera que se encuentren mis hermanos, Señor, ahí estás tú con ellos, Padre, en esta mañana, Dios mío. Y podemos saber, Señor, porque en este día, Padre, a ti te plació, Señor, despertarnos. A ti te plació que nuestros ojos se abrieran, Señor, y pudiéramos estar aquí, amado Rey, Dios mío, gozando de tu amor y de tu misericordia, Señor, gozando, Padre, de tu infinita bondad, Señor, que podemos decir como el salmista: yo me acosté, dormí y desperté, porque Jehová me sustentaba. Amado Dios, en el nombre de Jesús, aquí estamos ante ti, Señor, reconociendo, Padre, que sin ti nada somos y nada podemos hacer, que dependemos de ti, Señor, que nuestra vida depende de ti y todo depende de ti, Señor, para que nosotros podamos estar bien, Padre. Que necesitamos de tu Espíritu Santo, Señor, en cada momento, Dios mío. Que necesitamos, Padre, esa ayuda gloriosa, esa intervención divina en nuestras vidas, Señor. Que necesitamos, Padre, que siempre, oh Dios amado, nos sostengas de tu mano poderosa y fuerte. Señor, en el nombre de Jesús de Nazaret, Padre, a ti, Señor, te adoramos en esta hora, Dios eterno. Pero también, Padre, te pedimos, oh Dios amado, oh Dios mío, perdón, Señor, si en alguna cosa, Padre, Dios mío, no te hemos honrado como deberíamos hacerlo, Señor. Si en algo te hemos fallado, Padre, ante tu santidad y tu perfección, Señor. Oh Dios amado, en el nombre de Jesús, Padre de gloria, perdona, Señor, nuestras vidas, Padre. Limpia, Señor, nuestro ser, nuestra mente, nuestro corazón, oh Dios amado. Que toda nuestra vida, Padre, pueda estar limpia, Señor amado. Porque Juan dijo: he aquí el Cordero de Dios que quita el pecado del mundo. Amado Señor, sabemos, Padre, que nosotros estamos en este mundo, Padre, en una lucha continua, Señor amado, donde la carne y el espíritu ahí están, Señor, luchando, Padre. Oh Dios amado, pero tú, Señor, eres el que nos da fuerza, Señor, al espíritu, Dios mío, para que venza, Señor, para que siga adelante, Padre. Pero aún así, Señor amado, reconocemos que tú eres santo, Señor, que tú eres perfecto, Padre, y que en alguna, oh Dios amado, en alguna ocasión podría ser, Padre, que nosotros no te honremos y no te agrademos como debería ser, Señor, en algún pensamiento, Padre, en alguna, Dios mío, intención, Señor amado, en alguna palabra, Dios eterno, en algo, Señor amado. Pero pedimos, Señor, que nos perdones, Padre, que nos ayudes, Señor, como tu palabra dice, Padre, que podamos llegar a la altura del varón perfecto, Señor, que vayamos como la luz de la aurora, de aumento en aumento, hasta que el día es perfecto, Señor amado. Oh Dios eterno, en el nombre de Jesús de Nazaret, Padre, para que nuestras oraciones, Señor, sean recibidas en gloria. Para que nuestras oraciones tengan una respuesta, Señor, y sean aceptadas por ti, oh Dios amado. Necesitamos, Señor, que nuestro camino a ti, Señor amado, no tenga, Padre, ningún estorbo, Señor. Que nuestra vida no tenga, Padre, algo, Señor amado. que, oh Dios eterno, perturbe, Señor, para ser agradables y aceptados, Señor, ante ti. Oh Dios mío de gloria, Señor, Padre Santo, oh Dios eterno, porque tú eres un Dios grande y temible, un Dios maravilloso, Señor. Ese mismo Dios amado al que el publicano no se sentía, Dios mío, digno, Señor, de hablar, Padre, pero que sí reconocía que era pecador y necesitaba de tu misericordia, Señor amado. Oh Dios eterno, así, Señor, en esta mañana, Padre, reconocemos, Señor, nuestra necesidad y nuestra dependencia de ti, Señor. Padre, te suplico, Señor, que obres y bendigas a mi hermana Delmi Ruiz, Señor, que le ayudes en gran manera, Dios Todopoderoso. Tú conoces a mi hermana Delmi Ruiz, Señor. Mira esa buena intención que ella tiene, Padre, de ofrendar para esta radio, Señor. De, oh Dios mío, ofrendar, Señor, esa, Padre, esa ofrenda cada lunes, Señor amado, en este espacio de clamor en la mañana, Señor. Dios eterno, tú conoces, Señor amado, ese buen deseo que ella tiene, Señor. Y tu palabra dice que el trabajo en tu obra no es en vano, Señor. Sabemos que de ti vendrá recompensa para ella, Dios amado. Que de ti vendrá para ella, Señor. Oh Dios mío bendito, ese galardón especial, Señor amado, ayúdala, Dios eterno. Y nosotros, Señor, te suplicamos, Padre de gloria, que le bendigas, Padre, que le ayudes, Señor, que la bendición de Jehová sea con ella, Padre, esa bendición que enriquece y no añade tristeza con ella, Señor. Ayuda a su esposo, Dios mío santo, que toda petición que ellos tengan, Señor, pueda tener una respuesta de ti, Padre. Que toda petición, Dios mío, sea, Señor amado, respondida, Señor, en el nombre de Jesús de Nazaret. Que el Espíritu Santo esté ahí, Señor amado, para ayudarle siempre, Señor, para guardarles, oh Dios amado, para sostenerles, Señor. Ayúdales, oh Dios eterno, ayúdales, Padre. Dales fuerza y fortaleza, Señor, dales de tu bendición, oh Dios amado. Guárdales a donde quiera que ellos anden, Señor, a donde quiera que se dirijan, a donde quiera que estén, Señor, en esta mañana, Dios amado. Si están ahí trabajando, Señor, si estuvieran en casa, Padre, donde quiera que estén, Señor, ahí estés tú con ellos, Señor amado, para sostenerles, Señor, para llevarles hacia adelante, para responderles, Señor, para sanarles, Dios mío, de toda dolencia, Padre de gloria. Que toda enfermedad, que todo problema, Señor, que ellos puedan sentir. Oh Dios mío, tú puedas ser su sanador, Señor. Que tú puedas ser, oh Dios mío santo, su proveedor, su protector, su pronto auxilio en las tribulaciones, Señor. Ayúdales, amado Dios, por favor. Ayúdales, Padre de gloria. Ayúdales, Señor amado, a mi hermana y a su familia, Señor. Miren esta mañana, Padre. Te suplico, Señor, por mi hermana Gloria, Dios mío. Ayuda a mi hermana Gloria, Señor amado. Mira, Señor, esas peticiones que ella tiene, Señor, a favor de su vida, Padre. Oh Dios eterno, ayúdala, Dios mío. Tú conoces sus necesidades, Señor. Tú conoces, Padre amado, lo que ella, Padre, pueda sentir en su cuerpo, Señor. Lo que puede sentir ahí en su vista, Dios mío. Te suplico, Padre de gloria, que por favor le ayude, Señor. Que por favor, oh Dios eterno, muevas tu mano misericordiosa a favor de ella, Padre. Mira, Señor, esas peticiones que ella ahora tiene, Señor amado. Mira, Padre, Señor Dios Todopoderoso, mira esa petición a favor de Herbert Trejo, Señor bendito. Dios amado, tú sabes, Señor, con qué amor, oh Dios mío, mi hermana Gloria, Padre, pone, Señor, esta petición ante ti, Señor. Padre, porque cuando nosotros, Señor, amamos a nuestra familia, Dios mío, queremos siempre lo mejor, Señor. Queremos, Padre, que aquello malo que esté pasando en uno de ellos se solucione, Dios mío santo. Señor Dios Todopoderoso, ten misericordia de Herbert, Padre. Mira ese problema que tiene en sus riñones, Señor bendito. Ayúdalo, Señor amado. Que él pueda reconocer, Padre, que tú eres un Dios que sana, un Dios que liberta, pero sobre todo un Dios que quiere salvar, Señor eterno. Oh Dios mío santo, porque cuando aquellas personas se acercaban a ti para recibir sanidad, tú, Dios mío, lo que decías también, Señor, lo más importante, primordial, era que sus pecados eran perdonados, Señor. Amado Dios, que puede reconocer que necesita de ti, Señor amado, que necesita, Padre, arreglar cuentas contigo si no lo ha hecho, Señor amado, que necesita que su nombre sea escrito en el libro de la vida, Señor, porque ahora, Padre, quizás ahí está el nombre escrito en el polvo de la tierra, Señor, pero que necesita, Dios mío, que su nombre sea escrito allá en los cielos, Padre. Oh Dios amado, ayuda a Herbert, Señor, y que pueda reconocer, Dios mío, que también en ti hay sanidad, Señor, que en la cruz del Calvario tu sangre fue derramada y tuviste que padecer llagas en tu cuerpo para que tuviera él sanidad también, Señor. Por favor, obra en él, Dios mío, ayúdalo, Padre. Ten misericordia, Señor.
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0: mira,
1: eres
0: Dios mío, a la hermana Edith Cuevas, Señor, ayúdala, Padre. Ayúdala, Señor. Ten misericordia de sus riñones también, oh Dios amado, por favor, Padre. Ten misericordia de mi hermana Edith, oh Dios amado. Yo sé que tú, Dios eterno, te puedes glorificar en ella, Señor. Yo sé que tú puedes obrar sanidad en ella, Padre. Ayúdala, Dios amado, por favor, ayúdala, Dios eterno. En el nombre de Jesús de Nazaret, mi Dios

0: Jesús, Señor. Ayuda, Dios mío, santo, en el nombre de Jesús, Señor, a la familia Márquez, Padre. Mira esa petición que tienen ellos, Señor, por esos dos familiares que están, Dios mío, privados de libertad, Señor. Ten misericordia de esa pareja de esposos, Señor, que se encuentra privado de libertad, Dios mío, de gloria. Mira esa niña, Señor, ese niño que ellos tienen ahí, Padre, que ha quedado solo, Señor, sin padre y sin madre, Señor. Ten misericordia de ellos, Padre. Yo sé que tu palabra dice que tú eres un Dios justo, Señor, que tú no juzgas al culpable con el inocente, Dios mío, al mismo tiempo, porque tú eres justo, Señor, y amas la justicia, Padre. Ten misericordia de estas vidas, Señor amado. Dios mío, yo sé que tú puedes glorificarte y abrir esas puertas de la cárcel, Señor, para que ellos salgan en libertad. Yo sé que tú puedes hacer esa obra, Dios amado. Por favor, ten misericordia de ellos, oh Dios mío.
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0: ahí donde ellos se encuentran, Señor, Dios todopoderoso. Padre, si tú tienes un propósito con sus vidas, Señor, cumple tu propósito en ellos, Señor amado, y da la respuesta, Señor. Tú sabes, Señor, el abatimiento, tú conoces la aflicción, Dios mío, que la familia, Padre, enfrenta, Señor. Por esto, Dios amado, de que dos personas, Señor, estén en una condición así, amado Dios, ten misericordia, Padre. Oh, Dios mío, ahí, Señor, donde no se ve una salida humanamente, Padre, donde el hombre, Señor, no da una salida, Padre, no da una solución, Dios mío, pero tampoco da una causa, una razón, Padre, para que aquello esté así, Señor. Ten misericordia, Dios amado, por favor, Padre, porque solamente a ti podemos acudir, Señor, si tú eres nuestro pronto auxilio en las tribulaciones, Señor amado. Tu palabra dice, Señor, que torre fuerte es el nombre de Jehová. A él correrá el justo y será levantado. Señor, ten misericordia de esas peticiones, Padre. Ayuda, Dios mío, de gloria, por favor, Señor. Ayuda, Padre, la familia, Señor amado, que reciban esa respuesta, Señor. Que en el momento menos esperado, Dios mío, tú les des esa victoria, Padre. Que tú les sorprendas, amado Señor, con esa libertad para estos integrantes de la familia, Dios mío. Porque tú eres un Dios que hace las cosas posibles, Señor. Aquello que parece imposible, tú lo haces posible, Dios mío. Tú le dijiste a Marta, no te he dicho que si creyeres verás la gloria de Dios. Y tu palabra también dice que al que cree todo le es posible, Señor. Y estamos creyendo que para ti, Señor, es posible hacer esto, Dios amado. Ayúdale, Señor. Mira también mi hermano Rolando Ramírez, Padre. Te suplico, Señor eterno, que ayudes a mi hermano Rolando, Padre. Mira esta petición a favor de su hijo Pedro Ramírez, Señor. Allá donde él se encuentra en el extranjero, Dios mío. Padre, mira ahí, dice, Señor, que él está padeciendo de depresión, Señor. Ten misericordia de Pedro Ramírez, Padre. Que la paz que sobrepasa todo entendimiento pueda llegar a su corazón y guardarle, Dios mío. Padre Santo, que esa paz que tú dijiste que dejabas y que el mundo no la daba, Dios mío, puede estar en el corazón de él, Señor. Que será, Padre, lo que le causa, Señor, esa depresión, tú lo sabes, Dios mío. Pero sabemos, Señor, que tú eres un Dios que puede darle gozo a su corazón. Un Dios que puede, Dios mío, ayudarlo, Padre. Oh, Dios amado, que tú le puedes mostrar la senda de la vida, Señor. Y que él se goce, Padre. Oh, Dios mío, en tu presencia, ahí donde hay, Dios mío, santo. Oh, bendito Dios, ahí donde hay gozo verdadero, Señor, ayuda a Pedro, Padre. Ayúdalo, Señor, que toda herida que tenga en su corazón pueda ser vendada, Dios mío, santo. Que toda herida que tenga en su vida, Dios, pueda ser, oh Dios amado, vendada, Señor. Tu palabra dice que tú, oh Dios amado, que tú sanas a los quebrantados de corazón y vendas sus heridas, Señor. Oh Dios amado, ayuda a Pedro, Señor, ayúdalo, Padre. Obra en su mente, en su corazón, Dios mío. Cambia su forma de pensar, Señor. Cambia esos pensamientos negativos, Dios mío. Cambia esos pensamientos que no le dan paz, oh Dios, sino que le dan lo contrario. Cambia, Dios mío, que pueda él ver todas las cosas buenas que tú le das a su vida. Que tú le permites, Señor amado, que esa negatividad pueda ser quitada de él, Señor. Y aunque entendemos, Padre, como humanos, Señor, que a veces en la vida, Dios eterno, suceden muchas cosas injustas, Señor. Suceden

tu misericordia y tu ayuda llegue para él, Señor, a donde se encuentre. Ten misericordia de Joaquín Ramírez, oh Dios amado. Mírese ahí donde él está, Señor, en ese centro penitenciario, Señor. Que un día, Padre, esa puerta se abra, Dios mío. Y que no sea el hombre que la abra, Señor, sino la mano bendita de Jehová. El mismo que le abrió a Pedro cuando estaba allá preso, Señor. Aunque Pedro estaba ahí por causa de tu nombre, pero tú eres ese mismo que puede abrir la puerta para este varón, Señor. Ayuda, Padre. Y que mi hermano Rolando se goce, Padre, en esas gloriosas respuestas que tú le des, oh Dios amado. Ayuda, bendito Señor. Ten misericordia, Padre. Oro a ti, Señor, también por mi hermana Carmen Escobar, Señor. Mira ahí donde ella está, Señor, donde ella dice que se siente con ese gozo, Padre. Qué bonito, Dios mío, es sentir el gozo tuyo, Señor, en nuestras vidas, Padre. Amado Señor, ayúdala, Dios eterno, que su copa pueda ser llena de ti, Señor. Como dice, Padre, el salmista, mi copa está rebosando. Amado Señor, ayuda a mi hermana Carmen, Dios mío, en el nombre de Jesús de Nazaret, ayúdala, Padre. Ayúdala, Señor, amado, en el nombre de Jesús, Señor. Mira esas peticiones que ya tiene, Dios mío, santo. Ahí está confiando en que tú eres un Dios que responde, Señor. En que tú eres un Dios, Padre, que es poderoso para hacer todas las cosas, Dios mío. Oramos, Señor, por sus tres hijos, Señor amado. Mira, Señor, tú sabes, Señor, la necesidad que hay en sus hijos, Padre. Esa conversión, Señor amado, yo te suplico por esa conversión para ellos, oh Dios. Ayúdale, Padre Santo, ayúdale, Dios mío de gloria. Que mi hermana Carmen pueda ver a sus hijos también sirviéndote a ti, Señor. Que pueda saber, Padre, que tú eres un Dios, Dios mío, que responde en el momento indicado, Señor, conforme a tus planes y tus propósitos, Señor. Que hay cosas que quisiéramos en el momento, pero que no vienen en ese momento, pero sí vienen en un momento especial que tú quieres, oh Dios, porque tú eres alguien que llega a tiempo y fuera de tiempo, dice tu palabra, Dios mío, oh Señor, y que pueda mi hermana seguir confiando y creyendo, Señor. Que tú, Padre, vas a obrar en sus hijos, Señor, en su mamá, oh Dios mío. Oramos, Señor, para que obres en ellos, Padre. Tú sabes, Señor, por qué ellos necesitan de tu ayuda, Dios mío. Tú sabes con exactitud, Padre, la necesidad que hay en ellos, Señor. Ayúdale, Dios. Ayúdale, Señor. Fortalece a la mamá de mi hermana y fortalécele a ella también en todo momento, Señor. Guárdale en este día, Padre. Protégele a ella, a su familia, a sus hijos, a su mamá, a toda su familia, Señor. Protégeles, Padre. Guárdales en tu mano, Dios mío, porque el que está ahí nadie le podrá arrebatar, Señor. Que tu ángel esté con ellos, oh Dios mío, ayudándolos, guardándolos, Señor. Ayúdale, por favor, mi Dios amado. Obra, Señor, liberta, Padre. Convierte, Señor, fortalece. Y obra sanidad también si fuese necesario, Señor. Ayúdale, mi Dios amado, en el nombre de Jesús, Señor. Que la cobertura especial de tu poder esté en ella, Señor amado. Te suplico en esta mañana también, Padre, en el nombre de Jesús, por mi hermano Moisés Bernal, Señor. Ayuda a mi hermano Moisés Bernal, Señor. Glorifícate en él y en su familia, mi Dios amado. Glorifícate, Señor, en sus necesidades, oh Dios Todopoderoso.

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1: Ayúdalo, Dios amado. Ten misericordia de Eliseo, Dios mío. Mira este niño, Señor, que padece, Padre, de alergia, Señor, y que no le deja dormir, Señor. Ten misericordia, Padre. Obra sanidad en Eliseo, Dios mío, de gloria. Tu palabra dice que de la boca de los niños y de los que maman fundaste la fortaleza, Señor. Ayuda a este niño, Padre, sánalo, Dios, ten misericordia. Ayuda a la hermana Damari, Señor amado, ayúdala a ella, Padre, que pueda ver esa obra en Eliseo, Dios mío.

0: Mira, Señor, ayuda a Dios Jaime, Señor. Mira, Dios mío, allá donde él se encuentra en México, Señor. Ahí, Padre, donde oramos, Señor, por, oh Dios mío, santo, por su hermano Salvador Jaime Delgado, Señor. Mira, oramos por su salud, Padre. Te suplicamos por ese pie, Dios mío, ese tobillo que está inflamado, Señor. Tú sabes, oh Dios mío, de gloria, lo que ahí, Padre, suceda, Dios mío, en ese pie, Señor. Pero, Dios mío, tú eres el Dios que le puede sanar, Señor. Ten misericordia. Oh Dios amado, como dice el hermano, Señor, con humildad lo solicitamos, Padre. Con humildad lo pedimos a ti, Señor. Ayúdale, por favor, amado Dios. Ayúdale, Padre de gloria. Ayuda, Señor bendito. Oh Dios amado, clamamos, Señor, por Salvador. Oh Dios amado, ayuda, Salvador, Señor. Ayúdalo, Padre, glorifícate en él, Señor. Ten misericordia, por favor, oh Rey de gloria. Ten misericordia, por favor, Padre. Obra sanidad en su pie, Señor, en su tobillo. Si tú eres el mismo que afirmaba los pies de los cojos, Señor, y de los paralíticos y se ponían en pie, tú puedes hacer esa obra en mi hermano, Señor amado. Obra, Padre. También ten misericordia, Dios, de la hermana María Ávila, Señor. Ayuda a la hermana, Padre. Tú conoces sus necesidades, Señor. Tú conoces, Padre bendito, sus peticiones. Ayúdale, Dios amado. Mira a la hermana Marlene García, Señor, que necesita de tu ayuda, Padre. Ayúdale, Señor, en sus peticiones. Respóndele, Dios mío. Ayuda, Señor, en el nombre de Jesús, a mi hermana Elizabeth Argueta, Señor. Tú sabes, oh Dios amado, las peticiones de mi hermana Elizabeth Argueta. Glorifícate en ella también, Señor. Y mi hermana Paz Contreras, Señor, que necesita de tu ayuda, Padre. Ayuda a la hermana Paz Contreras, Señor. Dale esa protección y el empleo que ella, Padre bendito, oraba, Señor. No sé si ya lo tenga, Dios mío. Pero si aún no lo tiene, Padre, que seas tú dándole ese empleo que ella necesita, Señor. Y si ya lo tiene, Padre, te agradecemos, oh Dios amado. Guárdale, Señor, ayúdale. Mira, Dios mío, mi hermana Emérita Muñoz, Señor, ayuda a mi hermana Emérita, Padre. Glorifícate en mi hermana Emérita, Señor, que tu poder se glorifique en ella, obrando sanidad, Padre. Quitando toda dolencia de su cuerpo, Dios mío, ayudándole, Señor. Ayúdale, Padre, ten misericordia, por favor, bendito Dios. Ayuda a mi hermana Emérita, Señor, ayuda a su esposo. Ayuda a sus hijos, Dios mío, santo. Glorifícate, Señor, Dios todopoderoso. Obra, Señor, en ella, dale fuerza y dale fortaleza. Dale buena salud, Señor amado, que pueda seguir confiando en ti, oh Dios mío. Que de ti viene toda buena dádiva y todo don perfecto. Desciende de ti, Señor, del Padre de las luces, en el cual no hay sombra de variación. Mira a mi hermanita Blanca García, Señor amado. Oro a ti, Señor, por mi hermanita Blanca. Padre, ayuda a mi hermana, Señor. Tú conoces, Padre, sus necesidades, oh Dios. Tú conoces, oh Dios mío, esas buenas intenciones que hay en su corazón, Padre. Oh Dios amado, ayúdala, Padre Santo. Señor Dios Todopoderoso, ayúdala, Dios mío. Mira a sus hijos, Señor, que puedan, oh Dios amado, creer, Padre. Que puedan comprender el inmenso amor que tú tienes para ellos, Señor. Y el regalo tan grande que quieres darles, oh Dios amado. Ayúdala, Señor amado, ayúdala, Padre, que ella pueda ver esa mano gloriosa obrando en su familia, Señor. Mira a mi hermana Elizabeth Muñoz, Padre, te suplico por mi hermana, Dios mío, que le des, oh Dios amado, buena salud, Señor, que le des a ella, Padre bendito. Oh Dios amado, que le des buena salud, Señor, que le des sanidad en todo problema que tenga, Dios mío. Que ella pueda descansar bien en las noches, Señor, cuando se va a dormir, Padre. Que venga para ella, Señor amado, ese sueño, Dios mío, que alimenta, Señor. Y que pueda descansar bien, Padre Santo. Obra en su esposo y en sus hijos, en ese negocio que tiene, Dios mío. Añade bendiciones, Señor. Añade clientes cada vez, Señor amado. Añade, Dios mío, todo lo necesario, Padre. Da fuerza, Señor, y ayúdales.
1: estamos delante de ti.
0: Mira mi hermana Delmi, Señor, que ahí está, Padre bendito. Ayuda a mi hermana Delmi, Señor. Hemos orado por ella, Padre. Hemos orado por su esposo. Hemos orado por toda su familia, Dios mío. Y sabemos, Padre, que tú estás ahí con ella para glorificarte en gran manera, Señor. Para ayudarle, Padre. Para darle fuerza y fortaleza. Para darle buena salud. Darle protección. Para darle esa ayuda especial que viene de ti, Señor. Mira mi hermana Paz, oh Dios amado, que ahí está creyendo, Padre. Y tu palabra dice que cuando tú abres, nadie cierra, Señor. Así, amado Señor, abre esa puerta de empleo para ella, Dios mío. Abre esa puerta de empleo, Padre, por favor, oh Dios eterno. Tú sabes cuán necesario es, oh Dios mío. Padre, generar ingresos, Señor amado, ayúdala, por favor, oh Dios. Mira, Dios mío, mi hermanita Rosa Urrutia, Señor. Te suplico por ella, Padre. Obra en mi hermanita Rosa Urrutia, Señor, en el nombre de Jesús. Mira su hija, Señor, clamamos, oh Dios amado, por sanidad, Padre. Te suplicamos, Señor bendito, por sanidad en ella, Señor. Ayuda a mi hermanita, Señor. Ayuda a Jesselys, Padre. Obra esa sanidad, bendito Señor. Glorifícate, mi Dios amado. Mira a mi hermana Ángela Aguilar, Señor. Obra sanidad en su cuerpo, Dios mío, en todo su ser, oh Dios amado. Glorifícate en gran manera, mi Dios todopoderoso. Glorifícate grandemente, Señor bendito. Sánale, Dios mío, y obra en su familia. Convierte, Señor. Mira a mi hermano José Hernández, Señor amado. Ayúdalo, Dios eterno. Dios mío, guárdalo, Señor. Protege su vida, Padre Santo, donde quiera que él se encuentre y a donde quiera que vaya, Señor. Obra en su familia, obra en su casa. Obra, Señor, en todas sus necesidades, Señor. Glorifícate en gran manera, Dios bendito. Ayuda, Señor, en cada una de sus peticiones, Señor. Mi hermana Ana Trejo, Señor, guárdale ahí donde ella va, Señor bendito, camino a su trabajo, Señor. Guárdale, llévale con bien, Dios mío. Dale la fuerza y la fortaleza física y espiritual, Padre. Dale la buena salud, oh Dios amado, para que ella, Padre, pueda, Dios mío, desarrollar, Señor, ahí su labor, Padre. Mira, Señor, mi hermana Mati, Dios mío, te suplico por ella, Dios eterno. Ahí donde quizás también, oh Dios, vaya ahí, Señor, camino a su trabajo, Señor. Ayúdale a ella, Padre. Ayuda a su sobrina Elizabeth Chica, Señor, en ese embarazo, Dios mío. Mira, Señor, ese embarazo que ella anhela, Padre. Ya por tercera vez, oh Dios amado, intentando, Dios mío, queriendo, Señor, ser madre, Dios mío. Ayúdala, Padre. Ayuda, Señor, a Elizabeth Chicas, oh Dios amado. Ayúdala, Señor, y dale, Dios mío, que ese niño, esa niña pueda venir con bien a este mundo. Puede hacerlo, Dios mío, ella, Padre, se pueda sentir dichosa, Señor, que tú le ayudas, oh Dios. Ayuda a mi hermano José Sánchez, Padre. Toma, Dios mío, control de la mente y el corazón de mi hermano José, Señor. Ayúdalo, Dios mío santo. Ayúdalo, Padre, por favor, te lo suplico, ayúdalo, Señor. Cumple tu propósito en su vida, mi Dios amado. Tu palabra dice, Señor, el salmista dijo, Dios mío, Jehová cumplirá su propósito en mí. Tu misericordia, oh Jehová, es para siempre. No desampares la obra de tus manos. Sabemos que no le has desamparado.

Señor. Oramos por su prima Rosario Cardona, Señor. Ten misericordia de Rosario Cardona, Dios mío. Oramos por sanidad, Señor, para que su salud sea restaurada. Para que su salud sea, Dios mío, oh Dios amado, pueda ser, Señor. Padre, que tú puedas darle sanidad completa a ella, Señor. Desconocemos el problema de enfermedad, pero lo importante es que si sabemos que tú eres poderoso para sanarle, Dios mío. Lo importante es que tenemos esa fe en ti, Señor, que le puede sanar. Que tenemos, oh Dios amado, la confianza verdadera y genuina, Señor, en ti. Oh Dios mío, que la hermana Rosario Cardona puede ser sanada por esa mano gloriosa, Señor. Que esa palabra de sanidad puede venir a ella, Dios mío, y ser sana, Dios mío. Eso sí lo sabemos, Padre. Oh Dios amado, ayuda a la hermana Rosario, Señor. Glorifícate en ella, Dios mío. Obre en ella, Padre, por favor, Señor. Que su salud pueda ser, Dios mío, restaurada, Señor. Pueda ser, Dios mío, mi hermana, Dios eterno, sanada por ese poder glorioso, Señor. Oh Dios mío, glorifícate por favor en el hermano David Granado, Señor. Liberta esta vida, Padre. Libértale, Señor amado. Tú sabes, Dios mío santo, lo que le está atando al hermano David, Señor. Pero tu palabra dice que tú eres el verdadero libertador, Señor bendito. Amado Señor, que tú le puedes libertar, Padre. Que tú puedes hacer una obra especial en él, Señor amado. Ayúdale, hermano David, Señor. Libértale, Dios mío, de toda atadura, de todo vicio, Señor. Libértalo, Padre. Que llegue a él, Dios mío, una unción gloriosa, Señor amado. Y todo yugo se pudra, Padre. Dios mío, mira, Señor, esas ataduras, Padre, del enemigo, Señor amado. Tu palabra dice, Señor, que hay un espíritu que opera en los hijos de desobediencia, Señor. Hay espíritus, Padre, que los llevan, Señor amado, a esa condición, Señor. Que los tienen ahí, Padre Santo, esclavos, Señor amado, esos vicios, Señor. Pero que tú eres un Dios poderoso, Padre. Dios mío, que tú venciste, Señor, allá en la cruz del Calvario. Despojaste a los principados, a las potestades, Señor. Oh Dios mío, y los venciste, Señor, allá en la cruz del Calvario. Públicamente, Señor amado. Así, Señor, toda atadura que esta vida, Señor, tenga, tú ya la has vencido, Señor amado. Obra, Señor. Padre, que si a él, Dios mío, se le habla de ti, él pueda reconocer que te necesita, Dios mío. Que la paga del pecado es muerte, pero el regalo de Dios es vida eterna, Señor. Amado Dios, ten misericordia, libértale, Padre. Libértale, Señor, libértale, por favor. Ten misericordia de él, Dios mío. Tu palabra es la que dice también, Señor, que tú levantas del polvo al pobre y alzas del muladar y lo haces sentar en sillas de príncipe con los príncipes de tu pueblo, Señor. Amado Dios, porque también nosotros, Padre, Dios mío, nosotros también, Señor amado. Tu palabra dice que antes éramos una llaga podrida, Señor. Oh Dios mío, pero que tú has hecho cosas especiales en nosotros y ahora somos nuevas criaturas, somos una nación santa, un real sacerdocio, un pueblo adquirido por Dios para anunciar las virtudes del que nos llamó de las tinieblas a su luz admirable. Oh Dios amado, ayuda al hermano David, Señor, ten misericordia de él, oh Dios, por favor. Oramos por la hermana Elsa Granado, Señor. Mira esos papeles que ella está esperando, Señor. Que tú vayas ahí delante de ella, Padre. Oh Dios mío, peleando, Señor, su caso, Señor, ayudándole, Dios mío santo. Que tú vayas ahí, Señor, adelante de ella, Padre, como, oh Dios mío, como, Señor amado, su poderoso gigante ayudándole, Señor, por favor. Que esos papeles sean dados a mi hermana Elsa, Señor. Que ella tenga esa respuesta de ti, Señor amado, porque confiamos y le clamamos a un Dios que responde. A un Dios que escucha a sus hijos y que le da lo que ellos claman.
Porque así lo dice tu palabra, Señor, que si los padres de la tierra, siendo malos, saben dar buenos regalos a sus hijos, ¿cuánto más nuestro Padre dará a nosotros las cosas que le pidamos? Señor, y estamos solicitando esos papeles para la hermana Elsa, Señor, y creemos que tú se los vas a dar, porque tú eres maravilloso y fiel, Señor. Mira a mi hermana Rita Bernal, Señor. Miren esta mañana, Padre, ahí donde está mi hermana Rita, Padre, ayúdala, Dios eterno. Ayúdala, Señor bendito, en el nombre de Jesús de Nazaret, Señor Jesús, ayúdale, Padre. Ayúdale, Dios mío santo, fortalece su vida, Dios eterno. Obra en sus hijos, Señor. Obra, Padre de gloria, en la nietecita, Dios mío, que tú has obrado en ella, Señor, que es un milagro, Padre. Así, Dios mío santo, sigue respondiendo mi hermana Rita a sus peticiones, Señor. Guárdale en este día, si ella, Padre bendito, va a trabajar o va a estar en casa, Señor, guárdale, Dios mío. Guarda, Señor, ayúdale a ella, Padre. Ayuda, Señor, a su esposo y a toda su familia, mi Dios eterno. Cumple tus propósitos en ellos, Señor. Obra, Señor, en esas peticiones de mi hermana, Padre. Esas que tienen secreto, pero que tú las conoces perfectamente, Señor. Mira, Dios mío, te suplico en esta mañana por mi hermano Jesús Carías, Señor. Ahí donde está mi hermano Jesús en esta mañana, Padre. Gracias por la fuerza que le has dado, Señor. Dios mío, porque allí estuvo, Señor, anoche clamando por los hermanos, Señor, y que ya está en una nueva oportunidad, Señor, de pie. Ayúdalo, Señor, en este día, en todo lo que él haga, Señor. A donde se dirija, Padre, ahí estés tú con él, Señor, guiando, Señor, su vida, Padre, con su Espíritu Santo, guiando todo su ser, Señor, ayudándolo, Dios mío, y protegiéndolo, Señor. Ayuda a la hermana Hilda, Señor, ahí donde ella está también, Señor. Dale buena salud a la hermana Hilda, Padre, a la hermana Mari Carías, Señor eterno. Ten misericordia de la hermana Mari, Señor, ayúdala, Dios mío. Ayúdale, Señor, toma control de su mente y de su corazón, Padre. Ayúdala, por favor, Dios mío santo. Mira mi hermana Milagro Cuevas, Señor. En esta mañana, Padre, aquí está mi hermana Milagro Cuevas, Señor, haciendo saber que está escuchando y unida a la radio, Señor. Oh, Dios mío, unida, Señor, a la oración, Padre. En el nombre de Jesús de Nazaret, bendito Señor. Ayúdale, Señor, Dios Todopoderoso, a mi hermanita Milagro Cuevas, Señor. Ayuda a su familia, bendito Rey. Ayúdale en gran manera, Señor. Dale la buena salud y la fortaleza, Padre. También te clamo por la hermana Elvirita Hernández, Señor. Ayúdale, Padre. Al hermano Oscar Joya, Señor, que se había caído. Esperamos en ti, Señor, que el hermano Oscar Joya ya se siente diferente porque tú estás ahí ayudándole, Padre. Mira a mi hermano Lorenzo Hernández, Señor. Bendito Rey, ayuda a mi hermano Lorenzo Hernández, Señor Jesús. Padre, ahí donde él ha estado, Señor, afectado de salud en los días anteriores, pero que ya está mejor, Señor, dice el hermano, que se siente bien, oh Dios mío, y te agradece, Señor amado. Gracias por ser fiel con el hermano Lorenzo, Señor amado. Gracias, ayúdalo siempre, Señor. Ayuda a sus hijos, oh Dios mío. Ayuda a Meni y Isaac. Ayuda a Raquelita y Anita, Señor. Ayúdales, Padre, donde quiera que ellos se encuentren, Dios eterno. Tú conoces las peticiones que el hermano Lorenzo eleva a ti a favor de sus hijos, Padre. Dios mío, mira al padre y la madre que siempre quieren lo mejor para sus hijos, Señor. Tú sabes lo que hermano Lorenzo clama para ellos, Señor amado. Escuche ese clamor y respóndelo, Señor. Cuando decimos, Padre, que escuchen, nos referimos a que venga de ti una respuesta, Señor. Oh Dios amado, ya que sabemos que tú siempre escuchas, Padre. Pero Dios eterno, pedimos que venga de ti la respuesta gloriosa, Señor, a nuestras peticiones, Padre. Ayuda a mi hermano, por favor, Señor. Dale a sus hijos buena salud. Dale, Señor, los triunfos, Padre, que quieran alcanzar, Señor.
Oh Dios mío, si estén ahí estudiando en lo que ellos, Señor, se desempeñen, Padre, ayúdalos, oh Dios eterno. Ayuda a mi hermano Lorenzo, sus labores, Señor. Ayúdalo en su casa o donde quiera que se encuentre, Dios mío. Gracias, Señor, por la buena salud que él siente, que tiene, Dios mío. Señor, y clamamos para que así, Padre, tú le des siempre de esa ayuda especial, Señor, de esa fuerza, de esa fortaleza, mi Dios eterno. Ayúdale, Padre bendito de gloria, en el nombre de Jesús de Nazaret, Señor. Sosténlo siempre con tu mano, Señor. Guarda su mente y guarda su corazón. Que en él pueda siempre haber el gozo, Señor. Ese gozo de la salvación, Padre. Ese gozo que es nuestra fortaleza, Señor bendito. Quita, Señor, toda cosa que perturbe, Padre. Quita, Señor, todo, Dios mío, aquello que no, Señor, no viene de ti, Señor. Ayúdalo, Padre. Guárdalo en este día y en todo momento, Señor. Mira a mi hermana Lizeth Escobar, Señor. Oramos, Padre, por sanidad en su vida, Señor. Ayuda a mi hermana Lizeth, Padre. Mira, mi hermana, es alguien, Padre, que siempre, Señor, ella ahí está testificando de lo que tú haces, Señor. Dios mío, ayuda a la hermana, Padre Santo, que en esta ocasión también venga de ti.

Padre, esa sanidad, por favor, Dios mío. Glorifícate en mi hermana Lizeth, Señor. Obra en ella, Padre. Sánale, Señor Dios Todopoderoso. Sánale, Dios mío santo. En el nombre de Jesús de Nazaret. Ayuda, Señor, a sus hijos, Padre. Ayuda a sus hijas, Señor. Y en cada necesidad, Dios mío santo. Por favor, oh Dios eterno. Obra, bendito Dios amado. Creemos en ti, Señor, que le ayudas, Padre. Y que le sanas, Señor. Que ella, Dios mío santo, está allí creyendo, Señor. Y que tú eres el que le va a dar la victoria, Señor eterno, en el nombre de Jesús de Nazaret. Mira, Dios amado, mi hermano Juan Fuentes, Señor, ayuda a mi hermano Juan, Señor, en esta mañana, Padre. Glorifícate en él, Señor. Glorifícate en la hermana Josefina, Señor. Glorifícate en la hermana Santo, Señor amado. Glorifícate en toda la familia que ahí escucha en el castaño, Señor. Ayúdales, Padre. Mira a mi hermana Romilia Ramos, Señor, te suplico por ella, Padre, en esta mañana.

0: Padre, a ella buena salud, dale fuerza, Señor, físicas y espirituales, Señor. Mira a mi hermana Elizabeth, allá en Virginia, Señor, mira a sus hijos, Padre. Mira todo, Señor, lo que ella, Padre Santo, esté necesitando. Tú se lo brindes, amado Señor, según tu misericordia y tu voluntad con ella, Padre. Ayuda a la hermana Bernarda de Jesús, Señor. Ayuda a mi hermana Ludovina Gómez, Padre. Ayuda a mi hermana Mirna Briones, Señor. Ayúdale ahí en San Alejo, Padre. Ayúdale, Señor Dios Todopoderoso, en el nombre de Jesús de Nazaret. Mira a mi hermana Blanca Rivera, Señor. Ayúdala, Dios mío santo. Glorifícate, Señor Dios Todopoderoso. Ayuda a mi hermana Mercy Díaz, Padre, esas peticiones que ella tiene, Señor. Mira la familia Malteso, Dios amado. Glorifícate, Señor. Mira a mis hermanos allá en el Chiquirín, Padre, mis hermanos, Señor eterno. Oh, Dios mío santo. Mi hermana Nelly, Señor, en sus necesidades. Mi hermana Pasita, mi hermano Popito, Señor. Ayuda a mi hermana Isabel Hernández, Padre Santo, en esta mañana, Dios mío. Glorifícate, Señor, en mi hermana Odali Ríos, Señor, en su familia, Padre. Glorifícate en ella, Señor. Ayúdale, Dios eterno. Ayuda a Dylan Ociel, Padre, esa sanidad que necesita, Dios mío santo. Que tú, Señor, te estés glorificando en cada uno de ellos, Señor. Ayuda, Padre, a la hermana, Señor, a la hermana Alcira y su familia, Padre, al hermano Jorge y su familia, Señor. Ayuda a mis hermanos, Padre bendito, glorifícate, Señor, en la hermana Flor. Glorifícate, Padre de gloria. En mi hermano Roberto, Señor amado, en todos mis hermanos, Señor. Ayuda, Padre, mi hermana Doris Jiménez, Señor, al hermano Víctor, Padre, a todos los hermanos, Señor. Ayúdales, oh Dios mío, de forma general a todos, Señor amado. Gracias, Señor, en esta mañana, Padre, por este privilegio, Señor. Gracias por mi hermana Delmi Ruiz, Señor bendito. Por esa ofrenda que ella hace para esta oración, Padre. A mi hermana Silvia Herrera, ayúdale, Dios. Ayúdale, Cristo amado, a la hermana Ana Hernández, Señor. Oramos para que se abran esas puertas de bendiciones a su vida y a su familia, Dios mío. Señor, tú conoces la necesidad que tiene la hermana Ana Hernández, Señor. Ayúdale, por favor. Ayúdale, Dios eterno. Abre puertas de bendición para ella, Señor, por favor. Abre esas puertas que nadie pueda cerrar, que nadie, Señor, cierra si tú las abres. Te suplico, Dios mío santo. Ayúdale, Señor. Ayuda a mi hermana Lili, Señor. Perfecciona una sanidad en ella, Padre. Ayuda a mi hermana Beatriz Bahamón, Señor. Ayuda a su familia, Dios mío. Ayuda a todos mis hermanos que escuchan allá en Colombia, Señor. A los hermanos que escuchan allá en Noruega, Padre. El hermano Gustavo Sorto, Señor, ayúdale. Oh, Dios mío santo. Ayúdale, Señor bendito. Glorifícate, Señor Dios Todopoderoso, mis hermanos que escuchan allí, Señor, en los diferentes estados de la Unión Americana, Señor, a cada uno de ellos con nombre y apellido y necesidades, Señor. Ayúdales, Padre, a los hermanos que escuchan acá en El Salvador a través del internet y los que escuchan a través de la frecuencia, Señor, ayúdales también. Glorifícate en este día y, oh Dios amado, guárdanos en todo lo que hagamos, Señor. Gracias te damos, amado Padre, Hijo y Espíritu Santo, y que toda esta programación, Padre, sea dirigida por el Espíritu Santo y pueda llevar algo especial para cada uno de nosotros, Señor, en el nombre de Jesús. Gracias, Dios bendito, te adoramos y te exaltamos, Señor. Amén. Espíritu Santo. Agradecemos a nuestro Dios la bella oportunidad de haber clamado y también a los hermanos que han estado ahí con nosotros, los que se han quedado a través de Facebook, que Dios los bendiga, que Dios obre en cada uno conforme a su voluntad. Y siempre les invitamos a que puedan también seguir con nosotros en esta programación, ya sea a través del 1020 AM o a través de las aplicaciones de radio. Usted ahí puede también continuar con nosotros. Que Dios me los bendiga y que tengan un lindo día. Que Dios me los guarde en todo lo que hagan.
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0: sea sabio en tu propia opinión. Teme a Jehová y apártate del mal. Proverbios, capítulo 3, versículo 7.
1: Bueno es alabarte, oh Jehová, y cantar salmos a tu nombre, oh Altísimo, anunciar por la mañana tu misericordia y tu fidelidad cada noche.

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vamos a seguir adorando al Señor en esta hora.

0: Muy buenos días, hermanos. Son las 5:18. Estamos en Despierta con la Unción. Gracias a Dios por este nuevo día que nos da, lunes 25 de mayo. Dicen que para unos es día asueto, dijeron, así que seguramente están dormiditos. Dios le bendiga. Amén, hermanito Popito. Amén. Amén. Amén. Aleluya. Amén, papito. Que Dios me lo bendiga mucho. Dios le bendiga, hermana Gloria.
1: Dios le bendiga, hermanita.
0: Amén.
1: Primeramente, gracias a Dios, de que nos da el bien y el amado.
0: Amén.
1: Dios, hermana Noelia, gracias por el Señor, hermanita linda, preciosa. Y no más, hermanita. Gracias por esta mañana. Una gran oración por todos nosotros. Gracias, hermanita. Gracias, hermanita. Amén. En el micrófono, un gran profesor, un gran Señor. Gracias al Señor, bendiciones a su hermana.
0: Amén.
1: Te quiero con todo mi corazón. Me te linda, no digo el nombre, es que el lunes, me llamó semana, 25 de mayo. Yo no nos comercian, venimos mercados, ¿no? En las calles, ¿no? Muy bien, comerciantes. En este día, el lunes, solo me ha tenido antes una radio en este país y un mundo entero, hermanito querido, varones, hembras, gente en la radio, en esta nación. En todas partes, hermanita, hermanita, que sea poderosa, nuestros queridos, especialmente a todos los pastores de su amada familia. Ahí que también se van, ¿verdad? A todos los torreleras, que se han visto, un gran Señor, un gran esposo, un gran padre, un gran hijo, un gran corazón, un gran Señor, a los que nos puedan radio. Y realmente, para todos los pastores, también también, ¿no? Todos los pastores, de tu nombre, yo también, su familia, todos los pastores de María. Hermanos queridos, los quiero mucho. Mira, hermanos, que Dios me lo obra para el reggaetón, ¿verdad? Me explico a mi Señor, con la gracias a Dios, que es la hermaneta. Invito, hermanos. Muchas gracias a ti, contenta también. Invito a mis hermanos de los pueblos para la condición.
0: Amén.
1: Este fue con nuestra americana. Es una vez feliz, hermanito.
0: Momento no hay, fíjese, hermanita.
1: Hermanita, pero es el septiembre, cuando se levanta. Sí, se puede decir, si no,
0: amén. Está bien, con gusto.
1: Daniel, mi preciosa, arreglando todo el Señor, todo el mundo con mi comunidad, y así es el reino que le manda.
0: Amén. Dios me la bendiga mucho.
1: Amén, está linda, preciosa.
0: Amén.
1: Una mía que me pueda tocar, una mía que me pueda cuidar, hermana. Bendiciones.
0: Gracias, hermanita. Feliz día.
1: Amén, Marcelina.
0: Amén.

Ahí escuchábamos esas voces ya, mi hermano Popeito, mi hermana Gloria. Un privilegio que se comuniquen ahí también ya a través de las llamaditas. Dios bendiga, hermana Nelly, que por ahí vi que había una llamada perdida, hermana Nelly. Estábamos aún en la oración cuando usted llamó. Pero aquí estamos, hermanita, si desea volvernos a llamar para atenderle. Hermana Delmi Ruiz, por acá dice... Isaías 61, el enemigo siempre te quiere ver en el suelo porque él nunca se puede levantar. Eso es cierto. Dice, levántate y resplandece porque la gloria de Dios está sobre ti. Amén, hermanita Delmi. Gracias, hermana. Mire que eso es cierto. Y eso de verdad que es totalmente cierto, hermana. Gracias. Que Dios me la bendiga. Dice, Dios me la bendiga, mi hermanita linda. Mil gracias por las oraciones hacia mí y a mi familia. Que el Señor la llene siempre de esa paz y de ese gozo. Aleluya, por siempre. Amén. Amén, hermanita, que así sea. Gracias por estar ahí. Dios bendiga su esfuerzo y su valentía, dice. Amén, hermanita Delmi. Para mí es un privilegio estar en este lugar junto a ustedes de esta manera. Y agradezco a Dios por la bendición, ¿verdad?, que ha permitido. Y pues sabemos y confiamos en que, como decimos en la oración y la palabra lo dice, cuando Él abre nadie cierra. Y si Él abrió esta puerta, pues se va a cerrar hasta cuando Él lo desee, ¿verdad? Y aquí vamos a estar, hermanita, mientras sea posible. Así que gracias, hermanita Delmi. Dios me la bendiga mucho a usted. Gracias por esa ofrenda también que hace para los lunes en la mañana, para la oración. Nos gozamos orando al Señor y le agradecemos mucho. Y que Dios me la guarde en este día, hermanita Delmi, a su familia. Decían las hermanas anoche que hoy descansaban, que ahora no trabajan allá en los Estados Unidos, dice. Así que yo ya desde ayer me estaba sintiendo sola, yo que no me iban a acompañar hoy en la mañana. Pero gracias a Dios que sí hay un remanente por acá que está de pie. No amaneció dormido, pero los que amanecieron dormidos también está bueno. Hay que dormir en el momento que se pueda. Saludito, hermanita Mati. Aleluya, dice. Hermanita Mati, hoy si nos está escuchando y está en casita, ¿verdad? O si nos puede andar en el trabajo hoy. Saluditos allá en Virginia. Dios me la bendiga, hermanita Mati. Qué privilegio saludarle en esta mañana. Saludo, hermano José Sánchez, allá en Virginia también. A la hermana Elsa Granados en Virginia. A todos los hermanos que nos escuchan allá en los diferentes lugares a la distancia. Que Dios los bendiga. Saludos a nuestra hermanita que por ahí está en sintonía de forma anónima. Que Dios la bendiga en esta mañana y ojalá que pronto se reporte ya con nombre y apellido. Hermano José Hernández dice, buenos días, hermana Noeli Arely, Dios la bendiga. Amén, hermano. Dice, saludos a cada uno de mis hermanos que se bendicen día con día, disfrutando de la programación de la unción y presencia de Dios. Especialmente a mi niño hermoso, Rodolfito Rivera. Amén, hermano. Ahí está el saludo para hermano Rodolfito. ¿Me puede programar el canto como Saqueo con el hermano Felipe Carías, por favor? Dice, amén, con gusto. Ahí le vamos a programar esa alabanza.

princesa hermosa, Dios le bendiga. Gracias, amén, hermanita. Aquí con mucha lluvia, gracias a Dios, y muchos truenos, dice. Él es bueno porque mandó la lluvia. Excelente día para todo el familión. Sí, la verdad que sí, esa es una bondad grande, hermana Lili, que está lloviendo. Los truenos quedan miedito, ¿verdad? Pero eso es normal, como humanos, que tengamos temores así de algunas cosas. Pero gracias a Dios por la lluvia, y que todo va a estar bien, y que habrá fruto de esa lluvia que viene a la tierra.

0: Ahí está. Por lo menos el audio ya nos vino, Vanelili, ya que la lluvia, no sé si llovería aquí antier, allá por mi lugar sí llovió antier en la noche, pero aquí en San Miguel no sé si llovió. Aquí esto está tremendo, Vanelili, este calor, ya con ese sonido de lluvia ya uno se mentaliza, ya como que está lloviendo también. Pero aquí en San Miguel, aunque llueva, no se siente frío. Así por naturaleza. Vamos escuchando qué dice hermana María Turcios.
1: Buen día, mi hermanita Arely.
0: Amén, hermanita.
1: Buenos días, mi hermanita.
0: Buenos días.
1: Aquí estamos, mi hermanita, dándole gracias a Dios y
0: amén.
1: A usted por esa oración, mi hermanita, que es una bendición para nosotros.
0: Amén.
1: Que Dios me la bendiga, mi hermanita Arely. Y quería saludar a todos mis hermanitos sin quedarme tan solo uno.
0: Amén.
1: Saludar ahí a Manolo Lorenzo, a mi hermano José, y así a todos mis hermanitos, Manolo Robertito, y a todos mis hermanitos, porque me pongo a decir, no me puedo quedarme y no les digo nada a todos. Pues aquí quiero saludar a todititos, mi hermanita Arely, y saludar a mi hija Normita, a mi hermana Elia Turcio.
0: Amén.
1: Y quería mi hermanita Arely que me pusiera una alabanza de Confiaré en ti, Señor, ranchera cristiana.
0: Sí.
1: Confiaré en ti, Señor, rancheras cristianas, mi hermanita. Que Dios me la bendiga, mi hermanita Arely. Que el Dios Todopoderoso me la lleve con bien cuando se me vaya para casita, mi hermanita Arely.
0: Amén, hermanita.
1: La quiero mucho.
0: Muchas gracias.
1: La amo con todo mi corazón, mi hermanita.
0: Muchas gracias.
1: Y espero que Diosito del cielo me la cuide, me la proteja grandemente, mi hermanita.
0: Amén.
1: Saludes a la princesita, su hermanita, y saludes a su mamá.
0: Amén.
1: Y así a toda su familia, mi hermanita Arely. Bendiciones, mi hermanita Arely.
0: Amén. Gracias, hermanita Marita. Saluditos a usted. A hermano Candelario. Ahí está la alabanza ya en lista, hermanita Marita, para escuchar las rancheras cristianas. Por acá, hermano José Hernández dice, muchas gracias, hermana María. Saludos a mano Candelario, dice. Ahora vamos escuchando qué dice hermano Lorenzo.
2: Hola, muy buenos días, hermana Arely. ¿Cómo
0: Amén.
2: Están esos ánimos en la cabina de radio? Siervita, mire, aquí estamos saludándole esta mañana.
0: Amén.
2: Muy felices y muy contentos. Esperando que usted allí esté gozando de
0: sí,
2: perfecta
0: hermano.
2: Salud.
0: Amén.
2: Ahí en controles de radio.
0: Amén.
2: Que se esté gozando allí, haciendo pasar todos los saluditos y también las complacencias. Y
0: sí,
2: queremos saludar a algunos hermanos ahí, pues a ver si nos acordamos de... Es que son tantos que a veces... Bueno, y también el nerviosismo que nos gana. Ahí queremos saludar. Vamos a empezar primeramente con nuestro hermano Josecito Hernández ahí, que donde esté él, se esté gozando ahí de la programación. A nuestro hermano Jesús Carilla, nuestro hermano Robertito. ¿Cómo están esos ánimos, siervito? Repórtese, siervito, que ya hay que sonar la trompeta. Bendiciones. Ahí está el saludo para el hermano Robertito. Y también nos trasladamos allá también a la capital del divisadero, allá con la capitana, con nuestra hermana Isabelita. Bendiciones, siervita. Y luego nos vamos hasta allá, a donde vive nuestro hermano Popito. Sí, señor, hasta Tangalona City, allí saludando a su madrecita y también al ciervito. Uy, uy, uy, uy, uy, uy, Popito, ya llegamos aquí a saludar al familión, que está muy feliz y muy contento ahí, escuchando toda la programación. Y no podemos pasar por alto también a nuestra hermana Nelly Viera, hasta allá al Almendrito, sí, señor. Allí donde está ella, a ver si está arriba del arbolito, ahí agarrando señal. Bendiciones, siervita. Bendiciones. Y también queremos saludar a nuestra hermana Flor, allí en la ciudad Garrovera, en San Miguel. Bendiciones, siervita. Y pasamos ahí también a dejarle el saludo también a nuestro hermano Luis Pineda. Sí, señor. Bendiciones, siervito. Mire, aquí estamos. Repórtese, repórtese. A nuestro hermano Doroteo. Queremos saludar a nuestro hermano Juan Fuentes, a su esposa, a la hermana Josefina. ¡Sacúdase, sacúdase! Porque si no se sacude, le va a caer el balde de agua a usted misma, siervita. ¡Bendiciones, bendiciones! Y también este saludo muy especial para una princesita hasta allá. Allá al cerro de la, el volcán de las delicias, ¿eh? O de la sabrosura, ¿cómo que se llama, hermana?
0: Lo mismo, ¿eh?
2: Bueno, hasta allá llega ese saludo, porque ahí está llegando la frecuencia de la 1020, la poderosa. Queremos dejar el saludo ahí para nuestra hermana Odilia. Sí, señor, bendiciones, hermanita Odilia. Levántese, levántese, sacúdase. Ahí dejar los saluditos para nuestros hermanos que les encanta cuando usted les manda su saludo. Muchas gracias, hermana Noelia, por su tiempo. Y a ver si nos puede programar. Y para no pasar por alto, gracias por las rogativas que estábamos ahí orando. Y gracias, hermana Noelia, por
0: un privilegio,
2: esas rogativas a nuestro Padre Celestial. Le agradecemos infinitamente. Bendiciones, siervita, y que el Señor la siga usando cada día más y le dé más y más de sus grandes bendiciones que Él ha prometido para sus hijos.
0: Amén.
2: Bendiciones. Ahí está el saludo también para usted, hermana Arely, para que no vaya a decir que no les saludamos.
0: No, ya estuvo.
2: Y ya por último, vamos a ver si nos puede complacer con un cantito ahí. ¿Cómo es que se llama? Un día engalanado, creo que se llama, con el hermano Esaú Flores.
0: Sí.
2: Sí, y su grupo. Bendiciones, bendiciones. Así que ahí está el saludo para toditito el familión en general. Sí, señor. Amén. Bendiciones, bendiciones. Saludito. Dios les bendiga. Ay, hermana Arely, dice que se me estaba olvidando allí también saludar a los pelitos chulos de allá de Chilanguera City. No, hombre, nuestro hermano Alexis, Alexito Junior. Y queremos saludar a la pajarita número uno también, que se nos está olvidando, a nuestro hermano Benjamín, a nuestro hermano Carlos Perlas, y también a nuestro hermano, ¿cómo es que se llama este hermano? Se me olvida el nombre, hombre.
0: ¿Quién?
2: El hermano Nahum. Bendiciones, hermano Nahum. Ahí está el saludito también para usted, servito. Saludos también al hermano Nau. Bendiciones.
0: ¿A quién? Nau.
2: Saludos también al hermano Nau. Bendiciones.
0: ¿Y quién es la hermana Nau? No la conozco yo, hermano.

hermana Milagro de Calix dice bendiciones, hermanita Arely. Amén, hermanita Milagro. Y hoy no va a venir aquí a la radio, es que no ha visto que venga, o es que ya vino y no la vi. No, no ha venido, ¿verdad? El hermano Josecito dice Nao, dice, no sabemos quién será la hermana Nao. Naomi, no, verdad, no sé. Ah, dice hermana Lili. Ah, la hermana Lili es que entiende ese idioma. Quizás el idioma que hablan allá en Guatemala, ¿cómo?

0: a su casa con paz, bendición y gozo. Amén, hermanita, que así sea. Gracias. Son las 5:39. Vamos escuchando qué dice la hermana Romilia. Mire qué bueno, hermana Romilia, se despertó temprano. ¿Verdad que no le daba el corazoncito dejarme sola, verdad? No podía. Tenía que levantarse a acompañarme. Gracias, hermanita Romy.
1: Buen día, Dios te bendiga, hermanita Noel.
0: Amén.
1: Esa parita, esa mariposita, la de la sonrisa hermosa, aquí estoy saludándola, ya estoy aquí.
0: Qué bueno.
1: Ya llegué.
0: Bienvenida.
1: Ya vine de donde andaba mi hermanita.
0: Ya vino del otro lado.
1: Dios bendiga grande y poderosamente. Aquí estamos agradecidas con nuestro Dios por un nuevo día, por un nuevo amanecer.
0: Amén.
1: Por una nueva oportunidad que Él nos permite, gracias a su amor, a su misericordia.
0: Amén.
1: Estamos estrenando misericordia, hermanita. Saludito para usted, para su madrecita, para la de la voz dulce, Odilia. Saluditos para toda su familia.
0: Amén.
1: Esperando en el Señor que me la guarde, me la cuide cuando salga de su turno, me la lleve con bien hasta su hogar, mi hermanita.
0: Amén.
1: Aquí estamos dando el reporte del día de hoy. Estamos todavía en camita porque sigue lloviendo. Así
0: qué bonito.
1: Que agradecidos con Dios por escuchándole, hermanita. Así es que tengan un lindo y bendecido día.
0: Amén.
1: Y saluditos para todos los que me saludan, para los que no me saludan. Dios les bendiga grande y poderosamente. Saluditos a Popito, mi niño hermoso. Saluditos a Manapacita, Mana Isabelita. Saluditos. Okay. Yo creo que Mana Isabelita me ha olvidado, pero saluditos, hermana Isabelita, Mana Nelly, una flor que ayer me le exhortaron, y eso pasa, eso pasa. Así es que saluditos a todos, al pastor Héctor, su esposa, saluditos, todo ser hermoso familión, a las hermanitas de allá de Corinto, saluditos. Saludos, familia, tengan un lindo y bendecido día para todititos, sin que se me escape alguno. Dios me le bendiga grande y poderosamente.
0: Amén. Gracias, hermanita Romy. Gracias por despertar tempranito y venir a acompañarme. Dice, no le dio en el corazoncito.

0: dice la hermana Romilia, saluditos al sobrinito Hernández y al sobrinito Ramos, dice. Amén, hermanita Romy, por ahí está. Escuchando el sobrino Hernández, el sobrino Ramos, posiblemente llegue más tardecito. Pues estará por ahí ya. Dios le bendiga, hermanita Isabel.
1: Dios le bendiga, hermana Arely. Amén. Mi hermana Romy, no me he olvidado de usted. Y ahora que por estar marcando me salió otra llamada. Miren, es que por estarme riendo de más. Hermano Lorenzo, que es a ver qué. ¿A qué? Saludo ahí en inglés, mi hermana Arely.
0: Sí, eso debe ser. No entendemos nosotros.
1: Mire, por eso no me quiero estar riendo. Mire, a otra parte, menos mal que no me salió ningún hombre, sino que una señora o muchacha, a ver.

0: Imagínese.
1: Sí, no me dijo nada la señora, pero no. Bendiga usted, hermana Delicia, bendiga su linda familia, a mi hermana Oli, que el Señor la bendiga, a sus padres, mi hermanita, toda linda familia, a mi hermano Nahuel Andrade, madre.

Te bendecido día, mi hermana Delmi Ruiz, a mi hermana Ángela Aguilar en Nicaragua, Dios bendiga a mi hermana Reina Corea, mi hermana Mari Lebrón, mi hermana Mercedes Molina, Nercy Díaz, Vivía, mi hermana Eric, mi hermana Isaac, mi hermana Runeli López, mi hermana Carolina López, mi hermana Isidra Guardado, mi hermana Romilia Ramos, bendiciones, mi hermana Romilia.

0: llamada, pero bueno, será otro día en otro vuelo, mi hermana Relín.
1: Sí, hermana, disculpe que no vi su llamada, fíjese. No la vi hasta hoy que ya estaba terminando la oración, vi que había llamado.
0: Qué barbaridad, sí. Mi hermana del Señor bendito. Bueno,
1: usted es la primera de 70 veces 7. La primera es.
0: Esta señal está molestando aquí mucho, mi hermana del Dios. Vamos a cambiarnos quizás a otro.
1: Sí.
0: Pero a Movistar, no sé, no sé. Vamos a ir contigo, quizás, mi hermana del Dios.
1: Sí, vamos conmigo.
0: Sí, vamos a ir contigo porque. Así que Dios bendiga a mi hermanita, a la otra hermanita locutora, que el Señor la esté bendiciendo, a su ministro, a su esposo, a su familia. Y aquí a mi hermana Milagro de Cali, que el Señor bendiga a mi hermana Ana Trejo. Bendiciones, mi hermana Ana Trejo. Dios bendiga también a mi hermana Isabel Obispo, allá en República Dominicana, a mi hermana Vera Cristina de León, allá en la Florida, a los hermanitos de Corinto, mi hermana Juan Huente, mi hermana Josefina Marina de Chávez, que el Señor la bendiga antes que se me termine el canto, mi hermana Lely.
1: Amén.
0: Me programa la alabanza. El hecho con los cuellos.
1: Amén.
0: También saludando allí a todito, a mi hermano Roberto Martínez. Bendiciones, mi hermano Roberto. Si ya estaba anotándome ahí la estela, quiero que la borre porque no tengo para pagarla. Mi hermano Roberto Martínez.
1: Hay que ponerse.
0: Ay, Dios bendiga. Qué barbaridad, Dios mío. Dios bendiga a toda la audiencia, mi hermana Deli, que está en la sintonía siempre, ¿verdad? Escuchando la radio. Que tengan un buen día. Dios bendiga a mi hermano José Rivera, mi esposa, mi hermano Sergio. Bendiciones, mi hermano Sergio, toda su linda familia. Que el Señor los bendiga. Si están escuchando, pues reciban estos saludos acá de esta. ¿Cómo le dijera a mi hermana? No le digo viejita porque me va a regañar.
1: ¿De esta joven?
0: De esta. Eso sí, ahí sí, de esta joven, sí. De acá de la capital del Divisadero.
1: Sí, amén.
0: Siempre está en la sintonía. A ver, no se reporta, pero siempre estoy escuchando, queridos hermanos. Estoy escuchando los saludos, escuchando al que no me saluda y al que me saluda también.
1: Sí.
0: Así es que yo bendiga a toda la audiencia y reporten que está mi hermana Relillo, de acá se va a ir mi hermanita, esperando que el Señor la lleve con bien, la guarde en sus caminos, donde va a circular, que el Señor la lleve con bien, para que nuevamente la traiga con bien a mi hermanita. Así es que Dios les bendiga, yo bendiga a todos, al que no salude, que lo siga bendiciendo más, ¿verdad?
1: Amén.
0: Así es que Dios bendiga a los patrocinadores. Están dispuestos a patrocinar programas, mi hermana Arelita. Vemos que las emisoras cristianas no tienen allí en un gobierno, ¿verdad? Solo de la audiencia, de ese corazón agradecido que estamos ahora. Yo bendiga a mi hermana, a la familia Martínez, mi hermana Emérita Muñoz, mi hermana Lista, mi hermana Irma Yolanda González, que el Señor me esté diciendo. Mi hermana Ángela Aguilar, un abrazo fuerte acá, si sabemos, mi hermana Ángela Aguilar. Los varones no les mando un abrazo porque les puede pegar la esposa. Pero sí, ahí los estoy saludando también. Así es que Dios les bendiga, Dios bendiga a mi hermano Rolando, mi hermano Orlando también, mi hermana Rosita Villanueva, a mi hermana Miguel.

0: también. Amén. La capitana de ahí de, del Almendrito, la capitana del Almendrito, que el Señor le esté bendiciendo. Nos ha reportado mi hermana, Dios bendiga a mi hermana Gloria La Paz. Mi hermana Gloria La Paz, el 17 de julio, usted se reporta muy alegremente ahí con esa guitarra, mi hermana Gloria, porque ahí le voy a avisar, mi hermana Gloria, es el día del padre, ¿verdad? El padre de salvadoreño y también los de Estados Unidos. Los vamos a saludar. Con el permiso de las esposas, yo voy a saludar a los padres. Y aquel que no es padre, que levante la mano, ¿verdad? Para no saludarlo, para no hacerle la quiebra. Ay, Dios bendiga a mi hermana Flor Álvarez. Bendiciones, mi hermana Flor Álvarez. Ahí la voy a saludar a mi hermano Lorenzo. Después de usted lo voy a saludar a mi hermano Lorenzo, mi hermana Flor Álvarez. Bendiciones, mi hermana. Dios le bendiga.
1: Amén. Gracias, hermanita. Feliz día. Dios me la bendiga mucho.
0: Gracias igual, mi hermana Arely.
1: Amén, amén. Son las 5:50, dice hermana Romilia. Saludos a la del changarro, dice. A hermano Dali, creo que hoy no hay panes con crema, voy a decir yo. Quizás no, hermano Dali, ha de estar dormida, hermana Romy. Como hoy, si no van los niños a la escuela y ni el esposito no va a trabajar, dormidita de estar todavía. No hay esperanza de panes con crema ni nada. También dice saludos a la hermanita Arelida Hernández y a Macialita. Amén, hermanita Romilia. Por ahí deben estar seguramente las hermanitas escuchando, ¿verdad? Hermano José Hernández dice saludos, tía Romilia. Bendiciones de lo alto. Saludos, capitana Hernández. Dios la bendiga, dice hermano José. Hermana Beatriz Bahamón dice, buenos días, hermana Arely, quisiera escuchar, estoy agradecido, Señor, con los voceros de Cristo. Saludos para la muñeca hermosa Odilia, para toda su familia y para todo el familión, Dios le bendiga. Gracias, hermanita Beatriz, gracias por ese cariño hacia mí y mi hermanita también. Que Dios me la bendiga en gran manera a usted, allá en Colombia, hermanita, ahí va el canto, ya en lista también.

Carmen Amercy dice, ya desperté. Qué bueno, qué bueno. ¿Y cómo despertó? O sea, ¿cómo amaneció en la palabra? Bien, ¿verdad? Gusto escucharle, mi hermanita Noelia. Saluditos para todos los congregados a esta hora. Abrazos a los que se acuerdan de mí. Y todo lo que respire, alabe a Jehová. Amén, amén, amén.

0: Dice la hermana Mercy, yo aquí dije, ajá, hermanita Romilia.
1: Es una promesa.
0: Dice saludito, hermanita Arely, hermanita Macielita, hermanita Odi, hermanita Candy. Con frío desperté, dice. No, pues envuélvase más, hermanita. Dígase más la cobijita ahí encima. De todas formas, quizás no va a trabajar tampoco. Dicen que ahora están de asueto ustedes allá. Así que hay que seguir ahí en la camita, pero ya con nosotros, ahí tiene que.

0: Lucía preparando más y más. Ven, y bendiciones, hermano, para toda su familia. Te quiero mucho, hermano.
1: Muchas gracias, yo también.
0: Y saludos para mamá Gloria y para mamá Rita y para mamá Cristina y para todos los que los saludan y para todos los locutores y el director de radio. Y gracias, hermano Lorenzo, por los saludos de mí y de mi mamá.

0: Amén.
1: Y que te traiga con bien.
0: Que así sea.
1: Y un saludo para todos los que escuchan la radio.
0: Amén.
1: Y Dios, hermanita, te quiero mucho.
0: Amén, muchas gracias, Odilia. Por ahí están. Ahí están los hermanos escuchando el saludo. Dice la hermana Emérita, bella ella, recibo sus saludos de mi niña hermosa, dice. Ahí está hermana Emérita, ya vamos a escuchar su nota de voz, hermana Emérita, solamente que lleguemos ahí a su turno. Dios le bendiga, hermana Gloria.
2: Hermanita linda.
0: Dígame.
2: Yo quiero especialmente, sería precioso que me acaba de saludar. El del Señor. Dios va a ocupar el... Es genial, un niño angelito del Señor va a crecer con el resultado de pequeña, gracias a Dios. Siempre a los padres que tenemos muy pequeños, ¿verdad? Qué linda, niña preciosa, muchas gracias, niña bella. Ay, qué bonito, niña de la vieja del mundo, maestra de ella. No sé, me repetí, yo tengo que llamar a los pacientes de regreso, bolso, sus hijos, sus hijitos, familia. Aquí tenemos mi papito, una esposa, una soltura de Rivera, y por donde el niño amado de los padres. Muchas gracias, mis queridos, muchas gracias. Con este Hernán también, no sé, también el 10 de junio, no sé qué va a pasar, me acuerdo de la señora Hernández, aquella preciosa, bella, que es hermana de la señora Hernández, mi hermana preciosa.
0: Amén, hermanita, gracias, amén.
2: Amén. Señora, que lo pongo en corazón.
0: Gracias, hermanita, Dios me la bendiga.
2: Hermanita, un saludo especial también a Pastor José Luis.
0: Amén. Vamos. Amén, por ahí debe ser. Amén. Amén. Dios le bendiga, hermana Nelly. Las dos se fueron. Se fueron las dos llamadas.

0: de hablarle.
1: Ajá. No, sí, sí llegó la llamada, pero estábamos ahí ocupados en ese momento.
0: Es que fíjese que venía para San Miguel y mi hermano me deja el carro, yo no estaba desde las 4. Todavía no había empezado a orar usted. Y ya después yo bien confiada, me bañé.
1: Sí. Estamos al aire, hermanita.
0: Entonces dije yo, ay Dios mío, dije yo. Pero le voy a hablar cuando llegue a la clínica, dije.
1: Ah, pero ¿aquí anda entonces?
0: Aquí ando por el taller. Ah, pues ya me van a llamar aquí. Ah, pues Dios le bendiga. Y aquí estamos, hermano Lorenzo. Dígale que no me he perdido, que aquí estoy. Vaya, Dios le bendiga.
1: Amén, amén.

0: esta mañana.
1: Amén.
0: Dios me le dé fuerza y fortaleza en este día. Que Dios me la lleve con bien terminando turno, mi hermanita.
1: Amén, gracias.
0: Gracias, gracias, mi hermanita Noelia, por esas oraciones que hace por cada uno de nosotros. Que Dios le multiplique esa bendición, mi hermanita.
1: Amén.
0: Por acordarse de todos nosotros. Que Dios le guarde, mi hermana. Que Dios me le dé fuerza. Saluditos, saluditos ahí a todo el familión que está congregado en esta mañana.
1: Amén.
0: Que Dios bendiga a cada uno de mis hermanos. Saluditos allí a su hermanita Odilia. Que Dios le bendiga, que Dios la guarde a esa niña hermosa. Que Dios bendiga a su madrecita, hermanita, y a su papá.
1: Amén.
0: Que Dios le guarde en este día. Y así a todito el familión. Saludes ahí a Popito.
1: Amén.
0: A mi hermana Isabelita, a mi hermana Nelly, a mi hermana Gloria, a la hermanita Flora, la hermanita Arelia y en Platanares. Saluditos, saluditos para toditos, a cada uno. Saludes ahí a la hermanita Lili. Qué bueno que ya ha caído agua por ciertas partes, ¿verdad?
1: Sí.
0: Que estaba viendo ayer que sí, allá por La Unión, allá por Delicias de Concepción.
1: Ajá,
0: allá bonito. Por toda esa zona parece que sí llovió, pero
1: qué
0: aquí
1: bonito.
0: Parece que para el centro no llovió.
1: Nada,
0: ahí debido a la familia de mi esposa, no llovió nada. Dicen que solo cayeron unas pringas y eso fue todo. Y eso,
1: sí.
0: En San Salvador sí llovió fuerte, mire. Así es que, bueno, no cayó en todas partes la lluvia, pero confiando
1: no.
0: En el Señor que ya empiece a llover más tupido, pues mire, aquí estamos con lluvia. Ayer, antier, todo el día ha llovido como atemporalado.
1: ¿Sí?
0: Y sigue lloviendo hoy día, así es que aquí estamos en casita, solo viendo por la ventana, hermanita Noelia. Con esta lluvia, hoy es un día feriado, muchos no trabajamos o no trabajaron otros.
1: ¿Se escucha?
0: Bueno, yo no trabajé. Pero aquí estamos, mi esposo sí anda trabajando ya. Así es que Dios me le bendiga, mi hermanita, saluditos a todos mis hermanitos que están de este lado. Que Dios bendiga a cada uno con su familia, ya no menciono nombres porque todos sí. Se me quedan mucho, mejor digo saluditos al familión, mi hermanita Noelia.
1: Amén.
0: Saluditos para toditos, toditos, no quedándose ninguno. Y aquí estaremos en la compañía suya hasta que se vaya y ahí nos quedaremos con el que viene a reemplazarla. Así es que,
1: amén.
0: Bendecido día para todos en el nombre de nuestro Señor.
1: Amén, hermanita. Rita Bernal, se escucha en el tono de voz que está en casita. Se escucha la tranquilidad con la que

0: rutina cotidiana. Qué bueno que va a estar en casita, hermanita. Va a estar ocupada ahí, pero eso es diferente. Así que gracias, que Dios me la bendiga mucho a usted también.
1: Dios le bendiga, Dios le bendiga, hermanita.
0: Amén.
1: Noelia, en esta hermosa y bendecida mañana, aquí saludando siempre a todo ese familión, y les decimos arriba esos ánimos, saluditos a todo el familión, desde el más grande hasta el más pequeñito, arriba esos ánimos, saluditos, familión, ánimo, familión, saludo Manu Chepito. Saludos, mano Jorgito, mano Georgi, arriba esos ánimos, hermano Chunguito, ¿cómo andan esos ánimos? Saludos a toditito el familión, saludos a toditito desde el más grande, el más pequeñito, ¿verdad? Los que están ahí en la sintonía, Dios les bendiga, y aquellos que están ahí en modo silencio, repórtense en esta hermosa mañana. Queremos escuchar esas voces, cómo se encuentran, cómo amanecieron. Ánimo, familión, saludos, Odilla, allá en el volcán, delicia, saluditos, familión. Pues aquí esos ánimos, hermano Lorenzo, siempre están como, usted sabe, arriba, esos ánimos. Hermanita Belita, ya descansó de que le agarre la tarde. Ahora quiere la salida mejor. El éxodo.
0: Saludito, hermano Roberto. Qué bueno que mañaneó usted. Que Dios lo bendiga, y si descansa, que aproveche bien ese descanso. El hermano Jorge dice, good morning. Saluditos y abracitos para todito. Esta

qué dicha tienen, ¿verdad? Por lo menos este día. Le manda a Dali Ríos, dice, no esté hablando mal de mí. Nunca, nunca, hermano Dali, eso nunca lo va a escuchar usted de mí. Aquí estoy escuchando, saludos a mi hermana Romy. Aquí estoy escuchándola con mi niño Abraham. El esposo sí tuvo que ir a trabajar. Pues si los esposos, a ellos sí les tocó ir a trabajar.

0: tiene doble provecho, tiene físico y también espiritual. Eso está bueno, hermana Odali. Y también dice saluditos a la princesita Odilia. Saludito, hermana Odali. Dios bendiga a su niño Abraham. Y a la reinita, a la reina Esther también. Que Dios la bendiga. Dice hermano Jorge que no lo deja sacudirse la cobija. No, hermano Jorge, libérese, libérese. Que muy pronto su
1: rostro. Dios le bendiga a mi hermana Arely. Yo también estoy aquí escuchando la radio.
0: Qué bueno.
1: Gracias por los saluditos, mi hermana Arely.
0: Amén.
1: Gracias por recordarte de aquí de Chiquirín y de nosotros.
0: Amén.
1: Nosotros siempre los acordamos también de ustedes porque cuando vinieron, pues nos dieron un momento de alegría.
0: Amén.
1: Y gracias a Dios, pues los hemos logrado conocer y estamos contentos por tener 1,000,000 de amigos.
0: Sí,
1: y hermanos en Cristo.
0: Así
1: porque
0: es.
1: El pueblo de Dios somos bastante.
0: Sí.
1: Y aunque el diablo no lo quiera, pero nosotros somos una familia grande.
0: Amén.
1: Y los alegramos por eso, porque el Señor es todopoderoso para guardarlos hasta su venida. Y entonces, mis hermanos, un saludito para cada uno de ustedes y espero que hayan amanecido con bien. Y pues aquí lo que les quiero decir, que aquí no ha llovido nada, estamos
0: no,
1: como
0: ¿verdad?
1: El garrobo, solo con la boca abierta.
0: Sí, está tremendo.
1: Esperando que los caiga lluvia del cielo y no los calle nada.
0: Sí.
1: Así que, pero siempre los vamos a seguir alegrando en el
0: sí.
1: Señor, hermana, porque tarde o temprano
0: va a llegar.
1: El cristiano tiene que ser como el labrador que labra la tierra, que espera la lluvia, cual temprana o tardía. Así
0: sí.
1: que, paciencia, mis hermanos, que el Señor ya viene con sus bendiciones y los va a bendecir en gran manera.
0: Amén.
1: Dios me los bendiga a todos y espero a mis hijas, a mis hijos, a mi hermana Johanita, a los niños, a sus esposos. También espero que bendiga a mi hermano Doroteo, a toditito, mis hermanos, que no se me quede ni uno, a Popito, a Manapacita, a Mano Lorenzo, a todos. Que Dios
0: Amén.
1: Me los guarde y me los bendiga. Y más allá de nuestras fronteras patrias.
0: Amén.
1: Allá en Nicaragua, donde quiera que nos estén escuchando los hermanos. Y gracias por las oraciones de ustedes, hermanos.
0: Amén.
1: Me siento fortalecido porque el Señor es el que da la fortaleza en las tribulaciones. Así que ahora
0: Amén.
1: Yo estoy pidiendo una alabanza, si hay chance allí.
0: Ajá,
1: que se llama Altar sin Lágrimas.
0: Altar sin Lágrimas.
1: Por el hermano Ramón González.
0: Amén.
1: Dios me los bendiga y tenga un buen día, hermanito.
0: Gracias, hermanito Candelario. Gracias por dejarse escuchar usted también. Ya luego vendrá la lluvia para el Chiquirín también, hermano Candelario. Ahora la hermanita Norma se amaneció.

0: Hola, Milagro Cuevas dice: Dios le bendiga, hermanita. Saludos a todo el familión y a su familia. Que Dios la cuide al regresar a su casita. Bendiciones. Amén, hermanita Milagro. Saludos hasta Barrio Concepción. Que Dios me la bendiga en gran manera. Dios bendiga a toda su familia y Dios me les guarde a usted también en este día.
1: Dios le bendiga, hermana Arelita.
0: Amén, hermana.
1: Isabelita, vea, chistosa, hermana Isabelita. Recibido los saludos, hermana Isabelita. Aquí estamos, mira, en sintonía de la Radio de la Bendición, saludando a todita la audiencia, todito el familión, saludando. Amén. A Popito, mi hermana Pasita, mi hermana Flor, mi hermana Nelly, allá en el, ¿cómo se llama? Ay, en Las Delicias. Allá donde esta niña bella que se me olvida el nombre. Su mamá, toda su familia, hermana Arely.
0: Amén.
1: Que Dios la guarde y la bendiga. Que también, hermano, a Josefina, hermano Juan Fuentes, allá la familia Díaz en Chilanguera. Mi hermana, ay, la mamá de mi hermano Benjamín, Arely. A Fielita. También a quién más, quién más. Del otro lado, porque de aquí ya no me acuerdo. Hermana Mercy, hermana lado. Romilia, hermana Rita Bernal, también mi hermana Alcira, mi hermano Josecito junto a su esposa, mi hermano Roberto, también mi hermano Jorgito, su esposa, sus niñas, mi hermana Belki, mi hermano Jesucito, y ¿quién más se me ha quedado? Pues si se me ha quedado alguno, pues que me disculpe, me perdone. Pero saluditos a toditos, mis hermanos. Les amo en el amor de Cristo. Y aquí estamos siempre, hermana Arely.
0: Amén.
1: Me programa la alabanza, si se puede, La Palmera con los Hebreos. Dios le bendiga.
0: Amén, hermanita Emérita. Saludos hasta Jiquilisco.

Amiga hermanita Blanquita, Dios le bendiga. A usted también, gracias por los saludos. Hermana Mercy dice, vaya con Dios, hermanita Noelia, Dios le guarde camino a casita. ¿Cuándo regresa? Mañana, con ayuda del Señor, hermanita Mercy. Mañana martes vengo yo al turno de 8 a 3 con ayuda del Señor. Así que muchas gracias por su buen deseo. También dice, abrazos hermanita emérita, dice hermana Mercy. Hermano José Hernández también dice, saludos hermana emérita.

0: Amén.
1: Día, bendiciones.
0: Amén, hermana
1: Pacita. Y hermana, saludando a todo el familión.
0: Amén.
1: Hermanitas y hermanitos de este país, fuera de este país, saludes a hermana Marita, la Santa Julia. Saludes a mi niña preciosa, bella, linda, igual a hermana Odelia, la de allá de Belita de Concepción.
0: Amén, hermanita.
1: Preciosita, te quiero mucho, mucho. No te conozco, pero te quiero mucho. Bendiciones a todititito. Muchas bendiciones. Hermanos y hermanas, hermanas.
0: Amén. Gracias, hermana Pasita. Dios le bendiga a usted. Saludos hasta Tangolona.
2: Es que tienen que hacerle una petición al Elías de North Carolina, que ore para que envíe la lluvia para allá, pues, para que llueva. Así que háganle un llamado al Elías de North Carolina, que pida por lluvia para que caiga esa agua, esa lluvia temprana y tardía, y pueda refrescarles. Así que arriba esos ánimos, familión. Pues bueno, nosotros, yo aquí ando trabajando, así que hoy estoy en labores. Bendiciones, familión.
0: Le tocó trabajar, no hubo descanso. Parece que a los varones no les dan descanso, ¿verdad? Solo a las hembritas. Es que hay que considerarlas más, como dice la Biblia, hay que tratarlas como brazos frágiles. Por eso las hermanitas sí tienen descanso, los hermanos no. Hermano Roberto, va a ser también así como el programa Pídela Cantando. Así va a tocar pedir la lluvia, cantando, manda la lluvia. Así va a tocar. Y esa tarea que les queda aquí a los de San Miguel, ¿verdad? Porque allá por mi delicia sí llueve. Así que esa tarea se les queda a ellos. Hay que canten y le pidan al Señor. No, yo les puedo ayudar también. Ahí cuando ya se pongan en acuerdo. Hermana Emerita dice, recibidos los saludos. Por acá la hermana Arely de Hernández dice, muy buenos días, hermana Arely. Soy Maciel, dice. Hermana Maciel, es que está del otro lado. Dice, aquí estamos en sintonía, recibidos los saludos de todas las hermanitas y hermanitos. Saludos para todo el familión. Amén, hermanita Maciel. Gracias por aparecer por acá, que Dios la bendiga. Mire, día no se reportaba usted, ¿verdad? Usted, hermana Macielita. Gracias por tomarse este momento antes de irse a la escuela y saludarnos. Que Dios la bendiga y le ayude y le guarde. Le dé mucha sabiduría para que aprenda. La hermana Romilia dice, hay que aprovechar la cobija, dice. Bueno, yo es el único día que puedo amanecer en camita, porque los domingos, que es mi día de descanso, nos toca ir a la casa de oración. Sí, hay que aprovechar, hermanita Romy.

0: Gracias, hermana Emérita. Recibido los saluditos. Salúdeme al hermano Orlando y a su familia, dice. Amén. Bueno, saludos a hermano Orlando y a su familia también, de parte de hermana Romilia. Buenos días, hermanita Norma. Gracias, ahorita me voy. Salud, hermana Arely. Salud, hermanita Maciel, que le vaya muy bien. Se cuida mucho y Dios le guarde, sobre todo.
1: Pero después no vayan a estar diciendo, como dijo la hermana Cristina, que después decían, era broma, señor, era broma, señor. Cuando mande la lluvia y después ya no quieran lluvia. Ya. Hermana Cristina, ríe sus ánimos. ¡Amén!
0: Hay una nota de voz de ella, ya la vamos a escuchar, por cierto, y ya está en lista ya. Cuando esté. Señor, dice la hermana Romilia que ya tiene hambre. No, pues levántese, hermana Romy. Dese un descansito de la cama y vaya a hacer comida y se come. Después vuelve.
2: Levántate y resplandece.
0: Ya ha venido tu lumbre.
2: Y la gloria de Jehová
0: ha nacido sobre ti. Porque aquí que tinieblas cubrirán la tierra. Y oscuridad los cielos.
2: Y la oscuridad los pueblos. Sobre ti nacerá su luz.
0: Y sobre
2: ti será vista su gloria. Y andará. Me olvidó. Dios me le bendiga. Muy buenos días. Hermana. Ya no le puedo decir el nombre, hermana. Onelia, no puedo decir el nombre, soy
0: muy... ¿Qué pasó hoy?
2: Mano, Onelia. Alerina, que le dicen también. Vaya, pues bendiciones. Dios me le bendiga. Me acabo de despertar. Tengo sueño. Sí. Esta calor está tremenda, mana Alerina.
0: Sí.
2: Así es que, mana, Noelia es, mana Noelia. Noelia. Muda, la Cristina.
0: Amaneció malita.
2: Así es que aquí estamos, hermana Noelia.
0: Amén.
2: Mire, saludándola y también saludando al familión, todito el familión. Ay, ahora que aquí estamos, hermana Noelia. Solamente es que me acabo de despertar. Sí. Y cree que me regala por la mañana, si puede. Por la mañana yo dirijo mi alabanza. Esa.
0: Que ha sido, y es mi
2: por favor, hermanita. Gloria a Dios. Salude a todo el familión, a todito, todito, todito, todito. Aleluya, a los que me aman y a los que no me aman, a los que me quieren, a los que no me quieren, a los que me saludan y a los que no me saludan. Y yo les saludo en el nombre del Señor. Y si ya se han ido bastantes, ya.
0: No.
2: Pero ya me. Así me estoy. Por poquito me estoy convenciendo, por poquito. Me voy. ¿Cómo le quiero decir? Me voy. Ahí me voy por poquito. A ver, va, después quizás bien. Así. Entonces, Dios le bendiga a los hermanitos que me animan, que no me vaya. Pero ahí vamos a ver. Ya llevo año y medio, quizás 2 años o año y medio, escuchando la radio. Año y medio, quizás, porque en serio.
0: Eso es poquito, año y medio,
2: porque antes la escuchaba por rato. Pero vamos a ver, es que ya casi me desanimaba mucho, pero ahí voy por poquito, ya voy por mitad desanimada, pero bien subo la otra mitad o la bajo la otra mitad, no sé, pero ahí voy porque y me faltó algo decir, amén, aleluya.
0: ¿Qué le sucede, hermana Cristina? Son esos desánimos. Eso que quiere dar de baja o de alta, no, hermana. Así no son las cosas. sin motivo, sin razón, no.

va en estas casitas humildes que nosotros tenemos, hermano, a saber, verdes o pentarrones, pero Dios nos va a ayudar y nos va a cuidar, porque por los pronósticos dicen que viene una tempestad de viento y agua. Dios sabrá, pero Él los va a librar, hermanos, por esto. Pero ahí vamos a clamar a

0: la Biblia dice que el justo está confiado como un león. Así que no, nada malo va a suceder.
1: Ay, señor. Esta hermana Cristina me ha hecho reír.
0: Exhorta, hermana Romy. Dios.
1: Saludito, hermana Cristina. Despiértese. Yo creo que estaba soñando con la unción, hermana Cristina. Saludito.
0: Soñando de viaje.
1: No se desanime, mejor esa mitad. Suba la hermana Cristina. Arriba, mi hermana Cristina. Ay, señor, este es para valientes, hermanita. Saludito. Bueno, gozamos, hermana Cristina. Usted es una mujer llena de gozo, llena de alegría, que nos hace, nos comparte, nos contagia con su alegría. Saluditos, que Dios me la bendiga y Dios me la sane, hermanita.
0: ¿Será que esta alabanza que yo tengo de fondo la agarran así de forma literal, en serio? Están andando de viaje unos aquí. No, pero este viaje es para el cielo, hermano. No, es que no es de la radio. Eso es para el cielo. Dice la Biblia que somos peregrinos y extranjeros. ¿Será por eso? No, ya no hay que usarla. No, yo sí la voy a usar porque es que tenemos un viaje para el cielo, pero la hermana Cristina deje eso a un lado. Es que hay unos que se andan dando de baja, de alta o de baja, no sé. Hay una por ahí que dice que ya se dio de baja, ¿sí? Así en secreto, imagínense. Está tremendo, ¿verdad?
2: Bendiciones, mi hermanita Arely. Dios me le bendiga. Mire, qué lindo, qué precioso es mi Dios.
0: Sí,
2: que hermana. Yo que me levanto, mi hermanita, y escucho una preciosa voz de allá del Chiquirín.
0: Ajá.
2: Qué Dios tan lindo y maravilloso que me permitió, mire, escuchar la voz de mi papito allá en el Chiquirín.
0: Amén.
2: Quiero saludar ahí a todito el pueblo del Señor, mi hermanita. Quiero saludar ahí a la princesita Odi. Quiero saludar ahí a su mamita, mi hermanita Cándida Gómez. Y quiero saludar ahí a todo el pueblo del Señor en esta hermosa mañana de bendición. Quiero saludar a mi hermano Popito, mi hermana Pacita, mi hermana Isabelita, mi hermana Nelly, mi hermana Alcira, mi hermana Josefina, mi hermanito Juan, mi hermanito Héctor y toda su familia. Saludando a mi hermanita Mercita, mi hermanita Merita Muñoz, a mi hermanita Jessica, a mi hermanita Aracelita Martínez por siempre y su familia. Saludando a mi hermanita Nancy, a mi hermanita Elizabeth Benítez, a mi hermanita Marillita Vázquez, a mi hermanita Blanquita García, a mi hermanita Trinidad Gutiérrez, a mi hermanita Aurora y cada una de sus familias. También saludando ahí a mi hermanita Mercedes García, a mi hermanita Mercedes Molina, a mi hermanita Beatriz Pamón, a mi hermanita Mari Lebrón. También saludando allí a las princesitas de Atlanta, a mi hermanita Sofía, a mi hermanita Lilia, a mi hermanita Alison, a mi hermanita Dilia, a mi hermanito sacúdase, esperando ya se haya sacudido. También saluditos ahí a mi hermanita Casia, a mi hermanita Romilia, a mi hermanita Rita, a mi hermanita Milagro de Calix, a mi hermanita Milagro Cuevas, a mi hermanita Hilda Cárcamo, a mi hermanita Ana Paula, a mi hermanita Cristina Bernal, que Dios le bendiga en gran manera en este hermoso día de bendición. También saludando allí a mi hermanita, Elizabeth Muñoz, a mi hermanita Elizabeth Medrano, a mi hermanita Argelia, a mi hermanita de la Triple L hasta Guatebuena. También allí saludando allí a mi hermanito LH, esperando ya se haya sacudido. También saludando allí a mi hermanito José Sánchez. También saludando allí a mi hermanita de la letra O como mi hermanita Odalis, a mis hermanitas de la letra T como mi hermanita Delmis, mi hermanita Doris Jiménez, mi hermanito Víctor Jiménez, que Dios me le bendiga en gran manera. También saludando allí a mis hermanitos de la letra R, como mi hermanito Robertinho Martiniño, mi hermanito Raúl Madrid, mi hermanito Raúl Flores, mi hermanito Raúl González, mi hermanito Rolando Ramírez. También saludando allí A mi hermanita Gloria La Paz Hernández, que Dios le bendiga en gran manera, y su familia. También saludando allí a mi hermanita Carolina Martínez, mi hermanita Sara Silva, a mi hermanito Mieludo, mi hermanito N.A., a él, a su madrecita, a toda su familia. También saludando a mi hermanito E.B., a su esposa, a toda su familia. También saludando allí a mi hermanito Del Coso, a mi hermanito Chelito allá de Los Mangos. También saludando allí a mi hermanita Flora, mi hermanita Yolanda, mi hermanita Karina, mi hermanita Rosita, mi hermanita Joanita, la chica de la unción, y toda su linda familia. También saludando allí a mis hermanitas mujeres con unción, a mi hermanita Rina Juárez y a mi hermanito Davidcito Juárez, que Dios le bendiga en gran manera. También saludando allí a mis hermanitas mujeres con propósito. También saludando allí a mis hermanitos de Nueva Guadalupe, mis hermanitos de Chichipate, Ciro, los Colochitos, no olvidando los pelos lindos de Chilanguera, Siria, toditos los días, porque todos los días se les recuerda. Saludito, saludito. También saludando allí a mi tía Sonia Turcio, su esposo, y también a mi tía Elia Turcio, su esposo, que Dios le bendiga a ella y toda su familia. También saludando allí a mi amado pastor Doroteo Rivera, a su linda esposa, a toda su linda familia, que Dios le bendiga a toditos los Rivera. También saludando allí a mi mamita, que Dios bendiga, y a mis consentidos hasta el Chiquirín, que allí me desperté yo, que me conecto a la radio La Bendición y escucho la voz de mi papito. Que Dios me le bendiga en gran manera, papito, les amo mucho, que el Señor me le bendiga, me le guarde, me alegra mi corazón el escucharle. Saluditos, saluditos, y que tengan un bendecido día, que Dios me les guarde y me les proteja en este hermoso día de bendición. Y qué mejor, ¿verdad?, que gozarlo con la radio de La Bendición. Saluditos, saluditos también de una manera especial ahí también a la abuelita Petra. Saluditos al abuelito Chepito, al abuelito Mollejita, al abuelito Los Tres Colores, a la Mieludita y también a la Guanaquita, al brasileño, al español, al chileno, y no olvidando la simpática, la divertida, la única de North Carolina, porque no hay otra, a la Ardillita, Ardillita, Ardillita. Se va pasando el tiempo, Ardillita, se va pasando el tiempo. Los días son apremiantes, Ardillita, los días son apremiantes. Así es que ánimo, Ardillita, ánimo, ánimo, que el Señor lo encuentre haciendo, ¿verdad? Así, ¿verdad? Como cuando empezamos en el gozo, Ardillita, que Dios me le bendiga, Ardillita. También saludando allí a los esposos Hernández, la familia Carías, la familia Cruz, la familia Ponce, la familia Mercado, la familia Aguilar, a mi hermanita Ángela, a su hijita y toda su familia, a mi hermanita también Ángela Andrade. Yo le bendiga a ella y toda su familia, a la familia Corea, a mi hermanita Reina Corea, también su familia, a mi hermanito Orlando Corea, a mi hermanita Marilu, sus hijitos, que Dios le bendiga en gran manera. También saludando a la familia a Chávez, la familia López, la familia Membreño, la familia García, la familia Vázquez, la familia Velázquez, la familia Villatoro, la familia Sorto, la familia Bermúdez, la familia Andrade, la familia Flores, la familia Rosales, la familia Carrillo, la familia Trejo. Y también la familia Rosales allá, el Colochito de Memphis, Tennessee, con sus colochitas, que Dios le bendiga en gran manera. Saluditos para todito el pueblo del Señor, todito aquellos que me acordé, como aquellos que me olvidaron el día de hoy, que Dios les bendiga en gran manera. Saluditos, saluditos, saluditos a todos, desde la hasta la Z, para que no se me quede ninguno, y si alguno se me olvidó, pues, ay, me disculpa, amados hermanos, pero les amo a todos en el amor de Cristo, que Dios me les bendiga, y ánimo, ánimo, adelante, siempre para atrás, ni para sentarlos. Los cristianos miramos hacia adelante, ¿verdad? Para atrás no, porque el camarón camina para atrás, pero nosotros los cristianos miramos para adelante. Así que Dios me les bendiga todito, y ánimo, pueblo del Señor, este fue el día que hizo el Señor, alegraremos y lo gozaremos en Él, ¿verdad? Saluditos para todos, siempre viendo el blanco perfecto que es Cristo Jesús. Dios me les bendiga a toditos, a toditos, a todito el pueblo del Señor. Y dijo mi papá al estar sin lágrimas, y dice, en tu pueblo ya no hay clamor. Oiga bien, a él le gusta mucho la banda a mi papá, Termón González, así que saludita. Yo me gusta esa de los... de los 10 leprosos, que solo uno llegó a agradecerle al Señor, ¿verdad? Porque tenemos que tener un corazón agradecido, porque el Señor es bueno con nosotros y hay que siempre agradecerle por todo lo que Él nos regala, por todo lo que Él nos da, y no solo por eso tenemos que alabar al Señor, sino que hay que alabarle porque Él es grande, porque Él es digno de suprema alabanza y adoración. Así que ánimo, pueblo del Señor, Dios me les bendiga a toditos, a toditos, a toditos, y arriba, arriba, arriba los ánimos, mi hermanita Arely, que mi Señor me la lleve con bien a su casita. Y aquí estoy ya, aquí estoy ya. Mira que sí, me levanté un poquito, que me las alarmas no las quité y me sonó a las 7, pero solo la apagué y me di la vuelta y quizás me volví a dormir. Pero dije yo, como no me acordé que la había dejado prendida, dije, ay, puedo prender la radio ahorita, me voy a poner el audífono, pero no. Quizás en lo que me di la vuelta, mi hermanita Arely, me dormí, es que ahora es lunes, el cuerpo lo sabe, dicen que las gallinas no ponen ahora lunes, pero aquí está como... está como opaco, está bien, sí. Opaco aquí ahorita.
0: Bonito.
2: Hay neblina. Y así que solo da ganas de dormirme, hermanita Arely. Así que saludito para todos. Y como dijo el hermanito Colochito, este ha sido mi reporte el día de hoy. Dios me le bendiga a todos. Regresamos a Cabina Radio La Bendición. Y como dijo otro hermanito, salud pues, esperando que se han sacudido todos esos hombres guerreros, esforzados y valientes. Esas mujeres de chispa, ya se han despertado, ¿verdad? Y ya estén al pie de guerra. Dios me les bendiga a todos y arriba los ánimos.
0: Amén, amén, hermanita Norma.

manden los a los hermanos que se quieren ir a otro viaje. Nos mutilemos, dice, a otro lugar. Solo hay un solo viaje y es al cielo, dice hermana Norma. Está bien, hermana Norma, que estamos para servirle. Que se mutilen esas ideas. Mientras no nos manden, no nos corran, aquí vamos a

0: se va, es una radio difícil de encontrar, pero muy, como hermana,
1: fácil de encontrar,
0: pero difícil de irse, el que llega no se va, hermana Cristina, arriba, arriba, arriba. No, anímese en el nombre de Cristo, usted es una mujer valiente y fuerte, y dígale, machaquemos el este viaje y quedemos con la unción, machaquemos la mentira que queremos irnos de la unción, así es que hermana Cristina, no, arriba, quédese con la unción, llénese de la unción. Y siga hacia adelante, hermana Cristina, la queremos mucho. Sí, muchas veces tal vez no la mencionamos, pero yo siempre digo, escúcheme bien, cuando yo diga toditos, mis hermanitos y mi hermanita, allí va usted en esa matata. Si es que saluditos, reciba siempre mis saluditos, mi hermanita, Dios me la bendiga, y arriba.

0: Cuevas también dice: hermanita, salúdeme a su hermanita que ya está preparándose para estar en la radio. Dice. Sí, hermana, ahí está ella escuchando su saludo.
1: Hermanita, pásenme por favor este saludo. Ay, discúlpenme.
0: Ahí
1: me saluda al hermano Candelario, a su amada esposa, a todos sus hijos, a los hermanos Carito. Creo que se llama Sarita, su hija, y también, creo que es su nuera, creo que es Sarita. Pero a todos, a todos ellos, y a mi hermana Normita, y también saludos para nuestra hermana Gloria de la Paz Hernández. Ay, disculpe, hermana Gloria, que me pongo nervioso. Pero ahí está el saludito, y también para nuestro hermano de Orlando, allá en Calcañal. Bendiciones, siervito. Cuídense mucho. Dios me lo bendiga. Todititos.
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0: Amiga, hermano Lorenzo.
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0: Ahí están ellos escuchándole.
2: Aleluya.
0: Saludos, hermano Felipe Campos, que también por acá dice: Dios le bendiga. Dios le bendiga a usted, hermanito Felipe. Saludos hasta Colorado.

Ana Trejo, que ya estuvieron desde temprano en la oración, hermano Jesús Carías, también hermano Juan Fuentes, la hermana Lizeth Escobar allá en Las Violetas. Dios le bendiga a todos. Vamos a iniciar con los cantos porque ya hay como 9 alabanzas en lista y ya tenemos menos de una hora ya de tiempo para poderlas escuchar, así que vamos escuchando Fe. Luego escuchamos como Zaqueo. Le voy a mencionar las alabanzas que tenemos acá, no que van a sonar de un solo, pero sí van así, ¿verdad? En este orden. Confiaré en ti, Señor, día engalanado, el éxodo, estoy agradecido, altar sin lágrimas, la palmera. Y por la mañana yo dirijo mi alabanza, son los cantos que tenemos aquí pendientes. 6:38 minutos.

0: Ahí escuchábamos esas tres alabanzas, ¿ya? Son las 6:50.
1: Hermanita Noelia.
0: Dígame, hermanita.
1: Vaya con Dios. Gracias. Al terminar su turno.
0: Amén.
1: Ahora sí, ya me levanté.
0: Hoy sí.
1: Tengo que alistarme porque voy para Ashboro. Pero no para el zoológico. Fíjese que ahí hay un zoológico bien grande.
0: Ajá.
1: Muy cerquita de ese zoológico vive mi hermana.
0: Ah, mire, qué bueno.
1: Así de que a pasar todo el día con ella, si Dios quiere. Así que saludos a todo el familión. Dios le bendiga.
0: Amén, que le vaya muy bien, hermanita Blanca. Que Dios le guarde a usted y que también vaya ahí con usted, así como irá conmigo. Así vaya el Señor con usted guardándole. Vaya muy bien, que disfrute.
2: Buenos días, mi hermanita Noelia.
0: Amén, hermana Hilda.
2: El Señor me la bendiga en este hermoso día que papá nos ha regalado.
0: Amén.
2: Un día más, un día de misericordia, un
0: Así
2: día
0: es.
2: De oportunidades.
0: Amén.
2: Saludo para toda la audiencia, para ese familión. Para ese grande, grande familión de la radio de la bendición, saludos.
0: Amén.
2: A mis hermanas, a mis hermanos, saludos a mi esposo, a mi suegra. Acá estamos en la frecuencia de la radio de la bendición, así es de que un saluditos.
0: Amén.
2: Para todos, ahí a mi suegra si está escuchando. Saludos para ella, que el Señor le bendiga. Y arriba, arriba, arriba, arriba los ánimos en este día.
0: Amén, hermana.
2: Hay que gozarnos y alegrarnos en el Señor cada día que Él nos da la oportunidad de despertar. Porque es una bendición el despertar cada día, el que el Señor abra nuestros ojitos, porque Él es el que verá. Nos da ese despertar cada mañana.
0: Amén. Así es, hermana Hilda. Dios es que nos tiene en este nuevo día acá en pie. Para que honremos y glorifiquemos su nombre. Saludos a usted hasta Metapán. Que Dios la bendiga en gran manera. La hermana Mari Carías también, que Dios la bendiga. Cántale.
3: Ah, no, sirvita, usted como que la veo un poco indecisa, dice que si la corre, que se va a ir también.
0: No, yo no dije
3: eso.
0: No,
3: ¿cómo va
0: mientras,
3: a ser eso?
0: No, yo no, dije yo, mientras no nos tiren, aquí vamos a seguir hablando en general.
3: Y si me corren por la puerta de atrás, yo me meto por la de frente, hermana.
0: No,
3: hombre, ¿cómo va a ser eso? El apóstol Pablo dice en su palabra, dice, ser imitadores de mí como yo de Cristo. No, hombre, una vez le pegaron una pedriada que casi aterrado, lo fueron a dejar afuera de la ciudad. No, hombre, le dieron una pedriada y luego se sacudió el polvo y vámonos otra vez a predicar la palabra ahí mismo. ¿Qué está pensando usted de que la van a correr y que no sé
0: yo
3: qué?
0: No, dije
3: hombre,
0: así. Yo no dije
3: si Dios está conmigo, ¿quién contra mí?
0: Sí,
3: nada,
0: amén.
3: Nada,
0: amén.
3: Me apartará
0: eso
3: del
0: sí,
3: amor
0: amén.
3: De Cristo. Bendiciones, siervita, ¿qué está pensando usted de nombre?
0: Fuera,
3: ¿se tiene de que va a estar duradera ahí, ahí en la familión? Por siempre, familión, por siempre, bendiciones. Les amamos a todititos, bendiciones. Imagínese usted, el Señor Jesús.
0: Ay, Jesús.
3: Que dice que vino a los suyos, mas los suyos no
0: le
3: recibieron.
0: Imagínese. Sí.
3: No, hombre,
0: pero
3: y él allá anduvo entre el pueblo, ahí siempre, ahí creció, predicando la palabra, y crecía en estatura y en sabiduría.
0: Sí,
3: no, hombre, amén. Hermana, ¿qué está pensando usted
0: bueno,
3: que la van a correr? Usted piense positivamente siempre. Aquí estamos, hombre. Bendiciones, siervita.
0: No, hermano Lorenzo, yo digo así porque como hermana Cristina se quiere ir, ¿verdad? Entonces yo le digo, mientras no nos tiren, aquí seguimos, le digo yo. Ay, hablando en general. Yo tengo algo seguro, hermano Lorenzo, que la Biblia dice que cuando Él abre, nadie cierra. Y cuando Él cierra, nadie abre. Entonces si Él abrió algo y después decide cerrarse, ¿verdad? Ya ahí pues es Dios, ¿verdad? Pero las puertas que Dios abre, hermano, se cierran hasta que Él desea. Así que no hay de qué preocuparse en

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¡Aleluya! ¡Ay, bonita Norma! ¿Y por qué se reía aquí después? Hay que seguir a Cristo, hermanita Norma. Puesto los ojos en Jesús, el autor y consumador.

esos ánimos, pabellón. Arriba esos ánimos, con el día engalanado. Estamos en un día bien engalanado, un día gris, pero con la unción, con la bendición.

una llovizna ligera, pero está el día bien gris porque ya tenemos como unos 3 días casi de que no sale el sol y el día está bien neblinoso, un poco lluvioso y así, pero aquí vamos por la bendición del Eterno, bajo la poderosa y protectora mano de nuestro Eterno Dios, que arribe sus ánimos, familión. Saluditos a todos esos hombres valientes de guerra, esos que están luchando con la cobija. Suéltense, arriben sus ánimos.

Saludos, hermano Roberto. Que Dios lo bendiga. Son las 7 de la mañana con 5 minutos. Este día lunes, este espacio llega hasta las 7:30. Y luego venimos ahí con el programa Tiempos de Gloria y Fe con el pastor Orlando Oliveros de allá de Colombia. Arriba, arriba, arriba, arriba, arriba, arriba, arriba, los ánimos, saludos, saludos, aquí estamos bien ocupados, con la bendición de nuestro Padre Dios, aleluya, saludos, hermano arriba los ánimos, pajaritos. Saludos, hermano Jesús, que Dios lo bendiga, mire que está nublado el cielo ahí, de verdad, pero lo bueno es que no siente calor ahí trabajando, ¿verdad? Saludito, hermano Jesús, que Dios lo bendiga.

0: bajo la bendición del Eterno, bajo la poderosa y protectora mano de nuestro Eterno Dios, y al de sus ánimos, familia. Saluditos, saluditos a todos esos hombres valientes de guerra, esos que están luchando por la cobija. Suéltense, suéltense, al de sus ánimos.
1: Que se liberen, hermano Roberto. Mire que va bajo la lluvia manejando, vaya con cuidado, hermano Roberto.

0: hermana Doris Jiménez, que por acá también dice buenos días, Dios le bendiga, Dios le guarde en su camino a su casa. Saludos especiales para su hermanita, dice. Gracias, hermanita Doris, saluditos a usted también. Dios bendiga su vida, al hermano Víctor y a toda su familia. Gracias por estar ahí en sintonía.
1: Y a mi hermanita Noelia, Dios me la bendiga, como amanece.
0: Bien, hermana,
1: todo bien por allí, hermanita. Sí. Aquí está bien en modo silencio, solo estoy escuchando cada oración.
0: Me doy cuenta.
1: Después me quedé dormidita, después me levanté y aquí ando ya. Bueno, muchas saludes, hermanita, todo el familión. Muchas saludes a tu titito, el pueblo de Dios. Y Dios me la bendiga a mi hermana, ahorita que usted va a salir de turno. Que Dios me la cuide, me la acompañe en ese camino.
0: Amén.
1: Que Dios me la abrace con esas grandes bendiciones para usted.
0: Amén.
1: Saluditos a su madrecita, a su hermanita, a todos los de casa, en el nombre de Jesús.
0: Amén.
1: Bendiciones, mi hermana. Mando saludos a todos mis hermanos y hermanas. No me den tu nombre porque se me olvida, hermana, pero bueno, Dios me los bendiga a toditos. Los que se acuerdan de mí, no sé quién es la que se acuerda de mí, la que no se acuerdan, pues yo siempre estoy aquí recibiendo todo. En el nombre de Jesús. Bendiciones, mi hermanita. Dios me la bendiga.
0: Amén. Gracias, hermanita Ángela. Saludos hasta Nicaragua. Que Dios la bendiga en gran manera.

0: Tan bonito, hermana Noelia, que es ese canto de Día Engalanado.
1: Sí, hermana.
0: Cuando estaba escuchando ese canto ahorita me acordé de el día sábado yo fui a visitar a una persona.
1: Ajá.
0: Y cuando llegué a su casa me saludó y todo, ¿verdad? Pero lo primero que me preguntó fue que si en Estados Unidos estaban los mejores médicos o yo pensaba que acá en El Salvador. Uh-huh. Entonces, porque ella está pasando una situación bien difícil. Uh-huh. Tiene a alguien, ¿verdad?, ingresado allá en Estados Unidos. Pero ella me preguntaba que ¿a dónde estaban los mejores médicos?
1: Sí.
0: Entonces yo le decía a ella, ¿verdad?, de que supuestamente se dice que en Estados Unidos hay los mejores médicos, porque hay médicos pues de todos los países también, como los coreanos, chinos y todo, ¿verdad?
1: Ajá.
0: Hay doctores de otros países. Pero yo le decía a ella que ellos les ha dado Dios la sabiduría y la ciencia, pero lo que los médicos no pueden hacer, hay uno que sí lo sabe hacer todo. El médico por excelencia es Dios, le decía yo a ella. Hay que confiar primero en Dios y poner todo en las manos de Dios. Y pues Dios es el que ahí les ayuda a los médicos para que ellos también puedan hacer su trabajo. Pero aún los médicos, le decía yo a ella, dependen de Dios, dependen de la sabiduría y dependen de todo de lo que Dios le da, les ha otorgado a ellos. Y yo le decía a ella, el mejor médico de médicos es Jesús, para sanar, para salvar, para todo, le decía yo a ella, porque sí. Ella está pasando una situación bien difícil, pero yo le decía a ella que confiara en Dios y que pusiera todo en las manos de Dios.
1: Así
0: que
1: es.
0: Lo material lo podemos tener todo lo material económicamente, pero el único que puede hacer algo que los médicos aún dicen no puedo, se llama Dios.
1: Así
0: es de que comparto este testimonio para honra y gloria del Señor.
1: Amén, hermana. Ahí está en el Señor el poder para hacer todas las cosas, hermana Hilda, es cierto. Él es el médico por excelencia, el médico de médicos. Así como es Rey de Reyes y Señor de Señores, Él es en todo así. El soberano, el que todo lo puede. Saludos a hermana Elizabeth allá en Virginia. A continuación vamos con la siguiente alabanza. Estoy agradecido, altar sin lágrimas, las palmeras y por la mañana. Son las 7:13. Quisiéramos que el tiempo nos diera para más.

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Llegamos al final de Despierta con la Unción. Ya son las 7:28. Dice hermano Jesús, estira el tiempo, hermanita. Dice, si se pudiera lo hiciéramos, pero no nos deja hacerlo, hermano Jesús. Saludos a su hermanita Odilia, dice. Gracias, ahí le llevo los saludos, ya que a esta hora ya está en la escuela, seguramente. Dios me los bendiga a todos. Nos escuchamos el día de mañana, si Dios así permite la oportunidad. Que sigan teniendo un lindo día lunes, los que están en casita y los que andan fuera también trabajando.

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las cuales se da de todos los escritos de la Biblia, el libro de Job. Un libro que nos presenta diferentes facetas, diferentes situaciones en la vida de una persona de la cual Dios da testimonio. Esa persona de la cual Dios...

historia del libro de Job es sin lugar a dudas nuestro Dios. Pero también encontramos otro personaje, y ese personaje es Job, una persona de quien Dios mismo da testimonio de que no hay otro como él. La persona de Job, para su momento, para su tiempo en la historia, para su momento, era la persona única. No había otro como él. Y ese testimonio lo da Dios mismo y lo da en dos ocasiones. Hay dos ocasiones en las cuales Dios da testimonio acerca de Job. La primera ocasión es antes de la prueba, antes de la adversidad, y la segunda es después de haber atravesado parte de la prueba. Y nos dice la Biblia, por ejemplo, en el capítulo 1, en el versículo 8 del libro de Job: Jehová dijo a Satanás: no has considerado a mi siervo Job, que no hay otro como él en la tierra, varón perfecto y recto, temeroso de Dios y apartado del mal. Ese testimonio lo da Dios antes de que Job atravesara la tragedia que atravesó, la situación que vivió, el momento que tuvo que experimentar y la crisis que tuvo que vivir. Si le pusiéramos un título a la reflexión del día de hoy, podríamos llamar a esta reflexión a un creyente en el paredón, un creyente puesto en el paredón. Y al hablar de esto y al compartir de esto, pues hablamos y tomamos como ejemplo la vida de Job. Ahora, la segunda ocasión que Dios da testimonio acerca de Job la encontramos en el capítulo 2 y en el versículo 3. Dice este texto: y Jehová dijo a Satanás: no has considerado a mi siervo Job, que no hay otro como él en la tierra, varón perfecto y recto, temeroso de Dios y apartado del mal, y que todavía retiene su integridad, aun cuando tú me incitaste contra él para que lo arruinara sin causa. La primera declaración es antes de la crisis, antes de la situación adversa, y la segunda es cuando ya Job ha pasado parte de la prueba, parte de la dificultad. Entonces, personaje número uno, nuestro Dios. Personaje número dos, Job. Hay un tercer personaje y se llama Satanás. El Señor lo reprenda en el día de hoy. Este otro personaje va a tener una gran influencia, va a tener un momento en la historia de Job, ya que es la persona que motiva a Dios. Dice en el capítulo 2 y el texto que leímos, dice que Satanás incitó a Dios, motivó a Dios, hizo que Dios actuara de alguna manera. Es lo que nos dice el capítulo 2 de Job, el texto que acabamos de leer. Capítulo 2, versículo 3, la parte final dice: y que todavía retiene su integridad, aun cuando tú me incitaste contra él para que lo arruinara sin causa. Los otros personajes son los amigos de Job, amigos que de alguna manera vinieron para condolerse de la situación que estaba viviendo Job, para condolerse del momento que estaba atravesando Job. Sin embargo, con el transcurrir del libro de Job, nos damos cuenta que estos amigos de Job también se constituyeron en un aguijón, en una carga. Por eso hablamos de Job como un creyente puesto en el paredón. El paredón era aquellos lugares donde colocaban a las personas en los tiempos pasados, los que iban a morir siendo fusilados, pero que también en la época de la niñez era un juego de niños donde se colocaba a uno de esos niños contra una pared y luego los demás le golpeaban lanzándole una bola, lanzándole una pelota y causándole algún dolor. Por eso el tema es un creyente en el paredón, un creyente que está puesto en ese lugar para ser ajusticiado, para ser golpeado, para ser maltratado. Incluso, como lo dije anteriormente,
en el paredón del fusilamiento para ser muerto a través de un pelotón que disparaba contra él. Job es esa persona que nos deja ver y nos lleva a una gran experiencia. La gran pregunta que se plantea el pueblo cristiano, los lectores de la Biblia, al considerar el libro de Job es: ¿por qué sufre un creyente? ¿Por qué una persona como Job, de quien Dios da testimonio? No es el testimonio propio, personal, no es el testimonio de las personas que le rodean, es el testimonio de Dios. Dios conoce el corazón de Job, Dios conoce la vida de Job, Dios es el que mejor conoce a ese creyente, y sin embargo, ese creyente es puesto en el paredón, es puesto en esa posición donde de alguna manera es golpeado, es herido. Esos amigos de Job también se le convirtieron en una carga, también se le convirtieron en una gran dificultad, porque ellos señalaban a Job de que debía tener un pecado oculto, de que debió haber hecho algo muy terrible, que fue lo que causó que estuviera atravesando esa situación. Los amigos de Job piensan: si Job fuera un hombre temeroso de Dios, no viviría eso. Si Job se volviera a Dios, Dios lo restauraría. Si Job buscara a Dios, Dios lo iba a levantar. Y las palabras de los amigos de Job, pues siempre están relacionadas con que Job hizo algo mal hecho, con que Job le falló a Dios. Cuando hoy algunos ven a un cristiano sufriendo, a un creyente atravesando dificultades, pues las palabras también son como esos dardos, como esos golpes que se lanzan contra ese creyente. Y una de las cosas que más hiere la vida de un creyente, me refiero a un creyente fiel, es cuando su testimonio y su relación con Dios es puesta en tela de juicio, cuando se señala la condición que está viviendo como una consecuencia lógica de lo que ese creyente hizo. Sin embargo, no siempre es así. Sin embargo, no siempre es una realidad. Y quizá el libro de Job nos muestra esa realidad. Ahora, nosotros como creyentes, usted, yo y todos los creyentes, hay dos circunstancias por las que siempre vamos a tener que atravesar. No me refiero a que siempre vamos a estar en esa condición, pero hay dos circunstancias que van a venir a nuestra vida en algún momento, en alguna ocasión, en algún recodo del camino. Nos vamos a encontrar con dos circunstancias. La primera circunstancia con la que nos vamos a encontrar

creyente debe saber es que va a ser probado en esta vida, en el transcurrir de esta vida, va a ser puesto en el paredón. Ahora, ¿quién es el que nos prueba y qué nos dice la Biblia con respecto a las pruebas? Uno de los escritores que nos habla acerca de esas pruebas es Santiago, en su carta. Y también nos hablan otros escritores, pero quiero tomar la declaración de Santiago. Santiago, en su carta, en el capítulo 1, dice: hermanos, tened por sumo gozo cuando os halléis en diversas pruebas. Mire lo que dice Santiago: tengan como gozo, como alegría, el ser probados. Porque el ser probados no significa que las cosas andan mal. La prueba no es para los que andan bien. La prueba no es para los que andan mal. La prueba es para los que andan bien. El propósito de la prueba es que cada uno de los que es probado alcance un mayor crecimiento en su vida espiritual. El propósito de la prueba, de cuando se prueba el oro, es refinarlo, es darle un mayor valor. La prueba en la vida del cristiano es para darle un crecimiento, es para darle mayor valor a su vida. No todas las pruebas o no todos los creyentes son probados con dificultades, con luchas, con adversidades, con escasez. Hay cristianos que son probados con abundancia, con bendición. Y de hecho creo que una de las pruebas más difíciles para el cristiano ha sido la bendición y la abundancia. Millones de cristianos son fieles en la escasez, cuando están carentes de algunas cosas, pero cuando viene la bendición se apartan, cuando viene la prosperidad se apartan, cuando viene el bienestar entonces se olvidan de Dios, porque ahora se ocupan más de la bendición que de aquel que los bendijo, se ocupan más de la provisión que de el proveedor, se ocupan más de estar involucrados en lo que Dios les dio que en el Dios que les dio. Les interesa más, incluso algunos fracasan en el ministerio y en el servicio a Dios porque se ocupan más del ministerio que de Dios, se ocupan más del servicio que de Dios. Jóvenes que fracasan detrás de un instrumento musical en una iglesia, detrás de un liderazgo, porque se ocupan más del liderazgo que de Dios. Es decir, se convierte lo que Dios les da en un ídolo. Se convierte lo que Dios les da en algo que ellos adoran y valoran más que a Dios. Hay gente que está dispuesta a perder su salvación, pero no su ministerio, pero no su liderazgo, pero no su posición dentro de la iglesia, sin darse cuenta que las posiciones en la iglesia son temporales, son pasajeras. Eso es de aquí, de la tierra. Eso no trasciende a la eternidad. Eso no trasciende al cielo. Usted puede ser hoy en la iglesia la persona más prominente, con el título más grande. Puede ser el apóstol, el querubín, el serafín, lo que usted quiera ser. Pero eso no trasciende. Lo que trasciende más allá de esta vida y lo que trasciende a la eternidad es la salvación. No es lo que nosotros hacemos, es lo que ya Cristo hizo por nosotros. Por eso es importante que nosotros nos demos cuenta que como cristianos, como hijos de Dios, vamos a ser probados sí o sí. Es algo de lo cual no vamos a poder librarnos. En la primera carta del apóstol Pedro, en el capítulo 1, dice: en lo cual vosotros os alegráis, aunque ahora por un poco de tiempo, si es necesario, tengáis que ser afligidos en diversas pruebas, para que sometida a prueba vuestra fe, mucho más preciosa que el oro, el cual aunque perecedero se prueba con fuego, sea hallada en alabanza, gloria y honra cuando sea manifestado Jesucristo. ¿Qué es lo que se prueba?

El oro es algo valioso. No se prueba las bagatelas. No se prueba lo que no tiene valor. Se prueba lo valioso. Y en usted y en mí hay una fe que vale más que el oro. Y esa fe va a ser probada. Entonces, sí o sí, como creyentes, como hijos de Dios, como miembros de la iglesia de Cristo, porque Cristo tiene una sola iglesia en toda la tierra. No tiene dos iglesias ni tres iglesias, tiene una sola iglesia. Y esa única iglesia no es mejor ni peor, es la iglesia de Cristo. Y el apóstol Pablo dice que tenemos este sello: conoce el Señor a los que son suyos, y que se aparte de iniquidad todo aquel que invoca el nombre de Cristo. Porque cualquiera puede ir al templo, pero no cualquiera va a la iglesia. Cualquiera puede entrar en una congregación, pero no cualquiera es parte de la iglesia. Cualquiera puede ser parte de una congregación local, pero ser parte de la iglesia se requiere que realmente hayamos entregado, rendido nuestra vida al Señor y tengamos una plena convicción de que estamos siguiendo al que murió en la cruz por nosotros y resucitó para salvarnos. Porque la muerte de Cristo hizo posible nuestra salvación. Sí, sí, la muerte de Cristo hizo posible tu salvación y mi salvación. Pero la resurrección de Cristo hizo imposible mi condenación. Cuando Cristo resucitó, se hizo imposible que yo me condenara. Sí, permanezco en Él, que es lo que nos dice el Señor en el capítulo 15 del Evangelio de San Juan. Permanezcan en mí y yo permanezco en ustedes. Y si ustedes permanecen en mí y yo permanezco en ustedes, van a llevar mucho fruto, y su fruto va a permanecer para que su gozo sea cumplido. De tal manera, mi querido amigo, mi querido hermano, que como creyentes, como hijos de Dios, nosotros debemos valorar altamente lo que Cristo hizo por nosotros allí en la cruz y allí en la tumba al dejarla vacía. Número dos, lo primero que debemos saber es que sí o sí vamos a ser probados, vamos a atravesar por la prueba. ¿Cuántos creyentes? Todos los creyentes. Y debemos saber también que el motivo, la finalidad de la prueba es nuestro crecimiento, nuestro desarrollo, la purificación de nuestras vidas. Es decir, que después de la prueba, usted y yo seremos un mejor creyente, seremos promovidos en nuestro crecimiento, en nuestro desarrollo, en nuestro avance espiritual. Pero lo segundo también es que como cristianos hemos de ser disciplinados. Vamos a tener que pasar por la disciplina, y esto lo encontramos en el capítulo 12 de la carta a los Hebreos. Capítulo 12 de la carta a los Hebreos, el versículo 3 dice: considerad a aquel que sufrió tal contradicción de pecadores contra sí mismo, para que vuestro ánimo no se canse hasta desmayar, porque aún no habéis resistido hasta la sangre, combatiendo contra el pecado, y habéis ya olvidado la exhortación que como a hijos se os dirige. Es una exhortación que se le dirige a los hijos. Y recuerde que usted y yo somos hijos de Dios. A todos los que le recibieron, a los que creen en su nombre, les dio potestad de ser hechos hijos de Dios. Y esta exhortación se dirige a los hijos. Y la exhortación dice: hijo mío, no tengas en poco, no menosprecies la disciplina del Señor, ni desmayes cuando eres reprendido por Él. Porque el Señor, al que ama, disciplina y azota a todo el que recibe por hijo. Y ahora nos encontramos entonces con un creyente en el paredón, ya sea por las pruebas o ya sea por la disciplina. Pero ese creyente está allí recibiendo golpes, ese creyente está allí recibiendo crítica,
Ese creyente está allí recibiendo murmuración. Ese creyente está allí siendo golpeado. Ese creyente está siendo allí siendo señalado. Está siendo injuriado. Está siendo de cualquier manera puesto a prueba. Y reitero, la prueba hará que tu vida crezca, que tu vida tenga un crecimiento, un desarrollo. La disciplina hará que tu vida sea perfeccionada en la santidad. La disciplina es para aquel creyente que de alguna manera ha estado caminando equivocadamente, y la disciplina lo que pretende es enderezar tu andar, es enderezar tu camino. Si soportáis la disciplina, dice el versículo 7, Dios os trata como a hijos, porque ¿qué hijo es aquel a quien el padre no disciplina? Entonces, si eres un hijo de Dios, vas a ser disciplinado. Y si eres un creyente que tienes fe, vas a ser probado. Y vamos a estar en medio de esa circunstancia, y vamos a estar en medio de, vamos a estar puestos en el paredón, y vamos a estar allí recibiendo los golpes, la crítica, la incomprensión. Vamos a estar allí recibiendo el señalamiento, pero nada de eso viene para destruir nuestra vida. Nada de eso viene para hacernos desmayar o para hacernos claudicar, porque la prueba viene de parte de Dios y la disciplina viene de parte de Dios, y de ninguna manera el propósito de Dios es que terminemos destruidos. El propósito de Dios es que crezcamos. El propósito de Dios es que sigamos adelante. El propósito de Dios es que entendamos que aún en medio de la adversidad y en medio del dolor, sepamos que todo eso es pasajero. Pablo solía decir, escribiéndole a los corintios, que esta breve tribulación momentánea produce en nosotros un cada vez más excelente y eterno peso de gloria. Por eso, no mirando nosotros las cosas que se ven, porque las cosas que se ven son temporales, pero las que no se ven son eternas. Lo que tú ves hoy de éxito es temporal, de bendición es temporal. Lo que tú ves hoy de dolor, de adversidad, de angustia, de escasez, de pesar, de llanto, es temporal. Eso que se ve es temporal. Pero hay cosas que no vemos y están sucediendo y están aconteciendo dentro de nosotros, allá en nuestra vida. Mientras Job estaba en el paredón, había cosas que estaban sucediendo dentro de él. Habían cosas que estaban aconteciendo dentro de él. Había un trato de Dios allá dentro del alma. Lo maravilloso es que atravesando el valle de lágrimas lo cambiamos en fuente cuando la lluvia llena los estanques, porque iremos de poder en poder y veremos a Dios en Sion. Y por eso el salmista decía, y yo aunque ande en valle de sombra y de muerte, no voy a tener temor, no voy a temer a nada, no temeré mal alguno. ¿Cuál es la razón? Porque tú estarás conmigo. Refiriéndose al pastor de él, al que David decía, Jehová es mi pastor. Y dice, no temeré mal alguno porque tú estarás conmigo. Tu vara y tu cayado me van a infundir el aliento. Por eso he tomado en el capítulo 23 del libro de Job, el versículo 10, donde Job dice, Job le está diciendo a Elifaz, a uno de sus amigos que vino para señalarle, para golpearlo. Allí está Job. El paredón de Job era la ceniza en la cual dormía, el tiesto aquel con el cual se rascaba, la hediondez de su cuerpo destruyéndose, deshaciéndose por la llaga, por la plaga que tenía. Ese era su paredón. Y allí estaban sus amigos lanzándole golpes, y allí estaban lanzándole injurias y señalamientos. Pero Job dice, en el versículo 10, mas él conoce mi camino. ¿Sabe qué es lo importante para usted, querido hermano, querido amigo?
es que Dios conoce tu camino. Dios conoce tu andar correcto, pero también Dios conoce tu andar equivocado. Dios conoce tu andar santo, pero Dios también conoce tu andar pecaminoso. Job dice: mas Dios conoce mi camino, me probará y saldré como el oro. Dios me probará. En esa circunstancia, en esa situación, Job es muy, muy claro en cuanto a su proceso, en cuanto a su vida. Él dice: yo voy a salir como el oro. Yo no voy a salir como empecé. Yo no voy a salir como llegué. Yo no voy a salir de la misma manera. Yo voy a salir como el oro. El oro, al ser metido en el fuego, se purifica. Al ser metido en el fuego, adquiere mayor valor, mayor brillo, mayor esplendor. El creyente, cuando es puesto en el paredón, no se desbarata, no se deshace, no se funde. El creyente, cuando es puesto en el fuego, ese creyente se purifica. Ese creyente comienza a experimentar un crecimiento, un desarrollo, un avance en su vida espiritual, en su relación con Dios, en aquello que Dios quiere hacer con él, en aquello que Dios ha determinado para él, en aquello que Dios está queriendo formar en la vida de ese creyente, en la vida de ese hijo de Dios, en la vida de esa persona que fue tomada por Dios, que fue tomada por el Señor, no para algo sencillo, sino para algo grande y maravilloso. Nada más grande y más maravilloso que estar en las manos de Dios, que ser un hijo de Dios, que ser alguien en quien Dios ha puesto sus ojos, en quien Dios ha puesto su mirada, en quien Dios y con quien Dios ha querido relacionarse en el camino, en el andar, en el vivir, en el trasegar de la vida. Tú y yo estamos en las manos del que es grande y poderoso, del que es sublime y maravilloso. Dice en el capítulo 3 del libro de Malaquías, capítulo 3 del libro de Malaquías, versículo 2, dice: ¿y quién podrá soportar el tiempo de su venida? ¿O quién podrá estar en pie cuando él se manifieste? Porque él es como fuego purificador y como jabón de lavadores, y se sentará para afinar y limpiar la plata, porque limpiará a los hijos de Israel, los afinará como oro y como a plata, y traerán a Jehová ofrenda en justicia, y será grata a Jehová la ofrenda de Judá y de Jerusalén, como en los días pasados y como en los años antiguos. Pero lo que me agrada es el verso 3: y se sentará para afinar y limpiar la plata, porque limpiará a los hijos de Leví, los afinará como a oro y como a plata, y traerán a Jehová ofrenda en justicia. Dios quiere afinar nuestras vidas, quiere limpiar nuestras asperezas, quiere limpiar nuestras suciedades. Y por eso, a veces, como creyentes, somos puestos en el paredón para recibir críticas, golpes, señalamientos, pero sobre todo para recibir el trato de Dios en nuestras vidas, para ser tratados por el que nos dio la vida y quiere llevarnos a su maravillosa presencia. Quizá tú estás hoy en el paredón. Quizá estás recibiendo todo, y todo lo que ves y todo lo que oyes y lo que sientes te golpea, te duele, te hiere. Pero recuerda que del crisol de Dios saldrás siendo más valioso, y tu vida nunca será la misma cuando Dios haya tratado contigo, porque Él es experto en hacer de lo inútil algo grande y algo maravilloso. Hoy ponte en las manos de Dios y deja que Dios fluya
en tu vida, en tu existencia, y puedas transitar de una vida vacía, sin valor, a una vida de gloria, de poder y de bendición en la presencia del Dios que hizo los

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0: Muy buenos días, Dios me les bendiga a cada uno de nuestros hermanos que están ahí en la sintonía de lo que es este hermoso y bendecido espacio. Mire, yo escucho voces ahí, usted. Roberto. Escuchaba ahí una voz, Dios mío, me están asustando.
1: Habiendo entrado Jesucristo y pasando por Jericó.
0: Así que en esta mañana es mañana de comer pollito. ¡Arriba los ánimos! Bueno, esperando de que ahí toda la amada audiencia esté disfrutando de una muy bonita programación en esta.

0: quiero saludar de manera muy especial ahí a todo ese lindo familión que está ahí en sintonía. Y tenemos al tío Josecito con los ánimos bien arriba. Así que saluditos, gracias por estar en nuestra sintonía. Esperando de que ahí se estén gozando con este espacio, comentarle que hoy es mañana de cuerdas y voces. Una mañana muy especial donde deseamos de que usted pueda reportarse. Dios bendiga y el tío Josecito con toda su familia, a lo mejor ahí ya en la trabajación. Un poco calientito, ¿verdad? Por la calor, por el sol. Ya que estas calores ustedes están bien potentes, así que bueno, esperamos ahí, ¿verdad?, que usted pueda estarse gozando juntamente con nosotros. Disfrutando de la bendición de esta hermosa mañana. Pero también deseo de que usted pueda reportarse y decirnos cómo está, cómo la ha pasado, cómo la pasó el domingo, cómo amaneció en esta mañana. Yo sé que ya se reportaron con nuestra hermana Noelia, de cual le agradezco también por cedernos ya nuestro turno correspondiente a este día lunes. Vamos con rumbo hasta las 3 de la tarde, esperando ser de mucha bendición para su vida. También, ¿verdad?, que el Señor pueda cuidar a nuestra hermana Noelia, y donde ella va a transitar esta mañana, ¿verdad?, para donde ella se dirige. El Señor pueda bendecirle de manera muy especial. Esperando ahí el reporte de algunos hermanos, hermanas, que yo sé que ahí están en sintonía. Ahí están en modo silencio. Algo me dice que ahí están en modo silencio. Y el deseo es que usted pueda reportarse en esta mañana. Que usted pueda decirnos cómo amaneció, cómo está y con qué tema le voy a complacer. Estamos en cuerdas y deseamos que usted pueda solicitar esos temas muy especiales al son de las cuerdas. Dios bendiga a nuestra hermana Reina Corea. También les saludamos de manera muy especial a mi hermana. Gracias por estar ahí en nuestra sintonía, esperando de que ahí se goce. Dice, alábele de corazón. Aleluya, Dios le bendiga ya a nuestra hermana Reina. Saluditos, mi hermana, gracias por estar en nuestra sintonía, esperando de que pueda unirse con nosotros a este espacio y ahí solicita su tema de alabanza. Recuerde que vamos hasta las 9 de la mañana, ya que en esta mañana también tenemos una muy bonita programación. Bueno, ¿por qué no decirlo este día lunes? Este día lunes tenemos una muy bonita programación. Y es que a las 9 de la mañana nosotros iniciamos ya con nuestros programas. 9 de la mañana tenemos el programa Jehová es mi luz y mi salvación. A las 10 de la mañana tenemos el poder del Espíritu Santo, dirigido por nuestro hermano Alexis Guevara. También a las 11 tenemos el espacio de Sembrador, esperando en Dios que por acá se encuentre nuestro pastor para que se pueda desarrollar ese espacio. Si no, nosotros lo haremos también. A las 12 tenemos ahí un espacio. Recibir la salvación. Posiblemente estaremos ahí, ¿verdad?, escuchando una palabra del Señor para nuestras vidas. A la 1 de la tarde tenemos el programa del Ministerio Onda de Salvación. Así que ahí le invitamos a usted que está en la sintonía, que no se pierda ahí, ¿verdad?, lo que en esta mañana haremos para la gloria del Señor y durante la tarde. A las 2 de la tarde llega nuestro hermano Pastor Héctor Luis Pineda con su programa Somos el Pueblo de Dios. Y a las 3 de la tarde yo entrego mi turno y aquí estará, ¿verdad?, quien le va a tocar el turno correspondiente a este día de la tarde. Y también recibiendo por ahí a nuestra hermana Patricia, ¿verdad? Que es la que lleva el programa Jesús, mi fiel amigo. A las 4 de la tarde, el programa El Rey te manda a llamar. Un programa de mucha bendición, un tema muy también bonito. A las 5 de la tarde estaremos escuchando ahí, ¿verdad? El programa La Puerta con el ministerio Cristo Rompe las Cadenas. Director ahí, ¿verdad? Nuestro hermano Osmin del Cid. Ahí estarán transmitiendo a través de Facebook todos los programas que hemos mencionado. Esperando en Dios que no vaya a fallar nada, ¿verdad? Ya que el lunes pasado hubo un problema bastante fuerte, que fue el corte de la energía. Y así sucesivamente hasta que lleguen al cierre del programa o de los espacios aquí en radio, ¿verdad? Así que bueno, Dios les bendiga a todos y esperando ahí que se reporten y nos comenten cómo andan esos ánimos. Dios les bendiga a mi hermana Normita Molina. Saluditos.
1: Aleluya, bienvenida a su turno, fiervita. Bendiciones, mire que estamos saludándole. Esperando que esté bien ahí en cabina de radio, cierdita. Bendiciones, bendiciones. Bienvenida, hermana Joanita, la chica de la unción, la pajarita número uno.
0: Lucha.
1: A ver si pone a Mateito ahí que se tire sus arriba, hermana Joanita. El día andaba con todos los poderes, el cierdito.
0: Ayer estuvimos en un devocional por acá, ¿verdad? En las instalaciones de la radio y viera cómo se gozaba y le decía mano pastay, le decía mano Doroteo, le decía. Y le decía que los ánimos los andaba rival, rival, rival. Así que él se goza ahí. Y está ahí también aprendiéndose una alabanza, que es la alabanza que identifica a nuestra hermana Noelia. Yo el día de ayer me quedaba admirada porque de repente apareció cantando Mutilemos el pecado. Es una bendición poder escuchar allá a Mateito cómo se goza también cuando está ahí en la sintonía. Bueno, hoy ya le vamos a mandar un mensaje entonces para que ahí se reporten. Ya que esta mañana se encuentra ahí donde los abuelitos, donde la abuelita, ¿verdad? Ahí por parte de papá. O sea, allá anda donde mi suegra. Así que él allá anda y le vamos a decir que mande esos arriba, ¿verdad? Así que Dios le bendiga ahí a nuestro hermano Lorenzo. Gracias, mi hermano. Gracias por estar ahí en la sintonía. ¿Y con qué tema le vamos a complacer en esta mañana? Recuerde que esta mañana es la mañana del pollito. Como dice bueno, Robertiño.
2: Buen día, mi hermanita Joanita. Bienvenida a la radio de la bendición. Ya era tiempo, hermana Joanita. Que lo había retirado varios tiempitos. Dios me la bendiga, mi hermanita. Y Dios bendiga ahí a Mateito. Y Dios bendiga a su esposo, su madrecita, su papá. Y ayer lo oí que predicó ahí en la radio. Que Dios me la bendiga, mi hermanita Joanita. Y bienvenida a la radio de la bendición. Estaremos acompañándola, mi hermanita. La quiero mucho, mi hermanita, con todo mi corazón. Bendiciones, hermana Joanita.
0: Amén, mi hermana Amarillita Turcio. Dios me la bendiga. Dios bendiga a nuestro hermano Cando. Estamos orando por nuestro hermano Cando. Que sea Dios obrando ahí en la vida de nuestro hermano, ¿verdad? Creemos que el Señor hará una obra tan especial en la vida de él. Y gracias, mi hermana, por estar ahí en nuestra sintonía también. Bueno, vamos a ver si podemos recibir por acá esta llamadita que nos hace nuestra hermana Gloria. Adelante, mi hermana Gloria. Sube al aire.
3: Bien, mi hermanita. Bienvenida a La Poderosa.
0: Gracias, mi hermana.
3: Mi gran esposa, mi hermana en la vida, mi gran señor, mi cariño, mi gran familia, que falta mejor, gracias a Dios, espero que se me pueda convencer, ¿no? Hoy el día que mandaría, tiene que ser para acercar, ¿verdad? Yo le voy a dar una cariña preciosa, parte del Señor, el tema del Señor, me dan un espíritu, o sea, tiene que ser para acercar, tiene que ser para acercar, tiene que ser.
0: Amén, mi hermana Gloria. Amén, mi hermana. Amén. Ahí teníamos. ¿Aló? Bueno, ahí teníamos la llamadita de nuestra hermana Gloria de La Paz Hernández. Gracias por estar en nuestra sintonía, mi hermana Gloria. Le mandamos un fuerte abrazo. Gracias por los saludos que también comparten esta hermosa mañana. Ahí está nuestra hermana Gloria. unida a la bendición de este hermoso momento. Recuerde que estamos en cuerda y si usted desea alguna alabanza, lo puede también hacer en este hermoso momento. Así que bueno, vamos escuchando más temas. Bueno, más notas de voz para ir escuchando algunos temas que tengo por acá, para poder complacer a algunos hermanos. Nos dice por ahí nuestra hermana Hilda, esta mujer hermosa, mujer preciosa, mujer como Débora. Así que bueno, ahí nos dice, muy buenos días, Dios me la bendiga, hermana Joanita, bienvenida a la radio. Saludos para usted y para Mateito y para todo el familión. Y arriba los ánimos. Amén, mi hermana Hilda, Dios me la bendiga. Le mando un fuerte abrazo ahí donde usted está, esperando en Dios, ¿verdad? Que también usted vaya ahí recuperándose siempre hasta que esa salud esté en sus perfectas condiciones. Amén, hermana. Así que bueno, Dios me la bendiga.

0: escuchar, con mucho gusto le voy a estar complaciendo, mi hermana. Así que un abrazo fuerte. Ah, tenemos a mi hermano Robertinho. ¿Qué nos dice mi hermano Robertito?
1: Arriba, arriba, arriba, arriba, arriba, arriba, sus ánimos, hermanita Joanita, arriba, sus ánimos, dale pollito, hermana Joanita, arriba, sus ánimos.

0: Dice este tema, vámonos a Canaán. Así que bueno, antes de irnos a escuchar ese tema, queremos escuchar esta siguiente nota de voz.
1: Dios bendiga, mana Joanita. Bienvenida a su turno, hermanita. Bienvenida a su turno, hermanita.
0: Gracias, hermana.
1: Que el Señor me le bendiga, salude a su bebé, a su esposito. Mateito se llama, ¿verdad? El niño va a ser un cantor y un pastor. Aleluya, bendiciones, regáleme el canto, si puede, levántate y resplandece. Pero si no puede ese, regáleme mi corazón y mi carne de aguas en el desierto. Bendiciones, feliz día, saluda a tú del familión. Aleluya, gloria a Dios, bendiciones, amén.
0: Aleluya, mi hermana, gracias por estar ahí en nuestra sintonía, mi hermana, es un privilegio poder escucharle y también, claro que sí, por ahí lo voy a estar complaciendo con ese tema, mi hermana Cristina, es un privilegio saber de que ahí está usted gozándose en este espacio. De igual manera, ahí hay muchos hermanos que están en sintonía, a lo mejor en modo silencio, como lo es nuestra hermana Normita, ahí nuestro hermano Jesucito Caría, este siervo, este salmista del Señor, un siervo que adora a nuestro Dios a través de la alabanza. Ahí tenemos también a mi hermana Romilia, mi hermana Gloria, quien ya se reportaba, mi hermana Ángela Aguilar, mi hermana Blanca García. Dios me le pueda bendecir de manera muy especial. También a nuestro hermano Felipe Campo, mi hermana Milagro Cuevas, también le saludamos a mi hermana, que por ahí siempre nuestra hermana está en la sintonía, mi hermana Mercy. Dios me le bendiga, mi hermana Mercy. ¿Cómo andan esos ánimos? Mi hermana Pasita, mi hermana Arelida Hernández, hasta allá el Platanal, Dios me le pueda bendecir. Mi hermana Emérita Muñoz, mi hermano Jorginho Martínez, por siempre. Dios le bendiga también a nuestro hermano que por ahí a lo mejor anda en la sintonía, mi hermana Odali Río también. Ahí saludamos a mi hermana Lili, ahí en Guatemala, mi hermana Beatriz Bamón también. Le bendecimos, mi hermana Rita, ¿cómo andan esos ánimos, mi hermana Rita? Bueno, mi hermana Milagro, por acá la veíamos también, esperando en Dios que llegue con bien hasta su hogar. Hasta Corinto también enviamos saluditos allá a mi hermana Sara, mi hermana Erlinda. Saluditos muy especiales para nuestras hermanas, esperando de que allí, si están en modo silencio, en la sintonía, se estén gozando también. Dios bendiga a nuestra hermana Carmen Escobar. También le enviamos un fuerte abrazo y muchas bendiciones de parte del Señor, esperando de que se encuentre muy bien. Mi hermano Juancito, ahí en el Castaño City, tenemos audiencia. Mi hermana Josefina, allá en Chilanguera también, ahí tenemos a la familia Díaz. Y a todos los días tenemos allá, así que bueno, Dios me lo bendiga. Mi hermana Rosa Urrutia, bendiciones. Mi hermano Rolando, bendiciones. Mi hermana Elizabeth, ¿cómo andan esos ánimos? Mi hermano Héctor Luis Pineda, también el hombre de la borronca, que bueno, el día de ayer estuvo por acá también gozándose en ese hermoso devocional que estuvimos haciendo en este lugar. Así que bueno, Dios me le bendiga. Mi hermana Esmeralda Granados, también saluditos y muchas bendiciones. Mi hermana Florcita, le bendecimos en el nombre del Señor. Así que bueno, vamos por acá, ¿verdad? Escuchando también, bueno, quiero saludar a mi hermana Dilia Martínez, y a mi hermana Araceli Martínez, por siempre. Y así a muchos hermanos. Mi hermana, también por ahí tenemos a nuestra hermana que siempre anda ahí en el crucero, ¿verdad? Mi hermana Alcira, así que a su esposo, el Señor me le pueda bendecir de manera muy especial. Nos vamos con este tema y luego nos vamos con el siguiente tema de Levántate y Resplandece. Mi hermana Hilda, Dios me le bendiga, gloria a Dios, mi hermana, qué bendición saber de que Dios ha hecho la obra tan maravillosa en su vida. Y bueno, seguimos siempre orando los unos por los otros, sabiendo de que Dios es el único que nos da la fuerza, Él nos fortalece, Él nos sustenta, ¿verdad? Así que bueno, Dios bendiga a mi hermano Víctor Jiménez también, que nos dice, Dios le bendiga, hermana locutora, saludos a todos los de la radio, los que escuchan la radio. Hice un saludo especial a los papás de la hermana Norma Molina. Bueno, ahí tenemos un saludo que nos envía nuestro hermano Víctor Jiménez, mi hermana Amarillita Turcio. Recíbalo, reciba ahí el saludito de mi hermano Cando también. Y dice, ya que conocimos en vivo y a todo color a nuestro hermano Robert Martínez y mi hermana Normita Molina. Y a otras hermanas, dice, que se reportan también en la iglesia de ellos. que se congregan. Aleluya, mi hermano, qué bueno, qué bendición, que mire, la radio ha sido de tanta bendición, hermano, de que a través de este ministerio radial muchos hermanos se han llegado a conocer, a otros aquí en El Salvador nos hemos conocido, otros allá en el país de Estados Unidos se han unido, han hecho esa carnita asada, ese pollito, y bueno, han hecho también ese devocional, ¿verdad?, en familia, y se han conocido. Mi hermano Robertito también, ¿verdad?, por ahí estaba publicando una foto, no me recuerdo quién fue que publicó una foto, y yo vi ahí a la hermana, al hermano Robertito, ahí estaba nuestro hermano Víctor Jiménez también, su esposa, y es una bendición saber de que a través de esta radio, mi hermano, muchos hermanos están ahí, ¿verdad?, uniéndose a la bendición. Así que adelante, mi hermano, siempre es la orden del Señor. Mi hermana Reina Corea, también le saludamos. Mi hermana Kellen Salazar, saludito, ahí nos dice, Dios le bendiga. Hermanita Joana, saludos y muchas bendiciones. Gracias, mi hermana, Dios me la bendiga de manera muy especial. Nos vamos con ese tema y luego regresamos con más.

a los pasajeros que van a viajar en el carro de Israel con destino al cielo, les anunciamos que pueden subir al carro y de una vez amárrense los cinturones, porque en este momento nos vamos con el hermano Virgilio. Arránquenos la Cherokee, hermano Hilo.

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1: Bueno, ya estamos escuchando ese hermoso y maravilloso tema, el carro de Israel, un tema muy especial, muy bonito, por cierto, ¿verdad? Así que bueno, Dios le bendiga, y todos nos estábamos gozando con ese maravilloso tema titulado Carro de Israel. También nos están solicitando ese tema titulado Los Trigales, que con mucho gusto por ahí le voy a estar complaciendo. Ale, tío Josecito, con ese tema tan especial.
2: El talentimiento.
1: Al son de la guitarra y el requinto. Claro que sí, con mucho gusto. Ya en un par de minutos le complazco con ese tema. Nos dice por aquí nuestro hermano Josecito que desea escuchar ese tema. Por ahí tenemos a mi hermano Jesús. Nos dice arriba los ánimos, siervita Joanita. Amén, mi hermano Jesucito. Espero de que usted allá ande con bien, disfrutando de la bendición del Señor que nos ha regalado este día, ¿verdad? Dice la palabra de nuestro Dios que este es el día que ha hecho Jehová para cada uno de nosotros, y en este día nos tenemos que gozar, nos tenemos que alegrar, nos tenemos que deleitar, porque este es el día que Él ha hecho, ¿verdad? Así que el día de mañana no es de nosotros, este es el de nosotros, ¿verdad? Este es el que tenemos que disfrutar, vivirlo, ¿verdad? Para la gloria del Señor.

0: Escuchamos por aquí esta siguiente nota de voz, dirigida de nuestra hermana Ángela Aguilar.
1: Buenos días, mi hermanita Joanita, Dios me la bendiga, saluditos a Mateito, muchas salud y abracitos para Mateito, saludos a su esposo, a su madrecita, a su papá. Ayer las noches, ayer lo vi en la tarde que estaba predicando su papá. Estaba predicando muy lindo y todo estaba ahí, pero no iba a Toti porque yo solo miré un poquito y pues ya no vi nada. Como dijeron que era en vivo, que iban a dar todo después, pero no vi nada, entonces un poquito vi y ya está. Pero gracias a Dios pues estuve viendo algo ahí. Bueno, bendiciones mi hermanita Joanita, aquí estoy en modo silencio, no le he hablado, pero tengo la radio prendida, desde que usted llegó yo tengo la radio prendida, estaba escuchando todo desde las oraciones, las cuatro y todo el programa que tuve la hermana Noelia, y ahora que usted llega. Bueno, muchas bendiciones mi hermana, saluda a todo el pueblo de Dios, bendiciones.
0: Amén, mi hermana, Dios me la bendiga. Muchas gracias por estar ahí en nuestra sintonía. Es un privilegio, mi hermana Ángela. Gracias por estar ahí, ¿verdad? Desde muy temprana hora, gozándose con lo que se ha realizado aquí en cabina de radio. Adelante, mi hermana Rosa.
2: Dios me le bendiga, hermana Joanita, en esta preciosa mañana. Saludes a usted.
0: Gracias,
2: y hermana. A toda su querida familia. Y salúdeme a todo ese pueblo maravilloso del Señor.
0: Amén, claro que sí.
2: Que Dios me les bendiga muchísimo a cada uno de ellos. Quisiera si me pusiera una alabanza que dice sublime amor. Dios me les bendiga y pase un feliz día.
0: Sublime amor. Bueno, aquí tenemos ya ese tema ya listo para poderle complacer, mi hermana Rosita. Gracias por estar en nuestra sintonía. Si el día de ayer estuvimos por acá gozándonos, mi hermana Ángela, sí se estuvo ahí, ¿verdad? Por la radio. Sí, se estuvo escuchando ahí, ¿verdad? El espacio, ya que por la transmisión de Facebook teníamos ahí dificultad, pero a través de la frecuencia de los otros medios estuvieron ahí en vivo. Es una bendición saber de que ahí hubo un pueblo conectado, ¿verdad? A la bendición. Así que gracias, mi hermana Ángela, mi hermana Rosita, gracias. Por ahí le voy a estar complaciendo con ese tema. Mi hermano Jorge nos dice... saludos, sierva, amén, mi hermano, Dios me lo bendiga. Espero de que esos ánimos anden arriba. Bendiciones a usted, ahí donde se encuentra. Que el Señor lo guarde, lo cuide. Si anda ahí en la trabajación, mi hermana Elisa.

Bendiga, hermanita, es un privilegio saludarla en esta mañana a usted y a su amada familia y a toda la amada audiencia. Amén, mi hermana Elizabeth, gracias por estar ahí en nuestra sintonía, esperando de que se goce también en este hermoso momento, ¿verdad? Ya que este día tenemos una muy bonita programación, así que Dios me la bendiga. También por ahí tenemos un fuerte abrazo, mi hermana Elizabeth, ahí donde está. Tenemos por ahí también a nuestra hermana Elsa Granados, ahí en el estado de Virginia, nos dice: muy buenos días, hermanita, Dios me la bendiga en este día maravilloso que el Señor nos ha regalado. Quisiera saludar a mi hermana allá en Corinto, Morazán, a nuestra hermana Sara Granado y a mi hermana Elsa Granado. Dios le bendiga a nuestra hermana que por ahí está, ¿verdad?, enviando esos saluditos. Así que reciban los saludos allá, ¿verdad?, en Corinto, Morazán. Así que bueno, allá están mis hermanas recibiendo esos saluditos. Mi hermana, gracias por estar en nuestra sintonía. Es una bendición contar con una audiencia que ahí está disfrutando de la bendición. Bueno, nos vamos con estos siguientes temas. El tiempo nos corre bastante rápido y queremos escuchar este tema titulado Los Trigales.

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¿A dónde me iré de tu espíritu y a dónde huiré de tu presencia? Si subiere a los cielos, ahí estás tú. Y si en el Seol hiciere mi estrado, he aquí, ahí tú estás. Si tomare las alas del alba y habitar en el extremo del mar, aún ahí me guiará tu mano y me asirá tu diestra. ¿Estás escuchando?

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gloria al Señor. Dios me les bendiga a cada uno de mis hermanos que ya están en lo que es la sintonía del programa Jehová es mi luz y mi salvación. Programa que se transmite todos los días lunes a partir de las 9 de la mañana hasta las 10 de la mañana, ¿verdad? Así que un programa de palabra y oración, palabra de intercesión, ¿verdad? Para poder orar por sus peticiones. Así que desde ya le hago la invitación a usted que está en sintonía a través de Facebook o a través de las diferentes plataformas, a través de la frecuencia del 1020 AM. Usted nos puede dejar su petición de oración y estaremos orando en esta hermosa mañana para que sea Dios obrando grande y poderosamente ahí en su vida o en la situación que usted pueda estar atravesando en este momento. Recuerde que tenemos a un Dios que es el Todopoderoso, el que ama nuestra vida, el que nos ayuda, el que nos sustenta, el que nos liberta, ¿verdad? Y el que nos da la sanidad. Así que en esta hermosa mañana les acompaña en el programa su hermana y amiga Giovanna de Torres. En esta mañana, ¿verdad? Nuestra hermana Miriam no pudo estar con nosotros, pero ella ahí siempre está en la sintonía, escuchando este hermoso espacio y también llevando en oración a cada hermano, ¿verdad?, que envía sus peticiones y a todo el Ministerio Radial Unción y Presencia de Dios. Así que en este hermoso momento queremos orar para presentar en las manos del Señor este espacio y luego estaremos haciendo el desarrollo de este hermoso programa. Buen Dios y Padre que estás en el cielo, en este hermoso momento, Dios mío, venimos delante de tu presencia para darte la gracia, Dios amado, por el privilegio que nos permite de estar una vez más en cabina de radio Unción y Presencia de Dios para poder, oh Dios mío, compartir con nuestros hermanos, con nuestras hermanas, con la audiencia, Dios mío, que puedan ellos estar, oh Dios mío, disfrutando este programa, Dios amado. Que no seamos nosotros, Dios mío, hablando, sino que seas tú, oh Dios mío, poniendo esa palabra en nuestros labios, Señor. Todo lo que se vaya a realizar en este momento, Dios mío, todo lo que se haga, de hecho de palabra, se haga para tu gloria, se haga para tu honra, Dios mío. Oh Dios amado, mi vida está en tus manos, Señor. Haz conmigo lo que tú quieras, Dios mío, en este espacio, Dios amado. En este momento, Dios mío, queremos, Padre, que tú, oh Dios mío, ministre nuestra vida, Señor. Y que a través de nuestra vida, Señor, de lo que nosotros hablemos, a través de lo que tú pongas en nuestros labios, muchas vidas, muchas almas puedan ser edificadas, puedan ser consoladas, Dios mío. Oh Dios de la gloria, glorifícate en este momento, Señor, en este espacio, Dios amado. Oh Espíritu Santo, ministra la vida de nuestra hermana patrocinadora, Dios mío, nuestra hermana Carmen, oh Dios mío, quien ha tomado a bien, oh Dios mío, ser padre, la ofrendadora, Dios mío, de este programa, Dios mío. Oh Dios de la gloria, multiplícale la bendiciones a nuestra hermana, como dice tu palabra, y lo declaramos hasta que sobre y abunde ahí en su familia, que no haga falta nada, que el aceite nunca cese, Dios mío, que las multiplicaciones, Dios mío, que tú das, oh Dios amado, son maravillosas, Dios mío. Ahí donde está mi hermana Carmen, Dios mío, dale fuerzas a mi hermana en este momento, ahí en su trabajo, Dios mío, ahí en su hogar, donde ella se encuentre, Dios mío. En el nombre de Jesús de Nazaret, gracias te damos, Padre, por la audiencia que creemos, Señor, que ahí está en sintonía, Padre, de este espacio, Dios mío. En el nombre de Jesús de Nazaret, pronto estaremos orando por las peticiones, Dios mío, y sé que tu oído estará atento a la súplica de nosotros, Padre. En el nombre de Jesús de Nazaret, gracias te damos, Padre, gracias, Hijo, y gracias, Espíritu Santo. Amén y amén. Gloria sea el nombre del Señor, amados hermanos, le damos gracias a nuestro Dios porque Él ha sido maravilloso con cada uno de nosotros, nos da una vez más la oportunidad de poder estar en este hermoso y bendecido programa, sabiendo de que este programa del día lunes es transmitido, ¿verdad?, con el propósito de que usted sea edificado a través de la palabra de nuestro Dios, a través de la oración. Fíjese que estaba viendo de que ahorita tenemos un pequeño detalle ahí con lo que es, ¿verdad?, el sistema del internet. Estamos ahí teniendo un detallito.
esperando en el Señor que no, ¿verdad?, pase a más. Así que vamos a estar orando por las peticiones que nos van a estar enviando nuestros hermanos en este hermoso y bendecido momento, ¿verdad? Queremos saludar a nuestra hermana patrocinadora, mi hermana Carmen Escobar, quien, ¿verdad?, el Señor ha puesto en su corazón poder ser, ¿verdad?, la patrocinadora o ofrendadora, ¿verdad?, de lo que es este hermoso programa, Jehová es mi luz y mi salvación. También queremos enviar saludos allá a nuestra hermana Miriam de Valdés, a mi padre Manuel Valdés, que ahí también está en la sintonía. A todos nuestros hermanos que nos están ahí sintonizando, para nosotros es un privilegio poder saludarles en esta hermosa y bendecida mañana. Bueno, vamos a ver qué es lo que está pasando por aquí. Vamos a hacer un corte a través de Facebook y luego estaremos iniciando a través de Facebook, ¿verdad? A través de la frecuencia seguimos motivando al pueblo del Señor, diciéndole, ¿verdad?, a usted que está ahí en la sintonía, a que crea en el Señor, ¿verdad? Si usted tiene alguna petición en este hermoso momento y desea compartirla con nosotros, para nosotros será un privilegio llevarle a usted siempre en oración. Hay grupos de oración, ¿verdad?, en los cuales también se comparten las peticiones. Y es una bendición saber de que hay un pueblo, ¿verdad?, no solamente nosotros, sino que hay un pueblo que ahí está esperando, ¿verdad?, siempre esa petición para poder orar por su vida. Y Dios bendiga a nuestros hermanos que se reportan a través de lo que es la plataforma de WhatsApp. Dios me les pueda bendecir en manera muy especial. Y por aquí teníamos este pequeño detalle que nos estaba dificultando, ¿verdad? Yo creo que posiblemente ya se arregle, ¿verdad?, a través de Facebook. Dios bendiga a nuestro hermano Candelario allá en el Chiquirín. Ahí tenemos también una audiencia muy maravillosa ahí en el Chiquirín. Dios me les pueda bendecir a nuestros hermanos. Para nosotros es un privilegio siempre saludarles a ellos, mi hermana Amarillita. Dios me les pueda bendecir. Ahí también en la colonia Milagro de la Paz tenemos audiencia. Tenemos ahí a nuestra hermana Elsa Villatoro. El día de ayer ella estaba también unida al convivio o a la acción de gracia que se estaba realizando aquí, ¿verdad?, en las instalaciones de la radio. Aquí estaba nuestra hermana Elsa, también estuvo nuestro hermano Catarino, también estuvo, ¿verdad?, y nuestro hermano Héctor. Fue una bendición tan tremenda poder saber de aquí, ahí estuvo un pueblo del Señor gozándose juntamente con nosotros, ¿verdad? El día de ayer estaban nuestros hermanos acá y también, ¿verdad?, quiero saludarles a ellos. Dios bendiga a nuestra hermana Consuelo, también ahí en Milagro de la Paz, en la zona baja. Que el Señor me le pueda bendecir a nuestra hermana. Gracias por siempre estar ahí en la sintonía de la bendición. A mi hermana, tenemos a mi hermana Lourdes Perdomo, ¿verdad?, en la zona alta. Dios me le pueda bendecir a nuestra hermana. Gracias por siempre, ¿verdad?, ser de bendición para la radio también. El día de ayer ella estuvo con nosotros acá y fue una bendición muy maravillosa. Así que Dios le bendiga a nuestra hermana. Dios bendiga a mi hermana Reina Corea, que también ahí se reporta. Mi hermana Blanca García, Señor le bendiga, mi hermana. Gracias por estar ahí. A mi hermana Ana Paula también, ¿verdad?, le mandamos muchos saludos ahí. Mi hermana es una mujer que también ora por las peticiones que ustedes comparten en este lugar. Y Dios me le bendiga a nuestra hermana. Y queremos, ¿verdad?, ya lo que es entrar a lo que es escuchar un hermoso tema. Luego estaremos haciendo otros saludos, que hermanos que por ahí se puedan estar uniendo a través de Facebook, que por ahí teníamos ese pequeño detalle. Yo creo que ya se solucionó ahí, ¿verdad?, las disculpas del caso. Dios bendiga a nuestros hermanos que están a través de Facebook. Vamos a ver si por acá podemos compartir una vez más lo que es este programa, para que más hermanos puedan unirse a lo que es esta hermosa bendición. Vamos a ver por acá. Dios bendiga a nuestra hermana Amarillita Guillén, mi hermana Rita. Dios le bendiga de manera muy especial.
Dios bendiga a nuestros hermanos. Vamos entonces a escuchar un hermoso tema. Este tema es muy especial, uno de los temas que nuestra hermana Carmen siempre desea escuchar, ¿verdad? Son temas de nuestra hermana Nancy Ramírez, así que nos vamos escuchando este tema y ya luego regresamos con más.

Bueno, ya estábamos escuchando ese hermoso tema de nuestra hermana Nancy Ramírez. Abre los ojos. Ese maravilloso tema que estábamos escuchando, ¿verdad? Para ahí saludar a nuestra hermana Carmen. Dios bendiga a mi hermana Reina Corea, mi hermana Blanca García, que por ahí nos envían ese mensajito diciéndonos que ahí están en sintonía. Nuestra hermana Carmen nos dice: muy buenos días, hermanita Joana, aquí gozándome con este hermoso programa, conectada en modo trabajación. Saludos a usted y a toda su linda familia, y saludos a su madrecita. Bueno, ahí está nuestra hermana Carmen enviando saluditos a nuestra hermana Miriam, esperando de que se ya esté en sintonía. Nuestra hermana Miriam nos puede estar recibiendo. Ahí tenemos a mi hermana Gloria Vigil. Y nos dice: Dios le bendiga, hermana Joanita, bendiciones y a su familia. Gracias, mi hermana. Dios bendiga a los hermanos que están a través de Facebook. Ahí hicimos un corte al inicio, ¿verdad? Que teníamos problemas. Pero Dios pueda estar ahí, ¿verdad? Siempre tomando el control de todo lo que se hace acá. Dios bendiga a nuestra hermana Carmen. Gracias por los saluditos, mi hermana. Están totalmente recibidos. Dios me la pueda bendecir de manera muy especial. Tenemos allá a mi hermana Rita Bernal, nos dice: muy buenos días, hermanita Joanita, Dios me la bendiga, aquí estamos en la sintonía, amén, mi hermana, Dios me la bendiga, gracias por estar ahí en la sintonía, unida a este espacio que sin duda alguna va a ser de mucha bendición para muchas vidas, así que gracias, mis hermanos, por estar ahí reportándose en este programa. También quiero saludar a mi hermana Claudia Hernández, que por ahí nos dice: bendiciones, amén, mi hermana, Dios me le bendiga, gracias por dejarnos ahí ese mensaje. Es una bendición saber de que ahí están mis hermanos unidos a la bendición en este hermoso y bendecido momento. Gracias, amados hermanos, por estar ahí, ¿verdad? Siempre en la sintonía de lo que es este maravilloso y bendecido programa. Tenemos a mi hermana Gloria Vigil, que nos dice: amén, amén, Dios me le bendiga, mi hermana, gracias por estar ahí unida a la bendición en este hermoso y bendecido espacio. Queremos en este hermoso momento quizás no hacer una predicación grande, sino, ¿verdad?, hacer una corta meditación para entrar, ¿verdad?, lo que es la oración. Fíjese de que por ahí me está dando nuevamente el problema esto, pero así lo vamos a dejar, ¿verdad? Así lo vamos a dejar. Queremos entrar en una reflexión corta para que luego entremos a lo que es la oración, para que el Señor pueda, ¿verdad?, tomar el control de las peticiones que podrían estar llegando en este hermoso programa. Queremos leer la palabra de nuestro Dios, amados hermanos, y lo queremos hacer, ¿verdad?, en un capítulo que encontramos en la palabra de nuestro Dios, que es muy conocido de todos nosotros. Es una palabra que normalmente casi la mayoría lo decimos, y lo decimos así, y en cualquier cosa que nosotros vayamos a hacer, en cualquier si nos pasa algo, ¿verdad?, en una dificultad, nosotros lo decimos. Si estamos en alegría, lo decimos. Si estamos en tristeza, lo decimos. Y es la palabra que hoy queremos leer, y esperando que usted sea edificada a través de esta palabra. Lo vamos a encontrar en Romanos. En Romanos capítulo 8 y en el versículo 28. Un pasaje de la palabra de nuestro Dios muy conocido. Muy conocido, y esperando de que ahí donde usted está pueda disfrutar y leer esta palabra juntamente con nosotros. Dice la palabra de nuestro Dios, honrando al Padre, el Hijo y al Espíritu Santo. Y sabemos que a los que aman a Dios,
Todas las cosas les ayudan a bien. Esto es a los que conforme a su propósito son llamados. Lo leemos una vez más y préstele atención a este hermoso verso. Y sabemos que a los que aman a Dios, todas las cosas les ayudan a bien. Pero también dice, esto es a los que conforme a su propósito son llamados. Buen Dios y Padre que estás en el cielo en este hermoso y bendecido momento, Dios mío, venimos delante de tu presencia, Padre, para darte las gracias, amado Dios, por este momento, Dios amado, el que tú nos permites el poder estar, oh Dios mío, en este lugar para poder hablar de tu palabra o leer tu palabra, Dios mío, y una vez más recordar que a los que aman a Dios todas las cosas le ayudan a bien, oh Dios mío. Oh Dios amado, pon esa palabra, Dios mío, en nuestros labios para hacer de edificación para muchas vidas, Padre. En el nombre de Jesús de Nazaret, gracias te damos, Padre, gracias te damos, Hijo. Gracias te damos, Espíritu Santo. Amén y amén. Gloria sea el nombre del Señor. Hemos leído este hermoso pasaje de la palabra de nuestro Dios. Una palabra que, como lo decía al inicio, una palabra que a veces nosotros la decimos y estamos pasando proceso, la decimos y estamos pasando alegría, lo decimos, o cualquier circunstancia, nosotros lo decimos. Porque todas las cosas nos ayudan a bien, decimos nosotros. Es una de las promesas que nos conforta a nosotros y nos da ese aliento para nosotros poder seguir adelante. Es una palabra, amados hermanos, que conforta nuestra vida y nuestra fe. Este pasaje que nosotros leemos en Romanos 8:28 nos ayuda, amados hermanos, y nos recuerda que nuestro Dios utiliza, amados hermanos, cualquier circunstancia en nuestra vida, ya sea, como lo decía al inicio, de dolor o de alegría, para Él poder cumplir el propósito en nuestra vida. Un propósito que a nosotros nos va a ayudar en nuestra vida, en el crecimiento y también de bendición. Pero esto es a los que aman a Dios. Nuestra hermana Miriam, el día lunes, estaba contando ella su testimonio. Para muchos puede ser un testimonio que, la hermana se cayó y bueno, ya va a caminar otra vez. Sí, para muchos. Pero para otros que analizaron, y mi madre también lo decía, ¿verdad?, de que ha sido un proceso que no ha sido para menguar, sino que ha sido para crecer. Yo no sé, amados hermanos, cuántos de ustedes han pasado quizás procesos que quizás ustedes han dicho, bueno, este proceso a mí me va a debilitar. Quizás este proceso me va a hacer que yo me retire del evangelio. Pero a veces, amados hermanos, los procesos quizás los vemos así. Pero en sí, la palabra a nosotros nos enseña y nos dice de que Dios utiliza, ya bien sea la alegría o el proceso de dolor, para nuestro crecimiento. ¿Por qué? Porque cada proceso, la Biblia nos dice, que a los que aman, es una palabra, o podemos decir, es un secreto, o el requisito del amor que nosotros le tenemos a nuestro Dios. ¿Por qué? El requisito del amor es la promesa, amados hermanos, que nosotros debemos saber, que es la promesa, amados hermanos,
que nos va a llevar a poder cumplir el propósito de Dios. La promesa, podemos decirlo, para poder decir, y a los que aman a Dios todas las cosas le ayudan. No es una palabra que lo podemos decir en cualquier momento o cualquier persona, no. La promesa, amados hermanos, si usted analiza la palabra que hemos leído, dice, y a los que aman a Dios. La promesa no aplica para cualquiera, sino a los que aman a Dios y se alinean o se apegan o se acomodan a su propósito. Cuando ponemos a Dios en primer lugar, cuando nosotros ponemos a Dios en primer lugar, nosotros le estamos dando totalmente el control a nuestro Dios para que Él pueda, ¿verdad?, tomar la dirección de, para poder Él transformar nuestra vida y que el propósito de Él se pueda cumplir.

a Él, porque usted sabe que Él es el primero y el único que le puede ayudar. Luego usted va a decir, bueno, yo ya se lo entregué al Señor, y usted va a ver que el proceso que usted está pasando, usted puede verlo difícil, pero en la realidad, amados hermanos, ese es un proceso que lo está acercando más al Señor. Como lo decía nuestra hermana Miriam al inicio, lo decía, que nuestra hermana Miriam decía, Dios mío, mi vida cambió, y totalmente la vida de mi madre cambió, pero no cambió para mal, sino que cambió para bien. Usted puede decir, este proceso me va a debilitar. No, ese proceso que nosotros podemos estar pasando es para saber que a los que amamos a Dios, todas las cosas nos van a ayudar para bien, ya sea en el dolor o en alegría. Recuerde de que cualquiera de las dos situaciones, nuestro Dios las ocupa para Él poder cumplir el propósito en nuestra vida. Yo no sé si usted en alegría, usted ya lo ha dicho, es que mire, hermano, que a los que aman a Dios todas las cosas le ayudan a bien, cuando a usted todo le sale bien. Pero cuando usted también le lo podemos decir así, cuando todo sale al revés. Nosotros también decimos, bueno, pero es que sabemos, hermanos, que le decimos a otra persona, ¿verdad? Que a los que aman a Dios todas las cosas nos ayudan a bien. Así que vamos a esperar en el Señor. Y esa palabra, cuando nosotros lo decimos y le decimos al Señor, bueno, toma el control de esto. Cuando nosotros decimos que Él es el único que nos puede ayudar, el primero y el único y el último, el que está sobre todas las cosas, Él va a tomar el control y Él va a transformar el dolor para una enseñanza a nuestra vida. La hermana Miriam decía, este proceso que yo estoy pasando me ha enseñado muchas cosas. Y yo le pregunto a usted que me está viendo, ¿será que el proceso que usted ha estado pasando le ha enseñado cosas a usted? ¿Le ha enseñado a tener paciencia? ¿Le ha enseñado a tener madurez? ¿Le ha enseñado a tener fortalecida o fortalecimiento en su vida, en su fe? Usted se va a contestar ahí donde está. Sí, la verdad que esta prueba que yo estoy pasando me ha ayudado a tener paciencia, porque he visitado muchos doctores y no me han dado la solución. Este problema me ha enseñado a tener fe. Me ha enseñado a tener madurez. ¿Por qué? Porque todo lo que nosotros pasamos es para una enseñanza en nuestra vida. Y reconocer que si Dios está en primer lugar, todas las cosas nos va a ayudar bien. A mí me llamaba la atención cuando leía, y a los que aman a Dios. O sea que, si yo no amo a Dios, yo no tengo que esperar que en todo me vaya bien. Porque la promesa de amor no es para todos. O sea, me refiero a que yo no puedo, si yo no amo a Dios, yo no tengo que venir a decirle, bueno, que todas las cosas me tienen que salir bien. No, porque el requisito es amar. Amar a Dios sobre todas las cosas, para que a mí en todo me vaya bien. Y qué bien se siente, amados hermanos, cuando a uno le va bien. Usted que está ahí en sintonía, ¿usted cómo se siente cuando todas las cosas le salen bien? Me imagino de que usted se siente alegre, se siente bendecida. Y yo creo que en más de algún momento usted ha dicho esta palabra, y es que a los que aman a Dios todas las cosas le ayudan a bien. Sí, porque si usted ama al Señor, si usted guarda en su corazón ese amor para Él, la promesa va a aplicar en su vida, que todas las cosas le van a ayudar para bien. Pero si yo no amo a Dios, la promesa no va a aplicar para mí. Si yo no amo a Dios, yo no tengo que venir a decirle a Él que me ayude en todo. No, porque el requisito es el amor, amarlo a Él, para que Él pueda cumplir su propósito en mi vida.
Dice la palabra de nuestro Dios. Y sabemos que a los que aman a Dios, todas las cosas le ayudan a bien. Todas las cosas le ayudan a bien. A veces, no es que siempre, amados hermanos, el bien no siempre es comodidad. El bien no es que, o no es que signifique que todo será fácil. O como todos quizás nos imaginamos, agua, te va a ir bien en la vida. Una palabra que usamos casi siempre, el bien. El bien, amados hermanos, es como lo decía al inicio, es paciencia, es fortalecimiento en nuestra vida. Ese es el bien. Tenemos que nosotros caminar conforme a la voluntad de nuestro Dios. Tenemos que siempre pedirle al Señor. Tenemos que siempre decirle al Señor que cualquier dificultad, que cualquier dolor, que cualquier cosa, amados hermanos, que está pasando en nuestra vida, que sea un taller en nuestra vida para que nos moldee, para que nos ayude, para que el Señor pueda cumplir ese propósito maravilloso en nuestra vida, para que Él nos purifique y para que Él pueda ser el carácter que Él desee en nuestra vida. Cualquier dificultad que usted pueda estar pasando, ya bien sea dolor o alegría, es una preparación de bendición para su vida. Es una preparación de bendición para mi vida. Y que quizás puedan ser situaciones que quizás hoy no podamos ver o no podamos entender. Usted puede estar diciendo, ay hermana, es que yo el proceso que estoy pasando viera de que yo no entiendo. Pero si usted ama a Dios, el proceso que usted no entiende hoy, el Señor se lo va a hacer entender a usted. Y todo lo que usted piensa que quizás le pueda salir, quizás los pensamientos humanos así son. Esto yo creo que no me va a salir bien. Pero si usted ama a Dios, amado hermano o amada hermana, recuerde.

pasando en este momento le va a ayudar para bien, le va a hacer una enseñanza en su vida, va a ser una transformación de dolor a bendición. El proceso que usted está pasando puede ser un taller donde Dios lo puede estar a usted purificando, Dios lo puede estar a usted moldeando, Dios a usted lo puede estar haciendo algo especial. Pero a veces, amados hermanos, en el proceso, a veces nosotros lo que hacemos, amados hermanos, es renegar. Porque ha pasado, amados hermanos. Vamos a ser mentirosos si usted va a decir que en el proceso usted no ha renegado. Hemos renegado, amados hermanos. ¿Por qué? ¿Y quiénes somos nosotros para decirle al Señor por qué? Si Él es el que gobierna nuestra vida. Más de alguna vez quizás le hemos dicho al Señor, ¿por qué? ¿Por qué a mí? ¿Por qué a mi hermano? ¿Por qué a mi padre? ¿Por qué a mi madre? Porque a los que aman a Dios, esa dificultad le va a ayudar para bien. Yo esta palabra, cuando la estaba leyendo, yo me podía pensar en el testimonio que mi madre dio y en el proceso que ella ha pasado. Hermana Johanna, ¿y usted por qué siempre piensa en su mamá? Porque mi mamá, amados hermanos, era una persona que cuando ella tenía los dos pies buenos, solo uno tiene malito, ¿verdad? Que Dios ya se lo va a sanar. Esa mujer no se detenía. Entonces, en algún momento yo dije, ¿y por qué a mi mamá? Fue una palabra que también aquí en el corazón, ¿verdad? Se sintió. Que por qué yo la estaba haciendo. Y es que Dios quería hacer un propósito más grande en mi madre. Porque Dios siempre ha tenido propósitos en ella y en todo. Usted que me está viendo, Dios tiene un propósito maravilloso en su vida. Por eso le digo, si usted está pasando un proceso en su vida, no se rinda. Ame a Dios sobre todas las cosas. Adore a Dios sobre todas las cosas. Dice la palabra de nuestro Dios, buscad primeramente el reino de Dios y su justicia y luego todo os será añadido. Así que si usted ama a Dios, todas las cosas van a ser añadidas, van a ser para bien para su vida. A veces, amados hermanos, lo que nosotros hacemos es buscar primero las añadiduras y de último buscar el reino de Dios. Y la palabra no está al revés, la palabra está conforme a como Dios lo dejó. Buscad primeramente el reino de Dios. Amame primero a mí, que yo voy a cumplir el propósito en tu vida. Eso es lo que el Señor nos enseña a nosotros. Así que por eso es que yo le digo a usted, a veces hemos dicho nosotros, amados hermanos, ¿por qué a mí? ¿Por qué a mi familiar? Nosotros no tenemos por qué preguntarle al Señor eso, amados hermanos, porque el Señor dice, es que mira, yo te tengo que pasar por un proceso para yo poder enseñarte esto, para yo poder llevarte a otro nivel, a otra dimensión, por decirlo así. Y no es que porque vamos a pasar un proceso vamos a ser mayor que otro, no, todos somos iguales, pero no todos los procesos son iguales. Como vuelvo y repito, yo no sé cuál es el proceso que usted está pasando. Yo no sé si usted está en problemas. Yo no sé si usted está en una camilla del hospital. Yo no sé si usted está en su hogar, pero está postrado en cama. Yo no sé si usted está en su hogar, pero está pasando dificultades muy terribles. Yo no sé, amados hermanos, lo que yo le puedo decir en esta hora es cumplir el requisito que la palabra dice, que tenemos que amarlo. Tenemos que amarlo a Él. Y sabemos que a los que aman a Dios, todas las cosas le ayudan a bien. Así que el requisito, amados hermanos, es amar a Dios. Y lo que usted esté atravesando, que yo lo desconozco, amados hermanos, eso le va a ayudar para bien. Recuerde que el dolor, el Señor lo puede transformar en una enseñanza para su vida tan especial. Y de eso yo no puedo dudar. De eso yo no puedo decirle, hermano, no es así. No, yo con seguridad se lo digo. Que el dolor que usted pueda estar pasando, amado hermano, es una enseñanza que el día de mañana usted va a decir, es que yo pasé esto, hermano,

era de que yo le dije al Señor que yo depositaba todo en las manos de Él. Cuando nosotros ponemos a Dios en primer lugar, amados hermanos, Él toma el control de todo. De todo, amado hermano. Fíjese que a mí me pasó una experiencia hoy, hace 8 días, y por eso yo le decía al Señor: Padre, ayúdame y que todo lo que salga de mi boca tú lo pongas. Porque no fue hoy hace 8 días, fue el día que yo vine, el último día, fue el viernes, un día antes que finalizara la semana de Radiotón. Yo dije una palabra acá, amados hermanos, y en la tarde a mí me pasó una experiencia con mi hijo. Algo tan sencillo, amados hermanos, que cualquiera puede decir: hermana, pero eso solo se lava y ya estuvo. Yo, amados hermanos, me conducía con mi hijo, ¿verdad?, en la moto, y de repente el niño me dice: mamá, me pica el ojo. Y es algo tan sencillo, hermano, pero que la palabra que yo dije aquí en la radio me resonó tanto, amados hermanos, que yo dije: Dios mío, es que la palabra de nuestro Dios es tan especial, y nosotros tenemos que saber cómo la vamos a decir también, amados hermanos. En la tarde del día viernes, el niño se me pone tan mal del ojo derecho, del ojo izquierdo, perdón, se me pone tan mal, y yo lo veía tan normal. Yo dije: bueno, lo voy a lavar, no sé qué es lo que está pasando. Y mi hermana también se preocupó, mi mamá y todo. Hicimos lo que estábamos haciendo en la tarde, y el niño empezó, ¿verdad?, se desesperó tanto. El ojo se me le hinchó, que yo pensé, amados hermanos: Dios mío, ¿quién me le habrá pasado? Porque el niño iba conmigo, si yo no vi que le pasó, o sea, yo no vi que tenía ningún animalito ni nada. Pero en la tarde me resonaba esa palabra que yo había dicho aquí, y yo dije: Dios mío, es que tu palabra es tan especial. Y yo dije: no me voy a mover de acá, yo sé que Dios va a hacer algo. Yo sé que Dios está en esta barca. Yo sé que Dios solo está esperando algo. Porque yo hablaba de los discípulos que iban en la barca con Jesús, que ellos se abatieron, se afligieron, gritaron, y se atrevieron a tanto que fueron a despertar a Jesús de donde estaba para decirle que la tempestad estaba tan terrible. Y en la tarde a mí me resonaba eso, y yo decía: Dios mío, Padre, ayúdame, Señor, con mi niño. Y yo me acosté en la hamaca con él, y sobándolo yo le oraba al Señor, y en la hamaca, ¿verdad?, y meciéndome con el niño para ver si él se controlaba, pero no. Yo tuve que movilizarme, ¿verdad?, ahí a la consulta con él, pero aún en el hospital esa palabra me seguía resonando. Yo decía: la verdad de las cosas, que como humanos a veces la fe nos tambalea bastante, porque el pasaje que yo estaba leyendo era de la fe, yo estaba hablando de la fe, pero a veces en angustia, amados hermanos, nosotros hacemos, verdad, que nuestra fe tambalee. Pero yo entendí algo tan especial ahí, y el Señor hizo la obra en mi niño. Pero yo dije: cuando uno habla la palabra de nuestro Dios, digo yo, a veces el enemigo se enoja con uno, pero sabemos que es mayor el que está con nosotros que el que está contra de nosotros. Hay un gran yo soy peleando por nosotros, y está peleando por usted. Así que no permita, amados hermanos, que el enemigo haga que nuestra fe tambalee. Mantengamos nuestra fe en el Señor y digámosle: Señor Dios Todopoderoso, yo te amo. Yo te amo.
y yo pongo en tus manos, pongo todo este proceso que estoy pasando, porque yo sé que todo me va a ayudar para bien. Todo. Lo malo que usted pueda decir que va a ser un fracaso, eso le va a ayudar para bien. Porque si usted ama a Dios, todo eso Dios lo va a transformar. Dios lo va a transformar porque Él va a tomar el control de ello. De igual, en la enfermedad, el Señor está tomando el control ahí, amados hermanos. Así que en este hermoso momento, Dios bendiga a nuestra hermana, a mi hermana Karina López. Dios le pueda bendecir a mi hermana que está ahí, ¿verdad?, en sintonía. Que el Señor le pueda ayudar a mi hermana, le pueda fortalecer. Si usted, hermano o hermana, está pasando por un momento difícil, ame al Señor y que todas las cosas le van a ayudar a bien a usted. Amemos a nuestro Dios, amémoslo a Él, porque si nosotros lo amamos a Él, todas las cosas nos van a ayudar para bien. Recuerde que esto es solamente a los que aman a Dios. No es para cualquiera, es para los que aman a Dios. Yo quiero orar por la vida de cada uno de ustedes que están ahí en la sintonía. Nos dice mi hermana Carolina Monjarás, Dios me la bendiga, y sé cómo ha pasado. Sé cómo han pasado con paciencia ese proceso tan fuerte de nuestra hermana Miriam, y Dios está dando la victoria. Así es, hermana, Dios está dando la victoria. Dios me la bendiga, mi hermana Carolina, gracias por ese mensaje. Mi hermano Raúl nos dice muy buenos días, Dios le bendiga, gracias mi hermano. Mi hermana Trinidad, también mi hermana Marieta, recuerde que el proceso que Francisca está pasando, amada hermana, es un proceso de enseñanza que Dios va a hacer en ella. Dios va a hacer y va a tener un encuentro con nuestra hermana. Yo lo creo, hermana, yo lo puedo creer en el Señor, que el Señor hará algo especial en la vida de Francisca. Solo está que ella pueda reconocer y decirle a Él: toma el control de mi vida. Y yo sé que Dios va a hacer una transformación especial en ella. Y yo sé que Dios pronto va a tener ese encuentro con Francisca, mi hermana Marieta. Y como madre, yo sé que si usted ama a Dios, todas las cosas, hermana Marieta, le van a ayudar para bien. Hermana Claudia, Dios me la bendiga. Hermana Elizabeth, también Muñoz, nos dice gloria a Dios. Hermana Joana, Dios le bendiga. Amén, mi hermana. Mi hermana Gloria Vigila, ella pide oración por Carlos y por Josué, por conversión y protección. Amén, Dios le bendiga. Mi hermana Emérita Muñoz, también le bendecimos. A mi hermana Ana Hernández, también nos deja una petición en la cual queremos orar en este hermoso y bendecido momento. Buen Dios y Padre que estás en el cielo, en este hermoso momento, Dios mío, venimos delante de tu presencia, Padre, para darte la gracia, Dios mío, por todo lo que tú has permitido en este espacio, Dios mío, en este momento, Dios de la gloria. Sabemos, Señor amado, que hay un pueblo que te ama, hay un pueblo que te adora, hay un pueblo que está esperando en ti una respuesta, Dios amado, en el nombre de Jesús de Nazaret, como es mi hermana Marieta Guillén, Señor, en la vida de su hija, Dios mío, ahí está mi hermana esperando una respuesta del cielo, una transformación, oh Dios mío, una enseñanza para la vida de Francisca, Dios amado, en la vida de mi hermana Claudia Hernández, Señor, la vida de mi hermana Elizabeth Muñoz, oh Dios de la gloria, ahí donde ella está, Dios mío, glorifícate, Dios amado. Oh Dios mío, clama por la vida de Carlos. Clamo por la vida de Josué, Dios mío, por esa conversión, oh Dios amado, por esa protección, oh Dios mío, que nuestra hermana pide, Dios mío, a favor de esta vida, Señor amado, oh Dios de la gloria, oh Espíritu Santo, envía protección, oh Dios mío, envía banchado de ángeles, Dios mío, alrededor de esa vida, Dios mío, a que los protejan y los cuiden, Señor, y yo sé, Dios mío, que tú vas a
transformar la vida del hombre, Dios mío, no la transforma la vida de otro ser humano, no, la vida del hombre, Dios mío, la transformas tú, Dios amado. Así que ponemos la vida, Dios mío, de Carlos, la vida de Josué en tus manos, Señor. Toma el control de ellos, Padre. Oh, Dios mío, clamamos por la vida, Dios mío, de Ana Hernández, Dios mío, y por su familia, Señor amado. Mi hermana dice que para usted no hay nada imposible, Dios de la gloria. Oh, Dios de la gloria, ella pide, Padre, que se abran esas puertas de bendición para su vida y para su familia, Señor. Yo desconozco cuál sea la situación que mi hermana puede estar pasando. Quizás escasez en su hogar, quizás problema, no lo sé, Dios mío, pero cual sea el problema, y a mi hermana le digo, ame a Dios sobre todas las cosas, porque lo que usted puede estar pasando hoy, hermana, el Señor lo puede cambiar todo, Dios mío. Obre en la vida de Ana Hernández, Dios mío, por el poder de tu palabra, Señor. En mi hermano Manuel Valdés, mi madre, ahí donde ellos están, oh Dios de la gloria, en el nombre de Jesús, ahí donde está mi hermana Gloria Vigil, Padre, glorifícate en la vida de mi hermana Gloria, mi hermana Trinidad, oh Dios mío, en el nombre de Jesús de Nazaret. Ahí en mi hermana Karina López, Señor, bendice la vida de mi hermana, glorifícate en la vida de mi hermana, Dios mío, en la vida de mi hermano Josecito Hernández, Padre. Dale fuerza, dale fortaleza, Padre, mi hermano. Líbralo, Dios amado. Cúbrelo con tu sangre poderosa. En el nombre de Jesús de Nazaret. Obra, Espíritu Santo. En Vanessa Álvarez, Dios mío. Ahí donde ella está, Dios amado. Oh, Dios de la gloria. Manifiéstate en su vida, Dios mío. En el nombre de Jesús de Nazaret. Por la vida del esposo de mi hermana Reina Corea, Señor. Por sus hijos, Padre, da esa salvación, oh Dios mío, da esa liberación en ellos, Padre, en el nombre de Jesús de Nazaret. Padre, todo, Dios mío, lo ponemos en tus manos, Dios mío. Obra y glorifícate, Dios amado. Oh Dios de la gloria, ¿y dónde está mi hermana Carmen Escobar? Oh Dios mío, la vida de sus hijos, Padre, transforma, Dios mío, la vida de estos jóvenes, Dios mío. Oh Dios amado, que ellos puedan tener ese encuentro contigo, Dios de la gloria. Protege la vida de la madrecita de mi hermana, Dios mío. Oh, gloria sea el nombre del Señor. Oh, Espíritu Santo, ¿y dónde está mi hermana Carmen? Dale fuerza, dale fortaleza en todas las áreas de su vida, en la vida espiritual.

caído en saco roto, Dios mío, sino que esta palabra sea de alimentación primeramente para mi vida, Señor, y luego para la vida de cada uno de nuestros hermanos, Padre, en el nombre de Jesús de Nazaret te doy gracias, Padre, Hijo y Espíritu Santo, amén y amén. Nos vemos el próximo lunes, si Dios así lo permite, amados hermanos. Y se despide su hermana y amiga Joana de Torres. Nos vemos el próximo lunes, si Dios así lo permite.

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0: Gloria a Dios. Gloria a Jesús. Dios les bendiga, hermanos, a todos. En esta hora de la mañana damos gracias al Señor por el tiempo, ¿verdad?, que Dios nos concede poder estar una vez más en cabinas de radio Unción y Presencia de Dios. Acá estamos gracias a la misericordia de nuestro Dios, hermanos. Quizás unos minutos ya ha pasado de la hora, pero Dios nos ha traído con bien. Y gracias a Dios por eso, porque el Señor ha sido fiel, hermanos. Nos ha brindado lo que es, verdad, otra oportunidad más de vida, hermanos. Por eso nos sentimos contentos con Dios. Vamos a orar en esta hora para poner todo en las manos de Dios y luego poder meditar un momento en la palabra de el Señor. Oramos a nuestro Dios. Padre que estás en el cielo, qué bueno tú eres, Señor. Me ha guardado en ese camino, Padre. Perdona, Señor, nuestras iniquidades, nuestras faltas, Señor, nuestros quizás malos pensamientos, bendito Dios de los cielos, las acciones que muchas veces quizás realizamos, Señor. En esta preciosa hora, Dios, de la mañana, Padre, gracias, muchas gracias. Quizás ha estado el peligro, Dios, en ese camino. Quizás ha estado el accidente, Dios, en ese camino, Señor, pero usted no lo ha permitido. Qué bueno, Señor. Aún, Padre, me falta, Señor amado, por recorrer luego de la radio, Señor. Le sigo pidiendo, Padre, que nos siga guardando en ese camino, Señor. En el nombre poderoso de Jesucristo de Nazaret, Dios amado, en esta mañana recibe usted la gloria, Señor. Reciba usted la alabanza, Dios. Reciba usted, Padre, la adoración y la exaltación, Padre, siempre por los siglos de los siglos, Señor. Padre, gracias por este momento, Dios amado, que nos concede. Señor Dios Todopoderoso, sea tu mano de poder, bendito Dios, siempre obrando. Gracias por la vida de mi hermana Blanca, Señor. Gracias por la vida de mi hermano Leví. Gracias por la vida de sus hijos, Dios. Gracias por la vida de mis hermanos que escuchan la radio siempre, Señor amado. Gracias, Padre bendito, por la vida, Dios eterno, de los que están ya visualizando el video, Señor, los que se van a añadir en esta hora de lo que es, Padre, en la mañana, Señor. Sea tu mano de poder, bendito Dios, ahí ayudándoles. Sé que hay enfermos ahí, los que nos escuchan en la radio, Señor. Sé que hay personas enfermas, Padre. Hay personas ahí, bendito Dios, que están pasando algún dolor, alguna enfermedad, bendito Dios de los cielos, algún problema, Señor. Pero sea, amado Jesús, que el poder usted lo tiene para sanar, bendito Dios. El poder usted lo tiene para libertar, bendito Dios. Amado Cristo de la gloria, queremos agradarte siempre, Jehová de los cielos, aleluya. Queremos exaltar tu nombre siempre, Jehová de los cielos. En esta mañana pedimos las fuerzas espirituales, pedimos las fuerzas físicas, Señor. Pedimos, amado Dios, aleluya, ese Padre amado, esa fuerza de lo alto, bendito Dios. En esta mañana, Señor, que pueda haber sanidad en los enfermos, pueda haber liberación en el cautivo, pueda haber un anhelo para buscar tu presencia, Señor, pueda haber una sed, pueda haber una hambre, bendito Dios, de buscarte más y más, Señor. Clamo, bendito Dios de los cielos, por aquella persona que ha perdido el anhelo de buscar tu rostro, por aquella persona, Padre, que ha perdido el anhelo, Señor, de poder orar, el anhelo de poder leer tu palabra, el anhelo de poder congregarse, bendito Dios, el anhelo de poder, bendito Dios de los cielos, tener ese temor, Padre, para con usted, Jesús. Amado Dios de la gloria, en esta mañana usted conoce mi vida, usted conoce la vida de mis hermanos. Queremos tener sed, queremos tener hambre, queremos tener sed y hambre de ti, Padre. Llenarnos más y más, Señor. Querer más y más de ti, Padre y amado, bendito Dios de los cielos. Entendemos que tenemos un adversario, el cual quiere ver destruida la vida del ser humano, Señor. Entendemos que tenemos un adversario, un enemigo, Padre, el cual quiere ver destruida al hombre, destruida la mujer, Señor. Pero en esta mañana reprendemos en tu nombre, Jesucristo de Nazaret, toda trampa, Padre, de Satanás, todo aquello que el enemigo lanza contra tus hijos, bendito Rey de la gloria, lo reprendemos en tu nombre, Jesús, en esta mañana, por el poder de tu palabra, Señor. Pedimos la dirección de tu Espíritu Santo. Pedimos la dirección de tu Espíritu Santo, Dios. Hay poder en ti, mi Dios. Hay poder en ti, mi Rey de la Gloria. Recibe la adoración, Padre. Recibe la gloria, bendito Dios. Recibe la honra. Recibe la alabanza, Dios amado. En el nombre de Jesucristo de Nazaret. Hay poder en ti, mi amado Jesús. Hay poder en ti, mi Rey de la Gloria. Eres grande, Jehová de los cielos. Eres maravilloso, bendito Dios. Alabado sea tu nombre. Exaltado sea, bendito Dios, por los siglos de los siglo, bendito Dios. Ahí está mi hermano Roberto Martínez viendo, Padre, a través del video, Señor. Yo pido por mi hermano Roberto Martínez, Señor amado. Yo clamo por él, bendito Dios. Usted conoce la necesidad. Usted conoce lo que mi hermano clama, lo que mi hermano pide, lo que mi hermano, Padre, suplica en oración, Señor. Usted conoce lo que él necesita, Dios amado. Usted conoce lo que él pide. Señor, es un ser humano, bendito Dios, el cual es necesitado de ti, Señor. Ayuda a mi hermano Roberto Martínez, Padre, en el nombre de Jesús de Nazaret. Ahí está mi hermana Jessica Sánchez, bendito Dios, también en el video. Le pido que le puedas ayudar. Le pido, Padre, que le puedas fortalecer, bendito Dios de la gloria. En el nombre de Jesús. En el nombre de Jesús. En el nombre de Jesús, en el nombre de Jesús, en el nombre de Jesús. Acoraza la vida de mi hermana Jessica, mi hermana Aurora Mendoza. Ahí, Padre amado, venga obrando en una manera especial. Venga dando la fuerza, bendito Dios. Venga dando la fortaleza, venga dando la cobertura. Venga dando la protección divina, Señor, en esta hora. Oh, amado Dios de los cielos, grande es su amor. Grande es su bondad, Señor eterno. Grande es su misericordia, Padre. Amado Dios de la gloria, coraza a tu pueblo, coraza a tu iglesia, Señor. Maravilloso Dios de la gloria, obra ahí, Padre, en una manera especial. Obra ahí, amado Dios de los cielos, en una manera especial, bendito Dios. Toma el control, Espíritu Santo. Toma el control, mi Rey de la gloria. Venga dando la fuerza, venga dando la fortaleza, Señor. Ahí, Padre, yo sé que tú tienes el poder, bendito Dios. Hay hermanos a través de la radio, bendito Dios, que están ahí esperando un milagro. Hay hermanos a través de la radio que están enfermos, Señor. Pero tu palabra me dice que el que pide recibe, el que busca halla, el que llama se le abrirá, bendito Dios. Clamo por la hermana Emérita Muñoz, clamo por la hermana Romilia Ramos, Señor amado. Bendice esta vida, Padre, fortalece, bendito Dios. Pido, Señor, que tomes el control de este programa, que tomes el control de este programa, en el nombre de Jesús de Nazaret, en el nombre poderoso de Cristo. Toma el control, bendito Dios de la gloria, de este programa, Señor amado. Oh Dios de los cielos, mi alma le alaba a Cristo bendito. Mi alma le alaba a Cristo de la gloria. Hay poder en ti, Jehová. Hay poder en ti, Jehová. Hay poder en ti, mi Rey de los cielos. Qué bueno tú eres, Señor amado. Recibe la adoración. Recibe la adoración. Solo resta que podamos obedecer. Solo resta que podamos, aleluya. Oh bendito Dios de los cielos, creerte, Padre amado. Oh bendito Rey de la gloria, tú eres real, Señor. Tú eres real, maravilloso Dios de la gloria. Tú eres real, Señor. Oh Dios eterno, bendito Dios de la gloria. Oh Dios amado, bendito Dios. Dios de los cielos, Dios de la gloria. Obra con poder, Señor. Oh maravilloso Dios de la gloria, Señor eterno. Tú eres grande, amado Dios de los cielos. Tú eres real, bendito Dios. Tú eres un Dios fiel, Padre amado. Ayuda a tu pueblo, Señor. Fortalece a tu iglesia. Maravilloso Dios de la gloria. En el nombre poderoso de Jesús de Nazaret. Obra ahí, amado Dios. Obra ahí, amado Dios. Obra ahí, amado Dios de la gloria. Oh, amado Espíritu Santo, tú eres grande, Señor. Tú eres grande, Jehová. Tú eres grande, bendito Dios de los cielos. Recibe la adoración. Maravilloso Dios de los cielos. Oh, Dios de los cielos, maravilloso Dios. Tú eres grande, mi amado Dios de los cielos. Aleluya. Bendice tu pueblo, Padre amado. Bendice tu pueblo, Señor. Bendice tu pueblo, bendito Rey de la gloria. Toma el control, bendito Dios de la gloria. Aleluya, Señor amado. Tú eres grande, bendito Dios de los cielos. Tú eres grande, mi amado Dios de la gloria. Maravilloso Dios de la gloria, Señor. Padre amado, Padre bueno, Señor eterno, grande es tu amor, grande es tu amor, grande es tu amor, grande es tu amor, Señor. Oh, bendito Dios de la gloria, Señor amado, tú eres grande, ayuda a tu pueblo, Señor. Padre amado, bendito Dios de los cielos, bendito Dios de la gloria, Padre bendito de los cielos. Tú eres grande, bendito Dios de los cielos. Aleluya, Señor. Clamo, bendito Dios, clamo, Padre, por mis hermanos que ahí están, Padre. Amado Dios de la gloria, esperando en ti, Señor. Solo resta que no los rindamos, Señor amado. Solo resta que no los rindamos, bendito Dios. Padre, mira tu pueblo, mira tu iglesia. Yo clamo por mi hermana Aurora Mendoza, Señor. Clamo por su vida, Padre. Oro por ella, Señor amado. Bendice esta vida, Padre. Fortalece esta vida, Señor. Oro por estas peticiones que están llegando, bendito Dios, a cabina. Mi hermano Roberto Martínez, mi hermana Aurora Mendoza, mi hermana Ana Hernández, pide por su vida para que usted abra puertas de bendiciones a su vida y a su familia, Señor. Oro por esta petición, bendito Dios. Clamo por esta petición, bendito Rey de la gloria, para que usted abra puertas de bendición, bendito Dios, ahí, amado Dios de la gloria, por el poder que hay en tu palabra. Señor, eres grande, Jehová, eres un Dios real, eres un Dios verdadero, eres un Dios maravilloso, eres un Dios precioso, Jehová eterno, eres un Dios grande, Padre. Bendice tu pueblo, bendito Dios. Ayuda a mi hermana Romilia Ramos, Señor amado. Mira a mi hermana Romilia, Señor, ahí está mi hermana, Padre. Le pido que le puedas ayudar, bendito Dios. Le pido que le puedas fortalecer, maravilloso Dios de la gloria. Gloria. Clamo también por la hermana Tere Ramos, Señor, esa pronta recuperación en el nombre poderoso de Jesús de Nazaret, en el nombre poderoso de Jesús de Nazaret, bendito Dios. Acoraza, Padre amado, clamo por aquel que está ahí escuchando, bendito Dios. Clamo por aquel que está ahí, Padre amado, escuchando la radio. Padre amado, purifica, Señor eterno, purifica, mi Rey de la gloria, en el nombre poderoso de Cristo Jesús. Alabanzas a tu nombre, bendito Dios. Le pido dirección de tu Espíritu Santo, Jehová de los cielos. No sabemos cómo clamar, cómo acercarnos a ti, pero el Espíritu nos ayuda a interceder, dice tu palabra. Alabado sea la gloria del Señor. Padre, mira todo aquel necesitado, bendito Dios, todo aquel necesitado, Padre amado, de un milagro, de una sanidad, bendito Rey amado. Hay poder en ti, Amaya Sojalabasama, en Daribaso, bendito Rey de la gloria. Padre, muchas personas pasando momentos de dolor, pasando momentos de enfermedad. Aleluya, que quizá, bendito Dios, la enfermedad, el médico ha dicho que ya no tiene sanidad. Oh, bendito Dios, quizás el médico ha dicho que ya no hay sanidad, que ya no hay medicamentos para esa enfermedad. Pero yo sé que tú tienes el control, hay poder, y el poder para sanar, para libertar, mi amado, para romper las cadenas, bendito Dios, para reventar esas ataduras, bendito Rey amado, que atan esa vida. Oh, bendito Rey de la gloria, hay poder en ti, amado Dios. Oh, Sokotayamasama, en Daribaso, bendito Rey de la gloria. Obra, Padre, obra, obra, obra. Nada imposible para mi Dios.
1: pon anhelo, pon deseo, pon sed, pon hambre de buscar tu rostro, de buscar tu presencia, de adorarte con libertad. Oh bendito Dios, de poder exaltar a Isaac Amaso, Tsuki Mayamaso, oh mi mandoribasa, Isaacatarabasama, Endaribaso, bendito Dios, lo que para el hombre es locura, para nosotros es algo especial, algo maravilloso, algo precioso, bendito Dios de los cielos, algo grande, mi amado Dios, algo lindo. Créalo, mi hermano, créalo, sea valiente. Sea valiente. Sea valiente. Sea valiente. Oh, Dios de los cielos. Necesitamos de ti, Señor. Necesitamos de ti, Padre. Necesitamos de ti, mi Rey. Padre, cada uno de los seres humanos necesitamos de ti. Todo lo malo, Padre amado, que muchas veces en el hombre hay, Señor, aparta lo malo. Pon lo bueno, bendito Rey de la Gloria. Por el poder de tu palabra, Señor. Por el poder de tu palabra. Alabado sea tu nombre. Alabanza y amasó. Oh bendito Rey de la Gloria. Alabado sea tu nombre. Alabado sea tu nombre. Recibe, recibe, recibe la gloria, bendito Dios. Recibe, recibe, recibe la gloria, mi amado. Que pueda haber sanidad. Que mi hermano que está escuchando, Padre bendito, si está enfermo, pueda recibir sanidad, Señor amado. Si alguno está ahí oyendo, Padre, hay problemas en sus riñones, y hay problemas en su cabeza, y hay algún dolor en su espalda, Señor eterno, que pueda sentir como tú llegas sanando esa espalda, bendito Dios. Pon tu mano, bendito Rey de la Gloria de Sanidad. Pon tu mano, pon tu mano, pon tu mano, pon tu mano, Señor, en el nombre poderoso de Jesús de Nazaret. Pon tu mano de sanidad. El dolor desaparezca, el dolor desaparezca, la enfermedad desaparezca, bendito Dios de los cielos, en el nombre de Jesús. Oro por mi hermana Santo, Señor amado. Ayuda a mi hermana, Señor, mira su sangre. Padre, mira su vida. Padre, mira su salud. Yo le vengo pidiendo sanidad por mi hermana Santo, Señor. Y que usted le pueda ayudar a mi hermana, Señor amado. Clamo por nuestra hermana digna, Señor eterno de los cielos. Ayuda a mi hermana, Señor. Yo en tus manos encomiendo la vida de mi hermana, Señor eterno. En el nombre poderoso de Jesús de Nazaret, clamo por su esposo, Dios. Clamo por sus hijos, bendito Dios de los cielos. Ayuda, Padre amado, Señor, este niño, Padre Misael, bendito Dios. En el nombre de Jesús de Nazaret, clamo por él, por nuestra hermana Teresa, bendito Rey de la Gloria. En el nombre poderoso de Cristo Jesús de Nazaret, yo oro por ella, Padre. Ahí, Dios amado, ahí visítala, Señor. Ahí, Padre amado, obra en su vida, bendito Rey de los cielos. Clamo, Padre amado, por nuestra hermana Flor, Señor. Mira, mi hermana te necesita, Dios amado. Mira, mi hermana te necesita, Señor. Clamo por ella para que tú la bendigas, Señor amado. Para que tú le puedas ayudar, bendito Dios. Padre, en el nombre de Jesús de Nazaret, ayuda a mi hermana Flor, bendito Dios, el compañero de vida de mi hermana, su hija, Señor eterno. Padre, en el nombre de tu Hijo amado Jesucristo, ayuda, Padre bendito de la gloria, por nuestra hermana Morena, Señor amado. Yo clamo por ella, Señor. Yo intercedo por ella, Padre. Levanta, amado Dios, a mi hermana como una mujer guerrera en tu caminar, Señor amado. Mi hermano Alfredo, bendito Dios, obra en su vida, toma el control de su vida, Padre. Por favor, Señor eterno, ayuda a mi hermano, Señor. Oro por nuestro hermano Abel, Señor amado. Tú conoces su vida, tú conoces su corazón. Usted sabe, Padre amado, cómo él se conduce, bendito Dios. Pero yo clamo por él, yo oro por él, bendito Dios. Ayuda a mi hermano, Señor. Ayuda a mi hermano, Padre. Ayuda a mi hermano, bendito Dios. Ayuda a mi hermano, por favor, se lo pido. Ayúdalo, bendito Rey de la Gloria. Ayuda a mi hermano, Padre, en el nombre de Jesús de Nazaret. Oro por nuestra hermana Eugenia, bendito Dios. Usted le conoce, Padre. Mira, Señor amado, sus oraciones, sus peticiones. Las luchas que ella conlleva, Señor. Le pido que le dé fuerzas. Le pido que le dé fortaleza, Señor. Le pido que le acoraces, Padre, que tenga misericordia de sus hijos, Señor. En el nombre de Jesús, ten misericordia de sus hijos, Padre. En esta preciosa mañana, Señor amado, ayuda a mi hermana Sara, Padre. Amado Dios, toma el control en su vida, Jehová de la gloria. Toma el control en su vida, Padre, en esta mañana, Señor. Oh, Dios de la gloria, toma el control en su vida, Padre bendito de la gloria. Por el poder de la palabra, por el poder de la palabra, por el poder de la palabra, Jesucristo de Nazaret. Mi hermana Mayra, Padre, donde quiera que ella esté en estos momentos, pon sed, pon hambre de tu presencia en ella, que ella pueda buscar tu rostro, que ella pueda anhelar tu presencia, bendito Dios. Clamo por nuestro hermano Jesús, bendito Dios de la gloria. Ayuda su vida, Padre, toma el control, guárdalo, Señor, protégelo, bendito Dios de la gloria. Bendícele, Señor amado. Ayuda a mi hermano Jesús. Fortalece su vida, Padre. Dele fuerza a mi hermano, Padre. Dele fortaleza, bendito Dios. Dele esa cobertura. Dele esa protección divina, Padre amado. Por el poder de tu palabra, bendito Dios. Por el poder de tu palabra, Señor amado. Sea tu mano de poder, sea tu mano de poder, maravilloso Dios de la gloria. Sea tu mano de poder, bendito Rey de los cielos. En esta mañana recibe la adoración, en esta mañana recibe la gloria, Padre. Oro también, Padre, por nuestro hermano Rudis. Oro por nuestra hermana Dalila, Señor amado. Mira sus vidas, bendito Dios. Le pido por sus cuerpos, para que usted ponga siempre esa pronta sanidad, bendito Dios, en sus cuerpos, bendito Dios de los cielos, en el nombre poderoso de Jesús de Nazaret. Obra, obra, obra en esta preciosa mañana, Señor. Oro también, Padre, por el hermano Claudio, bendito Dios. Yo pido por él, bendito Dios, por su vida espiritual, maravilloso Dios. Aún hay misericordia para su vida, hermano Claudio. No sé cómo usted está delante de Dios. Hermano Claudio, no sé cómo usted está delante de Dios. Por el mensaje que me ha enviado, por eso le hago esa pregunta. Dios es bueno. Es necesario que podamos siempre estar a cuentas con el Señor. Si en algo le hemos ofendido, si en algo le hemos fallado, abogados tenemos para con el Padre, a Cristo, el Rey. Él nos puede perdonar, pero necesario es que podamos nosotros obedecer su palabra. En el nombre de Jesús, Padre bendito de la gloria. Tú conoces la vida de mi hermano Claudio Salgado, Señor. Yo le pido, Padre, que tomes el control desde la coronilla de su cabeza hasta la planta de sus pies, Señor amado, en esta preciosa hora, Dios. de la mañana, bendito Dios de los cielos, venga obrando mi hermano Claudio Salgado, bendito Dios, ayuda a mi hermano, Padre, fortalece su vida, Padre amado, venga obrando en una manera muy, pero muy especial, en el nombre de Jesucristo de Nazaret, Dios Todopoderoso, confiamos en usted, mi amado, clamo por este programa de radio, oro por esta, amado Dios, hora de programación, que tomes el control, bendito Dios, que sea tu mano de poder, glorificándose Dios, en esta preciosa hora, Dios amado, recibe la adoración. Recibe la adoración. Pido las fuerzas, Padre amado, para con mi vida, Señor. Pido fuerzas espirituales. Pido fuerzas físicas, Señor. Sea usted dando fuerza. Sea usted dando, Padre, aliento siempre, Jehová. En el nombre de Jesús. En el nombre de Jesús. En el nombre de Jesús. En el nombre de Jesús. En el nombre de Jesús. La sinceridad es buena ante todo. Si usted desea reconciliarse, hermano Claudio, usted lo puede hacer, pero desde hoy en adelante tiene que ser una persona que no caiga en las garras del enemigo. Si su corazón está hoy reconciliarse con Dios, puede hacerlo, pero desde ahora en adelante, pídele a Dios fuerzas. Pídale a Dios fortaleza. Porque estamos esperando un día que Cristo viene por su iglesia. Y no sabemos el día ni la hora en el que el Hijo del Hombre ha de venir. Y también sabemos de que la muerte llegará. Y no sabemos el día de nuestra muerte. Sea que Cristo venga, o sea que la muerte nos visite, pero que estemos preparados. Que estemos preparados, bendito sea el Señor. En esta mañana, Dios es fiel, hermanos, el tiempo nos ha avanzado.

está escrita, la leo: honra al Padre, al Hijo, al Espíritu Santo. Y dice así la letra: porque la gracia de Dios se ha manifestado para salvación a todos los hombres, enseñándonos que renunciando a la impiedad, oiga, y a los deseos mundanos, vivamos en este siglo sobria, justa y piadosamente, aguardando la esperanza bienaventurada y la manifestación gloriosa de nuestro gran Dios y Salvador Jesucristo, quien se dio a sí mismo por nosotros para redimirnos de toda iniquidad y purificar para sí un pueblo propio, celoso de buenas obras. Esto habla y exhorta y reprende con toda autoridad. Nadie te menosprecie. Levante su mano derecha, hermano Claudio, en señal de victoria. Y dígale al Señor de esta manera: Señor Jesús, en esta mañana reconozco que te he fallado, pero reconozco que tú me puedes perdonar. Me reconcilio con el Padre, con el Hijo y con el Espíritu Santo. Perdona mis pecados. Borra mis pecados y ayúdame para seguir obedeciendo tu palabra. Gracias, Señor, por perdonarme. Te pido fuerzas para no caer en la tentación, para resistir a la tentación. En el nombre del Padre, del Hijo y del Espíritu Santo. Tito decía, hermanos, porque la gracia de Dios se ha manifestado, se ha hecho visible, aleluya, se da a conocer. Y la gracia de Dios, hermanos, se ha manifestado para salvación, dice la Biblia. Qué bonito, para salvación a todos los hombres. Porque el hombre necesitaba y necesita ser salvo, hermanos. Romanos capítulo 3, verso 23 dice: porque, dice la escritura, hermanos. Romanos capítulo 3, versículo número 23. Por cuanto todos pecaron y están destituidos de la gloria de Dios. Ahora el hombre necesitaba y necesita una salvación. Pero la gracia de Dios se ha manifestado para salvación. ¿Cómo se manifestó, hermanos? Se manifestó, alabado sea el Señor, yendo nuestro Señor Jesucristo, cargando un madero, yendo a la cruz, yendo al Gólgota, hermano, ser crucificado. Hubiera un derramamiento de sangre, alabado sea el Señor, para salvación, para perdón de todos los pecados, un solo sacrificio. Y es para todos los hombres, para todo aquel que quiere venir, alabado sea el Señor, a los pies de Jesucristo. La invitación está hecha para todo hombre, para toda mujer. La invitación está hecha, bendito sea el Señor, porque todo hombre necesita ser salvo. Toda mujer necesita ser salvo. Gloria a Dios por usted y por mí, mi hermano, que hemos, bendito sea el Señor, llegado a este camino y hemos entendido, bendito sea el Señor, los misterios de nuestro Dios.

Dios. El mismo Dios nos enseña, enseñándonos a que renunciando a la impiedad, renunciando a los deseos mundanos, vivamos en este siglo sobria, justa y piadosamente. Por eso la Biblia nos dice allá, hermanos, en 1 Corintios capítulo 5, verso 17, porque el que está en Cristo, nueva criatura es. Las cosas viejas pasaron, he aquí, todas son hechas nuevas. El mismo Dios nos enseña a que renunciemos a la impiedad, a que renunciemos a los deseos de este mundo y que vivamos una vida sobria, una vida justa, una vida piadosa. Bendito sea el nombre del Señor. El mismo Dios nos enseña a que dejemos lo malo, a que no deseemos, hermano, lo de este mundo, porque dice la Escritura: no améis al mundo ni las cosas que están en el mundo. Bendito sea el Señor, porque si alguno ama al mundo, el amor del Padre no está en él. Porque, amado hermano, lo que hay en el mundo, los deseos de los ojos, alabado sea el Señor, los deseos de la carne, la vanagloria de la vida, hermanos y hermanas, no proviene del Padre, sino del mundo. Entonces el Señor nos enseña que renunciemos a todos los deseos de este mundo. Bendito sea el nombre del Señor. Y que vivamos una vida diferente para la gloria y para la honra de nuestro Dios. Y con esa vida justa, con esa vida sobria, con esa vida, hermanos, piadosa, esperamos la promesa. Esperamos, aguardamos la esperanza bienaventurada. Esperamos un día que el Señor regresará. Esperamos un día, hermano, que el Señor va a venir y va a levantar a su iglesia. Jesús le habló y lo dijo allá en San Juan capítulo 14, verso 1 en adelante, el versículo 4, hermanos, en adelante también dice la palabra: me voy, pues, alabado sea el Señor, pero vendré otra vez. La promesa está que el Señor va a venir, la promesa está que Jesucristo vendrá, hermano. La pregunta es: ¿le estamos esperando? La pregunta es: ¿le estamos esperando, hermano? ¿O cómo está nuestra vida esperando al Señor? ¿Será que estamos viviendo justamente? ¿Será que estamos viviendo, hermanos, con piedad delante de Dios? ¿Cómo tú esperas a Cristo? ¿Cómo yo espero a Cristo? ¿Cómo tú estás esperando, hermano, hermana, ese regreso del Señor? ¿Será que se Cristo viniera hoy, usted y yo nos vamos con Cristo? Bendito sea el Señor. ¿Será que si hoy fuera el arrebatamiento de la iglesia, usted vuela, hermano? ¿Será que si Cristo viniera hoy, yo vuelo, mi hermano? Cada quien conoce su vida, cada quien conoce su estado espiritual, cada quien conoce su vida, bendito, delante del Señor. Hermano, todos conocemos de que si el Señor viniera hoy, usted conoce, yo conozco, que nos vamos con Él o no nos vamos. Esto urge, mi hermano. Esto urge nuestra vida espiritual. Bendito sea el Señor. Hermano, es algo que urge delante del Señor. Amado hermano, que hagamos el bien y que no hagamos el mal. Por eso siempre se le exhorta, amado hermano y hermana, a dejar las cosas de este mundo, a poder vivir una vida sobre delante de Dios, a poder vivir una vida recta delante de Dios, a que nos guardemos lo más que podamos, porque Cristo un día vendrá por su iglesia. Estamos aguardando, hermanos, la esperanza bienaventurada y la manifestación gloriosa de nuestro gran Dios y Salvador Jesucristo. Alabado sea el nombre del Señor. Cristo viene, que no se nos olvide. Cristo viene, que no se nos olvide. Gloria a Dios. Cristo pronto viene, que no se nos olvide que un día, hermano, el Señor regresará por su pueblo. ¿Y cómo está nuestra vida? La pregunta es esta: ¿cómo está nuestra vida delante de Él? ¿Será que le estamos agradando? ¿Será que le estamos desagradando? Hermano, bendito sea el Señor, porque mire el amor de Dios tan grande, dice la Escritura, quien se dio a sí mismo, hablando de Cristo, por nosotros,
para redimirnos de toda iniquidad y purificar para sí un pueblo propio, celoso y de buenas obras. La Biblia nos envía a hacer buenas obras siempre. Dice la Escritura ya en Mateo capítulo 5 y adelante, hermano, dice que somos la luz de este mundo. Así dice la palabra, que alumbre vuestra luz para que el hombre vea vuestras buenas obras. Primera de Pedro capítulo, hermanos, 3. Dice la palabra del Señor. Primera carta de Pedro, capítulo 2, versículo número 12, dice: manteniendo vuestra manera de vivir entre los gentiles, para que los que murmuran de vosotros como de malhechores glorifiquen a Dios en el día de la visitación, al considerar vuestras buenas obras. Que el hombre vea, hermanos, vuestras buenas obras que nosotros realizamos, y glorifiquen a Dios cuando vean el cambio en nuestras vidas. Mateo capítulo 5, el versículo, hermanos, número 16, dice: así alumbre vuestra luz delante de los hombres, para que vean vuestras buenas obras y glorifiquen a vuestro Padre que está en los cielos. Y para eso el Señor ha hecho un pueblo. Para eso el Señor nos ha redimido, nos ha purificado, para hacer y formar en sí un pueblo propio, celoso de buenas obras. Sigamos adelante, mis hermanos. Amado hermano, honremos a Dios. Pidámosle a Dios que nos ayude siempre. Honremos su nombre. Seamos diferentes. Bendito sea el Señor. Seamos diferentes, hermanos. Hagamos lo bueno delante de su presencia. Hagamos lo bueno delante de Él. No hagamos lo malo, hermanos, porque el Señor nos enseña que renunciemos a la impiedad. Nos enseña que renunciemos a los deseos mundanos, a los deseos de este mundo, a los deseos que este mundo ofrece. Que al final, hermanos, no será nada bueno lo que le espera a esta tierra. Pero para aquel, hermanos, que se esfuerce en agradar al Señor, le espera algo hermoso, le espera algo precioso, le espera algo lindo. Por eso, hermanos, no seamos personas que no agradezcamos lo que el Señor hizo en nuestra vida. Hermanos y hermanas, Dios en su grande amor, en su grande misericordia, se ha manifestado, bendito, para salvación. La gracia de Dios se ha manifestado para salvación, para salvarlo a usted, para salvarme a mí, para salvar a todo aquel que quiere ser salvo. Bendito sea el Señor. Para todo aquel que quiere ser salvo de una condenación eterna, salvo de una condenación, hermanos, que durará por los siglos de los siglos. Dios no quiere que el hombre se pierda, sino que todos procedan a un arrepentimiento. Dios quiere salvarte de la llama del infierno. Dios quiere salvarte de la llama del lago de fuego. Dios quiere salvarte de esa condenación, porque mi hermano y mi hermana, hay un lugar de tormento, dice la Escritura, en el cual, bendito sea el Señor, aquel hombre que no quiere obedecer su palabra le espera. Pero hay un lugar maravilloso en el cielo para todo aquel que quiera, bendito, entrar en ese lugar precioso. Por eso el plan de Dios es salvar al hombre, el plan de Dios es salvar la mujer, y hoy en la tarde, en la mañana, que Dios lo puede hacer para con tu vida, en el nombre de Jesús. Señor, yo creo a tu palabra, bendito Dios. Creo a tus promesas, Dios. Creo que tú estás en el cielo y en todo lugar escuchando nuestro clamor. Aleluya, bendito sea tu nombre, Dios. Creo, Dios, que tú estás ahí presente. Gracias por este tiempo que nos has regalado para tu gloria, para tu honra. En el nombre de Jesús. Amén y amén. Sigamos adelante, hermanos. Dios me les bendiga a todos.

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Agradecemos a Dios y a todos aquellos que están ahí conectaditos. Bendito y alabado sea nuestro Dios. En esta bendecida hora, bendito sea el Señor, ¿verdad? Así que desde ya bendiciones. Les deseamos desde acá de las instalaciones de la cabina de radio y le damos gracias a Dios. Vamos a orar, hermanos, para entrar a este bonito programa. Amado Dios y Padre Celestial, Dios soberano de los cielos, Dios todopoderoso, en esta hora, bendito Dios, en el todopoderoso nombre de Jesús, Padre, te pedimos, te rogamos, te suplicamos, bendito Señor, que seas tú, Padre bueno, extendiendo, Señor, tu mano poderosa. Que sea tú, oh Dios, extendiendo tu mano bendita, Padre, tu mano amada, Dios, en el nombre poderoso de Jesús de Nazaret, Padre, en el nombre bendito de Jesús.

Durante estos minutos, Dios, que vamos a estar ahí al aire, Padre, nos permita, Dios mío, llegar al corazón, Señor, del oyente. Eterno Dios, que en esta mañana gloriosa, Padre bendito, podamos, bendito Señor, darte a ti, Señor, la gloria y la honra, bendito Dios de los cielos. Y que de una manera especial, oh Dios, en esta mañana, Padre mío, podamos, Dios amado, no solamente agradarte a ti, Señor, sino llegar, Dios mío, con esa palabra de esperanza, de aliento, de consuelo a cada uno de tus hijos, Dios. Sabemos, Padre, que hay algunos hermanos que están enfermos, algo otro, Dios amado, pasando por algunas aflicciones o necesidades, pero Señor, te tenemos a ti, que tú eres, Padre mío, el Dios de la esperanza, el Dios del consuelo, el Dios que nos fortalece y nos bendice, Padre. Pedimos desde ya, Señor, esa bendición de lo alto para todos y cada uno de tus hijos, bendito Dios. Que desde ya, Señor amado, estés tú llegando, Señor, ahí, Dios mío, donde está cada uno de tus hijos. Padre, te doy gracias, muchas gracias por todo, bendito Dios, en ese nombre, Padre, que es sobre todo nombre, Dios mío, en el nombre bendito y poderoso de tu Hijo amado, de nuestro Señor y Salvador Jesucristo, a quien, Señor, le damos gloria y honra, a quien, Señor, alabamos y bendecimos en esta bendecida mañana, Dios, desde ya.

de Jesús de Nazaret. Amén y amén. Bueno, gloria sea al Señor. Dios les bendiga, hermanos amados. Dios bendiga a las dos hermanas que están ya ahí conectadas, a mi hermana Gloria Vigil y a mi hermana Milagro.

encuentran. Gloria sea al todopoderoso nombre bendito de nuestro Dios. Así que gracias sean dadas a Dios por todo en esta bendecida mañana. Le invitamos a reportarse, a enviar su nota de voz, a enviar su mensaje de texto, como usted lo quiera hacer, pero le invitamos a reportarse con nosotros. Queremos saber dónde usted está, queremos saber dónde usted nos escucha. Bendito y alabado sea el Señor. Queremos saber cómo usted recibe la señal. Gloria sea nuestro Dios. Así que vamos a esperar que usted por ahí se reporte con nosotros. Gloria sea al Señor. Y que de esa manera, hermanos amados, pues podamos darle la gloria y la honra al Dios Todopoderoso de los cielos. Así que ahí, hermanos amados, vamos a seguir esperando, esperando, esperando que usted esté ahí en la fiel sintonía con nosotros. Un saludito para mi hermana a Migdalia de Ramírez, Dios le bendiga ahí donde se encuentra. Mi hermana Wendy Martínez, saluditos a mi hermana Esmeralda Granado. Y bueno, por ahí estaremos llegando el día de mañana bien temprano, ¿verdad? Porque tenemos que regresar para que Benjamín esté de turno en la tarde. Pero ahí estaremos visitando a la hermana Esmeralda, a la hermana Sarita, a la hermana Erlinda, a la hermana Juana Villatoro, a la hermana se me olvida el nombre de la otra hermana, que son hermanas con mi hermana Lidia Villatoro, la familia Villatoro. Ahí les estaremos visitando el día de mañana en el municipio, ahí en la población de Corinto, en el departamento de Morazán. Saluditos a mi hermano Julio Orozco, dice alguna señora, para ayudarle económicamente. Ay, Dios mío, esa es una estafa, ¿verdad? Estos señores, así como este señor Julio Orozco, cuando le aparezca esos anuncios, hermano, tengan mucho cuidado, que esas son estafas, ¿verdad? Son estafas. Vamos a tratar de ver cómo sacarlo de acá. Él no tiene que estar acá. Bendito la sea del Señor. La palabra del Señor dice que los ladrones, los mentirosos y los estafadores no heredarán el reino de Dios, ¿verdad? Así que mucho cuidado cuando le lleguen notificaciones como esta que me está llegando a mí aquí de este señor Julio Orozco. Anúlenlo, elimínenlo, bloquéenlo, porque esas son estafas. Saludito para mi hermano José Hernández Medrano, para su amada esposa, mi hermana Esmeralda Hernández, Dios le bendiga. Saludito.

público, hermano, porque muchas veces esta gente aprovecha, ¿verdad?, la generosidad de uno. Y ahí me está diciendo que hay una señora que quiere ayudar económicamente, pero eso es pura mentira, hermano. Lo que quiere es que tú le proporciones tu información para robarte hasta lo que uno no tiene, ¿verdad? Estas son gentes estafadoras que quieren vivir una vida fácil haciendo presa de aquel que se deja. Así que cuidadito, cuidadito, cuidadito con ponerle cuidado a este señor Julio Orozco. Vamos a tratar de bloquearlo por acá, porque verdaderamente estas personas aquí no tienen que estar. Bendito sea Dios. Aquí solo estamos los hijos de Dios, los que hemos creído en el Dios Todopoderoso de los cielos, en aquel que restaura nuestras vidas. Saluditos a la familia Aguilar allá en la ciudad de Brookfield, en Nicaragua. Dios le bendiga. Saludita para mi sobrina Rosa Antonia Rivera, que Dios le bendiga también. Saluditos a mi hermana Irma Yolanda González. Hermana Irma, dígale al hermano Juancito que no se preocupe, yo puedo ir hasta el Castaño, ¿verdad? Él dijo que iba a ir por ahí cerquita a Chilanguera, ¿verdad? Así que, mire, dice la hermana Esmeralda que allá vayamos a desayunar. Bien temprano yo voy a estar sacando a mi hermano Héctor como a las 7 de la mañana, y de ahí recojo a Benjamín en el desvío del 18 y los empilamos a Corinto. Así que saluditos a mi hermana Esmeralda. Saluditos a mi hermana Irma Yolanda González, mi hermano Raúl Parada, Dios le bendiga. Este día sábado recién pasado, el fin de semana, tuvimos visitando al pastor Marco Flores allá en el cantón La Peña, en el departamento de Usulután. Y sí, hay razón por qué se llama La Peña, porque ahí ese lugar, hermano, es bien difícil para llegar. Pero bueno, llegamos, estuvimos con él un buen tiempo, oramos juntos. Y de eso se trata este ministerio, de buscar amigos, de buscar hermanos, de fortalecer la vida de aquellos débiles en la fe, de extenderle la mano a aquellos que lo necesitan. Bendito sea el Señor. El día de ayer por la tarde tuvimos un culto muy bonito, muy maravilloso. Mi hermano Rafael, que creo que por ahí está en la falda del volcán Chinchontepec en San Vicente, me estaba diciendo que se gozó mucho, que estuvo viendo toda la transmisión del culto. Bueno, y lo improvisamos ayer, pero este próximo domingo, con la ayuda de nuestro Dios, será diferente. Ya tendremos el equipo para transmitir, ya tendremos el equipo para poder cantar y alabar a Dios. Así que saluditos y bendiciones a todos estos lindos hermanos de Sembradores, ¿verdad? Como es mi hermano José Hernández Medrano, mi hermana Esmeralda de Hernández. Saluditos a mi hermana Arcira Guardado, mi hermana Romilia Ramos, mi hermana Gloria de la Paz Hernández, mi hermana Flor Álvarez, a mi hermana Génesis Hernández, mi hermana Candelaria Hernández, a mi hermana, hay unas hermanas ahí anónimas que ya casi se me salía el nombre, pero me retengo porque así lo han pedido ellas. Dios les bendiga. Saludito para mi hermana, a mi hermano Pastor José Luis Ramos, a mi hermana Hilda Carilla, a mi hermano Jesús Carilla. Bueno, por ahí estoy mencionando a algunos de los sembradores, a quienes les agradezco grandemente su apoyo incondicional, ya que nos ayudan con esa ofrenda de sembradores para aportar un poco para el pago de la energía eléctrica de este lugar. Hoy vamos a gastar más energía por los cultos del día domingo, que estamos usando el aire acondicionado en ese culto, pero Dios suplirá, Dios se encargará. Y ayúdennos a orar, porque hemos comenzado ya con ese campo blanco acá en cabina de radio. Si usted no tiene una iglesia donde congregarse y anda sediento y hambriento de la palabra de Dios, pues véngase y aliméntese acá con nosotros los días domingos por la tarde. Va a ser una tremenda bendición tenerle con nosotros ese día. Aquí me estará acompañando el pastor Manuel Valdés, su amada esposa, mi hermana
Juana Miriam Hernández de Valdés, que ya con el permiso de sus pastores.

el culto que tendremos ese día, esa hora, bendito sea el Señor. Y para mí es una bendición grande, hermanos amados, contar con el apoyo de nuestros hermanos, ¿verdad? Y invitarle a usted que está aquí en la ciudad de San Miguel, a usted que está por ahí en los alrededores y tiene la facilidad de venir, y si no, pues por ahí póngase en contacto con nosotros. Vamos a ver de qué maneras, hermanos amados,

0: que por ahí, ¿verdad?, se han puesto a la disposición, ¿verdad?, de querer apoyar, como es el caso de mi hermano Salvador Alvarenga, ¿verdad?, que me estaba diciendo que estaba dispuesto de apoyar este Campo Blanco con la esperanza y que en el futuro se convierta, hermanos, en una iglesia de nuestro Señor Jesucristo. Así que ánimo, ánimo por ahí para todos. Bendito sea el Señor. Oren por nosotros, envíenos su comentario. Gloria sea nuestro Dios. Bendito sea el Rey. Alabado sea el poderoso nombre del Señor. Bendito sea nuestro Padre Celestial. Así que seguimos, hermanos, seguimos por acá dándole honra y gloria a nuestro Dios. Seguimos creyendo, hermano, creyendo que Dios es grande y poderoso, que Dios es poderoso, bendito sea el Señor, hermanos, y bueno, vamos a darle gracias a Dios porque Dios es bueno, porque sus misericordias son nuevas cada mañana, bendito sea nuestro Dios. Así que vamos, hermanos amados, a seguir por acá, invitando a usted. A usted, bendito sea la voz del Señor, ¿verdad?, que siente el deseo de crecer en el sentido espiritual y no tiene un lugar donde, hermano amado, donde se le enseñe el crecimiento de la palabra de Dios, un lugar donde usted pueda, hermanos, echar raíces en el conocimiento de la palabra de Dios. Bueno, aquí estamos invitándole, hermano, para que nos venga y nos visite aquí. Bendito sea la voz del Señor, los días domingo, 5 de la tarde, será la hora oficial en la que estaremos, hermanos, compartiendo la palabra bendita de nuestro Dios acá en el predio de las instalaciones de la cabina de radio. Bendito sea el Señor. Así que ánimo, hermanos amados, ánimo, ánimo, creyendo en el Señor, que Dios es grande y poderoso. Mire, aquí tengo al hombre del hacha conmigo. Hágase un ladito aquí, mire. Vamos, no, véngase acá. Espéreme, voy a jalar aquella silla. Bendito sea Dios para que se pase usted allá y yo me quedo acá.
1: Un ratito y ya me voy a ir.
0: Está bien, pues un ratito, dice. Ah, bueno, entonces en este mismo micrófono lo hacemos. Bendito sea el Señor. Nomás se va a quitar la. Aleluya. Bendito sea Dios. Aquí, mire, aquí vamos a ver cómo. Hágase un poquito aquí para que lo agarre la cámara, hombre, para que lo agarre la cámara. Tal vez ahí la hermana puede ubicar bien la camarita para que nos agarre a los dos. Bendito sea el Señor. Así que aquí tengo una gran sorpresa, yo una sorpresota grandotota. Fíjese usted, fíjese que vino el hermano Juancito a dejarme el hacha. Vino a dejarme el hacha.
1: La vengo a venderse.
0: A venderla. Entonces explíqueles usted, pues. Explíqueles usted, hermano Juancito. Aquí, está al aire. Sí, ahí.
1: Dios les bendiga, mis queridos hermanos. Pues aquí estamos. Ahorita hemos venido a vender el hacha acá. Pues hermano Boroteo dijo que me la compraba. Así que aquí estamos. Aquí estamos. Saluditos para todo el familión. Y hermano Héctor, no sé si hermano Héctor está en sintonía, pues que se venga hermano Héctor también. Aquí estamos, adelante hermano pastor.
0: Bueno, voy a dejar a mi hermana Ivanita porque yo sé que ya hay comentarios por ahí para que los saque, los lea, los comparta. Y mientras pues el hermano Juancito está aquí, salúdelo hombre, salúdelo usted, hermana Josefina.
2: Gloria al Señor, bueno, Dios le bendiga y a todos nuestros hermanos que están en la sintonía de lo que es el programa Sembradores con Unción. Dios pueda bendecir de manera muy especial a todos nuestros hermanos que están en la sintonía a través de Facebook, a través de nuestro WhatsApp. Tenemos allí, ¿verdad?, a hermanos también en la sintonía, a mi hermana Karina López, mi hermano Josecito Hernández, que nos dice: saludos, pastor. Amén, Dios me le bendiga. Y el tío Josecito, que está ahí con los ánimos bien arriba. Así que bueno, vamos a escuchar por acá nota de voz que también nos deja mi hermana Cristina Bernal.
3: Dios le bendiga, muy buenos días, hermano pastor Doroteo Rivera. Dios me le bendiga, bienvenido, estimado hermano, a la radio Unción y Presencia de Dios. Hermanito, usted es el principal, después de Dios, usted es el principal ahí. Dios le bendiga. Bendiciones, hermano Troteo. Saludos a su esposita, a toda su familia, a todo el familión de la unción y presencia de Dios 1020. Hermanito, bienvenido, hermanito. ¿Cree que me puede regalar llevar la cruz de Cristo? Y puede, hermanito. Bendiciones, que Dios le bendiga. Sí, hermanito, aquel la sembró en los pedregales, en el camino. Y Cristina Bernal quiere sembrarla en buena tierra, hermanito. Bendiciones, feliz día, pastor Troteo Rivera. Saludes, saludes a todo el familión. Aleluya, bendiciones, aleluya, gloria a Dios.
2: Bueno, ahí tenemos el reporte de nuestra hermana Cristina Bernal, por ahí, ¿verdad? También solicitando un tema, llevar la cruz de Cristo. Por ahí tenemos ya ese tema listo para poder escucharlo en su momento. Quiero también saludar por ahí a mi hermana Gloria Vigil, mi hermana Milagro Calix, que por ahí también, y mi hermana Migdalia Ramírez, de Ramírez. Por ahí también está mi hermana Wendy, mi hermana Milagro, mi hermana Esmeralda Granado. Por ahí nos dice bendiciones, pastor Doroteo. Mi hermana Ángela Aguilar nos dice amén, aleluya, gloria a Dios, bendiciones, hermano pastor Doroteo, Dios me lo bendiga en este día tan especial, en esta mañana, amén, amén. Dios le bendiga a mi hermana Ángela Aguilar, mi hermana Esmeralda, mi hermana Milagro, que por ahí se une, y para nosotros es un privilegio también tener la compañía de nuestro hermano Juancito, ¿verdad? Desde el Castaño City se vino, ¿verdad? Con esa hacha ya, ¿verdad? Ya venía dispuesto a dejarla acá. Así que bueno, aquí está el hermano Juancito. Vamos a escuchar esta siguiente nota de voz.
4: Bendiciones, bendiciones, mi hermanita Joanita. Dios me le bendiga, hermanita. Es un placer escucharle, mi hermanita. Saluditos ahí a Mateito, a su esposo, a sus papitos y a todo el hermoso familión. Saluditos allá a nuestro amado pastor Doroteo Rivera, que Dios le bendiga a él y a toda su linda familia. Y mire que ahí estoy escuchando a mi hermanito Juan, que Dios me le bendiga. Y mire, y cuénteme, y no trajo a la hermanita Josefina. Así es que invite ahí al hermanito Héctor para que le den más entre más pan, dice ahí mi amado pastor, que le va a valer más caro el hacha. Así es que para que le den más dinero tiene que vaya el hermano Héctor, que vaya entonces el guerrero, ¿verdad? Mi hermanito Juan, para que le den más dinero por el hacha y cueste más cara, ¿verdad? Saludito, amados hermanos, saludito a mis papitas del Chiquirín y saludito a todito el pueblo del Señor, que Dios me les bendiga a todito, que estamos con gozo, con alegría, con los ánimos arriba, arriba, arriba. Bendiciones para todito, mis hermanitas, mis hermanitos, y adelante, mi hermanita Joanita.
2: Amén, Dios le bendiga ya a nuestra hermana Normita, que dice que la hacha se va a poner en subasta, dice el que dé más. Así que Dios le bendiga ya a nuestra hermana en la sintonía. Saludito, gracias mi hermana por ese mensaje que por ahí nos compartía. Mis hermanos que están a través de Facebook, le invitamos a que ellos puedan unirse a la bendición. Adelante, pastor, con este espacio.
0: Bueno, bendito sea nuestro Dios. Por ahí apareció un comentario y dice el hermano Josecito, eso es todo, el hermano Juancito, el evangelista. Así que aquí está mi hermano Juancito, con gozo, con alegría. Y nos sentimos agradecidos con Dios y con cada uno de ustedes. Que el Señor Dios Todopoderoso de los cielos me le continúe bendiciendo. Así que hermano Juancito, ahí está la audiencia. Salúdela, dígale cómo se siente. Dígale que esos ánimos están pero arriba, arriba, arriba, ¿verdad? Porque mi hermana Josefina está ya pero bien gozosa.
1: Así es, hermano Josecito, aquí estamos, dije que venía ahogándome la calor, dije yo voy a entrar un ratito a la cabina de radio, dije, porque las otras veces me estaban reclamando porque yo no había entrado, ¿eh? Así que aquí estamos Josecito, saludito, hermana Norma, aquí estamos, así que vamos a poner en subasta ahí la hacha, porque para que rinda un poquito más, a ver cuánto recogemos. Así que bendiciones para todo el pueblo del Señor que están ahí en sintonía de este lindo programa, ¿va? Así que bendiciones.
0: Bueno, yo sé que hay un canto solicitado, ¿verdad? Pero ahí está el canto del hacha, que el hacha se le perdió, ¿verdad? Así que vamos a escuchar ese canto del hacha, ¿verdad? Eso está bonito. Eliseo estaba bien preocupado, pero gracias a Dios, ¿verdad? Que el Señor hizo flotar esa hacha y pudo regresar para que Eliseo se la entregara al dueño que se la había prestado.

gloria sea el todopoderoso nombre del Señor, ¿verdad? Ahí teníamos el canto ese, tenemos otro canto que ha sido solicitado, ¿verdad? Así que vamos a dejarlo que suene para que después de eso estaremos ahí continuando con el desarrollo del programa.

gloria sea al Señor, bendito sea nuestro Dios, ¿verdad? Qué bonito canto. Y por allí mi hermana, ¿verdad?, decía que ella quiere sembrar en buena tierra. Pues yo creo que ha encontrado un lugar. Ha encontrado un lugar donde, no lo digo yo, sino que lo dice el Señor, ¿verdad?, donde usted tiene que sentirse segura que su ofrenda caerá en buena tierra. Dice la bendita palabra del Señor ahí en Lucas capítulo 8, comenzando del verso 5, dice así: el sembrador salió a sembrar su semilla, lo que yo estoy haciendo ahorita, sembrando la semilla del Señor. Y mientras sembraba, dice, una parte cayó junto al camino y fue hollada, y las aves del cielo la comieron. Otra parte cayó sobre la piedra y nacida se secó porque no tenía humedad. Otra parte cayó entre espinos, y los espinos que nacieron juntamente con ella la ahogaron. Y otra parte cayó en buena tierra y nació, y llevó fruto a ciento por uno. Hablando estas cosas, decía a gran voz: el que tiene oídos para oír, oiga. Fíjese que me gusta bastante esta última expresión, donde el Señor le dice a la multitud, porque Él estaba hablándole no solamente a sus discípulos, sino a una gran multitud de personas, lo cual está sucediendo en este momento, porque yo sé que hay una gran multitud de gente en diferentes partes del mundo escuchando este espacio. Y cuando Él termina de poner el tipo de terreno, la semilla era la misma, el terreno era el que era diferente. Así, de igual manera, la palabra es la misma, la palabra es vida, es poder y es autoridad, pero los corazones son diferentes. Pero me gusta esto que dice que el Señor les dijo: el que tiene oídos para oír, oiga. Pero yo creo que en este momento todos los que estamos escuchando este bonito espacio de sembradores hemos oído por más de 12 años ya, porque fue en marzo que cumplimos los 12 años. Han oído y conocen un poco, y otros quizás mucho, lo que es el ministerio radial de Radio Unción y Presencia de Dios. Agradezco a Dios que Dios ha cuidado mi corazón para no fallarle a Dios y no engañarlo tampoco a usted. Y por eso le decía a mi hermana que la semilla que siembre en este ministerio caerá en buena tierra, porque será usada para darle la gloria y la honra al Señor. Y el Señor le dijo: el que tiene, dice que lo hizo a gran voz, o sea, gritó fuerte para que todos lo escucharan. Yo sé que todos me están escuchando esta hora. Y le dijo: el que tiene oídos para oír, oiga. Pero sucede que muchos de nosotros somos unos como los discípulos, otros como el tipo de terreno de los tres tipos de terreno donde se perdió la semilla. Y los discípulos se acercaron a Él y dice el verso 9, y sus discípulos le preguntaron diciendo: ¿qué significa esta parábola? ¿Qué significa esta parábola? Quizás algunos se preguntan: ¿y qué es eso de sembradores, pues? ¿Para qué es eso de ser un sembrador? Bueno, quizás usted no lo sabe. Con esa ofrenda de esa semilla de $5 que le hemos dicho que puede aportar cada mes, nos ayuda a pagar un recibo de energía eléctrica o posiblemente el pago del internet para la radio.
Pero con esa ofrenda de $5, usted también se convierte en un predicador, porque a través de esa ofrenda la radio continúa con vida y sigue llevando el evangelio hacia adelante. Y los discípulos le preguntaron a ellos, ¿qué significa esta parábola, Señor? ¿Qué significa lo de ser un sembrador? Un sembrador es una persona que se compromete con nosotros y dice, bueno, mire, yo me voy a anotar en esa lista y voy a estar enviando esa ofrenda cada mes, esa ofrenda de $5. No le pedimos más, ¿verdad? Si usted siente dar más es porque ya usted lo siente. Bendito sea el Señor. Y en el verso 10, y él dijo, a vosotros os he dado a conocer los misterios del reino de Dios, pero a los otros por parábolas, para que viendo no vean y oyendo no entiendan. Es un poco confuso, ¿verdad? Un poco confuso porque el Señor les dice, para que viendo no vean y oyendo no entiendan. Hay mucha gente, hermanos, que está así, que no entiende. Y en vez de aportar, en vez de ayudar, en vez de orar por nosotros, critican, se expresan mal de los ministerios radiales, se expresan mal de los que dirigen las estaciones de radio. Pero bueno, nosotros tenemos que ignorar todo eso y darle gloria al Señor. Pero el Señor fue tan bueno, tan bondadoso, tan maravilloso, que les explica a ellos. Y dice por ahí en el versículo 11, esta es pues la parábola. La semilla es la palabra de Dios. La semilla es la palabra de Dios. Gloria sea el Señor. Y los de junto al camino son los que oyen y luego viendo el diablo, y luego viene el diablo y quita de su corazón la palabra para que no crean y se salven. Yo voy a parafrasear esto. Esto que habló el Señor es un poco fuerte. Yo lo voy a poner de una manera más sencilla, pero parafraseado acerca de lo que es el ministerio de radio. Dice aquí, los de junto al camino son los que oyen y luego viene el diablo. Todos están oyendo la palabra de Dios. Durante 18 horas todos los días, 365 días de la semana, están escuchando la palabra de Dios. Conocen las necesidades del ministerio radial, saben las aflicciones que a veces pasamos, ¿verdad? Y hay momentos que cuando escuchan, dicen, voy a ayudar, voy a servir, voy a

Solo Dios sabe para qué lo ocupan. Y ahí pierdes tu bendición. Ahí pierdes la ayuda de Dios. Aquí el Señor dice que se pierden. Se pierden por no creer en la palabra de Dios. Y dice, para que no crean y se salven. Verso 13. Los de sobre la piedra son los que, habiendo oído, reciben la palabra con gozo. Pero estos no tienen raíces, crecen por algún tiempo y en el tiempo de la prueba se apartan. Me acuerdo que cuando comenzamos con este grupo de sembradores, llegamos a tener más de 60 sembradores y se mantuvieron por un tiempo. Pero les llegó la prueba. Quizás les quitaron el empleo, quizás bajaron en sus finanzas, o posiblemente un mal comentario, y se apartaron, se alejaron. Y posiblemente estén ahí escuchando, pero ya dijeron, ya no más voy a ser un sembrador, ya no más voy a aportar. Pero yo siempre digo que el Señor dice en su palabra que Él hace sobreabundar para toda buena obra. Yo creo que si nos ha mantenido el Señor durante 12 años es porque es una buena obra para Él. Los de sobre la piedra son los que, habiendo oído, reciben la palabra con gozo, pero estos no tienen raíces. Crecen por algún tiempo y en el tiempo de la prueba se apartan. Por eso muchos se han apartado, porque les llegó la prueba y no la soportaron, no la resistieron. Pero la palabra del Señor a través del apóstol Santiago dice que resistamos al diablo y que entonces él huirá de nosotros. Sigo leyendo. Verso 14. La que cayó entre espinos, estos son los que oyen, pero yéndose son ahogados por los afanes y las riquezas y los placeres de la vida y no llevan fruto. ¿Cuánta gente, hermanos amados, le sirve a Dios, tiene facilidades? Y yo no le digo que lo haga acá. Yo lo que le quiero decir es que tienen facilidades de apoyar, de aportar para la obra de Dios, pero no lo hacen. Porque su afán es que crezca la cantidad de dinero que poseen, es que crezcan los bienes materiales que poseen. Pero la palabra del Señor dice que no hagamos tesoros aquí en la tierra, donde la polilla y el orín corrompen. Dice que hagamos tesoros en el cielo, donde la polilla y el orín no pueden corromper. La palabra del Señor dice que lo que el hombre siembra, eso segará. Sembremos para el Espíritu, hermano. Si tú ya estás fortalecido en el Señor, apoya, ya sea esta radio o la que te simpatice, ya sea este ministerio o el que te simpatice, pero apóyalo para que con tu ofrenda, con tu aporte, puedan, hermanos, seguir predicando la palabra y puedan almas seguir salvándose. Y luego dice, la que cayó entre espinos, estos son los que oyen, pero yéndose son ahogados por los afanes y la riqueza y los placeres de la vida y no llevan fruto. No llevan fruto. Verso 15. Mas la que cayó en buena tierra, estos son los que con corazón bueno, esto es importante, tener un corazón bueno, ¿verdad? Y bueno, yo no vanagloreo, pero aquí hay gente en este grupo de sembradores con un corazón bueno. Mi hermana Romilia, mi hermano José, la familia Chávez, mi hermana Marina, mi hermana Kaylee, mi hermana Gloria de la Paz Hernández. Y bueno, puedo quedarme cortito, pero verá, mi hermano Pastor José Luis Ramos y algunos otros hermanos en el Estado Anónimo, ¿verdad? Que hayan estado.

0: desde que comenzaron, desde que decidieron, dijeron, hemos hecho un compromiso con Dios y lo vamos a sacar adelante. Y Dios les va a bendecir. Mas los que cayó en buena tierra, estos son los que con corazón bueno. Así que aquellos que se apartaron, aquellos que oyen la palabra, oyen la invitación, pero no sienten en su corazón el deseo de hacerlo, vamos a orar para que Dios ponga un corazón bueno en ellos. ¿Verdad? Dice, y con un corazón bueno y recto retienen la palabra oída y dan fruto con perseverancia. Y dan fruto con perseverancia. Así que mis amados hermanos, traté de hacer esto en esta hora porque mi deseo es que Dios a usted le bendiga. Que Dios derrame bendiciones sobre su vida, sobre su casa, sobre su familia, para que Dios multiplique sus fuerzas, para que Dios derrame ese poder sanador sobre su cuerpo. Bendito sea el Señor. Así que vamos a venir en palabras de oración, orando, dándole gracias a Dios estos minutos que restan, invitándole para que usted el próximo lunes, ya después de haber orado a Dios, me diga, pastor, seré un futuro sembrador de Radio Unción y Presencia de Dios. Buen Dios y Padre Celestial, en esta bendecida mañana, Señor Dios mío, estoy aquí, Padre, delante de tu bendita presencia. Eterno Dios, eterno Señor, en esta hora, Padre, alabo, bendigo, exalto y glorifico tu nombre, Padre, porque tú eres grande y poderoso, porque tú eres maravilloso, Señor. Eres Rey de Reyes, eres Señor de Señores, Padre. Dios mío, pongo este grupo de sembradores, oh Dios, que están ahí en esa lista, Dios mío, aportando esa ofrenda de buen corazón cada mes, Señor. Señor bendito, tú los conoces por nombre y por apellido, Señor. Te pido, Padre, que tú bendigas sus vidas, que tú bendigas sus trabajos, que tú bendigas el hogar de ellos, Padre. Que tú multipliques tus bendiciones, oh Dios, sobre su casa, sobre su familia, sobre sus hijos, sobre el matrimonio de cada uno de ellos, Padre. Bendito Dios, que seas tú cada día, Señor amado, dándoles esa fortaleza, Señor, ayudándoles, Padre, en todas las áreas de su vida, Señor. El que esté enfermo, sánele, bendito Dios. El que está enfermo, sánele, Señor. El que está agobiado, levántelo con su poder, Padre. El que está angustiado, llegue ahí, oh Dios, a través del poder de su espíritu y consuélelo, Señor amado. Bendiga, Dios eterno, esos sembradores que se han mantenido firmes a su palabra, firmes a su promesa, bendito Dios. Eterno Señor, le pido que usted sea abriéndoles, Señor amado, abriéndoles, oh Dios, esa brecha, esa ventana, esa puerta por donde caminar, Señor amado, seguros, Padre, de que tú les vas a bendecir, seguros, bendito Dios, de que tú vas a extender tu mano poderosa sobre sus vidas. Bendito Dios, en esta mañana, en el todopoderoso nombre de Jesús de Nazaret, Padre, le ruego, le pido, le suplico, bendito Maestro, que seas tú obrando con tu bendito poder, Señor. Que seas tú extendiendo tu mano poderosa, Padre. Oh, Dios mío, en esta hora, Señor, en el nombre poderoso de Jesús, bendito Rey, te suplicamos, te pedimos, eterno Dios de los cielos, que seas tú, Señor amado, obrando, Padre, obrando con tu bendito poder, extendiendo tu mano poderosa, Padre, extendiendo tu mano bendita, Dios, en esta mañana. Bendiga a mi hermana Gloria de la Paz Hernández, Señor. Bendiga, Señor amado, a mi hermana Norma Molina, Padre, a la familia Chávez, bendito Dios. Bendiga, bendito Dios del cielo, a mi hermana Irma Yolanda González, Dios amado, ahí donde está la familia Carillas, Padre, mi hermana Hilda, mi hermano Jesús, mi hermana María, Señor, bendito Dios, en esta hora, Padre, extiéndale usted su mano poderosa, mi Rey. Bendiga, Dios mío, en esta mañana, mi hermano Víctor Jiménez, mi hermana Doris de Jiménez, Padre, eterno Dios de los cielos, ahí derrame de su poder, oh Dios, en la familia Fuente, mi hermano Juancito, mi hermano José, Josefina, en la familia Hernández Medrano, Padre, mi hermano José, mi hermana Esmeralda, Dios mío, ahí sea usted bendiciéndole, oh Dios, la familia Granado, ahí en Corinto, Morazán, un eterno Dios, la familia Villatoro, Señor, ahí en Corinto, Padre amado, sea usted con ellos, bendito Dios, en esta mañana, Padre, oramos, bendito Dios de la gloria, para que sea usted manifestando su poder, bendito Dios, para que sea usted extendiendo su mano poderosa, Padre, para que sea usted derramando de su poder, bendito Dios, en esta hora, Dios mío, en el nombre poderoso de Jesús, Señor, derrame, derrame, derrame esas bendiciones sobre cada uno de sus hijos que están en esa lista de sembradores, Señor, bendito Dios del cielo, agregue usted las bendiciones a sus vidas, eterno Dios, agregue usted las bendiciones a su familia, Padre, agregue usted las bendiciones, bendito Dios, ahí en el área donde trabajan, Padre, mi hermana, Señor, bendito de los cielos, eterno Dios, ahí donde se encuentra, Padre amado, eterno Dios, sea usted obrando, Señor, en mi hermana Lorena Elizabeth Benítez, Padre, ahí en el área de trabajo de mi hermana Romilia, Señor, agregue bendiciones, Padre, de mi hermana Rita, Señor, sea usted con ellos, de mi hermana Araceli Martínez, bendito Dios, de mi hermano Jorge, Padre, mi hermano Candelario, mi hermana Amarillita, Dios, ahí bendígale grande y poderosamente, bendito Dios, en el nombre poderoso de Jesús de Nazaret, Padre, la familia Díaz, ahí en Chilanguera, Señor, como también ahí en Dallas, Texas, Padre, bendiga a mi hermana Mariana, bendiga a mi hermana Blanca, Señor, bendiga a mi hermana Edith, Padre, mi hermano Josué Alexis, Señor, mi hermana Carlita, Dios mío, bendiga el grupo de mujeres con unción, Señor, que se han unido a esta labor, Padre, bendígale grande y poderosamente, Señor, Dios mío, ponemos en tus manos los proyectos de la radio, Señor, ponemos en tus manos, Señor, a cada oyente de la radio, bendito Dios, obre usted con su bendito poder, Padre, derrame esas bendiciones del cielo, Señor, sobre cada uno, Padre, de aquellos que ofrendaron, oh Dios, en esta radiotón, Dios mío, le agradezco a usted, Señor, y te pido, Padre, que usted sea bendiciéndole, Dios, bendiciéndole grande y poderosamente, eterno Dios de los cielos, en el todopoderoso nombre de Jesús, Padre, a usted, Señor, le voy a dar la gloria y la honra, a usted le voy a dar la alabanza y la adoración, bendito Dios, porque solo usted es grande y poderoso, solo usted es soberano, Señor, solo usted, Señor amado, es el que merece honra y gloria, Padre, gracias le doy por todo en esta mañana, bendiga a mi hermano Héctor Luis Pineda, Señor, su esposa, mi hermano Orlando Corea, su esposa, Dios mío, sea usted con ellos, allá donde está Popito, pegado a esa radio, Señor, ahí bendígale, bendiga a su mamá, Señor, a mi hermana Pasita Rivera, sea usted con ellos, Dios, guárdeles en el hueco de su mano, oramos por mi hermana Blanqui Rivera, Señor, por su hermana que está enferma, mi hermana Elsie Rivera, Padre, sea usted sanando ese cuerpo, sea usted fortaleciendo esa vida, bendito Dios, sea usted extendiendo, Señor, su mano poderosa, bendiga a mi hermana Gloria Vigil, Señor, mi hermano Raúl, Padre, mi hermana Ángela Aguilar, Señor amado, sea usted con ella, Señor, allá donde se encuentra, Padre eterno de la gloria, en el todopoderoso nombre de Jesús de Nazaret, Padre, le doy a usted honra y gloria, bendito Dios, y le pido en este momento, Señor, que siga bendiciendo la programación de este día. Padre, le doy gracias por todo en el nombre de Cristo Jesús. Amén y amén. Si alcanza el tiempo y tiene algunos comentarios, hermana, puede leerlo y después de eso nos despedimos.
1: Amén, pastor. Tengo por acá alguna nota de voz de nuestro hermano Jorge Martínez. Queremos escuchar a ver qué nos dice por acá nuestro hermano Jorgito.
2: Dios le bendiga, hermana Joanita. En esta mañana, hermana Joanita, quiero hacer un saludito para saludando con un saludo a los siervos que están ahí en cabinas, al pastor Doroteo y al hermano Juancito. Así que arriba, arriba, arriba, los ánimos, bendiciones.
1: Amén, por ahí teníamos ese saludo saludable de nuestro hermano Jorgito. Bendiciones a mi hermano Jorgito que por ahí nos sintoniza y nos comparte esos saluditos. Por ahí va mi hermano Juancito, quizás ya rumbo a casita, pero ahí va en sintonía a través de Facebook. Dice, mire, manda un sticker ahí como de juego. Eso quiere decir que la calor en el bus va fuerte. Así que bueno, que Dios le ayude, mi hermano Juancito, para llegar con bien hasta su hogar. Y hermano Juancito, reciba ahí los saludos de nuestro hermano Jorgito. Y así pues nos despedimos, pastor, de este espacio. Ahí tenemos a nuestra hermana Esmeralda, mi hermana Patricia, a mi hermana Jessie. Nos dice bendiciones en este hermoso día, pastor. Ahí está diciendo amén, amén. Así que bueno, esos son los mensajes y el mensaje que tenía ahí pendiente de WhatsApp.
0: Gracias, y así de esa manera nos despedimos, invitándole para el próximo lunes en su programa de Sembradores con Unción.

0: verso 9 al 11.
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1: El Juan, verso 9 al 11. Gloria al Señor. Lo vamos a estar leyendo para la gloria del Señor en esta preciosa hora. Juan está antes de Apocalipsis, hermano. Antes de Judas, después de Pedro. Ahí a la vueltecita, por ahí está Juan con sus tres cartas. Y como dijo alguien, con sus tres pistolas, dijo. Con sus tres epístolas. Aleluya. Lo tenemos. Juan. Vamos a leer verso 9, porque ese es un capítulo único, al 11, para la gloria del Padre y del Hijo y del Espíritu Santo. Yo he escrito a la iglesia, pero Diótrefes, al cual le gusta tener el primer lugar entre ellos, no nos recibe. Por esta causa, si yo fuere, recordaré las obras que hace, parloteando con palabras malignas contra nosotros. Y no contento con estas cosas, no recibe a los hermanos, y a los que quieren recibirlos, se los prohíbe y los expulsa de la iglesia. Amado, no imitéis lo malo, sino lo bueno. El que hace lo bueno es de Dios, pero el que hace lo malo no ha visto a Dios. Ahí como está, dígale: Señor, háblame en esta mañana. Yo vine a este lugar, Señor, para oír el consejo de tu palabra. Padre, queremos ser edificados en esa palabra. No sé, Señor, el tiempo que ocuparás para instruirnos esta mañana. Lo único que sé es que tu palabra es vida, y que esa palabra viva hará un efecto en nuestro corazón, en nuestro espíritu, en nuestra alma, en nuestro carácter. Moldearás nuestro proceder. En el nombre de Jesús, ponemos en tus manos a la congregación y a todos los hermanos que a través de la transmisión están con nosotros para gozarse en esta preciosa hora. En el nombre de Cristo, la iglesia dice amén y da un gloria a Dios para sentarse. Gloria al Señor. Alabado sea el nombre del Señor. El pensamiento que tenemos hoy está encerrado en signos de interrogación. Y dice: ¿a quién culpo para irme de la iglesia? Amén, hermano. ¿A quién culpo para irme de la iglesia? Ese es el pensamiento que tenemos para este día. Amén. Como hemos leído en esta epístola, podemos ver que hay muchas razones por las cuales se puede justificar el abandono de la iglesia. Pero una cosa es abandonar la iglesia por irse a otro lugar donde edificarse, y otra cosa es abandonar la fe. Las dos cosas son muy distintas, porque también usted puede estar dentro de una congregación y no tener fe. Es como que no esté. Así de sencillo. Entonces, el por qué, ¿a quién? ¿A quién le he hecho la culpa? ¿Amén? Porque muchas personas, hermano, abandonan la iglesia, y otras, como dije, abandonan hasta su propia fe. Pero casi nadie se responsabiliza de sus absurdas decisiones. Casi nadie. Nadie. Toda la vida, pero esto es natural, diga conmigo, es natural. Porque venimos de una descendencia genealógica de padres, y no estoy hablando de su abuelito, su tatarabuelo, estoy hablando de Adán y Eva, porque el Señor dice que del mismo linaje, de la misma sangre, son hechos todos los linajes de la tierra. Entonces venimos de esa descendencia en la que desde un principio no se halló la capacidad y el carácter para hacerse cargo del problema. Eva, hermano, Adán le echó la culpa a Eva, Eva le echó la culpa a la serpiente no volvió a hablar, y eso se quedó como una maña hasta el día de hoy. Siempre se busca un chivo expiatorio para justificar una absurda decisión. Casi siempre se busca a quien culpar para justificar nuestra huida, nuestro traslado o nuestro descarrío. Cualquiera de las cosas que pueda suceder. Casi nadie se va por malo. Aunque hay cosas, como leímos ya en la base, que la vamos a ir viendo despacio, hay cosas que sí es por maldad que hay dentro de la iglesia. Amén. Pero el Señor Jesucristo preparó a su iglesia. Cuando usted lee Mateo 24, que está hablando de los tiempos terminales del mundo y de la iglesia en la tierra, el Señor advierte y dice que la maldad se multiplicaría y esto bajaría el amor de muchos. Pero no dijo el que salga corriendo se va a salvar, sino dijo el que persevere hasta el fin. Es que perseverar donde todos remamos a un mismo rumbo y a un mismo ritmo es facilito. Pero perseverar donde hay fuerza contraria, donde hay actitudes opuestas, donde hay criterios que no son aceptables, no es fácil perseverar. Y es ahí donde decimos, no, yo no me siento bien aquí, pues me voy para el otro lado. Resulta que allá vas a hallar lo mismo o algo peor. Lo más seguro que vas a tener también por qué incomodarte, y siempre vas a tener que saltar para otro lado, y para no alargarte mucho, tú terminarás tirado en la miseria del mundo. Porque Dios no nos llamó a rehuir, sino a enfrentar. ¿Cuántos alaban al Señor? Y como creyentes tenemos que ser decisivos. Amén. Pero lo que sí está claro, que nadie se va por malo. Usted platique con alguien que abandonó el evangelio o que se fue a otra congregación, es que ahí solo malos hay. Yo era el único bueno, hermano, y me estaba desperdiciando ahí. Alabe a Dios si puede. Entonces, y uno se queda pensando y dice, bueno, ¿qué pasó aquí? Porque uno sabe que todo es lo contrario muchas veces, no todas las veces. Pero la mayoría de los que abandonan la congregación o la fe, casi nunca demuestran que es, hermano, para superarse. Casi nunca demuestran que es para crecer espiritualmente, sino que usan el mover de un lado a otro como un trampolín para descarriarse o para seguir engañándose en otra congregación. No sé si usted está analizando lo que le estoy diciendo. Mucha gente dice, no, yo me voy de aquí porque aquí esto y esto y esto. Entonces uno espera que le demuestren a dónde van, que de verdad van a superarse, que de verdad se van a meter al servicio de Dios y que ahora están fieles y temerosos y hermanos sirviendo al Señor. No pasó nada de eso. Entonces, ¿cuál fue el motivo de moverse? No fue superación, no fue crecimiento espiritual, simplemente algún antojo, algo que estaba pasando y no tuvimos el carácter y la capacidad de confesarle al Señor que habíamos cometido un pecado. Entonces nos vamos para otro lado, allá no están tan al tanto de quién soy, y como ahora tampoco se pregunta, ahora no se pide información de nada, ahora lo que se quiere es tener una silla más llena, cosa que a mí no me preocupa en el asunto este, pero es que se quiere llenar una banca más, entonces véngase aquí y aquí le damos el grado de tal y le damos este diploma y este reconocimiento y usted va a agarrar este cargo ahora y lo tienen ahí, pero cuando vemos su proceder no cambió, es el mismo. Sus mañas son las mismas. Mi papá tenía un refrán, no sé si los viejitos de ahora lo saben, hermano, pero decía que el que le gusta la tierra, aunque lo suban al tamanco, se lambe las patas. Se lo voy a volver a repetir. Al que le gusta comer tierra, aunque lo suban al tamanco, se lambe las patas. Se saca la tierra de los dedos. Aunque lo dejan donde no hay tierra, pero busca dónde sacarla. Y la gallina que pica pollo, decía mi mamá, aunque le cortes el pico, sigue picando. Entonces no se trata de cambiarse, no se trata de correrse, no se trata de evadir, se trata de enfrentar una realidad. Pablo Juan está atacando de frente un problema local. Amén. Usted mira a Juan ahí, es una carta, pero una carta tan chiquita, pero Juan se ve claramente que de todo lo que él escribe aquí, del deseo de prosperidad, es un saludo amortiguador. Cuando usted mira los primeros versículos de Juan, es un saludo amortiguador. ¿Qué le estoy diciendo? Juan está amortiguando el bombazo que va a soltar después. Algo que estoy haciendo yo ahorita. No me salió muy amortiguado, pero ahí va. Ahora, dice claramente que Juan está felicitando, elogiando al anciano, ¿verdad que sí? Le dice que sea, desea que sea prosperado en todas las cosas, así como prospera su alma. Amén, hermano. Y le dice que no se preocupe por los que salieron, porque no eran de nosotros. Si hubieran sido de nosotros, hubieran permanecido con nosotros. Pero luego ataca el problema, porque la gente se va. Hay gente de la congregación que se ha ido. Amén. Hay gente que vuelve. Mire, hermano, la gente es tan fresca, y lo digo por usted, no por el que está al lado suyo. Mire, la gente es tan fresca que se va y no dice por qué. Vuelven y no dicen por qué. Y uno ya se acostumbró a ver esa onda del mar que se va y que se viene. Que se va y que se viene. Pero las ondas desaparecen. ¿Sabe usted que las ondas están destinadas a desaparecer? Ellas solo juegan un cierto papel por un momento, pero cuando llegan a la orilla se vuelven en tumbo y no vuelven a armarse. Esa ya no vuelve a existir. Y lo que vamos buscando muchas veces con nuestra actitud de alejamiento del Señor, porque no es de la iglesia que nos alejamos, hermano. No nos engañemos. Mirar con poca atención, mirar con poco interés el congregarnos, el convivir, el estar unidos, el ser fieles al Señor, no estamos dañando a nadie, nos estamos dañando nosotros. Los palitos que se mantienen adentro de la hornilla siguen encendidos, aunque sea humo están echando, porque hay palos que para eso son buenos, pero espantan los zancudos, hermano. Espantan los zancudos, pero ahí están. Y que están echando humo significa que todavía están prendidos, pues. El problema es el que sacas de la hornilla. Ese se apaga y después queda inservible, porque nadie lo quiere agarrar ni para pegarle al chucho, porque sentila. No servís para nada después. Entonces, pero es el diablo el que engaña. ¿Me está escuchando? El diablo te engaña. El diablo te empieza a meter obsesiones en tu corazón. El diablo te empieza a meter ideas malas. Amén. Qué galán, qué nuevas ideas. Ideas malas. Pero son cosas personales que están en tu mente y en tu corazón, porque Satanás está trabajando ahí. No crea usted que Diótrefes tenía un consejero espiritual que le dijera que así se comportara para ganar el reino de los cielos. No, no, eran ideas propias de él. Por eso usted ve, hermano, cosa que yo no lo estoy haciendo, pero Juan ataca con nombre. Juan ataca con nombre. Ahí está Diótrefes, dice. No dice, por allá andan algunos, ¿verdad? Se lo digo a Pedro para que lo entienda Juan. No, no, no. Dijo claro, ahí está Diótrefes, el cual le gusta tener el primer lugar. Desde por ahí comenzó mal la cosa. ¿Cuántos alaban al Señor? ¿Verdad? Usted sigue asustado, yo voy a seguir enseñando. Ahora, usar el trampolín de salir huyendo de una congregación para después descarriarse y culpar a la misma iglesia, a los mismos hermanos, al mismo liderazgo, al pastor, no es causa justificable. Porque la perseverancia es tan individual y la cuenta es tan individual y el cielo es tan individual para cada uno de nosotros. No es justificable. Usted no puede venir a decir que se cayó por fulano, que se decepcionó por fulano. Hermano, yo veo ejemplos en la Biblia. Yo veo a un Lot caminando a la ciudad de refugio, las hijas por ahí gritándole que la mujer se le ha quedado. A Lot no lo detuvo nada. Lot dijo, mi salvación está en esa ciudad, yo tengo que llegar a esa ciudad. Si esta vieja decide volverse, que se vuelva, si se queda, que se quede. Yo tengo que llegar allá. Pero nosotros venimos a limpiarnos en el cónyuge, en los hijos, en la hija, en la mujer, en el vecino, en el pastor, en el diácono. Hermanos, son excusas baratas. No hay ninguna excusa justificable para dejar a Dios, para abandonar su amor, para abandonar su misericordia. ¿Cuántos alaban al Señor en esta hora? Es posible que lo que nos falte sea carácter. Carácter. Es decir, hermano, con el que tenemos el problema. Es posible que yo no me dé cuenta y hay hermanos que tienen problemas conmigo, pero yo no tengo problemas con nadie. Ahora, como yo me siento que no tengo problemas con nadie, es el que siente el problema conmigo el que tiene que decirme: pastor, ¿me permite unos minutitos? Yo ando una yuca de amargura, pastor, con usted, que no me deja ser feliz ni con mi esposa, y ella no tiene la culpa, ni con mi marido, diga usted también, y él no tiene la culpa. Pastor, arreglemos esto. Bueno, arréglelo usted porque usted lo tiene, pero aquí estoy para que lo arreglemos. Porque como yo no siento que ande raíz de amargura con nadie, entonces sáquesela usted y yo voy a orar por usted. Y borre esas tonterías y deje de andar buscando aguacates podridos donde no hay. Porque lo que necesitamos es perseverar. Juan está interesado en la congregación aquí. Juan está interesado en que no por la actitud de una persona o decisiones arrabales de una persona, nosotros podamos perder la comunión con Dios, perder nuestra paz. Hermano, la iglesia se nota cuando hay gente enfermiza de corazón. En la iglesia no se puede ocultar la amargura. El pastor conoce a sus ovejas. Y uno pasa así y mira los semblantes en los momentos cuando alguien está predicando. Yo me pongo a observar y yo puedo ver, y incluso hay gente que lo oculta, hermano, hay gente que codea y murmura porque está amargo, está amargado. Y esas amarguras son las que recomienda el autor a los hebreos, y dice: miren bien, que ninguno que deja de alcanzar la gracia de Dios y le brote una raíz de amargura los contamine a todos. Miren bien, o sea, fíjese, por eso yo le entiendo a usted que tenga tantas sillas de por medio. Si no se quiere sentar al par de alguien, es por algo, ¿verdad? Ojalá que no sea porque no se hablan, ¿verdad? Pero ojalá que sea porque quiere evitar, porque quiere oír el mensaje claro, contento, sin que le estén hostigando ahí con murmuraciones y con quejas a los lados por una amargura. A su nombre. Este no es el domingo de ayuno, ¿verdad? Pero ya parece cara de ayuno esto. Ahora, culpas podrán haber, y aquí viene el lado del disco bueno. Culpas siempre hallaremos, ¿sí o no? ¿Sí o no? Mire, yo he tratado con personas para ver si trabajamos en la obra, y así camufladamente me han dejado sentir que su esposa no los deja. Pero cuando logramos a recabar información de la esposa se limpia la mano y dice: si ese arruinado no quiere servir, es problema de él, yo no le estorbo. Yo le he dicho que lo apoyo si quiere servir, y no quiere hacerlo, es él. Entonces, pero él siempre anda buscando un chivo expiatorio y no tiene ni miedo, hermano. Con la que duerme a su lado se mete a problemas. Meterte, hermano, en cosas contrarias con la que duerme al lado tuyo, con la cobija te va a asfixiar. Vas a amanecer tieso cualquier día. Pórtate bien, pórtate bien. ¿Cuántos alaban al Señor? Ay, hermano, es que yo, si no fuera por esto. Y un día les dije: miren, hermano, el problema no es que usted tenga un hijo rebelde, el problema es que usted lo esté chineando en la casa. Amén. Y yo nunca le voy a cuestionar su trabajo en la obra por un problema de un hijo rebelde, siempre y cuando el hijo rebelde se domina solo allá en el mundo. El problema es cuando usted le está costeando la rebeldía, cuando usted le está sosteniendo todo. Entonces no culpe a nadie, sino que culpe el fallo que usted ha tenido como papá o como mamá. Es mi error. Pastor, yo voy a hacer bien todo lo que pueda, siempre y cuando no me ponga en ese púlpito, pastor, porque ahí yo no puedo desempeñarme por esto y esto y esto. Pero no que andamos embarrando a Facundo, a Raimundo, a Mediomundo y al Dundo. No, no es así. Iglesia, lo que estoy tocando aquí es algo que nos está dando la idea de que como iglesia no somos culpables del error que usted cometa. Cada quien es culpable de su propia vida. No me ande buscando por ahí fiscales y testigos, y no, usted es el delincuente, usted responda por su delincuencia. No se enoje porque dije delincuente, porque delincuente viene de la palabra delinquir, y delinquir es violar las normas, violar las reglas. Si usted las viola, es usted el que va a responder. Si usted va por la carretera en su moto y no lleva licencia ni tarjeta, y ahí están en el desvío ahorita quitando motos, hermano, y se lo quitan, no venga bravo conmigo, porque yo ando licencia y tarjeta. ¿Ah? Y que me eche la culpa hasta de eso a mí. A veces a los pastores nos pasa la del mismo gobierno, ¿eh? Ahora toda la gente se ha fijado usted. Se le murió una gallina. Mire, señor presidente, se me murió. ¿Qué tiene que ver ese viejo con esa gallina, pues? Todo va a parar al líder. Igual en la iglesia, todo va a parar que el pastor, que el líder, que el hermano, que el otro. Hermano, no podemos seguir así. Oiga lo que estoy diciendo, no podemos seguir así. Amén. Pero cuando la culpa recae en el liderazgo local, las cosas cambian. Aquí ya se sintió el primer frenazo. Voy a hablar de algo primero, la actitud de Diótrefes en la iglesia. La que se menciona ahí, en el capítulo 3, verso 9 al 11. Amén. Se caracterizaba por el autoritarismo, la soberbia y el divisionismo. Tres cosas de las que Juan está marcando la culpabilidad en un líder de la iglesia. En este caso puede ser el pastor, puede ser un diácono, puede ser un servidor. Todos los que tenemos un liderazgo en la iglesia tenemos que tomar responsabilidades. La reunión de líderes es después, ahorita solo estamos poniendo en remojo las cosas. Alabe a Dios si puede. Autoritarismo, soberbia y divisionismo. ¿Sabe que es peligroso como líderes nosotros tengamos esos tres gérmenes? Esas tres bacterias que pueden estar haciendo pedazos la iglesia en vez de estarla uniendo. ¿Amén? La conducta de Diótrefes, hermano, representó un claro ejemplo de abuso y de poder juntamente con egoísmo dentro de la congregación del primer siglo. ¿Cuáles eran las características principales de su actitud? Ya las dijimos. Había soberbia, había autoritarismo y divisionismo. La búsqueda no era unir a la iglesia, sino separarla, segregarla. Un liderazgo de este tipo fue el que logró su éxito en la iglesia en Corinto. ¿Me escuchó? La iglesia de Corinto fue la iglesia más fragmentada de la historia de la iglesia primitiva. La iglesia más segmentada. La iglesia más reventada, deteriorada. Una iglesia que tenía tantos problemas, pero los culpables eran los líderes. Respire, respire. Los culpables eran los líderes. ¿Por qué? Porque ellos no se preocupaban por presentar a Cristo y por discipular para Cristo. Apolos buscaba gente para él. Amén. Cefas buscaba gente para él. Todo mundo buscaba gente para ellos. ¿Y sabe que ese error no se ha terminado en la iglesia? La mayoría de pastores, me incluyo, tenemos el grave error de buscar y acaparar gente para nosotros. Que yo quiero sentir que están de mi lado. Aunque yo vaya todo perdido, pero que estén de mi lado. ¿Qué pasa cuando yo me tuerzo, me descarreo o me muero? Gamaliel le mencionó a los líderes judíos dos ejemplos. Cuando dijeron que querían deshacerse de la gente que seguía a Jesús, Gamaliel les dijo: miren, no vayan a ser hallados peleando contra Dios. Recuerden de dos líderes que conocimos, Teudas y Judas. ¿Sí o no? Los dos levantaron gente para ellos. Pero cuando murieron, su gente se dispersó y desapareció el movimiento. Ahora está Jesús de Nazaret, dejémoslo. Si es de Dios va a prevalecer, y si no también, al desaparecer él, se desvanece todo. Y resulta que Jesús desapareció de la tierra, se sentó a la diestra de Dios y la iglesia sigue. Hay un movimiento verdadero entonces. ¿Cuántos alabamos al Señor? Entonces, características principales de la actitud de Diótrefes y que se pueden estar repitiendo hoy dentro de la iglesia: el afán por el protagonismo. Afán por el protagonismo. Y vuelvo a la iglesia de Corinto. ¿Por qué Pablo descubre que la iglesia de Corinto está tan pedaciada y los ve como niños pleitistas, no como adultos maduros? ¿Sabe que la iglesia cae en esa zarandita fea de del predicador favorito? Es que cuando está fulano, a fulano, yo no voy. Y desanima a otro, no vayamos vos. Y lo mismo vas a oír ahí. A fulano, fíjate. Ah, hoy sí voy a ir porque está fulano. Y él es primo de mi mujer, o es tío y hijo, compadre de mi papá. No, no, hermano, aquí las cosas no caminan así. ¿Me está escuchando? Aquí lo que se predica es la palabra de Dios, al menos eso es lo que se trata. Y no estamos adoptando gente para nosotros, no estamos atrayendo gente para nosotros, porque un día nosotros no estaremos y la gente tiene que seguir a Cristo, porque aquí se nos llama a poner los ojos en Jesús, el autor y consumador de la fe. Alabado sea el nombre del Señor. Afán por el protagonismo. Según la carta que Juan está escribiendo a Diótrefes, le gustaba tener el primer lugar. Amén. Y ese gusto es peligroso. Una iglesia se va volviendo deteriorada cuando las personas que ministran, los que aparentan tener un liderazgo, no les preocupa tanto el servicio, sino el protagonismo. Quiero que vean que yo soy mejor. Quiero que vean que yo lo hago mejor. Quiero que vean que cualquier cosa a mí me ponen. Quiero que vean que conmigo es que cuenta. Quiero que vean que yo soy el brazo derecho. No, no, no, no, no, no. Dejemos esas actitudes de mazacuates y pongámonos en el servicio al Señor con humildad, con sinceridad. ¿Cuántos alabamos al Señor? Amén. Le gustaba tener el primer lugar. Su motivación principal era, hermanos, preeminencia. Amén. El control y el conocimiento personal por encima del servicio. Cuestionaba lo que todos los demás hacían, incluyendo al pastor Juan. ¿Quién mandaba las cartas? Era Juan. ¿Quién mandaba las visitas a la iglesia? Era Juan. Pues ni las cartas se leían ni las visitas eran recibidas. A Diótrefes no le temblaba la lengua para decir: aquí no necesitamos líderes que nos estén visitando, aquí sabemos conducirnos nosotros. Y Juan, que se vaya a bañar con jabón de cuche y paste grueso. Así Juan Diótrefes desechaba lo que fuera. Estaba desechando al apóstol fundador de la iglesia. ¿Cuántos alaban al Señor? Y todo eso traía a la iglesia un descontento. Yo le pregunto, si usted hubiera sido un miembro de la iglesia que pastoreaba el hermano Gallo, Gallo con Y, no de animal con pluma, si usted hubiera sido miembro de esa iglesia y esa iglesia hubiera estado aquí ubicada en el Gavilán, y por ahí hubiera estado otra iglesia que tampoco no era que estaba tan buena, sino que el pastor era Alejandro el Calderero, y usted dice: bueno, yo me voy porque este Diótrefes aquí no lo aguantamos, y usted, yo creo que usted hubiera tomado la decisión de irse también, porque nadie se siente cómodo con un liderazgo así. El perseguir el primer lugar es un peligro gravísimo. Amén. Una vez nos dieron de comer en un lugar y habían como unos 18 pastores de diferentes misiones. Y pues nos dieron las bandejitas con comida ahí donde estábamos sentados. Ahí pasaron dándonos, así como cuando compartimos aquí, ahí nos pasan dando el refrigerio. Y ya con humildad, muchos pastores orando y abriendo la bandejita y comiendo. Pero hubo uno de esos de pata cruzada, de esos orgullosos, que dijo: ¡qué barbaridad! Dijo: pero ni una mesa para los siervos del Señor. Un siervo de Dios no puede estar comiendo en las manos. Le dije yo, métaselas a la bolsa y comas en las manos, pues. ¿Ah? Otro por accidente, se les olvidó ponerle tenedor a las bandejitas. Y todos los demás, hermanos, oramos y mire con el bocadito, ve. Y él, nos lambíamos las manos. Y aquel, ¿no va a comer, hermano? No, yo sin tenedor y cuchillo, yo no como. Ah, vive ese hombre. Ah, vives. ¿Cuál es esa preeminencia? ¿Qué corona tiene usted? ¿Me está escuchando? ¿Cuál es la corona que lo hace sentir a usted el quincón de la selva? Eso es malo. Eso es malo. Yo lo he dicho y lo he ordenado muchas veces. En donde hemos llegado a veces, hermano, y hay hermanos que han andado conmigo. Y hay lugares, hermano, pastor, este es su plato. No será veneno, les digo yo. ¿Qué tanto exigen que me siente ahí? No, hombre, yo aquí me quedo. Este plato está bueno para mí, si ni me lo voy a terminar. Y con ese gran copete que hay ahí. Mire, el que anda conmigo, le digo, ese bárbaro come bastante. Pero no es Javier, porque Javier come poquito. Pásemelo a él para ahí. Amén. Un día en Honduras, el hermano que andaba conmigo, bien contento, porque en cada cucharada de sopa sacaba un jumbo. En cada cucharada de sopa, qué sopa más buena. Y cuando la hermana viene y le dice, ay, hermano, usted agarró el plato del pastor. Pero digo yo, es cierto que la Biblia dice que nos tengan en doble estima, pero no dice que nos idolatren. No dice que los pongan en un pedestal allá. Eso es lo que ha arruinado a muchos hombres de Dios. Porque no es que tal vez ellos buscaron el primer lugar, sino que nosotros empezamos a subirlos y a ponerlos ahí como intocables, como impecables. No. Aquí el único que no falla se llama Cristo. Se llama Cristo. Entonces no podemos estar buscando protagonismo, alta eminencia, alta incurnia, esferas grandes. No. Fue el error del hijo de David, Absalón. Absalón empezó en la puerta de la ciudad. ¿Para dónde vas? Al palacio. ¿A qué vas? Quiero que me hagan justicia. Yo te voy a hacer justicia. Mi papá no gobierna bien, vos. Si yo fuera el rey, ya te hubiera arreglado ese problema. Si yo fuera, usted va a oír gente por todo el mundo. Si yo fuera el líder, y los diáconos bien achicopalados porque oyeron esa frase. Pero ¿quién lo está diciendo? El que nunca quiere trabajar. Y uno le dice, vaya pues, pase y sea líder. No, a mí no me gustan los problemas. O sea que a usted lo que le gusta solo es revolver el chocolate. ¿Ah? Usted está puesto ahí para tropiezo nada más. Usted no raja ni preste la hacha, no entra ni deja entrar. ¿Me está escuchando? ¿Me está escuchando? Entonces, Absalón se paraba y empezó a conquistar la gente y le dividió el pueblo al papá y le robó la gloria al papá. Y usurpando gloria ajena, se quiso hacer rey. La pregunta mía es, ¿cómo terminó Absalón? Y aquí hay líderes que me han oído cuando yo he dicho, cuando alguien se ha rebelado, cuando alguien se ha levantado, cuando alguien ha dado coces contra la doctrina que predicamos, contra el liderazgo que Dios nos ha puesto, yo les he dicho, hermano, déjenlo, solo démosle tiempo para ver si se va a superar y que nos enseñe cómo es la cosa. Allá andan bolos, otros están presos. Borrachos, presos, hogares destruidos. Eso es lo que querían que yo aprendiera. No se puede. Amén. Jesús dijo que el mayor debería servir como menor. Usted quiere el primer lugar, sirva. Usted quiere tener honra, sirva. Y si ni aún sirviendo logramos tener honra, imagínese sin hacer nada. Dijo el Señor, si haciendo lo que se te pidió, tienes que decir que eres inútil, imagínate sin hacer lo que se te pidió. No eres inútil, eres el tata de los inútiles. A mí me gusta oír las expresiones del apóstol Pablo. Si alguien tiene de qué gloriarse en la carne, dijo Pablo, soy yo. Oiga, ¿qué expresión más linda esa? Y cualquiera puede decir, hoy sí se elevó Pablo, hermano. Pablo decía expresiones que parecía que estaba tomando vuelo de cohete, pero solo era para ver el síntoma que miraba en la gente. El alegrón que le daba, como que dice, arruinó Pablo ya también, se ensoberbeció, ¿verdad? Porque el hombre dice, si alguien tiene de qué gloriarse en la carne, yo más. Ese yo sonó como Superman. Y dice, soy hebreo de hebreos. O sea, le dijo, yo no soy judío sancochado, soy de tatas pura sangre judía. Mamá y papá judíos. No soy fariseo, dijo, soy la cabeza de los fariseos. Yo no soy religioso, dijo, soy el celo de la religión. Tenía que gloriarse. Adiestrado a los pies de nadie, de nada más ni nada menos, mucha gente se jacta. Yo soy de tal universidad bíblica, dice. Y con tres matrimonios arrebatados. De nada sirve. Yo soy, y el hombre, y yo soy. Pero luego dice, pero cuántas cosas eran para mi ganancia y ahora las tomo como pérdida por amor a Cristo. Amén. El cual por misericordia me puso en este ministerio. Se le apareció a Cefas, se le apareció a 50 hermanos, se le apareció a 500 hermanos, se le apareció, y por último, como un abortivo, dice, me apareció a mí, que soy el último de todos los apóstoles y que no merezco ser apóstol. ¿Está buscando el primer lugar? No, porque él había dicho, ya no vivo yo, mas vive Cristo en mí. El yo ya se murió, Cristo vive en mí. ¿Cuántos alaban al Señor? No soy digno de ser llamado apóstol. Y para que ahora me aparezca un Juan Pérez por ahí con un anillote, ya no soy pastor, llámenme apóstol, su excelencia y eminencia, el ungido de Jehová. Y ese no ocupa leño, ocupa garrote. El último de los apóstoles. Esto lo entendió Pedro después de esta chamarreada de Pablo. Cuando Pedro escucha esta chamarreada de Pablo y escribe su segunda carta, su primera carta, perdón, llega al capítulo 5 y les dice a los líderes de la iglesia: ruego a los ancianos que están entre vosotros, y yo anciano también con ellos, y testigo de los padecimientos de Cristo, que soy también participante de la gloria que será revelada. Apacenten la grey de Dios que está entre ustedes, cuidando de ella, no por fuerza, amén, sino por voluntad propia o voluntariamente. No por ganancia deshonesta, sino con ánimo pronto. No como teniendo señorío sobre los que están a vuestro cuidado, sino siendo ejemplo de la grey. Amén. Y cuando aparezca el príncipe de los pastores, no dijo de los apóstoles, dijo de los pastores, no dijo el evangelista, dijo de los pastores, no dijo de los maestros, dijo de los pastores. Cuando aparezca el príncipe de los pastores, de los servidores, de los que se entregan al servicio, entonces cada uno recibirá la corona de incorrupción que Dios le va a dar. ¿Cuántos alaban al Cristo de la gloria? Dele un aplauso fuerte al Señor. Entonces, uno de los problemas de Diótrefe era la búsqueda de exaltación. El otro era rechazo a la autoridad pastoral. Amén. Hoy va a haber gente que dice sagazmente: mi pastor es Cristo. ¿Sí? Ah, bueno, entonces si su pastor es Cristo, usted es oveja, ¿verdad? ¿Verdad que sí?

¿Y por qué dijo entre? ¿Por qué dijo entre? Porque no somos ajenos al grupo. Somos del grupo. Le voy a poner un ejemplo. Siempre el pastor entrena a una oveja y sabe que la oveja que más cerca anda del pastor muchas veces, estoy hablando de los rebaños literales, se ha ganado tanto el cariño del pastor, esa oveja, porque el pastor la rescató, el pastor la ayudó, el pastor la levantó, el pastor la curó. Entonces esa oveja se encariña tanto del pastor. Entonces viene el pastor, dice, esta es la indicada entonces. Y a esa le pone el collarcito con la campana. ¿Sabe qué es esa oveja? A pesar de que es un animalito, pero es el segundo después del pastor. Diga conmigo, el segundo después del pastor. ¿Por qué? Porque esa oveja está comiendo y está mirando al pastor. Come y mira al pastor. Come y mira al pastor. El pastor allá está debajo de un palo sentado, con la vara en la mano y la onda a un lado también. Bueno, hoy la escopeta, pues ya en aquel tiempo no había onda. ¿Ya? Hoy se salieron de onda. Y ahí está el pastor, tranquilo, hasta con el sombrero en la cara, descansando. Porque él sabe que allá están los pastores alemanes, los perros pastores alemanes, cuidando el rebaño alrededor. Y ahí está la oveja, la guía. Está comiendo. Esa oveja, cuando ve que el pastor se levanta y agarra la vara y el cayado así, esa oveja sabe que es caminar, es viaje. Y ella levanta la cabeza. El pastor empieza a caminar, ni siquiera dice, ¡oh! ¡Ah! ¿Usted cree que hay que estarle diciendo, ¡vaya, hay ayuno, el otro vengo! ¡Venga el ayuno! No, ya saben. Las ovejas saben y ahí vienen. No ocupa andar arriando. Los cabros sí hay que arriarlos, hay que andarle dando en la trompa para que no se brinquen para allá. Pero las ovejas no, las ovejas siguen. Siguen. Siguen. Siguen. Siguen. Y siguen. Ahí van las ovejas. La primera que se mueve es la ovejita de la campana. No, no es concebible que el último que llegue es el diácono, no. Es el primero que tiene que llegar. Y cling, cling, cling, cling, cling, cling, cling, cling, cling, la campana, y a todo mundo deja de comer, se levantan al ruido de la campana, porque las ovejas son miopes, por eso ocupan un pastor y un guía. Los cabros tienen una visión bien larga, son intrépidos. Esos no ocupan que lo gobiernen, esos diablos se meten donde les da la gana. Hacen lo que les da la gana. Pero la oveja necesita guía, protección. Entonces la ovejita levanta la cabeza y empiezan a seguir ese ruido y ahí van detrás, ahí va la manchita. Siempre hay una que se pierde por ahí, ¿verdad? Que por la construcción no vino, que por el viaje a la unión a la hora del culto, que no hay otra hora en que ir a moler, que no hay otra hora en que ir a lavar, y se pierden. Pero para eso están los Doberman ahí, porque ya no hay pastores alemanes, hoy son bulldozers. Están los perros pastores que están allá, hermano, arriando, arriando. No por gusto nos organizamos como grupos. Es para que los líderes colaboren a que el pueblo se mantenga unido, a que el rebaño se mantenga unido. No estamos dividiendo la iglesia. Y es posible que de repente los líderes del grupo tal pasen al otro grupo y los líderes al otro lado y el grupo tiene que seguir normal trabajando porque no estamos poniendo la mirada en sí a un líder, sino al que ese líder representa, Cristo Jesús. ¿Cuántos alaban al Señor en esta hora? Amén. Entonces, rechazaba la autoridad pastoral. Se negaba a recibir al apóstol Juan y a los demás líderes que legítimamente Juan había nombrado. Dice que mostraban una actitud rebelde y autosuficiente, como que no necesitaban de nada. Así que no anden mandando gente, hermano Juan, porque aquí no son bienvenidos. ¿Sabe? Soy el pastor general del ministerio, presidente ejecutivo y pastor de esta iglesia, aunque sea de nombre, pero aquí estoy. Me comunicaron que venían dos pastores del distrito para visitarnos. Y yo podía decirle, presidente de distrito, deje de andarme mandando pastores, hombre, si aquí estoy yo, ¿para qué me manda gente? No. El presidente de distrito quiere saber cómo está la iglesia del Gavilán. Y por motivo de autoridad o por respeto, quizás no tiene valor de pedirme cuentas a mí. Entonces él manda a ver.

0: cómo está el ambiente. Y gracias a Dios que se montó un ambiente sincero, hermano. Solo 6 habíamos. Así que ellos saben que la iglesia está muriendo. Ese es el reporte que llevan. La iglesia del Gavilán ya no es la más grande, dice. Aunque sigue siendo bastante grande, pero en el día de semana estamos ausentes. Entonces, como ellos vinieron jueves, día de semana, escuchamos un mensaje maravilloso, excelente. Amén. Yo me edifiqué. Amén, hermano. Pero estábamos ausentes la mayoría. Faltábamos como unos 20, más o menos. Se anunció que iba a haber visita. No nos interesa. Despreciamos la autoridad. Sin querer estamos cometiendo la acción de Diótrefe. Pero si yo le digo, hermano Diótrefe, usted se enoja y se va. Pero sus actitudes y hasta su apellido es igual. Amén. A veces, en presencia del pastor se muestra obediencia, mucha sumisión. Pero Diótrefe ni aún frente al pastor la tenía. Ese tipo sí era fresco, hermano. Porque hay liderazgo que en presencia del pastor, hermano, ah, bien tallado, gloria al Señor, y ahí su esposita, y ahí sus hijos, y mire, para que el pastor vea que están bien activos, ¿verdad? Y si el pastor no está, pues voy a ir yo solo, vieja, quédate vos paseando, hoy no está el pastor. No, no es así. No puede ser así, porque eso es tener dos caras, ya vamos a ver esto más adelante. Filipenses 1:27, solamente comportaos de la manera digna del Evangelio de Cristo, de modo que ya sea que vaya a verlos o que permanezca ausente, pueda oír de vosotros que estáis firmes en un mismo espíritu, luchando unánime por la fe del Evangelio. Que permanezcan juntos, firmes. Amén. Esté yo, dijo el apóstol Pablo, o esté, no esté yo. Es decir, el mensaje que predicamos antes de irnos a la misión, no solo en mi presencia se llamó, ¿se acuerda? Bueno, eso es lo que Pablo está diciendo aquí. No podemos mostrar una obediencia solamente en la presencia del hermano, no. Tenemos que respetar a los que se nos delegan. Amén. A veces el predicador local o a veces un pastor del ministerio al que le decimos, pastor, váyase el domingo y predica en nuestra congregación, se le da la orden que venga, él viene con esa autoridad y viene a predicar el mensaje y hay que respetar esa visita. Hay que honrar a esa persona. ¿Cuántos alabamos al Señor en esta hora? Otra cosa que afectaba a Diótrefes era el lenguaje difamatorio. Y esto es bien peligroso en la congregación. Lenguaje difamatorio. Dice que emitía comentarios maliciosos y falsos. Cuando el apóstol Juan dice que parloteaba con palabras feas contra ellos, está hablando de hablar tonterías. Un parlotero es alguien que habla tonterías, sandeces, locuras, incoherencias. ¿Me escuchó? Parlotear. Usted conoce parloteros, que ellos tienen que ser parte de la conversación, pero para hablar locura, para echar a perder la buena costumbre, la buena conversación. Amén. Entonces, ¿de quién hablaba Diótrefes? De los que eran enviados. Era contra los que eran enviados de Juan para desacreditarlos ante la comunidad donde él era líder. Porque Diótrefes no era el pastor. El pastor era el hermano Gallo. Diótrefes era un diácono, un anciano, que debería de haber dado el ejemplo de amabilidad, de recepción, de obediencia, pero no lo estaba haciendo. Entonces, dice que usaba lenguaje difamatorio. Qué feo esa actitud de hablar de los líderes a espalda de ellos. ¿Amén? Es muy fea esa actitud. Nosotros hemos enfrentado situaciones en obras nuestras, y ahí está hermano Vidal, que ha sido un líder muchos años en el ministerio y lo sabe, que hemos ido a iglesias donde líderes de esa iglesia han dicho, ¿y qué viene a hacer David Viera aquí, pues? ¿Ah? Y nos han llamado y nos han dicho lo que los líderes han dicho. Y uno tiene que ir y poner la cara humildemente. Y no llegar con el machete en la mano volando cabezas. ¿Me está escuchando? Porque por un delincuente no podemos meter a todos al SECOT. Al SECOT que vaya el que la debe. ¿Cuántos alaban al Señor? Otra cosa que tenía Diótrefes era exclusivismo. Diga exclusivismo. Exclusivismo. Para poder tener exclusivismo es necesario practicar persecución. ¿Me voy a entender? Usted quiere tener el primer lugar y no quiere que lo muevan de ahí, persiga todo el resto. Hable mal de todos ellos. No solo era inhospitalario, es decir, que no recibía a los hermanos que estaban yendo de paso en las misiones, sino que también tomaba represalias con los hermanos locales, expulsándolos de la iglesia, porque querían recibir a los misioneros que pasaban enviados de Juan. Entonces él quería exclusivismo. Fíjese que esto no es bueno quizás acostumbrarlo, pero así es la actitud y así somos. Sucede hasta en la casa. Voy a comenzar por la casa de nosotros. En la casa quizás estamos comiendo de fiado, pero pagamos, diga usted. Diga, pero pagamos. Ah, bueno, usted es de los que nos pagan, pero usted está comiendo de fiado. En la casa estamos comiendo de fiado. Medio salteadito y más sal y limón que otra cosa para abundar en tortilla. Pero luego nos avisan que viene don fulano a visitarnos. Y nos vamos corriendo a la tienda y fiamos carne, pollo, pescado y cosas buenas y soda y fresco y jugo de toda clase para surtir el gusto de los que nos visitan. Y hermanos, servimos aquellos platos suculentos y como dije allá predicando en Usulután, y es la única vez que sacamos los platos bonitos que tenemos ahí, porque para comer nosotros en unos mantecosos de plástico comemos. Pero para viene la visita y queremos apantallar en aquel platón de China, no sé si es de China o de Japón, pero lo pone ahí y bien adornado y la gente gusta y usted queda endeudado y todo, y sus hijos se quedan así, dice, todo el mes me ha dado puros frijoles a mí. Igual pasa en la iglesia. Empecé por su casa para que no se me fuera a enojar. No podemos estar en esas actitudes. Tenemos que estimar y respetar a nuestros líderes locales. Amén. Y no hacer esa gran diferencia hipócrita cuando alguien nos visita. Y aparentar una gran atención y una gran reverencia y hermano, y queremos bendecirlo, cuando a nuestros propios líderes que pasan sudando con nosotros no les hacemos un reconocimiento. Eso es malo. ¿Me está escuchando? Eso es malo. Pastor, usted nos está pidiendo que lo andemos chineado. No, solo le estoy diciendo que no finjamos lo que no somos. ¿De acuerdo? ¿De acuerdo, hermano? Ahora, dejar una comunidad de fe es una decisión difícil. Es una decisión profundamente personal para quien ama de corazón. Pero para quien practica la hipocresía, eso no es ningún dolor. Fíjese cuando la gente abandona la iglesia, lo hacen divirtiéndose, riéndose. Incluso miramos publicaciones que dicen que salieron del infierno donde estaban. Se sienten libres ahora, dicen. Entonces, no todo mundo de reverdad que ame de corazón va a abandonar la iglesia por abandonarla, ¿no? El que ama de corazón sufre por lo que ama. Y está ahí viendo cómo encaja y cómo superan esas cosas, cómo mejora la comunión con los demás. Y el que no ama, que finge amar, ni siquiera tiene el coraje de pararse aquí y decir con toda razón y tranquilidad: hermanos, he tomado la decisión de irme para doña Chela. Perdón, para la otra iglesia. ¿Verdad? Porque me siento mejor allá y me gusta más allá, hermanos. Allá no le andan preguntando a uno por qué no se congrega. Allá no se meten con uno, hermano. Así es que me gusta más allá. Aquí muchos tigan. O como dicen algunos de ustedes, la palabrota, ¿va? Así que mejor me voy para allá. Pero lo llevo en el alma, así como de novela, pero en dos lágrimas, ahí algo se le va a creer. Pero no que de repente quedamos diciendo, las alabanzas las lleva la hermana Florinda. No, hermano, si hermana Florinda ya es diaconisa en la otra iglesia. 2 meses de diaconisa ya y después ya no está ahí. ¿Y a dónde va? A ningún lado. No, hombre, ya anda toda arituda y diciendo que va a ser hermosa de aquí en adelante. Óigame, hermano, la gente se atonta, la gente se enloquece. Tenemos que tener sinceridad. No caigamos en esa jugadita. Amén. Somos la iglesia de Cristo. ¿Por qué dejamos que Satanás juegue con nuestras conciencias? Nos arrastra.
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0: palabra de paz. Al que ha perdido la paz, en el nombre de Jesús, que reciba gozo, paz. También pedimos, Señor, por Honduras. Mira el país de Honduras, Señor, está pasando una turbulencia de crímenes. Dios mío, violencia. El enemigo ha tomado las calles. Ten misericordia, Señor. Ahí hay un pueblo. Ahí aún hay rodillas, Señor, que claman. Pedimos por ellos, Dios mío, que seas tú fortaleciendo, que seas tú librando, libra, Señor, al indefenso. Cuántos hombres, mujeres, niños están muriendo, Señor, a causa de la violencia. Pero en el nombre de Jesús clamamos misericordia, Señor. Ten misericordia. También pedimos, Dios mío, que tú te reveles a aquellas personas en El Salvador, Señor. Llévales, Dios mío, la paz, conciencia. Oh, mira que hay muchas mentes turbadas, muchas mentes llenas de violencia, llenas de maldad. Padre, toma el control, Señor. Pedimos por la nación del Salvador. Así pedimos, Dios mío, por los médicos sin frontera allá en África, Señor, en el Congo, aquellos cristianos que están en el Congo, Señor, misionero, ten misericordia, Señor, los que están en la India, Dios mío, cuánta necesidad, Señor. Pero tu palabra dice que clamemos, que oremos, que intercedamos, oh, porque tú estás presto a socorrer, tú estás escuchando el clamor, oh Dios. Pedimos en esta hora por cada necesidad, por cada niño huérfano, por cada niño, Señor, que quizás han sido secuestrados, aquellos padres que están tristes por la pérdida de sus hijos. Pedimos, Señor, que pongas temor en el corazón de estos hombres y mujeres que secuestran niños, oh, que se llevan esas criaturas a sacrificarlas. Padre, en el nombre de Jesús nos levantamos con el poder que nos has dado, la autoridad para clamar, oh Dios, para interceder por estas necesidades. Tu palabra dice que si hay un pueblo que clama, que intercede, que nos humillemos delante de tu presencia para que tú sanes la tierra, sana nuestra tierra, Señor, sana, Señor. Ten misericordia de esas ciudades, ten misericordia, Señor, de los misioneros, aquellos que están, Señor, en esos países donde están peligroso predicar el evangelio, pero tu palabra, Señor, llegará y tú guarda tu pueblo, guarda tus hijos. Le venga quebranto y temor a aquellos que persiguen la vida de tu pueblo, la vida de aquellos hombres y mujeres que se levantan con aquel valor de llevar tu palabra, Señor. Oh, Padre mío, en el nombre de Jesús de Nazaret, venimos declarando que tu palabra, tu misericordia está con ellos. Gracias, Espíritu Santo. Gracias por estos 10 minutitos de intercesión. Gracias, Señor, porque podemos clamar, interceder 10 minutos delante de tu presencia y miramos tu gloria. Veremos tu gloria, Señor. También te pedimos, Dios mío, por los proyectos. Pedimos por cada evangelista en El Salvador. Mira los proyectos que se van a llevar allá, Señor, las campañas. Sé tú usando, Dios mío, a tu pueblo, sé tú usando a los misioneros, a los pastores. Padre, separa tu pueblo. Padre mío, guarda tu pueblo de caer, de resbalar. Bendice tu pueblo. Levanta líderes fortalecidos con la unción de tu Espíritu Santo. Levanta hombres y mujeres, Señor, que no se comprometan con nada, solamente que te sirvan a ti, oh Dios, y que tu palabra sea una palabra, oh Dios, como espada de dos filos, una palabra que es vida, una palabra que levanta, que sana, que liberta, en el nombre de Jesús. Gracias, Espíritu Santo. Gracias, Señor. Yo sé que Dios, en su gran amor y misericordia, Él escucha el clamor de cada uno de nosotros y sé que pronto Dios hará proezas en cada lugar. Dios sanará nuestras tierras. Y sigamos orando por estas naciones, por Honduras, Guatemala, donde la violencia se ha levantado de una manera terrible. Así como un tiempo El Salvador estuvo bajo el yugo del crimen, así también estos países están ahora mismo pasando situaciones. Padres, madres, niños, jóvenes están muriendo en manos de la violencia. Pero si hay un pueblo que se levanta en clamor, Dios sanará la tierra, así como lo está haciendo en nuestro país. El Señor sigue trabajando en nuestro país, en El Salvador. Lo que tenemos que hacer es mantenernos en clamor y humillación delante de Él, para que nuestra tierra continúe sanando. Así que, mis hermanos, para mí es una bendición poder compartir con ustedes, y vamos esta tarde a estar tomando una pequeña reflexión, la cual hemos puesto cuando el llamado está para el amado. O en otras palabras, esto está en Cantares 5:2-8. Y eso es cuando el amado pasa, toca la puerta y se va, porque la amada tardó mucho en abrir la puerta. Muchas veces, hermano, Dios nos está llamando, pero nosotros todavía no nos decidimos. Eso está como cuando el novio está pretendiendo a la novia, pero la novia todavía lo está pensando, está indecisa, y que sí quiere y no quiere. Entonces, así podemos compararlo con el evangelio de Cristo, con los cristianos, que muchas veces el creyente está, Dios está tocando la puerta, pero estamos ahí indecisos, que todavía no sabemos si aceptamos a Cristo como nuestro Salvador, nos comprometemos a servirle a nuestro Señor, o estamos indecisos. Pero vamos a leer en Cantares 5:2-8. Y que el Señor nos ayude para desglosar su palabra. Este es un estudio muy bonito, muy hermoso, donde muchas personas, pastores, lo usan para dar consejerías matrimoniales, o lo usan para cuando dan conferencias matrimoniales. Pero en este caso, no vamos a hablar sobre el matrimonio, sino sobre la iglesia, la novia de Jesucristo, la esposa, la amada, la que el Señor escogió. Y por eso es que Cantares, Salomón estaba tan inspirado que él se podemos tomarlo espiritualmente, como Jesucristo ama a la iglesia, como Jesucristo está interesado en que la iglesia despierte, que no pasemos desapercibido el llamado de nuestro Señor Jesucristo. Así que yo quiero que vamos a estar leyendo, y vamos a leer en esa hermosa palabra donde pues el Señor nos quiere ministrar en esta tarde. Y cada uno nos vamos a examinar qué es lo que necesitamos, si estamos adormecidos o si estamos despiertos. Entonces vamos a estar escudriñando la escritura en Cantares 5:2-8. Yo dormía, pero mi corazón velaba. Es la voz de mi amado que llama. Abre, hermana mía. Amiga mía, paloma mía, perfecta mía, porque mi cabeza está llena de rocío, mis cabellos de las gotas de la noche. Responde a la amada. Aquí está hablando Jesucristo a la iglesia y le dice: yo dormía, pero mi corazón velaba. Es la voz de mi amado que llama. Abre, hermana mía, amiga mía, paloma mía, perfecta mía, porque mi cabeza está llena de rocío, mis cabellos de las gotas de la noche. Qué hermoso, hermano. Y dice, me desnudé de mis ropas. ¿Cómo he de vestirme? He lavado mis pies. ¿Cómo los he de ensuciar? Mi amado metió su mano por la ventanilla y mi corazón se conmovió dentro de mí. Yo me levanté para abrir a mi amado y mis manos gotearon mirra y mis dedos mirra que corría sobre las manecillas del cerrojo. Abrí yo a mi amado, pero mi amado se había ido, había pasado ya, y tras su hablar salió mi alma. Lo busqué y no lo hallé. Lo llamé y no respondió. Me hallaron los guardias que rondaban la ciudad. Me golpearon, me hirieron, me quitaron mi manto de encima, los guardas de los muros. Yo os conjuro, doncellas de Jerusalén, si habéis visto a mi amado, que le digáis, que le hagáis saber que estoy enferma de amor. Qué hermoso lo que nos habla Cantar de los Cantares. Aquí podemos ver en esta hermosa palabra que Dios le está hablando a la iglesia, a su pueblo. Dios nos está llamando y nos está hablando sobre que estamos descuidados, sobre el amor, sobre qué tanto enamorados estamos de nuestro Dios. Que Dios le está hablando, que cuánto... Permítame, hermano, que tengo un problemita aquí. No sé de dónde. Sale una doble voz. Gloria a Jesús. Bendito sea el Señor. Entonces, amados hermanos, la esposa escuchaba la voz del amado tocando la puerta. Pero la esposa le dice, o sea, la que está, la iglesia que está buscando a nuestro Señor Jesucristo, usted como hijo de Dios, como la esposa amada que es la iglesia, está adormecida. Porque dice que la esposa entró en una gran comodidad, que llegó el amado, tocó la puerta, le dijo, abre, y le hablaba con tanto amor, tanto cariño, abre, amada mía, esposa mía, perfecta mía. Le hablaba con tanta dulzura, pero dice que era tanto la comodidad de la esposa que dijo, bueno, yo ya me puse pijamas, en otras palabras, estoy cómoda en mi cama, ya me bañé, me lavé mis pies, ¿cómo yo me voy a levantar a abrir la puerta? Y dice, no puedo porque ya estoy cómoda. Pero de repente, dice que el corazón le latía, porque el amado la llamaba. Ella sentía la necesidad de que sí necesitaba ver a su amado, pero la comodidad también no la quería dejar. Ella estaba muy cómoda, que no quería salir de su alcoba. Y ella dijo que espere, quizás puede esperar, pero pasó el momento donde tocó, estuvo ahí en la puerta tocando, abre, amada mía, perfecta mía, y nunca ella salió. Cuando ella se dispuso a salir, a abrir la puerta, él se había ido, se había alejado. Entonces, ¿cómo lo podemos ver en nuestra vida espiritual? Muchas veces el Señor nos está llamando. Nos llama de diferentes maneras. Él nos busca con brazos de amor, con palabras de amor. Él nos ministra de una manera tan dulce que nos habla así como le habla como está expresando aquí esta palabra en Cantares, donde le dice: amada mía, perfecta mía, así Dios nos ministra. Eres mi hijo, sierva mía. Todas estas palabras Dios nos las ministra. Pero ¿qué pasa? Muchas veces estamos cansados, estamos cómodos, y como hay comodidad, nosotros no queremos salir de la alcoba para tener un encuentro con nuestro Señor Jesucristo. Entonces, la esposa escucha la voz de su amado, que él toca la puerta y le dice: ábreme. Pero cuando la esposa finalmente, o sea, la iglesia, usted y yo que somos la iglesia, cuando finalmente decidimos responder al llamado que nuestro Señor Jesucristo hacía, él se ha ido. Él ha seguido caminando. ¿Por qué? Porque él dice: yo toco la puerta y llamo. Si alguno me invita y quiere que yo entre, yo entraré y cenaré con él. Es que nuestro Dios es tan caballero que no obliga a nadie. Entonces, ya nuestro Dios siguió, se alejó. Nos dejó quietos a esperar cuando tú te decidas, cuando tú sientas la necesidad de que sí necesitas a Dios, necesitas a Jesús. Pero la comodidad muchas veces nos tiene, estamos tan cómodos que no queremos salir de la comodidad. Y mientras no tengamos nada que nos inquiete, estamos muy tranquilos en medio de nuestras sábanas, forraditos ahí, bien arregladitos, tenemos comodidad. ¿Y qué pasa? Dios está llamando porque Él ve que se ha perdido el interés. Porque cuando nuestro Dios comienza a llamarnos, es porque Él ve que nos estamos alejando. Hemos perdido la relación con Dios. He perdido el interés. Hemos perdido aquella comunicación. Porque eso pasa en los noviazgos o en el matrimonio. Cuando el esposo trata de que ya no tiene esa misma intimidad o esas mismas palabras bonitas para la esposa, empieza un alejamiento. Cuando ya no hay comunicación, ahí comienza ya a alejarse, comienzan a perder el interés, el amor. Pues de la misma manera es la iglesia con nuestro Señor Jesucristo. Cuando nosotros comenzamos a alejarnos de Dios, comenzamos a poner excusas, como lo hacía en este párrafo, que en esta lectura donde nos dice Cantares, que ella respondía: me acabo de bañar, me limpié los pies, estoy en pijama, me quité mi ropa, estoy en pijama y estoy cómoda aquí. Entonces, mientras tanto, dice que el novio pasó y escuchó todas estas excusas y se fue. Cuando ella decide salir a buscarlo, él se ha ido. Entonces, ahora, para volver a conquistarlo, porque hay que volver a conquistar lo que se perdió, lo que ya se fue. Imagínense que ella reaccionó inmediatamente y dice que salió a buscarlo. Salió corriendo a buscar a su amado y preguntaba: ¿habéis visto a mi amado? Dice: mi amado pasó y tocó la puerta, pero yo no abrí. Y ella se lamentaba porque ya su amado había pasado. Y ella decía: mi corazón ahora en otras palabras, se sentía ella culpable porque no atendió el llamado. Y eso nos pasa cuando nosotros, Dios nos está llamando y hacemos caso omiso, no escuchamos la voz de nuestro Señor. No ponemos atención cuando nos está diciendo que Él quiere pasar un tiempo con nosotros, que nosotros estamos tan afanados en las cosas que hemos descuidado lo que es una relación con Dios. ¿Y cuál, cuando usted deja de comunicarse con nuestro Señor Jesucristo, ya usted empieza a perder el interés, empieza a perder la sensibilidad al Espíritu Santo? Y ahí es un peligro. ¿Sabe por qué? Porque cuando se pierde ya el interés, cuando usted ya no siente nada, es un peligro caer completamente, perder el interés en quien dio su vida por usted. Entonces, ¿por qué tenemos nosotros que estar alertas, atentos, despiertos a la voz de nuestro amado? Y por eso es que en Cantares nos está diciendo que la esposa salió corriendo a buscarlo, pero ya no lo encontró. La amada relata un sueño donde su amado, hermano, llamaba a la puerta por la noche, pero ella dudó en abrir. Y eso es lo que nos pasa muchas veces. El Espíritu Santo nos hace el llamado, nos hace el sentir que tenemos que hablar, tenemos que levantarnos, orar, adorar a Dios para estar un momento con nuestro Señor. ¿Para qué? Para conocerlo mejor. Porque ¿cómo nosotros vamos a conocer a Dios si no oramos, no buscamos un tiempo para Él, no vamos a la iglesia, no estamos leyendo la palabra del Señor? Entonces, ¿cómo vamos a conocer a nuestro amado si no tomamos un tiempo para estar con Él? Y por eso es que el amado toca la puerta y busca que nosotros tengamos un tiempo con Él, que estemos un tiempo para conocer su presencia, para disfrutar de su amor, de su presencia, de todo lo que Él nos ofrece, de su seguridad, de todo lo bueno que Dios nos ofrece. Entonces, Dios está interesado en que nosotros le conozcamos cada día más. Pero aquí somos nosotros como iglesia los que nos conformamos con lo poco. Muchas veces nos conformamos con que, bueno, ya fui el domingo a la iglesia, ya salí de mi compromiso, y el resto de la semana se nos olvida que necesitamos orar, escudriñar las escrituras, dejar un tiempo para nuestro Señor. O sea que ir a la iglesia es que no es todo. La iglesia es importante porque dice que ahí nos fortalecemos unos con los otros. El testimonio de un hermano me ayuda a crecer, a fortalecerme. Y dice que juntos todo en armonía, porque ahí hay bendición y vida eterna en la casa del Señor. Pero es tan importante que también nuestra relación con Dios sea las 24 horas del día. Que tu relación con el Señor sea siempre, no solamente cuando vas a la iglesia, no solamente cuando te encuentras con un hermano, eso es siempre. Tenemos que estar atentos al llamado de nuestro Señor. Muchas veces en la madrugada nuestro Señor nos despierta y nosotros, ay, estoy tan cansado, está tan frío que para qué me voy a levantar a orar. Y así, mi hermano, siempre ponemos excusa para nosotros darle nuestro tiempo al Señor. ¿Y sabe cómo es que usted puede permanecer hoy en día en este tiempo tan difícil que estamos viviendo? Tiempos difíciles donde, hermanos, muchos van a perecer porque su fe va a desfallecer. Su fe va, si no están sus raíces profundas, créame que muchos se están apartando porque su fe ha flaqueado, su fe, han perdido la fe. Yo hablaba la semana pasada donde escuchaba a alguien que dejó de servirle a Dios, dejó de ser creyente, que perdió la fe, porque dice que él oraba por su familia, pero que es, él había hecho un compromiso con Dios que si tú guardas mi familia, yo voy a servirte. Y perdió toda la familia. Entonces, ahora él dice, no, ya no, yo no, ya no quiero saber nada del evangelio, porque yo le dije a Dios que cuidara a mi familia y yo perdí mi familia. Hermanos, con Dios no podemos nosotros comprometerlo, decirle, si tú haces, yo hago. No, Dios está buscando corazones dispuestos que así como Él entregó todo por nosotros para darnos la salvación, nosotros también entreguemos todo nuestro amor, no a cambio de que si nos hace un favor, que si nos cuida, que si nos bendice. No, eso es por misericordia. Todo lo que las añadiduras son misericordia. Pero no porque Dios esté obligado a hacerte las cosas, no. Todo lo que Dios hace por nosotros es por amor y por misericordia. Él dio su vida, toda su vida, se sacrificó todo por amor. Pero muchas veces nosotros queremos comprometer a Dios y decirle, si tú haces esto, yo hago esto. No, mi hermano, así no trabaja Dios. Dios quiere que Él conoce tu corazón y tus pensamientos. Él sabe cuando tú estás interesado solamente en recibir el favor de Dios, pero no quieres sacrificar tu amor, no quieres sacrificar nada de ti para Dios. Simplemente quieres recibir el favor. Y Dios no trabaja de esa manera. Nuestro Dios es un Dios que es un Dios de amor, un Dios que nos ama sin condición, pero también es un Dios de carácter, es un Dios que dice, la misma palabra dice que Dios es amor, pero también es fuego consumidor. No queramos caer en las manos del Dios vivo. ¿Por qué? Porque también Dios tiene sus límites. Y muchas veces nosotros jugamos con el amor de Dios, con la misericordia de Dios, con la compasión que Él tiene por el ser humano. Porque si hay un Dios compasivo, es nuestro Dios. Dios es un Dios lleno de compasión. Y fíjese que en Apocalipsis 3:20 dice, he aquí yo estoy a la puerta y llamo. Si alguno oye mi voz y abre la puerta, estaré con él. Cenaré con él y él conmigo. Oiga, si usted, Dios le toca la puerta de su corazón. En otras palabras, si Dios le ministra a través de una palabra, usted escuchó la palabra de Dios, fue a la iglesia, oyó un mensaje, el mensaje lo tocó. Y usted escuchó a alguien que estaba ministrando la palabra y usted oyó, usted fue tocado, abrió su corazón y dijo, realmente he sido tocado por Dios. Yo quiero sentarme, yo quiero abrirle mi corazón a ese Dios. ¿Para qué? Porque Él promete salvación y vida eterna. Él lo entregó todo por mí. Voy a darle mi corazón. Dios conoce tu corazón. Dios conoce qué necesitamos. Y la relación que Dios está buscando es algo que hermoso. Es que, mire, cuando tú experimentas tener esa amistad, una relación con Dios, hermano, eso es hermoso. Por eso es que cantar de los cantares habla de esa manera. Porque Salomón había experimentado la hermosura de Dios. Salomón sabía, me imagino yo, ese hombre había experimentado lo que era estar cerca de Dios, conocer a Dios. Igual que David, de la misma manera que era el padre de Salomón, había experimentado también la hermosura de Jehová. Por eso es que él dice que es mejor 1,000 años en la presencia de Dios que uno fuera de ella. Entonces, esto, cantar de los cantares, nos está mostrando que no podemos dejar esperar que nuestro corazón no abra, no sea sensible al llamado de Dios. Este texto nos hace, nos enfatiza que nosotros debemos estar listos para abrirle la puerta de nuestro corazón a Dios. No esperar que se vaya y que en un momento determinado, cuando nuestro corazón se siente desfallecer, nosotros corramos a buscarlo. Porque nos damos cuenta que aquí nos narra que esta persona salió a buscarlo en la ciudad. Fue por lugares, por muros, y dice que los guardias de la medianoche la encontraron buscando a su amado. Y él lo buscaba por las calles, lo buscaba por todos lugares y no lo encontró. Entonces, y ella dice, doncellas de Jerusalén, si habéis visto a mi amado, decirles que yo muero de amor. O sea, que hay un momento, mis hermanos, donde anhelamos, donde verdaderamente necesitamos nosotros, nuestro espíritu anhela ardientemente la presencia de Dios. Hay un momento que el ser humano necesita, así como nos narra este versículo, que esta persona salió a buscar después que puso tanta excusa, que no, que ya estoy dentro de la cama, ya me bañé, me puse mis pijamas, estoy bien. Regresa en otras palabras, ella con todas esas excusas estaba diciendo, regresa en otra oportunidad. Y imagínense cómo podemos decirle al amado, hoy regresa en otra oportunidad, porque el amado se va. Entonces, cuando ella corrió a buscarlo, ya era demasiado tarde. Y dice que ella estaba muriendo de amor. Aquí la advertencia, hermano, es que no seamos perezosos. Que por la pereza, por la comodidad, esta persona se retrasó y no abrió la puerta inmediatamente. Lo pensó y dijo, ay, no, hoy no acepto a Cristo, lo voy a hacer la próxima vez, hoy no quiero, va a ser después. Y el después, hermano, se toma un tiempo. Dios quiere que tú abras su corazón, que tú medites y que abras tu corazón para poder tener un encuentro con nuestro Señor Jesucristo. Un encuentro que te va a bendecir, que va a ser de bendición a tu vida. Es tan importante que nosotros abramos nuestro corazón. Y si leemos Proverbios 6:9, dice, nos da una advertencia, hermano, y dice, ¿hasta cuándo, perezoso, dormirás? ¿Cuándo te levantarás de tu sueño? Un poco de sueño, un poco de adormitar, y cruzar un poco las manos para reposar. O sea, Dios está en contra del perezoso. Dice, ¿hasta cuándo, perezoso, vas a dormir? ¿Hasta cuándo la iglesia va a estar cómoda, perezosa, dormitada? La vez pasada hablamos sobre lo que se trata el adormecimiento. Y el adormecimiento ni está dormido ni está despierto, está en un estado de calma. Y eso es un peligro cuando usted está en estado de calma, está dormitado. Es ahí cuando llega el ladrón y usted no sabe si llegó, robó, hurtó y salió corriendo. ¿Por qué? Porque está en un estado de calma, no está en alerta. Entonces la iglesia hoy en día necesita que nos levantemos, que volvamos otra vez a tomar
1: es lo que Dios nos dio, a tomar la autoridad, a tomar las armas, a tomar el poder, para poder, ¿qué? Contrarrestar toda maldad, para contrarrestar toda obra del enemigo. Porque solamente cuando estamos alerta podemos identificar las obras de Satanás. Si estamos en un estado de adormecimiento, es imposible que podamos detectar las obras del enemigo. Entonces, el adversario llega, entra y se va y ya minó nuestra casa. Se robó la familia, se robó la paz del matrimonio. ¿Por qué? Porque estamos adormecidos. Entonces, ¿qué debemos hacer? Debemos estar alerta, debemos estar, salir de la comodidad, dejar la pereza. Cuando Dios te llama a orar, cuando Dios te llama a ayunar, cuando Dios te llama que vayas a predicar el evangelio, cuando Dios te llama que hagas algo para la obra del Señor, no puedes negarte. Tienes que tomar la armadura del Señor y avanzar, porque de esa manera Dios está de parte de cada uno de nosotros. Porque si nosotros estamos cómodos, como nos lo relata Cantares, que estaba esta figura que estamos hablando en Cantares, esta estaba cómoda. Ella dijo, no, ya estoy metida en la cama esa medianoche y ya me bañé, me cambié, ya no puedo salir. Pero de repente se animó. Porque dice que, fíjese qué tremendo, mire cómo está esto. Aún ella estando ahí, dice que su corazón palpitaba. Ella sentía el deseo de ver a su amado. Mas sin embargo, la comodidad no la dejó salir. Las excusas no la dejaron levantarse. Y eso pasa con nosotros los cristianos, el evangélico. Que Dios nos está llamando, nos ministra la palabra. Dios nos habla a través de su palabra. Hay que leer la escritura. Ay, no, voy a leer mañana. Ya leí ayer, hoy no. Oré en la iglesia, ya.

o un amado, un novio con la novia. Entonces, porque Dios, usted como iglesia, usted es la novia de Jesucristo. Entonces, por eso es que Dios compara los matrimonios con la iglesia. Porque así mismo como la esposa ama a su esposo, o el esposo a la esposa, Dios ama a la iglesia y lo compara así. Entonces, por eso es que este versículo está comparando, está hablando de una esposa que le está respondiendo al llamado del novio que vi, o del esposo que vino a buscarla por la medianoche. Cuando ella dice, no, ya estoy cansada, estoy ocupada. Entonces, es importante la comunicación íntima. Y que en esta comunicación íntima es ahí donde hay un encuentro, es ahí donde vuelve a revivir. Si usted estaba apagado, ya no sentía la presencia de Dios, poco a poco usted está volviendo a sentir la presencia de Dios en su vida. Está volviendo a sentir, porque si usted no tiene una comunicación con Dios, ¿cómo usted va a darse cuenta de que hay que sí, que Dios anda con usted las 24 horas del día? Porque nuestro Señor Jesucristo nunca nos deja. Él camina con nosotros las 24 horas del día. Nunca nos deja. En Santiago 4:8, la Biblia nos dice, acercaos a Dios y Él se acercará a vosotros. Pecadores, limpiad las manos, y vosotros los de doble ánimo, purificad vuestras vestiduras. Dios quiere que nosotros nos acerquemos a Él. Y si hemos pecado, que entremos en el perdón. Dios nos perdona, que nos limpiemos la mano, que nos sacudamos del pecado. Y si tenemos doble ánimo, porque dice, vosotros los de doble ánimo, purificad vuestras vestiduras. Acuérdese que como iglesia no podemos tener doble ánimo. A Dios no le agrada el hombre de doble ánimo. Y usted me preguntará, ¿y cuál es el doble ánimo? Es cuando usted está como las olas del mar, que ahora sí fue hacia atrás y viene hacia adelante. En la mañana está jalando hacia atrás, en la tarde está empujando para adelante, y está, las olas van y vienen. Ese es el de doble ánimo, aquel que va y viene. El hombre de Dios tiene que ser de un solo temple, de una sola palabra. Y por eso es que Dios dice, no podemos estar jugando al evangelio, porque el hombre de doble ánimo hoy es creyente, mañana no. Si en la iglesia no lo vieron bien, no lo recibieron bien, se fue y dice, ya no vuelvo, porque no me miraron, o no, ni se fijaron en mí. No, hermano, nosotros vamos a buscar al Señor no para que nos presenten, para que nos miren, para que nos aplaudan. No, vamos porque nuestro espíritu anhela la presencia de Dios. El cristiano siempre tiene un llamado especial que Cristo le está haciendo siempre. Dios nunca se cansa de esperar y decirle, venga, arrepiéntase, busque mi presencia. Dios es un Dios tan amoroso que no importa nuestra condición, Él siempre nos recibe. Porque imagínese usted, si esta persona que nos muestra en Cantar de los Cantares no le abrió en el tiempo que le tocaba la puerta, pero que si después la encuentra, la recibe. Y ese es nuestro Dios. Si después que usted ha desechado o ha puesto el evangelio, no quiere saber de Dios, o no le sirve a Dios, o no sé, cualquier situación, pero usted en un momento medita y dice, necesito buscar a Dios. Hoy necesito de nuestro Señor. Usted va, se arrepiente, Señor, perdóname, fui indiferente, aquí estoy.
Déjeme decirle que

Dios estará con los brazos abiertos para esperar que usted llegue, y que llegue, Él lo abraza. Él dice, aquí estoy, estoy esperándote que vengas, porque Dios siempre, Él nos espera con brazos de amor. Él nos espera, Él no va a rechazarte, no importa el pecado, no importa cuántas veces le has negado, no importa. Él está dispuesto a esperarte. Y lo más importante aquí es que nosotros nos demos prisa, porque estamos viviendo un momento decisivo, donde pronto, hermanos, que pronto la iglesia se irá de esta tierra. Y no esperemos llegar al final, donde la gran tribulación, donde veamos que ya no podemos más y vamos a buscar el evangelio porque ahora sí ya no puedo más. No, es que el evangelio se tiene que disfrutar, hermano. El evangelio es para vivir una vida de paz, de gozo, de seguridad. Y no se dice que se sufre. Sí, van a haber momentos difíciles, pero con Cristo somos más que vencedores. Y fíjense que la enseñanza que esta palabra nos quiere dar es que, aunque el creyente pueda estar espiritualmente dormido, Cristo siempre lo va a estar llamando. Acuérdese que aquí lo que nos quiere dejar esta enseñanza es que, aunque nosotros muchas veces estamos adormitados, dormidos, el Señor está esperándonos. Él siempre nos va a llamar por medio de su palabra, a través del Espíritu Santo, a través de las pruebas, por un mensaje, una lectura de la Biblia, en una oración. Lo importante es que usted escuche, y que cuando el momento viene, usted corra a los pies de Cristo, porque Él, si usted hoy por hoy, usted no siente nada, siente que su espíritu está dormido, pero viene un momento donde la palabra va a tocar su corazón y usted va a salir corriendo, como lo hizo la persona de Cantares, que salió corriendo a buscar a su amado. Entonces usted y su amado siempre va a estar ahí esperándolo con los brazos abiertos. Dios siempre está para esperarnos, para perdonarnos, pero debemos mantener un corazón sensible a la voz de Dios. Nosotros debemos mantener ese corazón sensible para escuchar esa voz. Y si estamos escuchando la voz del Señor, distraídos por las preocupaciones, por las cosas, porque esas cosas, hermano, las preocupaciones nos distraen, las situaciones nos distraen, nos ponen... No escuchamos la voz de Dios. Cuando estamos pasando problemas, situaciones, muchas veces no oímos que Dios nos está hablando. Pero por eso es que hay un momento donde tenemos que abrir nuestro oído y decir un momento, voy a dejar esta situación y voy a escuchar la voz de Dios, porque Dios me puede ayudar a llevar esta carga. Dios me puede ayudar a hacer esto, porque Él lo hace. Y la comodidad espiritual, muchas veces, mis amados hermanos, estamos tan relajados, porque esta mujer estaba cómoda, esta novia estaba bien cómoda, y la iglesia de hoy en día podemos estar bien relajados, bien cómodos, pero esto nos va a alejar de Dios. Muchas veces la comodidad te aleja de Dios. Estás tan cómodo, ¿no? Ya ahora no tienes pruebas, no tienes deudas, no tienes preocupaciones, todo está bien en tu casa. Esa comodidad te ayuda a relajarte. Bueno, como dijo el rico, bueno, alma mía, tienes todo, no, tienes dinero, tienes todo, dijo el rey, alma mía, tienes todo, descansa. ¿Y qué dice Proverbio? Le dice, insensato, ¿no sabes que mañana vienen a pedir tu alma? ¿Usted ve? Por eso es que tenemos nosotros que no acomodarnos. Tenemos que dar gracias a Dios. Si Dios nos ha dado
un refrigerio, comodidad, entonces disfrutémosla, pero de la mano de Dios. Tú puedes disfrutar, tú puedes relajarte sin soltar la mano de Dios. Porque si tú te sueltas de la mano de Dios y no quieres nada con Dios, eso es un peligro, porque te va a alejar de Dios. Aquí la esposa respondía: ya me puse la pijama, ya me vestí. Ella dio tantas excusas, mi hermano, que realmente excusas, ella estaba cómoda, que es lo que hoy como iglesia nosotros ponemos excusa. Muchas veces nos olvidamos de tener un momento con Dios por estamos trabajando dentro de la iglesia, estamos haciendo cosas, pero cosas que te alejan de lo espiritual. Muchas veces hay cosas, estás sirviéndole a Dios, estás dentro de del gremio de la iglesia, pero hay muchas cosas que te alejan de Dios. Espiritualmente te alejan, estás trabajando para Dios, pero en lo espiritual te estás alejando. ¿Por qué? Porque muchas veces el cansancio, muchas veces cuantas cosas que se mueven y te alejan porque estás cansado, estás distraído, que tienes que cumplir con esto, tienes muchos privilegios y tienes muchas cosas que dar, y eso te cansa, eso te hace que quites tu mirada de Dios, aunque estás trabajando para Dios, pero a la vez espiritualmente te estás alejando de Dios. ¿Por qué? Porque no tienes tiempo de orar, no tienes tiempo de tomar ayuno, no tienes tiempo de separarte para Dios, porque aquí es la intimidad con Dios. Por eso es que compara con un matrimonio, porque si no hay intimidad, se separa. La iglesia no tiene intimidad con Dios, hermano, está alejado, cada día se aleja más de Dios. Porque si no hay una intimidad con Dios, todo queda en el aire, predicas, puedes adorar, puedes cantar, puedes predicar, puedes tocar el órgano, el piano, la guitarra, pero si te has enfocado solo en eso y no hay una verdadera intimidad con Dios o una verdadera relación con Dios, que no dejas tiempo para hablar con Dios, con el amado, entonces esa relación no va para mucho. Corre el peligro de estar solamente siendo el que está al frente, pero no tiene una relación con Dios. Te estás alejando de Dios. Lo que tú impartes está vacío. Si tú predicas, predicas, pero vacío. No con la unción, no con la presencia, no con aquello que puede cambiar a otro. Y muchas veces el creyente sabe que Dios pide. Dios nos pide que nosotros tenemos que dar todo nuestro amor, todo nuestro ser. Por eso dice, David decía, que quiero adorarte con todo mi ser, con todo mi espíritu, con mi alma, cuerpo y espíritu, porque eso es lo que Dios quiere. Porque Dios no quiere que tú vayas a servir y que tu corazón no esté enfocado en que tú quieres ser líder, pero tu corazón no tiene intimidad con Dios. Dios está pidiendo intimidad. ¿Y cómo vamos a lograr tener una intimidad con Dios? A través de la lectura bíblica, a través de la oración, a través de estar dentro en la iglesia, en ayunos, en oración, porque todo es bueno, pero es más importante la palabra del Señor, la oración, tener ese tiempo con Dios. ¿Para qué? Para ser lleno.

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0: Dios les bendiga en esta hermosa, bendecida hora de la tarde. Es una bendición grande poder estar nuevamente acá en cabina de radio en esta bonita tarde de día lunes, esperando en el Señor que, pues, verdad, usted pueda haberse gozado durante toda la mañana en lo que es la transmisión de en los diferentes espacios, esperando que la bendición de Dios haya, pues, llegado, verdad, hasta su vida, hasta su hogar en esta hermosa y bendecida hora de la tarde. Gloria al Señor. Es un privilegio saludarles a cada uno de ustedes en esta tarde maravillosa. Gracias sean dadas a nuestro Dios Todopoderoso en esta tarde. Gloria al Señor. Bendiciones grandes para todos aquellos que nos estarán viendo, verdad, en esta hermosa y bendecida hora. Que Dios esté bendiciéndole grande y poderosamente en esta tarde hermosa que el Señor nos da la oportunidad, verdad, de poder estar acá. Gloria al Señor, nuevamente, verdad, acá en cabina de radio, esperando, verdad, que bueno, el lunes recién pasado tuvimos algunas situaciones ahí, verdad, en transmisión, y no fue posible, verdad, que hubiese podido, verdad, transmitirse el programa por la falta ahí, verdad, de internet que se estuvo dando, verdad. Gloria al Señor, esperando en Dios que en esta tarde sí, verdad, sea Dios llevándole la bendición a cada uno de los hermanos y las hermanas en esta hermosa y bendecida tarde. Dios bendiga a quienes ya están conectados al video. En esta tarde vamos a poner en las manos del Señor este programa para que Dios sea bendiciendo la vida de cada uno de los hermanos, de las hermanas en esta tarde maravillosa. Que Dios se derrame esa bendición, que Dios lleve esa respuesta, que sea Dios propicio, moviéndose en favor de cada uno de aquellos hermanos que estarán ahí esperando, verdad, una respuesta de parte del Señor. Gloria al Señor, así que quiero orar a Dios en esta hermosa hora para que sea el Señor tomando control en esta tarde. Gloria al Señor, sea Dios tomando control de todo lo que se haga en esta hora. Amado Dios y Padre, en el nombre maravilloso de Jesús, Padre, le doy gracias en esta tarde maravillosa. Gracias, Dios mío, gracias, Señor. Aleluya, en el nombre de Jesús. Usted es ese Dios bueno, grande, Señor, a quien, Dios mío, le agradecemos por darnos, Señor, la oportunidad, Dios mío, nuevamente de poder estar acá en la cabina de radio en esta hermosa tarde. Dios, que sea usted llevando bendición a cada uno de los hermanos, de las hermanas que se van a unir al video, que van a estar dejando ahí sus comentarios en esta tarde. Sea usted, Dios mío, tomando el control, Señor, de todo en esta tarde, para la gloria y la honra de su nombre. Señor, ponemos en sus manos este programa. Señor, reprendemos al devorador, reprendemos la oposición, Padre, todo aquello, Señor, que se levanta, Dios mío, en contra de la voluntad suya. Ahora, Señor, he llevado a la obediencia de la palabra, Dios mío, en el nombre de Jesucristo nuestro Señor. En esta tarde, Dios, aquí estamos, Señor, aquí está la audiencia, aquí está mi vida, Señor, aquí está mi hermana Joana, Señor, su turno correspondiente, Padre. Oh, Dios mío, gracias, Señor amado, gracias, Padre eterno. Lleva la bendición, Señor, sobre cada hogar, sobre cada familia, ahí en el trabajo, ahí, Dios mío, donde va viajando mi hermano, donde va viajando mi hermana, Señor, lleve la bendición, Señor amado, en esta tarde. En el nombre de Jesús de Nazaret, glorifícase, Dios mío, grande y maravillosamente en esta hora. En el nombre de Jesús, le damos gracias, Señor. Amén y amén. Gloria al Señor. Qué bueno, mis amados hermanos, en esta tarde maravillosa, le damos toda la gloria, toda la honra a Él, ¿verdad? Porque Dios, hermano, nos permite nuevamente el poder estar acá en cabina de radio. Que Dios sea llevándole bendición a usted allí en su vida. Gloria al Señor. Le di gracias a Dios por la vida de mi hermano Jesús Carillas. Gloria al Señor, que es el hermano, ¿verdad? Patrocinador de este programa para este mes de mayo, que ya lo estamos finalizando, ¿verdad? En este programa de esta tarde, gloria al Señor. Y bueno, esperando que la bendición de Dios sea sobre la vida de mi hermano Jesucito, sobre la vida de su esposa, ¿verdad? Que todo lo que mi hermana emprenda sea de mucha, pero mucha bendición para su vida, ¿verdad? Para su familia, gloria al Señor, para todo lo que está en su derredor, gloria al Señor. Así que en esta tarde Dios sea bendiciendo la vida de cada uno de los hermanos y las hermanas, ¿verdad? Que ya se hacen presentes en esta hermosa tarde. Dios bendiga la vida de mi hermana Milagro de Cáliz, que ya está allí conectada al video. Dios le bendiga, hermana Milagro, en esta tarde. Dios bendiga la vida de mi hermana Elizabeth Muñoz, que Dios le bendiga. Y dice mi hermana, amén, hermano, gloria al Señor. Dios me la bendiga, mi hermana Elizabeth, gloria al Señor, ahí en el estado donde se encuentra. Por ahí también, ¿verdad?, surge el dúo Mensajeros de Cristo. Que la bendición del Dios Todopoderoso sea ahí sobre la vida de mi hermanito Robertito, ¿verdad? Gloria al Señor, que Dios me lo pueda estar cubriendo con su mano poderosa, con su mano gloriosa, con su mano poderosa en esta hermosa y bendecida hora de la tarde. Gloria al nombre del Señor. Así que Dios bendiga la vida de mi hermana Lidia Villatoro, que Dios le bendiga grandemente también. Ahí dice mi hermana, amén, Dios le bendiga, hermano, gracias, mi hermana. Dios le pueda estar bendiciendo a usted y a toda su familia en esta tarde maravillosa que el Señor pues nos da en su amor grande y en su infinita misericordia. Gloria al Señor. Esos son los hermanos, ¿verdad?, que bueno, están ahí, ¿verdad?, en mi perfil en esta hermosa y bendecida hora de la tarde. Gloria al Señor. Y bueno, vamos a, gloria al Señor, por ahí también nuestra hermana Ángela Aguilar, ¿verdad? Aparece ahí, ¿verdad?, conectada, unida al video, unida a la transmisión en esta tarde. Que Dios me la bendiga, hermana Ángela, en esta tarde hermosa, tarde maravillosa. Gloria al Señor. Amén, gloria a Dios. Así que Dios, hermano, es bueno, Dios es maravilloso. Gloria al Señor, estamos contentos, estamos alegres, porque Dios, hermano, aleluya, ha tenido cuidado de ustedes, Dios ha tenido cuidado de mí, gloria al Señor, ¿verdad? Si no hubiera sido el Señor que nos hubiera guardado hasta este momento, algunos ya no estuviéramos, algunos otros quizás estuviéramos, ¿verdad?, quizás en alguna condición diferente, ¿verdad? Quizás peor, ¿verdad? Gloria al Señor. Quizás en alguna situación, ¿verdad? Gloria al Señor especial, pero qué bueno es Dios. Qué bueno es el Señor que nos tiene, ¿verdad? Quizás no al 100% de salud, pero estamos vivos, ¿verdad? Eso es lo importante, de que estamos vivos. Gloria al Señor, podemos hablar, podemos respirar, podemos comer a veces hasta más de las cuentas también. Gloria al Señor, ¿verdad? Y eso es lo importante. Gloria al Señor, ¿verdad? Que tenemos vida y la tenemos en abundancia, porque eso es lo que el Señor ha hecho en la vida de cada uno de nosotros. Gloria al Señor. Así que qué bueno es, hermano, nuestro nuestro Dios en esta hermosa hora de la tarde. Voy a dejar a mi hermana Joanita para que ella nos pueda saludar y luego pues leer ese hacer ese desfile de comentarios que ya están ahí, gloria al Señor, para poder audicionar esas notas de voz, esas llamadas que puedan entrar en esta hermosa y bendecida tarde. Adelante, mi hermana.
1: Dios me le bendiga a mi hermano Héctor. Amén, Dios bendiga y a todo ese lindo familión que ahí está en la sintonía de lo que es el programa Somos el Pueblo de Dios. Amén. Presentado por su servidor Héctor Luis Pineda. Amén. Dios bendiga ya a nuestros hermanos que están a través de Facebook. Le invitamos a que pueda allí compartir lo que es la transmisión. Amén. Para que más hermanos puedan unirse a lo que es este bonito programa, ya que una palabra de edificación hay para nuestra vida. Amén. Quiero saludar allá a nuestra hermana Milagro de Cali, que nos dice Dios le bendiga. Bueno, ahí saludaba a nuestro hermano Benjamín, ¿verdad? Amén. También ahí tenemos a mi hermana Elizabeth Muñoz, ahí está nuestra hermana Lidia Villatoro.
0: Gloria a Dios.
1: Mi hermano Robertito, ¿verdad? Ahí mensajero de Cristo, me imagino que él es, ¿verdad?
0: Él es.
1: El hermano Robertiño, como amén. Le decimos de cariño. Aleluya. Dios bendiga. Y a mi hermana Ángela Aguilar, que ahí nos dice amén, amén, aleluya, gloria amén. A Dios. Bendiciones, gloria hermano Héctor.
0: Amén.
1: Amén, mi hermana, Dios me le bendiga de manera muy especial. Acá tenemos también a nuestra hermana Marillita Turcio, que por acá nos deja una nota de voz. Vamos, y bueno, queremos escuchar a ver qué nos comenta. Así a través es. De esta nota.
2: Le bendiga a mi hermanita Joanita. Ay, quiero ahí saludar a nuestro hermano Héctor.
0: Gracias,
2: que viene a su lindo programa.
0: Aleluya.
2: Dios le bendiga a mi hermanito Héctor. Ay, lo estuvimos escuchando ayer, mi hermanito. Y aquí estamos, hermano. Adelante, mi hermanito.
0: Aleluya.
2: Con su lindo programa.
0: Amén.
2: Yo sé que es de gran bendiciones para nosotros, hermano. Que nosotros aquí estamos escuchando. Que Dios me la bendiga a usted, mi hermanito Héctor. Y ay, me le da saludos a su esposa.
0: Amén.
2: Y usted, hermana Joanita, me le lleva saludos a Mateito. Que Dios me lo bendiga a ese varoncito de Dios. Bendiciones, hermana Joanita, también.
1: Amén, Dios me le bendiga a nuestra hermana Marillita. Por acá ya vamos cargadita ahí, ¿verdad? Con esos saluditos para nuestro hermano Mateito, que con mucho amor yo se los voy a entregar a él.
0: Amén.
1: Hoy que lleguemos a casita. Así que bueno, gracias, mi hermana Marillita. Dios me la bendiga, un fuerte abrazo para usted. Y saludos también para mi hermano Cando, que si por ahí está escuchando, dígale que le amamos en el amor de Cristo y que le mandamos muchos saludos y mucha fortaleza de parte del Señor.
0: Amén.
1: También saludamos a mi hermano Felipe Campos, que por ahí nos dice Dios le bendiga, hermano
0: amén.
1: Héctor.
0: Amén. Gracias,
1: ahí está hermano. Nuestro hermano Felipe, ¿verdad? Enviando ese hermoso mensaje, haciéndose presente a este hermoso programa.
0: Aleluya.
1: Por aquí nos dicen saludos, aquí estamos en sintonía.
0: Bueno,
1: Dios le bendiga ahí a nuestro hermano Alexis Díaz.
0: Bueno.
1: Ahí, ¿verdad? Él anda en la sintonía de lo
0: gloria
1: que es el programa Somos el Pueblo de Dios. Dios bendiga a nuestro hermano.
0: Amén.
1: Si por ahí anda en esos carros, ¿verdad? Haciendo entregas o por
0: gloria.
1: Donde él se encuentre,
0: sí.
1: O si está ahí en casita con toda la familia, enviamos saludos. De parte, ¿verdad? Muchas bendiciones de parte del Señor y saludos también ahí a toda la familia.
0: Aleluya.
1: Tenemos por aquí también, hermano, otro mensajito que por ahí nos dice el hermano Jesús Carías. Amén, aquí estamos, hermana Joana.
0: Aleluya.
1: Saludos al coronel Pineda.
0: Amén, amén, amén.
1: Dígale que arriba los ánimos.
0: Eso.
1: Aleluya. Dios le bendiga ya a nuestro hermano Jesucito.
0: Gloria
1: que ahí anda con los ánimos bien arriba. Así que bueno, Dios me le bendiga, mi hermano Jesucito. Saludos ahí a nuestra hermana Hilda también, ¿verdad?
0: Bien,
1: que por ahí se une a la bendición. Que el Señor le colme de ricas y grandes bendiciones. También a mi hermano Jorgito Martínez.
0: ¿Sí?
1: Mi hermana Normita Molina. También
0: aleluya.
1: Le enviamos muchos saludos a nuestra hermana. Por ahí tenemos también a mi hermana Cristina Bernali. Por supuesto, ahí, ¿verdad? A nuestro hermano Josecito Hernández. Bendiciones ahí a
0: lucha.
1: Nuestro hermano Josecito.
0: Amén.
1: Mi hermana Karina. Por ahí tenemos a mi hermana Reina Corea y mi hermana Rita Bernal.
0: Gloria a Dios.
1: Bendiciones allá hasta Corinto, Morazán.
0: Corinto,
1: también enviamos saludos ahí a nuestras hermanas, ¿verdad? Que están en la sintonía.
0: Sí.
1: Mi hermana Elizabeth,
0: amén.
1: Mi hermana Blanca García. Mi hermana Rosa Urrutia y el hermano Robertito, hermana Romilia, gracias a
0: aleluya.
1: Todos nuestros hermanos que están ahí en la sintonía. mi hermano, son los mensajes que tenemos hasta el momento. Adelante, mi hermano Héctor.
0: Gracias, hermana Joanita, en esta tarde por ese, bueno, lectura, ¿verdad?, de todos esos textos que ya usted les ha dado en esta hermosa tarde. Han seguido llegando, ¿verdad?, a mi perfil acá. Por acá está mi hermana Emérita Muñoz. Mi hermana Emérita Muñoz, ¿verdad?, dice, gloria al Señor. Por ahí mi hermana dice, Dios le bendiga, hermano Héctor, a usted, a la hermana Tita, a toda su familia. Gracias, mi hermana Emérita, que el Señor me la bendiga a usted, al hermano Juan, ¿verdad?, toda la familia. Dios les pueda estar bendiciendo grande y maravillosamente. Gloria al Señor. Dios bendiga también la vida de nuestra hermana Emma Lemus. Dice, Dios les bendiga. Pido oración, dice, por protección de mi vida y de mi familia. Estaremos orando, hermana, en esta hermosa tarde, gloria al Señor. Por ahí mi hermana Blanca Rivera dice, bendiciones, hermano, gloria al Señor, aquí, gloria al Señor. ¿Qué es lo que nos dice aquí? Aquí en sintonía, dice nuestra hermana, saludos, gloria al nombre del Señor, qué bueno. Dios me la bendiga, hermana Blanquita, ahí en esta hermosa y bendecida hora de la tarde. Gloria al Señor, bendiciones, verdad, para todos los que ya dejan ahí su reporte en esta tarde. Dios bendiga la vida de cada uno de los hermanos, mi hermana Reina Corea, mi hermano Jorito Martínez, mi hermano Jesucito Carilla, verdad, gloria al Señor. Que Dios le bendiga grandemente, mi hermana Odali Río, que el Señor le pueda bendecir maravillosamente la vida de mi hermana Flor Álvarez, ahí donde anda, ¿verdad? Que el Señor le pueda estar bendiciendo grande y maravillosamente. A mi hermano Alexis Díaz, ahí como decía nuestra hermana, ahí anda, ¿verdad?, en entrega de esos carros, y yo dije, también quitándolos. Aleluya, gloria al Señor. Saludos para mi hermano Alexe, ¿verdad? Para la vida de su esposa, para su bello niño, que el Señor les pueda bendecir grande y maravillosamente. La vida de mi hermana Aurora Castro, el Señor le bendiga. Mi hermana Reina Corea, bendiciones grandes de parte de nuestro Dios Todopoderoso, gloria al Señor. Dios bendiga la vida de mi hermano Miguel Zelaya, bendiciones grandes para nuestro hermano Miguel Zelaya, mi hermano Lorenzo Hernández, que el Señor le pueda bendecir grandemente. Dios bendiga la vida de mi hermana Carmen Escobar, bendiciones grandes de parte del Dios Todopoderoso para toda esa audiencia que siempre está en total sintonía. Quiero saludar a mi hermana Araceli Martínez, por siempre el Señor le bendiga, hermanita Araceli, en esta hermosa y bendecida hora de la tarde. Dios bendiga la vida de mi esposa, ahí nuestro nietecito, ahí en casa, que el Señor les pueda bendecir grande y maravillosamente en esta hermosa hora de la tarde. Gloria al Señor, Dios bendiga a los hermanos allá en Miraflores, gloria al Señor. Hay hermanos que siempre están ahí, ¿verdad?, a través de lo que es la frecuencia, en sintonía, ¿verdad?, escuchando el programa. Señor les pueda bendecir grande y maravillosamente donde quiera que usted se encuentre, a través de la frecuencia. Bendiciones grandes de parte de nuestro Dios Todopoderoso, ahí en el sector de la colonia San José, la 14 de julio, por ahí por lo que es la Quesada, por ahí por el barrio Concepción. Allí hay audiencia en esta tarde en la Panamericana. Ahí está mi hermana Gloria de la Paz en esta hermosa hora de la tarde. Gloria al Señor. Hasta Corinto. Mañana a estas horas estamos en Corinto. Saluditos a toda esa amada audiencia allí en Corinto, en esta hermosa y bendecida hora de la tarde. Gloria al nombre maravilloso de Cristo. Dios bendiga la vida de mi hermana Eli Meléndez. Por ahí dice nuestra hermana, Dios se le bendiga. Hermano, pido oración por mi hijo, que Dios abra puerta de bendición. Amén. Vamos a orar. Vamos a orar por su hijo, que Dios le abra puertas de bendición en esta hermosa tarde también estaremos orando, gloria al Señor, por la vida de nuestra hermana Edma Lemus, gloria al Señor, que Dios le bendiga grandemente. Vamos a estar orando por estas peticiones en este momento, gloria al Señor. Amado Dios y Padre, en el nombre de Jesús, vengo delante de tu presencia linda y maravillosa, Padre, dándote gracias, Señor, en esta hermosa tarde. Gracias, Dios mío, por cada uno de los hermanos y las hermanas, Señor, que se unen, Dios mío, a la transmisión, Señor amado, en esta tarde. Muchas gracias, Dios mío, oro, Señor, en esta hermosa hora, Dios mío, por esa protección, Señor, en la familia Lemus, Señor amado. Dios lleva esa cobertura divina, esa cobertura, Señor, de lo alto, ahí, Señor, donde está la familia Lemus, Señor amado. Ahí está mi hermana, Dios mío, en esta tarde, Señor de la gloria, Señor poderoso, Dios mío, Señor, lleva, Señor, esa bendición, esa cobertura, amado de la gloria, en el nombre de Jesús de Nazaret, en el nombre de Cristo, Dios mío, alabado, bendecido, Dios mío, sea tu nombre en esta tarde, Padre. Oh Padre amado, bendiga, Señor, esta familia, cúbrela con su mano gloriosa, con su mano poderosa, Dios, en esta hora, en el nombre de Jesús, Señor. También oro, Señor amado, por la vida, Señor, de Eli Meléndez, Señor amado de la gloria, por su hijo, Señor, por esa puerta de empleo, Dios mío, esa puerta de bendición, Señor, oh Dios mío, por esos ingresos, Dios mío amado de la gloria, en esta tarde, Señor amado del cielo, en el nombre de Jesús, mi alma te alaba, Padre bueno, lleva bendición, Señor, ahí, Dios mío, lleva respuesta, Señor, lleva respuesta, Dios mío, lleva respuesta, Señor amado, lleva respuesta, abra la puerta, Dios, Padre, que esté esperando el Hijo, Señor, de Eli Meléndez, Señor amado, en esta tarde, glorifíquese, Señor. Ahí está la vida de mi hermano Candelario Segura. Oro por mi hermano Candelario. Aleluya, hermano Candelario. Dice la palabra, repítala conmigo. Diga el débil, fuerte soy. Aleluya, sea fuerte, mi hermano. Oh, gloria a Dios, en esta tarde. No está solo, mi hermano Candelario. Dios está a su lado. Aleluya, usted está en las manos de Dios. Aleluya, Dios le sostiene, Dios le cuida, Dios le protege. Aleluya, Señor, ahí, ¿dónde está mi hermano Candelario? ¿Dónde está mi hermana Marita, Señor? Ahí tu mano gloriosa, Señor. Ahí donde está su familia, mi hermana Normita, Señor amado. Ahí donde está mi hermano Oscar, mi hermana Sarita. Ahí, Señor, donde está todo ese núcleo familiar, tu mano hermosa, tu mano preciosa, Dios mío, se glorifique grandemente, Señor amado. Oro por mi hermana Emérita Muñoz, Señor. Oro por la vida de mi hermana Emérita, Padre, Señor, que tu mano gloriosa, Señor amado, Señor, que un milagro surja en la vida de mi hermana Emérita, Dios mío, que un milagro surja, Padre, que un milagro surja, Dios, que un milagro ocurra, Dios, aleluya, en el nombre de Jesús de Nazaret. En el nombre de Cristo, Dios mío, glorifícate, Señor, ahí donde está mi hermana Emérita Muñoz, Señor, ahí donde está, Dios mío, Señor amado, mi hermano Rafael, Dios mío, restaura la vida de mi hermano, Padre, restaura la vida, Señor, de este varón, restáuralo, Dios mío, restáuralo, Señor amado, restáuralo, Dios mío, dale fuerza, Señor, dale fuerza, Dios, dale fuerza, Dios, dale fuerza, Señor, aleluya. Te lo pido, Padre, en el nombre de Jesús. En el nombre de Jesús te lo pido, Dios amado, en esta tarde. Dios mío, así Señor, en cada uno, Señor, que haya una necesidad, llega moviéndote, Señor. Yo no conozco, no sé dónde está, Señor amado, pero ahí, Señor, llega moviendo tu mano gloriosa. Ahí, Señor, llega moviendo tu mano preciosa. Ahí llega moviendo tu mano poderosa. En el nombre de Jesús. Y mi hermano reciba, Dios mío. Y mi hermana recibe en esta tarde, Dios. Aleluya, para la gloria de tu nombre. Gracias, Señor. Amén y amén. Gloria al Señor, qué bueno. Dios bendiga la vida de mi hermana Wendy Martínez, que también ahí, ¿verdad?, nos dice bendiciones. Saludos para mi hermana Gloria Vigil, que también se une a la transmisión en esta hermosa y bendecida hora de la tarde. Dios bendiga la vida de mi hermano René Aristides Solórzano, Gloria al Señor, Guandique, que Dios me lo bendiga, mi hermano, en esta hermosa y bendecida hora de la tarde. Dice mi hermano René Aristides, dice Dios le bendiga, mi hermano Héctor Luis Pineda, un gusto saludarle, siervo de Dios. Gracias, mi hermano, que Dios me lo pueda estar bendiciendo grande y maravillosamente a ustedes y a toda su familia en esta hermosa y bendecida hora de la tarde. Y mi hermana Gloria Vigil dice, Dios le bendiga, hermano Héctor, bendiciones a su familia. Gracias, mi hermano, en esta, mi hermana Gloria, en esta hermosa y bendecida hora de la tarde. Sé que hay más audiencia. Dios bendiga la vida de mi hermana Esmeralda de Hernández, que el Señor le bendiga poderosamente en esta hermosa hora de la tarde. Gloria al Señor. Bien, qué bueno es nuestro Dios. Nos, hermana, si han llegado más comentarios en esta tarde, si no, pues luego entramos a lo que es la palabra de Dios en esta hora. Amén. Gracias, porque bueno, ya mi hermana dice que no, gloria al Señor. Vamos a ir entonces a la palabra del Señor. Libro del profeta Ezequiel. Gloria al Señor. Quiero hablar en esta tarde bajo el tema llamados a restaurar vidas. Gloria al nombre del Señor. Llamados a restaurar vidas. Gloria al Señor. Libro del profeta Ezequiel. Un pasaje muy, pero muy conocido. Capítulo 37. Vamos a leer del versículo 7. Del 37 hacia adelante. Gloria a Dios. Capítulo 37, versículo 7. Aleluya. Leo la palabra del Señor en el nombre del Padre, del Hijo y del Espíritu Santo. Dice el versículo 7: profeticé pues como me fue mandado, y hubo un ruido mientras yo profetizaba, y aquí un temblor, aleluya, y los huesos se juntaron cada uno con su hueso, y miré, y aquí tendones sobre ellos, aleluya, y carne subió, y la piel cubrió por encima de ellos, aleluya, pero no había en ellos espíritu. Y me dijo: profetiza al espíritu, profetiza, hijo de hombre, y di al espíritu: así ha dicho Jehová el Señor, espíritu, ven de los cuatro vientos y sopla sobre estos muertos y vivirán. Y profeticé como me había mandado y entró espíritu en ellos. Aleluya. Y vivieron y estuvieron sobre sus pies un ejército grande en extremo. Me dijo luego: hijo de hombre, todos estos huesos son la casa de Israel. Y aquí ellos dicen: nuestros huesos, aleluya, se secaron. Gloria al Señor. Perecieron nuestra esperanza. Y nosotros, aleluya, gloria al Señor. Hasta ahí leemos en esta hermosa hora de la tarde. Llamados a restaurar vidas. Bendita la gloria de Dios. Dios, hermanos, llama a este hombre en su tiempo. Llama a Ezequiel y le muestra, hermanos, a este hombre, a este profeta. Gloria al Señor. Le muestra, hermanos, o mejor dicho, de otra manera, lo lleva por un tremendo prado, un tremendo campo. Gloria al Señor. Y en ese lugar, Dios le muestra, aleluya, una multitud de huesos. Dios se lo muestra ahí. Alabado sea el Señor. Y Ezequiel puede ver de que todo aquel hueso, aquel huesamental que está ahí, gloria al Señor, que muestra, hermanos, un cementerio. Gloria al Señor. Ezequiel puede ver, hermanos, de que todas esas osamentas que están allí son osamentas de humano. No ve huesos de animal allí. No, todo lo que Ezequiel ve es de humanos. Gloria al Señor. Y lo lleva por un sector y lo lleva por otro sector, mostrándole todo. Y cuando Ezequiel ya ha visto todo el panorama, ha visto la mortandad que está allí, Dios le hace una pregunta. Dios le hace una pregunta y le dice: hijo de hombre, ¿vivirán estos huesos? Vaya, qué pregunta, gloria al Señor. Hijo de hombre, ¿vivirán estos huesos? Alabado sea el Señor. Una pregunta, hermanos, que humanamente, hermanos amados, aleluya, hubiera podido responder cualquiera. No. Si, ¿quién no ve que están puro hueso ya, pues? Aleluya. Pero Ezequiel le responde divinamente, alabado sea Dios. Ezequiel le dice: Jehová, tú lo sabes. Aleluya. La pregunta, hermanos, aleluya, sobre cualquier duda que tuviera Ezequiel, a ver si iban a vivir o podían cobrar vida esos huesos, la respuesta de Ezequiel fue: Jehová, tú lo sabes. Gloria al Señor. Tú sabes si estos huesos pueden vivir. Tú sabes si estos huesos pueden volver a tener vida. Gloria al Señor. Lo que había, hermanos, en ese lugar era un tremendo cementerio, hermanos. Según la visión que está recibiendo Ezequiel, aleluya. Eso era lo que había ahí. Pero qué lindo, hermanos, qué bonito como Dios trata. Gloria al Señor. Y hermanos, Dios, hermanos, comenzó a hablar. Aleluya, a Ezequiel. Comenzó a platicar, comenzó a decirle. Gloria al Señor, que esos huesos podían y iban a volver a tener vida. Iban a volver a ser restaurados. Aleluya. Gloria al Señor. Hermanos, es una ilustración, hermanos, al día, a los tiempos, hermanos, que hoy, hermano, estamos viviendo como iglesia. Alabado sea el Señor. Es una, hermanos, ilustración, una enseñanza a los que hoy, hermano, estamos viviendo, hermanos, con mi iglesia, gloria al nombre del Señor. Muchas veces, hermanos, gloria al nombre del Señor, cuando, hermanos, nos reunimos, hermanos, como cristianos, como pueblo, como iglesia, hermanos, en el lugar, hermanos amados, donde pertenecemos, debemos de llevar un propósito. Gloria al Señor. Y es de el regreso, regresar diferentes a como íbamos en ese momento a la congregación. Gloria al Señor. Ese es el propósito. Cuando cada uno de nosotros como cristianos nos congregamos, aleluya, ser participantes todos del servicio de culto. Alabado sea el Señor. Pero muchas veces, hermanos, no todos, hermanos, somos participantes, hermanos, alabado sea el Señor, de los servicios de culto. Muchas veces, hermanos, gloria al nombre del Señor, mientras está, hermanos, en el devocional, aleluya, gloria al Señor, se está entrando, hermanos, en esa intimidad con Dios, en esa adoración, hermano, en esa consagración delante de Dios. Muchas veces, hermanos, gloria al Señor, hermanos, no podemos ocultar la indiferencia. O es que somos tímidos, o es que tenemos miedo someternos y entregarnos, adonanarnos, aleluya, a ser llenos de la presencia de Dios. Gloria al Señor. Hay mucha distracción. Hay muchos, hermanos amados, distracción. Alabado sea el Señor. Unos están texteando. Otros están platicando. Otros están mascando dulces, hermanos. Otros, hermanos, aleluya, gloria al Señor, están cantando, hermano amado, hasta el tiempo de hermano de la alabanza. Y otros están leyendo la Biblia, como si en ese tiempo, hermanos amados, esa es una falta de respeto con todo, hermano amado, respeto, se lo digo en esta hermosa hora de la tarde. Pero ignorar, hermano, el servicio, hermano amado, el desarrollo de culto, hermano, esa es una falta de respeto delante de Dios y delante de la congregación y delante de quien está llevando ese tiempo en ese momento. Ah, pero el don, cuando él está al frente, si quieres que todos estén aplaudiendo, si quieres que todos estén diciendo aleluya. Pero la señora, cuando ella está enfrente, alabado sea el Señor, ¿verdad? Ella sí quiere, gloria al Señor, que todos, ¿verdad?, le estén dando aprobación. Gloria al nombre del Señor. La palabra, hermanos amados, de Dios nos enseña que así como queremos que los hombres hagan con nosotros, así hagamos nosotros también con ellos. Gloria al nombre del Señor. Óigame, gloria a Dios. Cuando estamos, hermano amado, en el servicio de culto, hemos llegado para salir diferente, para salir restaurado. Por eso el tema, hermano, de esta tarde es restaurando vidas, llamados para restaurar vidas. Alabado sea Dios. Pero a veces contagiamos al que está a la par. Aleluya. A veces contagiamos al que está dos, tres líneas de silla hacia atrás, o de, gloria al Señor, de asientos, gloria al nombre del Señor. Dios llamó a Ezequiel, aleluya, y le dio órdenes, gloria al Señor. Y Ezequiel, obediente a lo que Dios le dice, aleluya, la voz del Señor, dice, hermano, el versículo, gloria a Dios, versículo 7, profeticé pues como me fue mandado. Y aleluya, y hubo un ruido, aleluya, hubo un efecto. ¿A qué se debió eso? A la obediencia, aleluya, a la obediencia que estaba mostrando este hombre. ¿A quién estaba obedeciendo? A la voz de Dios. Pero muchos dicen, no, es que yo le obedezco a Dios, dice, es que yo a ese hermano, a esa hermana yo no le obedezco, yo es a Dios que le obedezco. Pues si Él está sobre usted, debe de someterse, aleluya, porque es su autoridad. Alabado sea el Señor. Es posible que no le simpatice, aleluya, es posible que no le guste, claro, sé que no son pupusas ni enchiladas, gloria al Señor, es posible que no le agrade, es posible que no se lo trague, trágueselo, porque si no, no va a entrar en el cielo. Alabado sea Dios. Trágueselo, tráguese a esa hermanita, traguémoslo, alabado sea Dios, en esta tarde. Ahora dice, y hubo un ruido. Aleluya. Y al ruido se produce un temblor. Y al temblor, hermano, comienza, aleluya, comienzan, hermano, a moverse los huesos. ¡Guau! Dijo Ezequiel. ¡Qué maravilla la que estoy viendo!

la palabra de Dios. Bendito sea nuestro Dios en esta tarde, que Ezequiel se le quedó viendo y que una mano de allá se venía para el otro pedazo de cuerpo que estaba allá, y que una cabeza que estaba por allá se venía para un cuerpo que estaba sin cabeza por ahí, quizás ahí estaba la cabeza del Bautista, ¿no es, Señor? ¿Verdad? Ahora, hermano, gloria al Señor, Ezequiel comenzó a ver eso, y comenzó a ver que le comenzaron a salir los tendones, los nervios comenzaron a salir, y luego comenzó a brotar carne. ¡Wow! Dijo Ezequiel, aleluya, qué bello, qué hermoso lo que estoy viendo. Gloria al Señor. Es que sabía una cosa, hermano amado, cuando obedecemos la palabra de Dios, vamos a ver cosas grandes. Cuando nos sometemos a lo que Dios dice, hermano, aleluya, vamos a ver la mano de Dios moviéndose. Aleluya, gloria a Dios. Cuando Dios le pone algo, hágalo. Gloria a Dios, porque Dios algo más grande va a hacer en su vida. Aleluya, bendita la gloria del Señor. Y dice, hermanos, la palabra, bendito sea el Señor, dice, hermanos, la palabra en esta hermosa hora, gloria al Señor, que, hermano, este hombre llamado, hermanos amados, Ezequiel comenzó a ver que se estaba cubriendo, hermanos amados, de carne, y luego, hermanos amados, sobre aquella carne rojiza que estaba ahí, aleluya, le comenzó a salir piel. Piel, hermano, es lo que tenemos encima, lo que nosotros los salvadoreños le decimos el pellejo. Nosotros hablamos así, ¿verdad? Gloria al Señor, ¿verdad? Le comenzó a nacer piel. Alabado sea Dios. Y se cubrió, hermanos amados, todo, hermanos amados, por encima. Gloria al Señor. Ahora, aleluya, ellos están, hermanos amados, cubiertos de piel, tienen carne, tienen tendones, aleluya, pero hasta allí no más. Aleluya. Hasta ahí no más. No había, dice Ezequiel, espíritu en ellos. Eran muertos, Dios le bendiga. Eran muertos, aleluya. Eran muertos, estaban ahí, ¿verdad? Parecía que de verdad, gloria al Señor, tenían nombres que estaban vivos, pero la verdad estaban muertos. Gloria al Señor, ¿verdad? Yo sé que usted me entiende lo que quiero decir hoy esta tarde. Tenían nombres que viven, pero estaban muertos. Gloria al Señor. Tenían carne, ¿verdad? Gloria al Señor. Estaban bien como cualquiera. Alabado sea Dios. Pero no había vida en ellos. Así, hermanos amados, hay muchos cadáveres hoy. Yo me gozo, hermanos. Gloria al Señor, cuando oigo gente, mire, ayer, hermano, unos dos, tres poquitos habíamos aquí, hermano. Gloria al Señor, pero esto se sentía como que estaba lleno este lugar, hermano. Gloria al nombre del Señor. Oye, mi hermano amado, ¿sabe por qué? Gloria al Señor, porque cuando hay acuerdo, hermano, aleluya, en celebrarle a culto, hermanos amados, a Dios, alabados al Señor, hay disposición. Y cuando hay, hermano amado, disposición, hermanos amados, y se hace con todo, gloria al Señor, entonces Dios, hermano, se manifiesta, aleluya. Dice que no había espíritu en ellos, pero Dios le habló, aleluya. Dios le dijo, aleluya, profetiza, aleluya, gloria al Señor. Pero Dios le dijo, profetiza al espíritu. Profetiza, hijo de hombre. Ezequiel como que así había quedado ahí, con la boca abierta, ¿verdad? Oh, maravilla, estoy viendo. Aleluya, se había quedado, hermano Ezequiel, ahí atónito. Pero Dios le dijo, profetiza, hijo de hombre. Profetiza, hijo de hombre, aleluya. Gloria al Señor. Y dice, hermanos, la palabra.

palabra de Dios. Aleluya. Que le dijo: profetiza al Espíritu. Aleluya, gloria al Señor. Y diles: así ha dicho Jehová, el Señor. Aleluya, es que la voz de Dios, hermano, es de obedecerla. Es que cuando Dios habla, aleluya, es que cuando Dios, aleluya, te pone, te da la palabra, te da lo que vas a decir, no omitas nada. Porque cuando omites, te metes en problemas con Dios. Aleluya, no es que se ve enojar el hermano fulano, no es que la hermana va a decir que por decirle a ella, no, es cierto, le vas a complacer a él, a ella, pero con Dios te vas a meter a problemas, porque Dios te ha puesto para el restaurador de vidas. Por eso el tema es restaurando vidas en esta tarde. Gloria al Señor. Aleluya. Profetiza así. Ha dicho Jehová, el Señor, Espíritu, ven de los cuatro vientos y sopla. Aleluya. Y sopla, decía Ezequiel, sopla sobre estos muertos. Le hacía Ezequiel, sopla. Y aquel hermano amado Espíritu comenzó, aleluya, a soplar en las narices, aleluya, de cada uno de los muertos parados, aleluya, que estaban allí, alabado sea Dios, en esta hermosa tarde, hermano, gloria al Señor. Y ya los muertos, hermano, ya no estaban inertes, ya no, ya los muertos, alabado sea el Señor, ya aleluya, comenzaron a moverse, gloria al Señor. Es que el Espíritu de Dios nos da vida. Aleluya. Dios quiere una iglesia viva. Dios no quiere una iglesia muerta. Una iglesia, aleluya, que esté despierta. Dios no quiere cadáveres. Aleluya, alabado sea Dios en esta tarde. Aleluya. Ven de los cuatro vientos, decía Ezequiel. Ven de los cuatro vientos, Espíritu, sopla sobre estos muertos, sopla sobre estos muertos. Aleluya, gloria al Señor, gloria a Dios, aleluya, gloria al Señor. Hay cosas que tú las tendrías que estar haciendo desde hace tiempo y no las estás haciendo. Ahora Dios te está despertando, ahora Dios te está despertando, ahora la voz de Dios ha llegado, ahora el Espíritu Santo te inquieta, ahora el Espíritu de Dios te motiva. Aleluya, alabada sea la gloria de Dios. Santo es Dios. Aleluya. Y dice la palabra, gloria a Dios, sobre estos muertos. Y dije Ezequiel, y miré. Aleluya, mire qué lindo, hermano. Y dice Ezequiel, y miré, o sea, con sus ojos pudo ver, pues. Con sus propios ojos pudo ver. Con sus propios ojos pudo ver Ezequiel. Dice, y miré. Y profeticé como me había mandado. Y entró Espíritu en ellos. Y vivieron y estuvieron sobre sus pies un ejército grande. Gloria a Dios. A veces nosotros decimos, no, es que nada, es que no creo yo, dice que no. Aleluya. Pero si Dios llega y te habla. Aleluya. Pero si Dios te habla aún por aquel, aleluya, gloria al Señor, por aquel que, gloria al Señor, que quizás, voy a hacer el parentesco ahí entre Amán y Mardoqueo, gloria al Señor, voy a hacer ese parentesco, aleluya, que Amán decía, yo aborrezco a ese Mardoqueo, yo lo aborrezco, y es que lo aborrezco porque no se postra, decía. Gloria a Dios. Pero ese Mardoqueo, aleluya, pero a ese Mardoqueo,
un día tuvo que reverenciarlo a Amán. Gloria a Dios, porque Dios lo levantó. Gloria al Señor. ¿Sabes una cosa? Hoy estamos arriba, pero mañana podemos estar abajo. Gloria al Señor. Ahora quizás andemos en las nubes. Ahora quizás andemos volando alto, pero mañana podemos estar bajito. Gloria al Señor. Abandonémonos en las manos de Dios y digámosle: Dios, aquí está mi vida en esta tarde. Señor, he estado sintiendo, Señor, ahí, Señor, esa envidia, ese egoísmo, Señor. He estado sintiendo, Señor, eso, Señor, eso así en contra de mi hermano, de mi hermana. Señor, yo sé que no está bien, Señor. Dígaselo en esta tarde. Señor, yo sé que no está bien. Señor, yo le pido que me perdone. Señor, yo le pido que restaure mi vida en esta tarde. Dígaselo en esta tarde, mi hermano amado. Dígaselo en esta tarde, mi amada hermana. Gloria al Señor. Aleluya. Siento en esta tarde. Gloria al Señor. Usted, gloria a Dios, que ha tenido ahí ese desacuerdo con su pastor. Aleluya, con su líder. Gloria a Dios, dígale al Señor en esta tarde: Dios, perdóname por haber pensado mal de mi hermano, Señor. Ese es el hombre que tú has puesto, Señor, para que me ayude, para que me aconseje. Aleluya, para que me dé esa guía espiritual. Señor, perdóname, perdóname. Oh, gloria a Dios, estoy hablando esto de parte de Dios en esta tarde. Gloria al Señor, aleluya. Gloria a Dios, perdóname. Perdóname, dígale en esta tarde y restaura mi vida, y restaura mi vida, restáurame, Señor. Quiero volver a ser como era antes, quiero volver a tener vida, quiero ser ese restaurador de vida yo también, de ahora en adelante. Aleluya, sigo orando en esta tarde, ahí es donde está. Aleluya, sigo orando en esta tarde. Gloria al Señor. Aleluya, el tiempo a mí se me ha ido. Gloria al Señor, pero doy gracias a Dios, Padre. Gracias le doy, Señor, por haberme permitido, Señor, en esta tarde, Dios mío, Señor, el hablar, Señor amado, la palabra, Señor, el tema, restaurando vida. Señor, hemos sido llamados para restaurar vida, Dios mío, hemos sido llamados para restaurar vida, Señor. Gracias, Señor, gracias porque esta palabra, Dios mío, ha hecho esto en esta tarde, Señor. Muchas gracias. Bendiga toda la audiencia. Bendiga, Señor, todos los oyentes en esta tarde. Muchas gracias, mi Señor. Gracias, Dios mío. Tu mano hermosa, tu mano gloriosa, Dios mío. Llega ahí, Señor, consolando. Señor, es posible que hayan lágrimas, Señor, en esta tarde. Es posible, Señor, que hayan sollozos ahí. Dios mío, llega consolando. Llega jugando esas lágrimas, Señor. Llega ahí, Dios mío, aleluya, tomándolos en cuenta, Dios amado, en el nombre de Jesús. Muchas gracias, Señor. Amén y amén. Qué bueno, mis amados hermanos, le agradezco al Señor en esta tarde por haberme permitido estar, hermanos, acá nuevamente, gracias, Señor, y poder predicar la palabra. Hoy sí lo hicimos, el lunes recién pasado no pudimos, pero ahora sí lo hicimos. Que Dios les bendiga. Un abrazo a todos. Hasta el próximo lunes, si Dios lo permite. Bendiciones. Muy buenas tardes.

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No sigas ocultando tu vacío con trabajo, con entretenimiento, con las redes. Jesús dijo: la paz os dejo, mi paz os doy, no como el mundo la da. Busca ahora de Cristo, porque la paz que Dios da se fortalece en medio de la tormenta. Y la paz de Dios, que sobrepasa todo entendimiento, guardará vuestros corazones y vuestros pensamientos en Cristo Jesús. Filipenses 4:7. 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

0: en tiempo de angustia. Proverbios capítulo 17, versículo 17.
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0: Gloria a Dios, bendito sea el nombre del Señor. Damos honra y gloria al Dios Todopoderoso a esta hora de la tarde. Alabado sea su nombre, exaltado y bendecido por los siglos de los siglos a esta hora de la tarde. Dios bendiga a la amada audiencia de Radio Unción, más presencia de Dios. Estamos aquí en el programa Jesús, mi fiel amigo. Alabado sea el nombre del Señor, dándole siempre la honra y la gloria al Señor. Y pues por permitirme a esta hora de la tarde, por misericordia del Señor, estar en este programa que es dirigido y conducido por mi hermana Patricia de Cruz. Bendito sea el nombre del Señor. Pues damos gracias a mi hermana Patricia por cederme esta bendición que viene de parte de Dios. Y alabado sea su nombre. Esta hora de la tarde, pues venimos en una forma humilde a predicar su santa y bendita palabra, hablar de sus grandezas, de las maravillas, porque sabemos que tenemos un fiel amigo que es Cristo Jesús. Alabado sea el nombre del Señor. Y pues a esta hora de la tarde, Dios bendiga a esa audiencia, a ese pueblo que está siempre en la fiel sintonía de Radio Unción, más presencia de Dios. Así a cada uno de los que están en las diferentes plataformas, alabado sea el nombre del Señor, escuchando y esta bendición. Alabado sea el nombre del Señor. Vamos a leer a esta hora de la tarde una porción de la palabra. Bendito sea el nombre del Señor. En el Salmo 92, bendito Dios, del versículo 1 al verso 6, alabado sea el nombre del Señor. Y a su letra dice: bendito Dios, honrando Padre, Hijo y Espíritu Santo. Bueno es alabarte, oh Jehová, y cantar salmos a tu nombre, oh Altísimo. Anunciar por la mañana tu misericordia y tu fidelidad cada noche. En el decacordio y en el salterio, en tono suave con el arpa, por cuanto me has alegrado, oh Jehová, con tus obras, en las obras de tus manos me gozo. Cuán grandes son tus obras, oh Jehová, muy profundos son tus pensamientos. El hombre necio no sabe, el insensato no entiende esto. Alabado sea el nombre del Señor, bendito Dios. Vengamos en palabras de oración, poniendo esta bendición, este programa, en las manos del Dios Todopoderoso. A esta hora de la tarde damos gracias al Dios Todopoderoso por esta hermosa bendición de estar en el programa Jesús, mi fiel amigo. Que sea mi Padre eterno tomando el control a esta hora de este lugar. Venga tomando, oh Dios amado, aleluya, el control en la amada audiencia, en cada hermano, Señor, que va a estar en la disposición de recibir tu palabra, de escuchar el consejo que viene de parte tuya. Oh Espíritu Santo, venga tomando también control a esta hora en cabina de radio, la vida de mi hermano Nahum. Bendito Dios, que hace posible que llegue esta transmisión a cada uno de mis hermanos que están siempre en sintonía de esta presencia, más unción de Dios. Aleluya. Bendito Dios, venga usted también tomando el control, Señor, en la vida de mi hermano Pastor Doroteo. Aleluya, sea usted glorificándose con poder y autoridad. Así también, Rey amado, ponemos en tus manos, oh Cristo de la gloria, la vida de todos aquellos, Señor, que a esta hora están pasando dificultades en los hospitales, Señor. Sea usted glorificándose con poder y autoridad. Mueva su mano de poder, oh Dios amado, en cada uno de aquellos, Señor, que a esta hora están, Señor, pidiendo, suplicando que sea esa respuesta de parte suya, que venga de parte del Dios eterno. A esta hora ponemos, Señor, este programa en tus manos, y que sea usted, Señor, moviéndose con poder y autoridad en cada uno de ellos. Y a esta hora reprendemos todo aquello que se quiera levantar, todo espíritu contrario, todo espíritu de enfermedad, todo aquello que aqueje, lo reprendemos en el nombre de Cristo Jesús. Bendito sea el nombre del Señor. Amén y amén. Bendito Dios. Queda con nosotros mi hermano Nahum.
1: Amén, hermano Fidel. Es un privilegio muy grande el estar con usted en esta oportunidad y decirle que es una bendición muy grande de poder gozar de este hermoso espacio como es Jesús, mi fiel amigo. Es un privilegio muy grande saludar a toda la audiencia. En esta oportunidad se encuentra ya mi hermano José Hernández Medrano desde North Carolina diciéndonos saludos, gloria a Dios, nos dice. Veremos por acá si tenemos más reacciones. Cristo Misión nos dice: amén, hermano y hermana, bendiciones. Estos son los que tenemos por el momento, hermano Fidel.
0: Amén, amén.
1: En estado de reacción, y esperemos que más adelante pues también se puedan añadir aún más para poder estar disfrutando de este hermoso espacio. Dios bendiga a los que están ahí. Gloria, ya con su me gusta, Reinaldo Romero Benavides, es una bendición.
0: Gloria
1: a
0: Dios.
1: También tenemos ahí a mi hermano Julio Miranda, Dios me le bendiga, y a mi hermano Julio,
0: aleluya,
1: Miranda, que también ha reaccionado al video en vivo en este momento, hermano Fidel.
0: Amén, gloria a Dios.
1: Vamos con las alabanzas en este momento.
0: Amén, bendito Dios.

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1: Gloria a Dios, bendito sea el nombre del Señor. Pues damos honra y gloria al Dios Todopoderoso, ¿verdad? Esta hora de la tarde. Bendito sea el nombre del Señor. Pues tengo gusto, privilegio, ¿verdad, hermanos? Estar escuchando siempre esa bendición de las alabanzas, donde Dios nos habla.
2: Amén.
1: Cada momento, cada instante. Bendito sea el nombre del Señor. No sé si hay más comentarios antes de pasar a la palabra.
2: Claro que sí, hermano Fidel. Tenemos por acá la participación de mi hermano Jesús Carías. Nos dicen amén. Saludos para todos. Ahí el hermano Fidel dice, hermano amén, Jesús Carías. Hermano Franklin Joel Palacios nos dice también lo siguiente. Dios me le bendiga en esta tarde. Bienvenido a su turno. Éxito ahí en cabina. Eso va conmigo. Y después dice, saludos al hermano Fidel Ángel. Dice.
1: Amén, bendito Dios.
2: Vamos ahora entonces correspondiendo al en vivo que tenemos en este momento, hermano Fidel.
1: Amén.
2: Y vamos a decirle que tenemos ahí a mi hermana Mirna Romero. Nos dice, Dios me le bendiga, hermanos.
1: Amén, bendito Dios.
2: También está el hermano Josué Mesat, nos dice, aleluya. Dios le bendiga siempre, hermano Ángel Fidel, siempre, siempre, dice.
1: Amén.
2: Hermana Milagro de Cálix, dice, Dios le bendiga, hermano Nahum, bienvenido a su turno. Y tenemos ahí al hermano José David Ulloa Cabrera, dice, Dios le bendiga.
1: Amén, bendito
2: Sigo
1: Dios.
2: Revisando más, hermano Fidel.
1: Gloria a Dios.
2: El hermano Josué nos dice, tú eres bueno, papá, dice...
1: Gloria
2: Bendito es el nombre del Señor, aleluya. Hay poder, gloria, gloria, gloria, gloria, gloria, gloria a Dios, dice. También sigue diciendo, hermano Josué, Dios le bendiga, hermano José David Ulloa, dice.
1: Aleluya.
2: Ahí le está saludando al hermano José David, la hermana Esmeralda Granados nos dice, saludos, bendiciones.
1: Gloria sea el nombre del Señor. Bendito Dios, gracias ahí, hermano Nahum, por eso.
2: Amén, hermano Fidel.
1: Comentario, y también así Dios bendiga a la audiencia que ha estado reportándose, ¿verdad? Que ha estado también dejando ahí su comentario, que Dios me les bendiga en gran manera. Alabado sea el nombre del Señor. Así también les invito y les motivo también, ¿verdad? Que si tiene alguna petición al final, pues vamos a estar orando y clamando, ¿verdad? Por esas peticiones que vienen, por esas necesidades que hay en el pueblo del Señor. Porque sabemos que hemos confiado en un Dios de poder, que el único que sana, que cura y quita todo mal, toda dolencia, es nuestro Señor Jesucristo. Alabado sea el nombre del Señor. Así es que en esta tarde, hermanos, por la misericordia del Señor, vamos a estar meditando en su santa y bendita palabra. Alabado sea el nombre del Señor. En los evangelios, en Marcos, alabado sea el bendito Dios. Marcos capítulo 10, bendito sea el nombre del Señor. Marcos capítulo 10 del versículo 17, alabado sea el nombre del Señor, al versículo 21, para la honra y la gloria del Señor. Bendito Dios. Y la palabra del Señor se lee honrando Padre, Hijo y Espíritu Santo, y a su letra dice, el joven rico, al salir él para seguir su camino, vino corriendo e hincando la rodilla delante de él, le preguntó, Maestro bueno, ¿qué haré para heredar la vida eterna? Jesús le dijo, ¿por qué me llamas bueno? Ninguno hay bueno sino solo uno, Dios. Los mandamientos sabes, no adulteres, no mates, no hurtes, no digas falso testimonio, no defraudes, honra a tu padre y a tu madre. Él entonces respondió y le dijo, Maestro, todo esto lo he guardado desde mi juventud. Entonces Jesús mirándole, le amó y le dijo, una cosa te falta. Anda, vende todo lo que tienes y dalo a los pobres y tendrás tesoros en el cielo. Y ven, sígueme tomando tu cruz. Amén. Bendito sea el nombre del Señor. En esta tarde estaremos meditando en estos pocos breves minutos en la palabra. Bajo el tema, una cosa nos falta. Alabado sea el nombre del Señor. La historia del joven rico es muy conocida. Se ha predicado mucho acerca de este tema. Alabado sea el nombre del Señor. Porque a la verdad se puede tener En el mundo secular podemos tener de todo, pero siempre nos va a hacer falta una cosa. Usted puede tener las llaves de su, puede tener una casa, pero le puede faltar las llaves de esa propia casa. Porque a veces en el mundo secular nosotros siempre queremos más y más, pero siempre nos hace falta algo. Alabado sea el nombre del Señor, porque en la vida secular siempre hay algo. Y ese algo es que nunca nos hace estar completos. Porque la palabra de Dios nos enseña que a través de las escrituras inspiradas por el Espíritu Santo, que el hombre alejado de Dios le sigue haciendo falta algo importante en su vida. Porque ¿qué gana el hombre con obtener toda la riqueza de este mundo, pero le sigue haciendo falta algo? Usted puede tener todo en la tierra, pero si no tiene, alabado sea el nombre del Señor, a Dios en su corazón, le sigue faltando algo. Si el hombre entendiera que así como busca lo material, buscara lo espiritual, estuviera haciendo y agradando a Dios. Lamentablemente hoy, en la vida del cristiano, siempre nos hace falta algo. ¿Por qué? Porque nunca vamos a estar completos. Siempre hay algo que nos distrae, siempre hay algo que nos aleja, siempre hay algo que nos separa de la misericordia del Señor. Bendito sea el nombre de Cristo. ¿Por qué? Porque una cosa te falta, y en la vida del cristiano siempre habrá algo que nos falte, algo que siempre nos esté separando de Dios. ¿Qué estamos hablando? No estamos hablando porque estemos mal espiritualmente, sino que usted puede determinar, alabado sea el nombre del Señor, cada vez que viene a un culto y se perdió un culto por una u otra razón. Usted dice, me hizo falta estar en el culto. ¿A cuánto no nos ha ocurrido y nos ha quedado aquello que decimos muy dentro de nosotros? Me hizo falta estar en el culto, me hizo falta estar en la oración, me hizo falta estar en el ayuno, alabado sea el nombre de Cristo, me hizo falta estar en la vigilia, me hizo falta estar en la vigilia, me hizo falta estar en la célula. ¿Por qué? Porque a veces nosotros no es porque estemos mal espiritualmente, sino que, lo que pasa que en la vida del cristiano, alabado sea el nombre del Señor, hemos aprendido a llenarlos, pero de la llenura del Espíritu Santo, porque es mejor que todos los días busquemos de la presencia de Dios y nos llenemos un poco cada día más de la presencia de Dios. ¿Por qué? Porque quiere tomar un poquito más cada día. O sea que siempre nosotros nos hace falta algo. Nunca vamos a estar completos. Alabado sea el nombre del Señor. Bendito Dios, porque Él siempre nos hace falta algo. Mira, hermano, a veces nos hace falta, alabado sea el nombre del Señor, hay un faltante de nosotros, es como cristiano que nos deja apartados de Dios, no porque seamos negativos, sino que hay un faltante, que es la presencia de Dios. Este joven rico, alabado sea el nombre del Señor, sabía los mandamientos, él sabía hacer lo bueno, bendito sea el nombre del Señor. ¿Por qué? Porque el mismo Jesús le dice, ¿por qué me llamas bueno? Si bueno solo era mi padre. Pero este joven se presenta delante del maestro, intachable, limpio, porque le dice, yo sé los mandamientos y los aplico, alabado sea el nombre del Señor, yo conozco, alabado sea el nombre de Cristo, todo lo que has escrito y yo lo he cumplido. Este joven aparentemente tenía unos 35 años de edad en su juventud, pero este joven andaba siempre, alabado sea el nombre de Cristo, en su juventud, buscando ese camino angosto, buscando hacer la voluntad de Dios, y llega la oportunidad de presentarse delante del maestro, confrontar al maestro, al decirle que él estaba cumpliendo todo de acuerdo a los mandamientos, de acuerdo a todo lo que estaba escrito. Pero mire, hermano, dice la palabra del Señor que el Dios mismo, el Dios Todopoderoso, nuestro Señor Jesucristo, le hace y le llama la atención. Y le dice: alabado sea el nombre de Cristo, tú has practicado todo, has atesorado todo, has vivido el día a día. Y eso le alegró a Jesús. Pero hombre, bien has dicho, a lo mejor encontré a alguien que le gusta la ley, he encontrado a alguien que guarda mis mandamientos. Pero sabes, hay algo que te falta, le dijo el Señor. Todavía había un faltante, todavía había algo en este joven que no estaba conforme a la voluntad de Dios. Alabado sea el nombre de Cristo. ¿Por qué? Porque el mismo Jesús le dice: bendito sea el nombre del Señor, te falta lo que me has preguntado, cómo adquirir la vida eterna, te falta una cosa, bendito Dios. Y él le dice: ve y vende todo lo que tienes, ve y entrega todos tus bienes, todas tus riquezas, todo aquello que está atesorado, todo aquello que has guardado. Alabado sea el nombre del Señor. Tal vez este joven guardaba, atesoraba riquezas materiales, era mezquino porque solo para él guardaba. Bendito Dios, él podía estar cumpliendo ciertas cosas de la palabra, pero había algo, él era amador de la riqueza y eso lo separaba de la misericordia, de la voluntad de Dios. Dice la palabra del Señor, bendito sea el nombre del Señor, que este joven agachó la mirada y desconsoladamente dio la vuelta y se retiró del maestro. Cuando Jesús le dijo que fuera a vender todo lo que tenía, pero no lo hizo. Este joven sabía la ley en su corazón, pero no estaba puesto la ley de los mandamientos, sino que la riqueza estaban puestas en él. Vende todo lo que tienes y sígueme. Dice que él se entristeció, su corazón se fue. ¿Para dónde? Para la mirada de la riqueza. Tenía puesta su mirada en lo terrenal. Su Dios era la riqueza. Aunque sabía de Dios, aunque sabía de la ley, no tenía cómo dejar todo aquello para buscar de Dios. Así hay muchos cristianos, hermanos, hoy en día, que nos dicen que conocen de Dios, que también leen la Biblia, yo también me congrego, yo también practico lo que hay en la palabra del Señor, pero todavía Dios dice: te falta una cosa, alabado sea el nombre del Señor. A veces decimos nosotros que estamos bien delante de Dios, como este joven rico. A veces nos arrodillamos y nos presentamos delante del Rey, diciendo que estamos bien delante de Él, estamos haciendo lo correcto, estamos buscando, alabado sea el nombre del Señor, honrar y glorificar su nombre. Pero con nuestros hechos, con nuestras acciones, apagamos, bendito sea el nombre del Señor, el Espíritu Santo que mora en nosotros. Una cosa te falta. A veces nos falta, como hermanos, dejar el chambre. Mire que hoy en día las congregaciones, alabado sea el nombre de Cristo, hay muchos que dice que están bien delante de Dios, pero pasan criticando, juzgando al hermano, quebrándole la costilla. Alabado sea el nombre del Señor. Una cosa te falta y es dejar tu lengua, reprenderla, amarrarla, porque dice que de esta lengua no podemos sacar dos fuentes, tanto amargas como dulce. Pero hoy en día el cristiano, la cristiana, se ha vuelto machetera, chambrosa. Por un lado te está bendiciendo y por otro lado te está maldiciendo. Una cosa te falta, que dejes esa lengua mentirosa, porque hay muchos cristianos también que son mentirosos. Alabado sea el nombre del Señor. Una cosa te falta, bendito sea el nombre de Cristo. Porque hoy en día el cristiano, ¿cómo se las inventa? Hoy, para no asistir a las congregaciones, para no buscar de Dios, como miente. Alabado sea el nombre del Señor. Le llaman al cristiano de los mil pretextos. Hoy ya no quiere buscar de Dios. Hoy quiere que la palabra llegue a su casa, que la oración llegue a su casa, que la bendición llegue a su casa. Una cosa te falta, y es buscar de Dios. Hoy no queremos buscar la presencia de Dios. Hoy lo que queremos son bendiciones, que todo te llegue a tu casa. Una cosa te falta, y es arrepentirte. ¿Cuántos cristianos viviendo en pecado, viviendo en contra de la voluntad de Dios, orando, cantando coro, declarándose en victoria, alabado sea el nombre del Señor, viviendo una vida sin arrepentimiento? De nada te sirve, porque tu oración no llega, hermano. Una cosa te falta, dijo Jesús, toma tu cruz y sígueme. O sea que cuando tú tomas la cruz, te despojas de todo. Comienzas a buscar la santidad, comienzas a caminar, alabado sea el nombre del Señor, conforme a la voluntad de nuestro Padre. Porque hoy una cosa te falta, y es buscar de corazón al Señor. Este pueblo de labios me honra, pero su corazón está lejos de mí, dice la palabra de Dios. ¿Cuántos cristianos hoy pidiendo, orando, pidiéndole al Señor respuesta, pidiéndole que sea el Señor glorificándose en sus vidas, pero solo son llamadas de emergencia? Una vez que Dios hace el milagro, porque tenemos un Dios de poder, un Dios de misericordia, porque Él, tanto para malos y buenos, Él da el sol, Él da el aire, para todos llega la misericordia, para todos en general, porque su palabra es viva y eficaz, alabado sea el nombre del Señor. Pero hay muchos que utilizan la misericordia del Señor. Una cosa te falta, y es buscar al Señor de corazón. Porque hoy en día, ¿cuántos nos falta algo en las congregaciones? A veces no vemos la gloria de Dios en las congregaciones. Porque, hermanos, viviendo en pecado, en adulterio, viviendo pecado escondidas, alabado sea el nombre del Señor, y así se presenta como siervos aprobados, así se presenta delante de Dios, delante de su santo y bendito cuerpo, alabado sea el nombre del Señor, en pecado. Una cosa te falta, y es alejarte del pecado, alejarte, alabado sea el nombre del Señor, del mundo. Pero a veces no queremos entender. Hoy en día una cosa te falta, hermanos con hermanas, no se hablan, no se aman. Dice la palabra del Señor, amarás a tu prójimo como a ti mismo. Pero hoy por una mirada, solo porque no lo saluda, solo porque no le habló, ya no se hablan. Entonces, ¿qué somos? No somos cristianos para amar los unos para los otros. Alabado sea el nombre de Cristo. Una cosa te falta, quien nos conoce, alabado sea el nombre del Señor, Él sabe que hay algo que todavía nos falta para estar bien delante de la presencia de Dios, alabado sea el nombre de Cristo. ¿Por qué, hermanos? Porque hay que hacer la voluntad de Dios. Este joven practicaba todo, él practicaba los mandamientos, él hacía la voluntad de Dios, pero él vivía aferrado en las cosas materiales, en las cosas que tenía. Sabemos, hermanos, que así hay muchos todavía, viviendo aferrados en las cosas materiales, le ponen más amor al carro, le ponen más amor a lo que tiene, cuando tienes que ponerle amor al que te dio la vida, al que te tiene. Alabado sea el nombre del Señor, en sillas de honra y de gloria. Hoy el mundo está viviendo como este joven rico, hermano, que están viviendo como este joven rico, presentándose delante de Dios como siervos aprobados. Pero quien conoce tus pensamientos, quien conoce las intenciones de tu corazón, es el Dios Todopoderoso. A mí me vas a mentir, a tu pastor, a tu hermano le vas a mentir, pero a quien no le vas a mentir y está viviendo en pecado, es al Dios Todopoderoso. A veces no queremos reconocer que nos falta algo. Hoy en día, muchos decimos que vivimos, que tenemos el Espíritu Santo, pero tenemos espíritu de muerte, porque ni nosotros mismos tenemos el gozo, la autoridad, el respaldo, la sabiduría que viene de lo alto. Una cosa te falta, es ayuno, es oración, buscar la presencia de Dios. Hoy en día muchos predican la palabra, pero no la predican con la gracia que viene de parte de Dios. La predican con pura concupiscencia de su mente. Alabado sea el nombre del Señor. Una cosa te falta: cuando prediques, pasa la palabra por el filtro que es la Santa Escritura. Alabado sea el nombre del Señor, porque hay muchos que vienen a hablar solamente de bendiciones. Y Dios habla de salvación. Una cosa te falta y es buscar la verdad. Una cosa te falta es reconocer que estás viviendo mal delante de Dios. Alabado sea el nombre de Cristo. Porque como podemos ver en la Biblia y podemos comprobar bajo la luz de la palabra, a Pedro le faltaba algo. Pedro era violento. Pedro se enojaba, se airaba. Así hay muchos también que nos airamos, nos enojamos. Pedro se enojó con el maestro. Pero hay muchos que se airan con la palabra. Se enojan con la palabra. Alabado sea el nombre de Dios. ¿Por qué? Porque cuando llega la palabra, te molesta. Cuando tú estás bien delante de Dios, recibe la palabra. Una cosa te falta y es ponerte a cuentas con Dios. Judas le faltaba algo y era dejar el amor al dinero. ¿Por qué? Porque él estaba afanado en las cosas materiales. David le faltaba algo y era dejar el adulterio, dejar el asesinato, hasta que llegó el profeta. Alabado sea el nombre del Señor. Y le habló, el profeta entendió que él estaba mal delante de Dios. Una cosa te falta. ¿Y qué es lo que nos falta a esta hora de la tarde? ¿Qué es lo que nos falta que nos está separando de la gracia de Dios? ¿Que te está separando de esa bendición, de ese clamor que no llega, que no pasa del techo de la casa? Muchos huyen, muchos tienen temor, así como Jonás huyó de esa misión que Dios le había dado. Una cosa te falta y es valor. Dios no te ha dado espíritu de cobardía, te ha dado espíritu de poder, de dominio propio. Pero hay muchos que dicen ser cristianos y no buscan esas almas extraviadas, no predican la palabra. Una cosa te falta, ser esa saeta, ser esa atalaya que Dios ha puesto en ti. Ser cristiano no solo se trata de estar sentado en una silla en las cuatro paredes. Ser cristiano no solo se trata de alabar, de bendecir al Señor. Ser cristiano se trata de vivir conforme vivió el Maestro. Él nos dejó una enseñanza. Alabado sea el nombre de Cristo. Él oraba, Él predicaba, Él sanaba, Él ayunaba. ¿Y nosotros qué estamos haciendo? ¿Será que estamos completos o estamos como este joven rico que nos falta algo para llegar delante y presentarlos como siervos aprobados delante de Dios? A Saúl le faltó algo, ser humilde. Pero no, él se engrandeció y despreció al Dios Todopoderoso con esas órdenes que Dios le había dado. A veces nosotros perdemos nuestras bendiciones porque nos hace falta algo. Dios nos viene hablando, Dios nos habla de diferentes maneras. Nos habla bajo su palabra, nos habla por la radio, nos habla por folletos, nos habla por tratados. Y a veces no queremos entender que hay algo que nos separa de la voluntad del Señor. Es necesario que nos desprendamos del mundo y sus pasiones, del pecado, para poder obtener la vida eterna, como la que andaba buscando este joven. Alabado sea el nombre del Señor. Este joven andaba buscando esa vida eterna. ¿Será que tú y yo estamos siendo probados delante de Dios? ¿Será que vamos para ese tercer cielo? ¿Será que vamos para esa, bendito sea el nombre del Señor, a esa patria celestial donde nos espera Cristo Jesús, donde Él se fue a preparar morada para cada uno de nosotros? ¿O será que nos falta algo todavía que nos impide decir: Señor, aquí estoy, heme aquí, estoy preparado, estoy listo? ¿O será que el Señor te va a decir, como le dijo a este joven rico: te falta una cosa y no la has dejado? Porque el día del Señor será grande. Cuando estemos delante de Él, apartados de mí, dirá, hacedores de maldad, apartados de mí mentirosos, lujuriosos, apartados de mí fornicarios, adúlteros. Porque muchos están viviendo doble vida. Muchos viven en pecado. Dios no puede ser burlado. Dios no puede ser burlado. Lo que el hombre sembrare, eso cosechará. Si tú estás sembrando pecado, eso vas a cosechar, que es pecado. Y esa cosecha se llama muerte eterna. Una muerte eterna que te espera. Alabado sea el nombre del Señor. Es mejor cosechar para el Señor, cosechar, porque nos espera una vida eterna. En esta vida estamos peleando una batalla, y esa batalla es en Cristo Jesús. Esa batalla se llama vida eterna. Esa batalla se llama salvación. Mira, hermano, hoy en día tenemos que

La mujer te va a fallar. Dice la palabra del Señor que el único que da vida y vida en abundancia se llama Cristo Jesús. Él ha venido a dar la vida por ti y por mí vino. El hombre te va a fallar, el hombre te va a mentir, porque el hombre por naturaleza es mentiroso. El hombre por naturaleza nació en pecado. Pero hoy en día hay una cosa que tenemos que dejar, y es reconocer que estamos mal delante de Dios. A veces decimos que estamos bien delante de Dios, pero eso nos separa la mentira, porque todos los días pecamos de una u otra forma. Siempre hay pecados pequeños y grandes, pero todos son pecados delante de Dios. Pero abogado tenemos con el Padre, que es nuestro Señor Jesucristo. Bendito sea el nombre del Señor. El joven rico se presentó delante de Jesús. Estuvo esa oportunidad, estuvo esa bendición de ir a dejar todo y despojarse de todo y seguir al Maestro. Pero él siguió las riquezas. Riquezas van a pasar. Todo es pasajero. Muchos salen y entran por carne. Eso pasa. El dinero va y viene. Mas Cristo Jesús permanece fiel. Como en nuestro programa, Jesús, nuestro fiel amigo, Él es fiel, Él no falla, Él permanece para siempre con cada uno de nosotros, siempre y cuando le busquemos, siempre y cuando abramos nuestro corazón. Él entra como un caballero, Él está dispuesto a darte vida y vida en abundancia. Salmo 27:4 dice: una cosa he demandado a Jehová, y esta es, buscaré que esté yo en la casa de Jehová todos los días de mi vida. O sea, cuando tú te congregas, cuando tú oras, cuando tú te llenas de la presencia de Dios, vas dejando aquellas cosas que estorban, aquello que no te deja avanzar. Alabado sea el nombre de Cristo. Proverbios 15:22, cuando falte el consejo, fracasan los planes. Cuando abunda el consejo, prosperan. ¿Y cuál es el mejor consejo? Es la palabra de Dios. A veces cristiano le falta una cosa, y es meditar en la palabra del Señor. Pero muchos la tienen nada más abierta en la casa con el Salmo 91. No la leen. Piensa que ahí está la bendición. Léela. Porque la palabra del Señor está la mejor profecía que puede haber. Pero el cristiano de hoy solo la tiene abierta ahí, empolvándose. No la lee. Una cosa te falta, y es la sabiduría. Alabado sea el nombre del Señor. Mi pueblo perece por falta de conocimiento. Alabado sea el nombre del Señor. ¿Cuántos no están pereciendo por falta de conocimiento, de entendimiento? Alabado sea el nombre de Cristo. En esta tarde te motivo, en el nombre del Señor, que te presentes delante del Dios eterno en los secretos y le preguntes: ¿qué es lo que nos hace falta? Porque siempre va a haber algo que nos va a hacer falta para estar bien delante de Dios. Porque esta no es una lucha constante, hermanos, es una lucha constante. Pero dice la palabra del Señor que solo los valientes arrebatarán el reino de Dios, porque el reino de Dios sufre violencia, y solo los violentos arrebatarán. Aquellos que buscan la presencia de Dios, alabado sea el nombre de Cristo. En esta tarde, hermano, es necesario que dejemos todo aquello que nos está apartando de la gracia del Señor, que nos apartemos de las cosas materiales. Eso material va a pasar, hermano. Pero como dice la palabra, que el ladrón vino a hurtar, matar y destruir, mucho les mina los pensamientos. A veces te presenta cosas, tentaciones, cosas materiales,
para partir.

0: Parte de la bendición que tiene Dios para cada uno de nosotros. Despojémonos de todo aquello que contamina este cuerpo. Recordemos que somos templo y morada del Espíritu Santo. Digámosle no al pecado. Presentémonos delante de Dios como siervos aprobados. Comencemos a caminar bajo la voluntad de Dios, no conforme a la voluntad de nuestros pensamientos, porque hay pensamientos que contaminan, hay pensamientos que nos alejan delante de la presencia de Dios, y todo eso también nos aparta de su misericordia. Alabado sea el nombre del Señor. A veces preguntamos por qué no somos bendecidos. A veces nos preguntamos por qué tantas cosas nos pasan. Tenemos que ser probados como cristianos. Tenemos que ser probados como el oro fino. Porque cuando tú no pasas prueba, cuando tú no pasas dificultad, preocúpate. Pero también el enemigo a veces viene y te pone cosas negativas cuando estás en la dificultad. Ojo, tienes que diferenciar de lo espiritual a lo material. Tenés que poner las cosas de Dios delante de Dios y reprender lo que no es del Espíritu. Una cosa te falta y es el enfoque espiritual. Una cosa te falta es buscar la presencia de Dios en ayuno y oración, porque el enemigo te va a minar. El enemigo te va a poner cosas que no son de Dios. Así le pasó a este joven rico. Le minó la mente y le dijo, pues, ¿y vos por qué vas a vender todo? Andate para tu casa. Mas no sabía que estaba desperdiciando la vida eterna, la salvación en Cristo Jesús. Así vemos mucho que apartamos esa bendición que es la vida eterna. En esta hora de la tarde, Dios bendiga a todos aquellos que han estado, bendito sea el nombre del Señor, recibiendo el consejo de Dios. Te motivo en el nombre del Señor que comiences a dar pasos firmes, que comiences a caminar en esa brecha angosta, porque ancho y espacioso es el camino. Pero los verdaderos soldados de Jesucristo, los guerreros, son aquellos que comienzan a caminar por aquella senda angosta, no viendo a diestra ni siniestra, sino buscando el blanco perfecto que es Cristo Jesús. Van a venir dificultades, van a venir problemas, pero sabemos que con Cristo Jesús somos más que vencedores. Alabado sea el nombre del Señor. Despojémonos de todo aquello que nos separa del amor de Dios. Así es que en esta tarde, Dios bendiga a la audiencia, Dios bendiga a mi hermano Nahum, Dios bendiga a todos aquellos que estuvieron a esta hora recibiendo el consejo de Dios. Damos gracias a Dios, al Dios eterno, al Dios todopoderoso, al que hace posible todo, al que pone palabras, al que se glorifica con poder y autoridad, que sea Él dando siempre esa sabiduría, que venga fortaleciendo, capacitando a cada uno de mis hermanos que estuvieron esta tarde. Alabado sea el nombre del Señor en la fiel sintonía de Radio Más Unción, presencia de Dios. Venga glorificándose con poder y autoridad. Oh Dios mío, tome control en aquellos, Señor, que están pasando necesidades a esta hora de la tarde. Glorifíquese con poder y autoridad. Venga dando respuesta, Señor. Venga quitando toda ansiedad, toda enfermedad, todo aquello que aqueje los cuerpos a esta hora de la tarde. Venga bendiciendo en gran manera la vida de mi hermano Nahum, bendito Dios, que está en camino de radio. Venga usted, Señor, tomando control en la vida de este varón. Tómelo, Señor, úselo para la honra y la gloria suya. Bendígalo, Señor, sobrenaturalmente. Venga poniendo, Señor, esa autoridad en esa voz, en esa boca, ese respaldo, esa sabiduría. Alabado sea el nombre de Cristo. Y a esta hora reprendemos toda enfermedad, todo espíritu de muerte, toda contienda, todo enojo, toda ira, toda enfermedad que se quiera levantar en la vida de este varón. lo reprendemos en el nombre de Cristo Jesús y lo cubrimos, alabado sea, con su sangre preciosa, porque hay poder en la sangre de Cristo. Así bendiga también a mi hermana Patricia de Cruz, sea el Señor glorificándose en su vida, así a cada uno de mis hermanos de la congregación. Misión profética, Cristo es la respuesta. Venga llegando, Señor, a cada uno de ellos. Fortalézcalos, capacítelos. Alabado sea el nombre del Señor. Así también venga bendiciendo en gran manera la vida de mi hermano Pastor Doroteo. Alabado sea el nombre de Cristo. Glorifíquese, Señor, en la vida de este varón. Venga fortaleciéndolo, capacitándolo cada día más. Restáurelo, Señor. Venga poniendo fuerzas espirituales, materiales en su vida. Alabado sea el nombre del Señor. Úselo en gran manera, Señor. Úselo para la honra y la gloria suya. Ponga ese poder de su Espíritu Santo. Llénelo cada día más, Señor. Damos gracias, Señor, por todo lo que ha hecho, porque todo lo que hemos hecho es solo para usted. Para usted es la honra y la gloria, el poder y la gloria es suya. El grande ya tiene nombre, y el nombre es Jesús de Nazaret. A ti sea todo lo que se hace, solamente en ti y para ti, mi Rey amado. A ti te amamos, a ti te bendecimos y a ti te glorificamos eternamente, Dios amado. En tu nombre, Señor, en el nombre poderoso de Cristo Jesús. Amén y amén. Dios les bendiga, hermanos. Bendiciones a esta hora de la tarde a cada uno de ustedes. Amén.
1: 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Enamóranos de ti, Señor.

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1: Pueden venir enfermedades, pueden venir cualquier adversidad, pero si nuestra vida está fundada, está cimentada, el cimiento es esta palabra, nadie nos va a mover.
2: Cuando Dios hace sanidades dentro de la iglesia, debemos entender que no es por la facultad que tiene el hermano que ora, el pastor que ora, el evangelista que ora. No, las sanidades vienen

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1: 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Aleluya, gloria a Dios. Bendito sea nuestro Dios. Padre, en el nombre poderoso de Jesús, estamos haciéndolo, Padre, para honra y gloria suya, mi Dios. Sea usted tomando control, mi Dios. En el nombre de Jesús, damos inicio, aleluya, esta tarde, con un programa más del Rey te mandó a llamar. Qué lindo, porque a mí mi Padre, el que me llamó, yo no quería ver. Venir, pero aleluya, el mundo no me dio nada bueno, el mundo solamente me dio traiciones, desprecios, humillaciones, eso es lo que el mundo me dio, pero cuando mi Padre me llamó, me sacó del lodo cenagoso, aleluya, y Él me ha guardado, Él es el que me da la fuerza para seguir trabajando, gloria a Dios. Así es que sin más pérdida de tiempo, vamos a dar inicio a esta hermosa y bendecida programación del Rey te mandó a llamar, y gózate, aleluya, gózate con la bendición, aleluya, porque el cristiano tiene que estar alegre, lleno de gozo, no puede, aleluya, un cristiano estar triste, aleluya. Voy a dejar, aleluya, mi hermano Naúm, que el Señor lo bendiga, hermano Naúm, grande y poderosamente. No habíamos tenido la oportunidad desde hace varios lunes de no podernos comunicar, pues yo siempre ando en las misiones y cuando no puedo, pues siempre busco a alguien que me haga el programa. Pero, aleluya, mi corazón, mi mente está con esa hermosa y bendecida familia de la unción. Así que voy a dejar a mi hermano Naúm que me ponga ya la primera alabanza. Con gozo, hermano. Y ahora con...
2: Está conectado a la radio.
1: Sí, pero este no, no, no se puede.
2: No se puede. Ahora no va a poder. A ver si al menos por aquí.
1: No.
2: No, es que aquí no tiene que conectarse.
1: Puedo ir. Si es que no es fácil, el enemigo siempre se revuelca. No. Yo creo que vas a tener que quitar tu teléfono y poner el mío porque... Pero no estoy escuchando. Ay, papá, santo tú eres, mi Dios. Aleluya.

Muy bien, buenas tardes a toda la audiencia que se encuentra en este momento a través del espacio El Rey te mandó a llamar. Dios bendiga a mi hermana Sara Silva. Dios bendiga también al pastor Manuel Zelaya, allá en Florida. Bendiciones, saludos ahí de parte de mi hermana Mirna Arias desde Zacatecoluca, pues envía saludos en este momento. También tengo participación de la hermana Blanca Rivera de Colonia Aurora, nos dice: saludos, hermano Nahum, saludos, dice. Así que muchas bendiciones. También estoy saludando a Mili Santiago, dice que se oía bajito, dice, pero ahora está bien, ya vamos bien ahí. Así que muchas bendiciones. Así que muchas gracias, hermana Sara. Ahí estamos ya cerrando con las tres alabanzas que usted nos había indicado, y ahora le dejamos a usted para que pueda entrar ya de lleno a lo que sigue de este hermoso programa.

conectados y de los que se van a conectar a esta hermosa bendición. Porque como dice la alabanza, yo quisiera que el mundo comprendiera el amor tan grande que Dios tiene para cada uno de nosotros, que a pesar de nuestras imperfecciones, Él sigue siendo fiel con cada uno de nosotros. Aleluya. Vamos a orar, aleluya, para traer este corto pensamiento, ya que no puede ser un mensaje largo, porque pues a mí me gusta un poquito de todo. Aleluya, gloria a Dios. Padre, en el nombre poderoso de Jesús, mi Dios, estamos aquí delante de su presencia, mi Rey. Aleluya. Tome control, Padre. Padre, reprendemos, acto y reprendo todo lo que es contrario, Padre, a usted, mi Dios, en el nombre poderoso de Jesús. Aleluya. Amada y bendecida audiencia de Radio Unción y Presencia de Dios, en esta tarde, aleluya, vamos a ponernos todos juntos, aleluya, y empiece a poner sus peticiones, porque después de que yo traiga el corto pensamiento, el pastor Celaya, cuando somos un equipo, él estará orando por cada uno de los enfermos, las peticiones, por cada una de las necesidades, porque nosotros trabajamos juntos, somos un ministerio, y lo que no hace el uno, lo hace el otro. Así que, sin más preámbulos, aleluya, no vamos a perder más tiempo y vamos a venir a la palabra. Libro de San Juan, capítulo 12. Vamos a leer unos versículos aquí, empezando del 1 hasta por el 8. Gloria a Dios, aleluya. Honrando al Padre, al Hijo y a su Santo Espíritu, exponemos esta bendita palabra, aleluya. Dice: 6 días antes del apado muerto, y a quien había resucitado de los muertos, y le hicieron allí una cena. Marta servía y Lázaro era uno de los que estaba sentado a la mesa con él. Entonces María tomó una libra de perfume de nardos puro, de mucho precio, y ungió los pies de Jesús y los ungió con sus cabellos, y la casa se llenó del olor del perfume. Y dijo uno de los discípulos, Judas Iscariote, hijo de Simón, el que había entregado. Pero dijo esto, ¿por qué se cuidará de los pobres? Si porque era el ladrón, y teniendo la bolsa, sustraía de lo que se echaba en ella. Amén. Hasta allí. Hermano, aleluya, este corto pensamiento, este mensaje no lo he traído, pero me impacta, aleluya, las cosas que hay en esta porción. Aleluya, esto es algo realmente maravilloso. Aleluya, bendito sea nuestro Dios. A mí me habla, aleluya, cómo tiene que ser el pueblo que es verdaderamente nacido del agua y del espíritu. El que es verdaderamente nacido del agua y del espíritu, porque la palabra dice que todas las cosas viejas pasaron, y aquí todas son hechas nuevas. Y si son todas hechas nuevas, somos nuevas criaturas en Cristo Jesús. Todos aquellos sentimientos egoístas que teníamos, que solamente pensábamos en nosotros mismos, que hacíamos nosotros como aquel rico, aleluya, que solamente pensaba en llenar los graneros, y trabaja y trabaja y llena los graneros, aleluya, y no pensaba en que el día de mañana él se iba a ir y que esos graneros iban a quedar llenos. Gloria a Dios. ¿Y para qué había trabajado tanto? Aleluya. Eso es lo que me da a entender este pasaje.
el agradecimiento que había en esta mujer. Y voy a aclarar un punto. Aleluya. Hay una pequeña controversia, aleluya, que no sé si cuántos teólogos por ahí van a estar en controversia con mi palabra, pero yo no entro en controversia con nadie, sino que yo voy directamente a la palabra. Yo no sé si era María Magdalena, María la hermana de Lázaro, no sé ni voy a hablar de eso. Lo que a mí me interesa es el punto de que esta mujer estaba plenamente agradecida con el Señor. Y es así que nosotros tenemos que vivir, agradecidos, porque si no hubiese sido por el Señor, ¿dónde estuviéramos ahora? Muertos, en la cárcel, en el hospital, en las calles tirados allá, no sé dónde. Pero lo que estoy segura es que no estuviéramos como estamos ahora, bendecidos y en victoria, llenos de vida, llenos de salud, llenos de fuerza, llenos de gozo,

llenos de esa energía, ese deseo de seguir sirviéndole a nuestro Padre. ¿Por qué? Yo no sé tú, amado hermano, porque en la viña del Señor hay de todo. Hay de todo. Propio usted por el mío, que desde que mi Padre me llamó, yo le sirvo con un corazón contrito y humillado a mi Padre. Porque aquí está hablando de que nosotros no podemos tener un corazón endurecido como fueron aquellos 10 leprosos, que fueron 10 los que recibieron el milagro, pero solamente uno. Y uno fue el que tuvo el verdadero agradecimiento, que reconoció que si no hubiera sido por Jesús de Nazaret, él no hubiera sido sano de la lepra que tenía. Amén. Pero fue la misericordia de Jesús que lo sanó. Aleluya. ¿Y qué nos enseña este pasaje? Es que nosotros tenemos que ser como aquel, aleluya, de aquellos 10, uno. Tenemos que ser como aquel uno, agradecidos. Amén. Pero ahora en día estamos viviendo un evangelio, aleluya, que no comprendo, porque entre más el Señor hace por la vida del ser humano, más el ser humano lo rechaza. Amén. Muchos reciben y reciben los milagros del Señor, pero cuando pasó un tiempo que recibieron una sanidad o un milagro de lo que sea que hayan recibido, pero pasó un tiempo y se les olvidó completamente. Ya no voy a la iglesia, me da sueño, me siento decaído, aquí me quedo mejor en casa. Nos viene ese espíritu de vagancia, cruz del Calvario, en contra de aquel, aleluya, que calladito no abrió su boca, aleluya. Padre bendito sea, por tus pecados y por los míos, él fue llevado al matadero y no abrió su boca. Recibió tus pecados y los míos, y recibió todo lo malo que hicieron. ¿Por qué? Por obedecer al Padre, que el Padre depositó en el Hijo todas tus cargas, tus enfermedades, tus problemas, tus debilidades, todo se lo depositó, todos tus pecados los depositó al Hijo. Y el Hijo, obediente, fielmente, él no dijo nada, él recibió lo que el Padre le dijo: tú vas a ser el Cordero, el que te vas a encargar de redimir este pueblo. Amén. Pero ahora en día, ¿qué es lo que está haciendo el pueblo? Lo mismo que hicieron en aquel tiempo, lo están haciendo ahora. Rechazan al Hijo de Dios. Rechazan a aquel que obedientemente fue a la cruz del Calvario. ¿Para qué? Para que tú tengas vida y vida en la abundante. Y para que yo la tenga también. Amén. Pero yo reconozco el sacrificio que hizo mi amado Jesús de Nazaret. Y es por eso que le sirvo. Por eso es que le sirvo con gozo, con alegría. Para mí no hay tristeza. No importa que me traicionen, porque... Y el Señor sabía que ahí andaba Judas, pero no lo rechazó. Entonces, tristemente nosotros, por la fidelidad a Dios, aunque sabemos que Judas anda en medio de nosotros, no podemos rechazarlo. No podemos rechazar a Judas. No podemos arrancar la cizaña que está creciéndose en medio del trigo. Aleluya. Bendito Dios. En nuestro corazón solamente tiene que haber gratitud.
y solamente gratitud en los momentos de que estés cruzando el desierto de pobreza, de enfermedad, de necesidad, de traición, que te estén traicionando, que te estén haciendo lo que te estén haciendo. Tú tienes que mantenerte firme, aleluya, gloria a Dios, firme, aleluya, en la fidelidad. Porque esta mujer le dio al maestro lo único que dice que tenía, que para ellos era de gran valor, de gran valor. La otra versión dice un bote de alabastro, pero aquí dice una libra de nardo puro. Aleluya. Y eso vino ella de puro agradecimiento. Dice que vino y lo derramó en los pies de su maestro. Había gratitud en esta mujer. ¿O alguien puede creer que por qué lo hizo? Por gratitud, por agradecimiento. Fue que ella hizo eso. Aleluya, de venir a ungir al maestro. Gloria a Dios. Pero mire qué terrible es cuando el hombre pone su mente y su corazón, bien dice la palabra, que a donde está tu corazón, ahí está tu tesoro. Gloria a Dios, bendito Dios. Dice, en su corazón había gratitud. Ella sabía que no había algo tan valioso con lo que ella podía pagar, agradecer al maestro lo que él había hecho. Aleluya. Estamos hablando de que había resucitado a Lázaro. Una vez más le voy a repetir. Estoy leyendo San Juan capítulo 12 del 1 en adelante. Ahí estoy leyendo. Y tú puedes ver lo hermoso que dice cuando vino de Betania donde estaba Lázaro. Él vino especialmente a ese lugar. Aleluya. Donde él había resucitado a Lázaro. Entonces, él había resucitado al hermano de María. ¿Cómo no iba a haber gratitud en el corazón de María si sabía que había resucitado a su hermano? ¿Cómo no va a haber gratitud, lealtad, fidelidad en mi corazón si yo sé bien que antes de que yo viniera a Jesús, mi vida no valía nada? Mi vida era una miseria. ¿Cómo yo no le voy a agradecer que ahora yo me siento bendecida, rejuvenecida, en salud, llena de vida? Y esa fuerza, esa salud, me la da Él. Entonces hay gratitud en mi corazón. ¿Cómo no le voy a servir? Bendito sea nuestro Dios. Y dice que le hicieron allí una cena. Marta servía y Lázaro estaba sentado a la mesa con el maestro. Bendito Dios, sentado a la mesa, dice, con él. Aleluya. Entonces María tomó una libra de perfume de nardo puro y de mucho precio. No era algo barato, era caro, pero a ella no le importó el valor de este perfume, porque ella sabía que lo que Jesús había hecho por ellos era más. Pero qué triste, hermano, lo que voy a decir, no lo digo para el mundo, lo digo para la iglesia. Qué triste es que ahora muchos se hacen llamar cristianos, se hacen pasar por hijos de Dios, blasfemando el nombre de Dios. Porque en el altar son unos con la música, con la adoración, pero por abajo eso no es agradecimiento. Eso se llama ser hipócrita, se llama ser Judas. Amén. Así no se alaba al Señor.
hay que alabarlo con un corazón limpio, con un corazón sincero, puro, porque lo que Él hizo por cada uno de nosotros es grande. En mi vida ha hecho grandes sanidades en mi persona, en la vida de mi familia, bendito Dios. Entonces, ¿cómo yo no voy a estar agradecida para servirle a mi Señor? Si yo sé los milagros grandes que ha hecho en la vida de cada uno de mi familia, de mis hijos. Bendito sea nuestro Dios. Aleluya. Entonces dice que esta mujer derramó, ungió los pies de Jesús y los ungió con sus cabellos, y a la casa, y la casa se llenó de olor del perfume. Aleluya, gloria a Dios Santo. Así tiene que estar nuestra vida, llena de ese olor, oliendo a Jesús. Jesús es la rosa de Sarón, el lirio de los valles. Entonces, nuestra vida, nuestro corazón, nuestra mente y espíritu, tú tienes que estar siempre oliendo a Jesús. Aleluya. Que el Señor bendiga grande y poderosamente a todos los hermanos de allá de Nicaragua y Somotillo. Un saludo para Pastor Leo, gloria a Dios, Montenegro, para la pastora Ana Alvarenga, nuestro pastor Eugenio. Aleluya. Ahí escuché mucho a Jesús. Qué lindo. Me encantó cuando oía, y vuelo a Jesús, vuelo a Jesús. Y digo, sí, es que realmente nosotros tenemos que oler a Jesús, porque Jesús es el perfume fresco. Aleluya. Santo. Dice que la casa se llenó del perfume. Aleluya. Y miren lo que le estoy diciendo. Y dijo uno de los discípulos a Jesús, Jesús Iscariote, hijo de Simón, perdón, discípulo, Judas Iscariote, hijo de Simón, el que había, ¿desde cuándo han existido estas gentes que son verdaderamente traidores, Judas, infieles, ilegales? Santo Dios, qué barbaridad. Eso no es nuevo, eso no es nuevo. Esto ha estado siempre. Y dijo uno de sus discípulos, Judas Iscariote, hijo de Simón, el que le había de entregar. ¡Qué bárbaro! Le daban así

a beber del mismo vino de Jesús, comía del mismo plato de Jesús, y Jesús sabía que él es el que lo iba a entregar, y no lo rechazó. No lo rechazó. ¿Quién es el que está con nosotros y quién es el que está en contra de nosotros? Amén. Pero nosotros los hacemos, mire, los bobos, los hacemos los que no nos damos cuenta, los hacemos los ignorantes. ¿Por qué? Por esta palabra. Porque Jesús no rechazó a Judas, trabajó con Judas y él sabía que era el que lo iba a entregar. Gloria a Dios. Y él dice, ¿por qué? Mire, de verdad que es tremendo, amado pueblo del Señor. Tenemos que estar velando y orando, porque mire qué hipocresía tan grande, Dios mío, tan grande. Que él viene y dice, ¿y por qué no fue vendido este perfume? Fue vendido por un precio de los de 300 denarios, ¿por qué no fue vendido y repartido este dinero a los pobres? Si a él no le importaban los pobres, él no estaba haciendo misericordia por los pobres. Si dice que cuando caía el dinero en la caja, dice que él robaba dinero de la caja, entonces él no estaba preocupado por los pobres, sino que dice, sino que era ladrón y teniendo la bolsa, sustraía de lo que se echaba en ella. Amén.

le dolía, era que le dolía que ese dinero se hubiese vendido y se hubiese metido a la bolsa. Para él, la mente de Judas estaba como lo que le dije hace un momento, pensando como aquel rico, trabajaré y llenaré mi granero de esto y lo otro, y no pensaba en los pobres, no pensaba en los necesitados, solamente pensaba en que sus graneros se llenaran. Cuando viene el Señor y le dice: hombre insensato, has llenado tus graneros y no sabes que esta noche vienen por tu alma. Oh, gloria a Dios, aleluya. ¿Qué va a pasar si nosotros tenemos la mente de este hombre y no somos fieles, no somos honestos, no somos sinceros, no somos leales? Bendito Dios. ¿Qué va a pasar si esta noche viene Cristo por nuestra vida? Porque nosotros sabemos que ya sea porque Cristo viene, y lo vamos a ver, o sea porque nosotros nos adelantamos, pero de que tenemos que estar frente a la presencia de Él. ¿Y qué será de nosotros si esta noche viene Jesús con nosotros y no hemos hecho nada bueno, nada agradable? Gloria a Dios, se me está terminando el tiempo. Y esto está bueno, esto está rico. Aleluya. Bendito Dios. ¿Qué será de nosotros? Aleluya. Hay que estar preparado porque Cristo viene y viene pronto. Amén. Y nos va a tomar cuenta de todo lo que hemos hecho. Critiqué al pastor, critiqué a la pastora. Aleluya. El pastor sabe. Bendito Dios. Entonces, Él nos va a tomar cuenta de todo, amado hermano. Estoy hablándole a la iglesia, no al mundo, porque el mundo no sabe de esto, el mundo no entiende esto. Somos nosotros, la iglesia del Señor, los que sabemos lo que significa esto que está escrito acá. Bendito Dios. Dios. Gloria a Dios. Y que le dice el Señor, pero dijo esto no porque se cuidara de los pobres, sino porque era ladrón. ¡Qué palabra esa, Dios mío! Señor, guárdanos, Padre eterno, santo. Y cuando hablamos de ladrón, son muchas formas de que viene el ladrón de noche a robar, a matar, a destruir, a robarse las ovejas. Se pasa el lobo de los corrales a robar. Aleluya, gloria a Dios. No solamente está robando dinero, no, está robando los sentimientos, está haciendo todo lo que no es grato, no es agradable a Dios. Ay, Padre, se me terminó la hora. Bendito sea nuestro Dios. Amado pueblo del Señor, no estoy exhortando ni regañando a nadie. Simplemente quiero decirte que Cristo viene y viene pronto. Amén. Para que un cielo, aleluya. Entonces tenemos que vivir con un corazoncito así para Cristo, contrito y humillado, que nos critiquen, que nos murmuren, que nos roben todo lo que quieran robar, aleluya, que se aparten todos de mí, todo. Me odias, me criticas, me murmuras, me robas lo que sea, mis sentimientos, mis pensamientos, mi mente. Pero solo una cosa pido al Padre, de rodillas: Padre, que me quiten todo, pero que no se aparte nunca, nunca, nunca, nunca.

de mi vida, la presencia del Espíritu Santo, la presencia del Padre. Bendito Dios, tengo que quedarme aquí porque el tiempo se me fue. Aleluya, bendito Dios. Que el Señor los bendiga grande y poderosamente. Recuerden que esta palabra, pero léalo aquí, San Juan capítulo 12, del 1 hasta el 8, ahí llegamos. Que el Señor bendiga poderosamente, aleluya, y voy a dejar con nosotros al pastor, que es que trae las oraciones, de manera que, hermano Nahum, si hay peticiones me las pasa, porque el pastor estará encargado de estar haciendo esas peticiones. Hermano pastor, pase para acá con nosotros. Aleluya, gloria a Dios. Porque me queda nada más. Me queda nada más. Ya no hay tres. El azúcar, Padre, en el nombre poderoso de Jesús. Padre, por esas peticiones especiales, Padre, que la gente está esperando, mi Dios eterno. Sea usted contestando, mi Dios, porque para usted no hay nada imposible. Es el Dios de los milagros, aleluya. Poderoso, grande en batalla, guerrero que nunca ha perdido una batalla, Padre. En el nombre de Jesús, aleluya. Pido la protección de lo alto para mi hermano locutor Nahum, Padre, aleluya. Siervo esforzado, bendiga, Padre, su vida, su familia, mi Dios, en el nombre poderoso de Jesús, aleluya. Padre, reprendemos ese cáncer que tiene hermana Dori, aleluya. Oh, en el nombre de Jesús, Padre, ponga esa mano. Siga poniendo sus peticiones, porque después que termine el programa, Pastor Zelaya y yo nos quedamos ahí de rodillas, doblando rodillitas por todas estas peticiones, aleluya. Así que no ves que ore en este momento, pero te aseguro que vamos a orar, aleluya, después. Dios es grande, pido por cada uno de todos los locutores en el nombre poderoso de Jesús, mi Dios eterno. Padre, hemos estado aquí, Padre, tratando de hablar su palabra, Padre, en el nombre poderoso de Jesús, Santo Rey de Reyes, Señor de Señores, Padre. Pido, Padre, por todos los presos durante en la cárceles, hay inocentes, Padre, trabaje, Padre, individualmente con cada uno de ellos allí, mi Dios eterno. En las calles, Padre, tanta necesidad, mi Dios amado. Abra puertas, Padre. Padre, necesitamos patrocinadores para estos programas, Padre. En el nombre poderoso de Jesús, usted sabe, mi Dios, que trabajamos, Padre, aleluya, por fe, aleluya. Oh, mi Dios amado, trabajamos por amor, aleluya. En el nombre poderoso de Jesús, aleluya. Pido para mis hermanos allá, Somotillo, Nicaragua, Padre, derrame, Padre, bendición, Padre, abra las ventanas de los cielos a favor de ellos, Padre. Mire, Padre, aleluya, vamos a orar por la niña morena, Mejía, aleluya. Está pidiendo sanidad por esa gripe maligna, Padre, plaga maligna. No tocarás esa morada, ese cuerpo le pertenece a Cristo, aleluya. Y pedimos, aleluya, que sea su misericordia, su mano de amor, porque usted es el único que sana, aleluya. Nosotros solamente oramos, pero el que hace los milagros, aleluya. Usted es el doctor de los doctores, aleluya. Bendito sea nuestro Dios, aleluya. Padre, por cada uno de las diferentes necesidades, Padre, para aquel que no tiene trabajo, Padre, ábrale puertas, Padre, aleluya, para que puedan, Señor, aleluya, recibir esa bendición de lo alto, Padre, puedan tener un trabajo y poder traer el sustento a su familia, mi Dios amado, por nuestra hermana Gabriela Portillo, por estar pidiendo sanidad por esa diabetes, Padre Santo, aleluya, sea usted, Padre, poniendo su mano, Padre, arreglar, Padre, ese azúcar, Padre, arreglar todo lo que está fuera de control, que descontrola, Padre, esos niveles de azúcar, Padre, en el nombre poderoso de Jesús de Nazaret, poderoso Dios, aleluya. Maravilloso es nuestro Padre. Oh, mi Dios amado, por todos los niños que están en los hospitales enfermos, Padre, por cada uno de ellos, mi Dios amado, por los que están enfermos, hay enfermos en los hospitales, Padre, olvidados hasta por

pasee, paséate, Espíritu Santo de Dios, en esos hospitales. Gloria sea el santo nombre de Dios, bendito sea el nombre de Dios, aleluya. Dice la palabra que es por la fe. No te he dicho que si creyeres, verás la gloria de Dios. Aleluya. Pero tenemos que creerle, amado pueblo, para que recibas ese milagro. Comprométete, haz un pacto con nuestro Padre, haz un pacto. Aleluya. Comprométete, aleluya, para que tú puedas, aleluya, recibir esas grandes maravillas, esos milagros, esas sanidades de parte de nuestro Dios, porque Él quiere que seamos agradecidos, que seamos un pueblo agradecido, que le demos honra y gloria a su nombre, aleluya, bendito sea nuestro Dios, aleluya. Sin fe, dice la palabra, que es imposible agradar a Dios. Si tú te estás tomando una pastillita, esa pastillita tómatela en el nombre de Jesús. Agarra tu pastillita y ora por la pastillita. Preséntasela al Padre para que sea en el nombre de Jesús que tome esa pastilla y Él, aleluya, hará el milagro en tu vida, gloria a Dios, porque para Él no hay nada imposible. Se va fuera todo azúcar, aleluya, todo cáncer maligno del diablo, aleluya, esos riñones, aleluya, esos nervios, aleluya, esa debilidad, gloria a Dios, aleluya. Tenemos que permanecer fortalecidos, aleluya, fortalecidos, aleluya, y en gozo, aleluya, confiando que tengamos o no tengamos, hay que confiar en Él, aleluya. A llamar. Te saluda tu amiga, hermana pastora misionera Sara Silva, desde aquí de Florida, aleluya. Gloria a Dios, que el Señor te bendiga grande y poderosamente. Un saludo a la distancia, mi número de teléfono es 7337-4432. Bendiciones, bendiciones, un abrazo a la distancia. Amén y amén.

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No sigas ocultando tu vacío con trabajo, con entretenimiento, con las redes. Jesús dijo: la paz os dejo, mi paz os doy, no como el mundo la da. Busca ahora de Cristo, porque la paz que Dios da se fortalece en medio de la tormenta. Y la paz de Dios, que sobrepasa todo entendimiento, guardará vuestros corazones y vuestros pensamientos en Cristo Jesús. Filipenses 4:7. 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

0: gloria. Gloria al Señor. Si usted tiene una petición, gloria al Señor, pedimos, ¿verdad?, a la amada audiencia que ponga también su petición y vamos a estar orando al final del programa. Bendito sea el nombre del Señor. Así es que estaremos orando, en que sea allí unos 10 minutos, estaremos orando por su petición. Así es que, aleluya, creamos que el Dios Todopoderoso puede hacer un milagro en nosotros en esta tarde. Bendito sea el nombre del Señor, aleluya. Gloria sea el nombre del Señor. Nuestra confianza, nuestro, verdad, nuestra fe está en nuestro Creador. Gloria sea el nombre de nuestro Señor Jesucristo. Aleluya. Así es que no dude en poner su petición. Si usted quiere de que oremos por usted, por su salud, por su bendición, gloria a Cristo, estaremos orando, creyendo siempre en nuestro Padre Celestial, creyendo que Él es nuestra fortaleza, nuestro pronto auxilio por generación en generaciones. Bendito sea el nombre de nuestro Señor y Salvador Jesucristo. Aleluya. Alabado sea el nombre del Señor. Yo quiero, hermanos, leer unos versículos de la palabra del Señor. Aleluya. Ya que, verdad, el tiempo ha pasado, pero estamos aquí para adorar el nombre del Señor. En Primera de Juan, capítulo 4, su versículo 7, estaremos leyendo la palabra de nuestro Señor y Salvador Jesucristo. Aleluya. Gloria a Dios. Gloria sea el nombre del Señor. Dice la palabra: en el nombre del Padre, del Hijo y con la comunión de su Santo Espíritu. Amados, amémonos unos a otros, porque el amor es de Dios. Todo aquel que ama es nacido de Dios y conoce a Dios. El que no ama no ha conocido a Dios, porque Dios es amor. En esto se mostró el amor de Dios para con nosotros, en que Dios envió a su Hijo unigénito al mundo para que vivamos por Él. En esto consiste el amor, no en que nosotros hayamos amado a Dios, sino en que Él nos amó a nosotros y envió a su Hijo en propiciación por nuestros pecados. Amados, si Dios nos ha amado, así debemos también nosotros amarnos unos a otros. Bendito sea el nombre de nuestro Señor. Bien, mis amados hermanos, aleluya. Sabemos, mis amados hermanos, que Jesucristo dijo en su palabra: porque de tal manera amó Dios al mundo, que envió a su Hijo unigénito, para que todo aquel que en Él cree no se pierda, mas tenga vida eterna. Bendito sea el nombre del Señor de los cielos. ¡Qué amor tan grande! ¡Qué amor tan infinito, mis amados hermanos! ¡Aleluya! Que sin que nosotros, amados hermanos, fuéramos buenos, el Señor, siendo nosotros malos, siendo nosotros, ¡aleluya!, gente, mis amados hermanos, que quizás no merecíamos, amados hermanos, el perdón de Dios, el amor de Dios. Gloria sea el nombre del Señor. Vino Jesucristo para amarnos a nosotros, sin nosotros amarle a Él. Aleluya. Bendito sea el nombre del Señor. Qué tremendo, ¿verdad?, que alguien te ame y tú ni tan siquiera lo conoces. Y nosotros ni tan siquiera lo conocemos. Bendito es el nombre de Jesús. Pero qué lindo es, mis amados hermanos, porque ¿sabe qué? Jesús, desde antes de que nosotros estuviéramos en el vientre de nuestra madre, Él ya nos conocía, y es por eso que Él ya nos amaba. Bendito es el nombre de nuestro Señor y Salvador Jesucristo. Y dice la palabra en el su versículo 7 del capítulo 4 de Primera de Juan: amados, amémonos unos a otros, dice el apóstol Juan en estas palabras. Amémonos unos a otros, porque el amor es de Dios. ¿Ha visto usted cristianos odiando a otro cristiano? ¿Ha visto un hermano odiando a otro hermano? Se da. Se está dando en estos tiempos. Gente, amados hermanos, que en vez de extenderle la mano a su hermano, le extiende el puñal. En vez de darle una palabra de aliento, lo acaba de matar, lo acaba de destruir. Alabado sea el nombre del Señor de la gloria. Pero el Señor, el apóstol, nos manda en esta palabra y nos dice: amados hermanos, aleluya. Otro dice: amados, amémonos unos a otros. Nos manda de que nos amemos. Nosotros debería de ser el ejército más fuerte en el amor. Debería de ser, mis amados hermanos, el pueblo más fuerte, amados hermanos, en amarnos unos a los otros. Sentir el dolor de tu hermano. Sentir el dolor de tu hermana. Saber, mis amados hermanos, la necesidad que hay en ti, que esté en la necesidad de tu hermano. Bendito sea el nombre del Señor de la gloria, aleluya. Pero muchas veces, amados hermanos, nosotros como pueblo de Dios, como gente cristiana, como hijos de Dios, mis amados hermanos, me da igual, amados hermanos, si aquel tiene que comer, si aquel tiene salud, si aquel está prosperado, bendito sea el nombre del Señor de la gloria, con tal yo esté bien, con tal yo esté comiendo los tres tiempos del día, bendito sea el nombre del Señor, a mí me da, yo estoy tranquilo. Pero qué tremendo es, mis amados hermanos, aleluya, cuando vemos, amados hermanos, la necesidad del hermano. Allí mostramos, amados hermanos, que tenemos amor unos para los otros. En esta tarde, en una reunión, aleluya, hablábamos, amados hermanos, del verdadero ayuno, amados hermanos, como cristianos, bendito es el nombre del Señor. Y el verdadero ayuno, amados hermanos, sería, amados hermanos, que usted y yo, amados hermanos, nos preocupemos por la necesidad de tu hermano, por la necesidad de tu hermana. Oh, bendito sea el nombre del Señor. Si tu hermana está enferma, visitar a tu hermana. Si tu hermano está enfermo, visitar a tu hermano. Alabado sea el nombre de nuestro Señor Jesucristo. Allí miramos, amados hermanos, el verdadero amor, el verdadero cristiano, el verdadero, amados hermanos, ayuno, amados hermanos, aleluya. El verdadero ayuno no solamente es aguantar hambre, alabado sea el nombre del Señor, sino, amados hermanos, preocuparte por tu prójimo. Bendito es el nombre de nuestro Señor y Salvador Jesucristo. Porque de qué me sirve a mí, amados hermanos, pasar las 24 horas metido, amados hermanos, aleluya, en cuatro paredes. Y mi amigo, mi hermano en Cristo, amados hermanos, está padeciendo hambre, está padeciendo necesidad. Oh, gloria sea el nombre del Señor. ¿Será eso agradable delante de Dios? Oh, bendito sea el nombre del Señor de los cielos. Dejar de a un lado a tu hermano. Mirarlo de largo como el sacerdote miró a aquel hombre que estaba junto al camino, herido, bendito sea el nombre del Señor. No, alabado sea el nombre de Jesús.
1: Es necesario que usted y yo nos amemos unos a los otros. Gloria sea el nombre de Jesús. Aleluya. Bendito es el nombre del Señor. Y todo aquel que ama dice que es nacido, dice, es nacido de Dios. ¿Cómo puedo decir yo, mis amados hermanos, que amo, aleluya, o que soy nacido de Dios, o que soy cristiano evangélico, que soy hijo de Dios, mis amados hermanos, si a mi hermano que veo a la afuera, que mi hermano que tengo cerca, mi vecino que tengo cerca, no, amados hermanos, no lo puedo ni ver, no lo puedo, amados hermanos, ni visitar? ¿Cómo es posible decir que yo soy cristiano? ¿Cómo es posible decir que yo soy hijo de Dios? Alabado sea el nombre de Jesucristo. Dice que he nacido de Dios. El que ama, amados hermanos, verdaderamente ha conocido al Padre, ha conocido al Hijo, ha conocido al Espíritu Santo. Pero el que no ama, mis amados hermanos, aleluya, de nada le sirve, amados hermanos, pasar de rodillas todo el día y toda la noche. Bendito sea el nombre del Señor. Oh, gloria sea el nombre de Jesucristo. Aleluya. El que no ama, dice, no ha conocido a Dios, porque Dios es amor. ¿En qué nivel estás tú? ¿En qué nivel estoy yo? ¿En qué nivel estamos, mis amados hermanos, mis amadas hermanas? Bendito es el nombre del Señor Jesucristo. Si el amor, mis amados hermanos, hay que demostrarlo. El amor, mis amados hermanos, hay que demostrarlo. Oh, gloria sea el nombre del Dios de los cielos. Pero muchas veces decimos, yo soy cristiano. Oh, alabado sea el nombre de Dios. Pero no amas a tu hermano. No hay amor en ti. Bendito sea el nombre del Señor. No hay hechos, amados hermanos. Hay que demostrarlo con los hechos. Hay que demostrarlo con los hechos. Muchas veces creemos que nosotros somos amadores, que amamos a mi hermano, a mi hermana. Bendito sea el nombre del Señor. Pero cuando lo vemos en la gran necesidad, nos hacemos los locos, nos hacemos los sordos, nos hacemos los ciegos. Oh, gloria a Dios, aleluya. Oh, gloria a Dios, aleluya. ¿Por qué muchas veces nos hacemos los ciegos? Cuando 20, cuando 5, cuando un dólar, mis amados hermanos, alguien lo está necesitando, pero usted y yo nos hacemos los ciegos, nos hacemos lo que no miramos, lo hacemos lo que no oímos. Bendito es el nombre del Señor. Pero déjame decirte, aleluya, que hay alguien que está viendo, hay alguien que está observando, hay alguien, mis amados hermanos, que oye, que mira. Alabado sea el nombre del Dios de la gloria. Oh, bendito es el nombre del Señor de los cielos. Oh, gloria sea el nombre de Jesús. Aleluya. Poderoso sea el nombre de Dios. El que no ama no ha conocido a Dios, porque Dios es amor. Oh, gloria a Jesús. Dios es amor, mis amados hermanos. Él murió en la cruz del Calvario por usted y por mí. Y nosotros no pagamos un peso, no pagamos un dólar, no pagamos un centavo por nuestra salvación. Él la dio gratuita, porque Él sí nos ama de verdad. Oh, gloria sea el nombre del Señor. Ahora nosotros en día, amados hermanos, no hace un favor, sino pide un favor a cambio. Oh, bendito sea el nombre del Señor. ¿Sabe por qué? Porque el amor se ha terminado. Oh, gloria sea el nombre del Señor. Ahora, amados hermanos, aleluya, aunque te vean con la necesidad, amados hermanos, no te vas en un favor. ¿Sabes por qué? Porque no hay amor, no hay compasión, no hay misericordia. Oh, bendito sea el nombre de Jesucristo, el Hijo del Dios viviente. Oh, bendito sea el nombre del Cordero en esta tarde. Gloria a Dios. En esto se mostró el amor de Dios para con nosotros, en que Dios envió a su Hijo unigénito al mundo para que vivamos por Él. Mire, en esto se mostró el amor de Dios, que envió a su Hijo unigénito, aleluya, a morir por ti. ¿Cuántas personas te evangelizaron? ¿Cuántas personas salieron a la calle y te predicaron la palabra y anunciaron las buenas nuevas de salvación? Oh, bendito es el nombre del Dios de la gloria, porque esas personas tienen el amor de Dios, tenían el amor de Dios para ir y predicarte, aleluya, debajo de las tormentas, en el frío, oh gloria sea el nombre del Señor, o en la calor, no importando la situación, dejando familia, dejando casa, dejando quehaceres, aleluya, alabado sea el nombre del Señor de los cielos. Ahora ya la gente no quiere, o no queremos evangelizar, no queremos, aleluya, salir a las calles, no queremos ir y predicar la palabra, oh bendito sea el nombre del Señor, porque hay mucho frío, porque hay, aleluya, bendito sea el nombre del Señor, mucha calor, porque está lloviendo, oh bendito sea el nombre del Dios de los cielos, oh gloria sea el nombre del Señor. Sabe que no es necesario de que salgamos en las redes, no es necesario de que, amados hermanos, aleluya, tengamos un micrófono para que vayamos y prediquemos la palabra de nuestro Señor y Salvador Jesucristo, porque hay gente, mis amados hermanos, que quizás solo en las redes sociales, aleluya, bendito sea el nombre del Señor, predicamos, alabado sea el nombre de Dios, pero el Señor quiere, aleluya, que prediquemos la palabra del Señor en todo tiempo. Bendito es el nombre del Señor de gloria, aleluya. Y allí mostramos, mis amados hermanos, el verdadero amor que hay en Cristo Jesús, Señor nuestro. Oh, bendito es el nombre del Dios de la gloria. Oh, gloria sea el nombre del Señor. La gente se está muriendo sin Cristo y sin esperanza. ¿Por qué, mis amados hermanos? Porque ya no hay pasión por las almas. Porque ya no hay pasión por las vidas. Nos hemos estancado, amados hermanos, en un mundo. Nos hemos encerrado en un mundo, mis amados hermanos, aleluya, que ya no tenemos deseo de trabajar para el reino de los cielos. Oh, gloria sea el nombre de Jesucristo en esta tarde. En esto se mostró el amor de Dios para con nosotros, en que Dios envió a su Hijo unigénito al mundo para que vivamos por Él. En esto consiste el amor, no en que nosotros hayamos amado a Dios, sino que Él nos amó a nosotros y envió a su Hijo en propiciación por nuestros pecados. No es que nosotros, amados hermanos, hayamos sido buenos o que hayamos amado, amados hermanos, aleluya. Oh, gloria sea el nombre de Jesucristo, alabado sea el nombre del Señor. Qué lindo es, amados hermanos, cuando nos despojamos de lo nuestro. Cuando nos despojamos, amados hermanos, de las cosas nuestras, aleluya, por hacer el bien a tu prójimo, por hacer el bien, aleluya, al que tiene necesidad, para ir a donde está la necesidad, aleluya, se necesita tener pasión, se necesita tener amor, se necesita haber conocido al verdadero dueño del amor. Bendito es el nombre de Dios. Se necesita haber conocido al dueño del amor. Oh, gloria sea el nombre de Jesús en esta tarde. Adórale, aleluya. Alábele en esta tarde, amado hermano que me está escuchando en la radio. Unción y presencia de Dios en esta tarde. Oh, gloria sea el nombre del Señor. Hermano, amigo, oh, aleluya, pariente, aleluya, que nos está escuchando a través de las redes sociales. Bendito sea el nombre del Dios de la gloria. Adórale, alábale, bendícele al Dios de los cielos, aquel que te amó primero desde antes del que estuvieras en el vientre de tu madre. Él te ha amado, bendito sea el nombre de Dios. Y es por eso que Dios nos está hablando en esta tarde. Y Dios nos sigue hablando en esta tarde. Alabado sea el nombre del Señor, aleluya. Porque, amados hermanos, Dios nos ama. Dios nos ama. Nadie te va a amar como Dios te ama, bendito sea el nombre del Señor. Todos te pueden aborrecer, todos te pueden despreciar, pero hay alguien, amado hermano, mi amada hermana, que está velando por ti, y ese se llama Jesús, Dios eterno, Padre bueno, Príncipe de paz, Rey de reyes y Señor de señores, el Alfa y la Omega, el principio y el fin, el primero y el último, y el que ha de venir, bendito es el nombre del Señor de gloria. Él es Jesús, el que no te ha dejado ni te ha abandonado. Quizás Satanás te ha ido a decir al oído, nadie te ama. Yo te vengo a decir en esta tarde, tú que me estás escuchando, hay alguien que te ama y pagó un precio por ti y está esperando por ti. Oh, gloria sea el nombre del Señor. Y ese se llama Jesús. Y ese se llama Jesús de Nazaret, el que murió en la cruz del Calvario, el que derramó su sangre en la cruz del Calvario y está sentado a la diestra del Dios Padre. Alabado sea el nombre del Dios de la gloria en esta tarde. Oh, alábale, alábale, alábale, porque Él es bueno y para siempre su linda misericordia, para siempre es su verdad. Bendito sea el nombre del Dios de los cielos, aleluya. Oh, gloria sea el nombre de Jesús. Dios es grande y misericordioso, mi amado hermano, amado pueblo, bendito sea el nombre del Señor, iglesia de Dios, iglesia del Señor, aleluya. Oh, bendito sea el nombre de Dios. Hay alguien que te ama y ese se llama Jesús. Ese es el Cordero. Oh, gloria a Dios, aleluya. Alabado sea el nombre de Jesucristo. En esto, dice, consiste el amor. No en que nosotros hayamos amado a Dios, sino en que Él nos amó a nosotros. Gloria sea el nombre de Jesús, aleluya. Bendito es el nombre del Señor en esta tarde. Oh, gloria a Dios. Sino el que nos amó a nosotros y envió a su Hijo en propiciación por nuestros pecados. Amados, si Dios nos ha amado, así debemos también nosotros amarnos unos a otros. ¿Con qué amor Dios te amó? ¿Con qué amor Dios nos ha amado? ¿Cuál es el precio que nosotros hemos pagado? Nosotros no pagamos ni un centavo. Nosotros no hemos pagado ningún precio. Bendito es el nombre del Señor. Pero hay alguien que pagó un precio por ti. Y ese precio que pagó, aleluya, es un precio gigante. Es un precio que no lo podemos pagar, amados hermanos, con nada en esta tierra. Bendito es el nombre del Señor de los cielos. Fue un precio a precio de sangre. Hemos sido comprados. Bendito es el nombre del Señor de la gloria. Oh, gloria sea el nombre de Jesucristo. Ese precio, amados hermanos, fue, amados hermanos, allá yendo al Gólgota, yendo, amados hermanos, a la cruz del Calvario. Oh, bendito sea el nombre del Señor. Qué precio más enorme, qué precio más gigante, el que Jesús...

misericordia. Oh, bendito es el nombre del Dios de los cielos. Oh, gloria a Dios, amado. Si Dios nos amó, dice, si Dios nos ha amado, así debemos también nosotros amarnos unos a los otros. Oh, aleluya. Qué lindo fuera, mis amados hermanos, que así como Dios nos ama, nosotros aprendamos a amar. Amemos. Nos amemos unos a los otros, no importando la condición que esté nuestro prójimo. No importando la posición que tenga nuestro prójimo. Aunque te odien. Aunque te desprecien. Aunque te critiquen, ámalo, bendito sea el nombre de Dios, porque ese es el mandamiento que Dios nos ha mandado, de que nos amemos. Bendito es el nombre del Señor. No es porque este me cae bien, o este me cae, aleluya, o este es mi pariente, o este es mi hermano, o esta es mi hermana. Oh, bendito sea el nombre del Señor, porque hay quienes que aman solamente, amados hermanos, aleluya, porque tiene dinero, o porque, amados hermanos, es millonario, porque es rico. Bendito sea el nombre del Señor. No, Dios nos ha mandado a amar, no importando la posición que tenga. Aleluya. Usted y yo estamos comprometidos a amar, sea que sea el rango que tenga. Bendito sea el nombre del Dios de la gloria. Por eso dice la palabra que aún a nuestros enemigos debemos nosotros de amarlos. Ah, qué duro es amar al que te critica, ¿verdad? Qué duro es amar a aquel, amados hermanos, que habla mal de ti. Qué duro es, mis amados hermanos, amar a aquel que te ha hecho daño. Qué duro es, mis amados hermanos, aleluya. Pero ¿qué dijo Jesús cuando estaba en la cruz del Calvario? ¿Qué dijo Jesús cuando estaba crucificado allá en aquel madero? Aleluya. Él dijo: Padre, perdónale, porque no saben lo que hace. Bendito es el nombre del Señor. Y él no lo dijo de labios sabientes, como muchas veces nosotros lo decimos, de labios sabientes. Eso nació desde el fondo de su corazón. Eso nació desde lo más profundo de su corazón, de decir: Padre, perdónale, porque no sabe lo que hace. Bendito sea el nombre del Señor. El apóstol Pedro se acerca y le dice: ¿cuántas veces debo perdonar a mi hermano? Aleluya, 7 veces. El Señor le dijo: no te ha dicho 7 veces. Aleluya, perdonarás a tu hermano 70 veces 7. Oh, gloria sea el nombre del Señor de los cielos. Y no solamente, amados hermanos, aleluya. Y a usted, ¿cuántas veces lo han criticado y lo han odiado, o han dicho cosas de usted en el día, o lo han ofendido en el día? ¿Será que lo han ofendido algunas 7 veces? En el día, no, mis amados hermanos, si con una mirada nosotros a veces nos ofendemos y ya no queremos hablarle a mi hermano, ya no queremos brindarle la mano a nuestros hermanos. Qué tremendo es, pero decimos que vamos para el cielo, pero decimos que somos cristianos, pero decimos soy hijo de Dios. Oh, gloria a Dios, el tiempo se voló, mis amados hermanos, aleluya. Quiero decirte que nos amemos unos a otros. Yo quiero orar por alguien, bendito sea el nombre del Señor. Yo quiero orar por alguien, si alguien tiene una petición. Yo quiero orar por alguien, bendito sea el nombre de Jesucristo. Habrá alguien que tenga una necesidad en esta tarde. Créale al Cristo de la gloria, al Hijo del Dios viviente. Oh, bendito sea el nombre del Señor. Créale nuestro Señor Jesucristo. Oh, bendito sea el nombre de Dios.

en esta tarde. Espíritu Santo, tú que estás allí. Tú que estás allí, Espíritu Santo, en esta tarde, Dios mío. Tú que estás allí en esta tarde, Cordero de Dios, Espíritu Santo. Tú que estás allí, Señor del cielo, Padre eterno, Dios amado. Ministra ese corazón, Señor. Ministra esa alma, Espíritu Santo. Ministra esa vida, Señor de los cielos, en esta tarde, Señor. Ministra ese corazón, Señor de la gloria, en esta tarde, Dios mío. Sánalo, Señor. Restáuralo, Espíritu Santo, Dios mío. Llénalo de gozo, de paz y de alegría, Cordero de Dios, en esta tarde. En el nombre poderoso de Jesús de Nazaret, Dios mío. Espíritu Santo, ahí donde está mi hermano, Señor. Ahí donde está mi hermana Mayra, Señor, enferma de cáncer, Dios mío. Allí, Espíritu Santo, oro por ella, Dios mío, en el nombre poderoso de Jesús de Nazaret. Por el poder de tu palabra, Señor de la gloria, Dios eterno, en esta tarde. Ruego, Espíritu Santo, por su vida, Señor. Ruego por su alma en esta tarde, Dios mío, Cordero de Dios. Rompe cadenas de enfermedad, Señor de la gloria. Opera milagros en esta tarde, Señor de los cielos, Dios mío. En el nombre poderoso de Jesús de Nazaret. Allí, Espíritu Santo, ¿dónde está, Señor, esa soledad? Ahí donde está ese hermano que se siente triste, se siente solo, se siente angustiado, Dios mío, se siente herido, Padre amado. Oh, ahí donde está mi hermana, Señor de la gloria, Padre eterno, Dios mío, padeciendo de una enfermedad. Oh, en el nombre poderoso de Jesús de Nazaret, por el poder de la palabra, Señor de los cielos. Allí opera milagros, Dios mío, en esta tarde. Allí rompe cadenas en esta tarde. Oh, cadenas, Señor amado, Dios mío, de borrachera. Oh, en el nombre de Jesús de Nazaret, por el poder de la palabra, Señor. Todo vicio, Padre amado, sea quebrantado, Dios mío. Oh, Señor, en el nombre poderoso de Jesús de Nazaret, por el poder de la palabra, Señor de los cielos, por el poder de la palabra. Espíritu Santo, oh Cordero de Dios, en esta tarde, oh anda Espíritu Santo, anda poderoso Dios en batalla, anda Espíritu de Dios en esta tarde, oh manifiesta tu gloria, manifiesta tu poder en esta tarde, oh en el nombre de Jesús de Nazaret, por el poder de

espíritu de suicidio, en el nombre de Jesús, fuera. Espíritu de depresión, en el nombre de Jesús, fuera. Por el poder de la palabra, por el poder de la palabra. Espíritu de pereza, en el nombre de Jesús, fuera. En el nombre de Jesús, fuera. Por el poder de la palabra. Espíritu, oh, todo espíritu contrario, en el nombre de Jesús, en el nombre de Jesús, declaramos en esta tarde el poder del Espíritu Santo, obrando y ministrando ese corazón, ahí donde está ese dolor de estómago, ese dolor de espalda, ese dolor de rodilla, oh, en el nombre de Jesús, por el poder de la palabra, vaya obrando, vaya ministrando, vaya sanando, vaya liberando, oh, gloria, gloria, gloria, gloria, gloria, allí sienta la presencia de Dios, allí sienta la unción de Dios, allí sienta la presencia del Cordero, allí sienta la presencia del Padre, allí sienta la presencia del Hijo, allí sienta la presencia del Espíritu Santo en esta tarde, o en el nombre que sobre todo nombre, el nombre de Jesús de Nazaret, en el nombre de Jesucristo, en el nombre de Jesucristo, cubro mi familia, cubro mi familia, cubro mi esposa, cubro mis hijos, cubro mi familia, con tu preciosa sangre, Cordero, con tu preciosa sangre, Maestro, cubro la iglesia, cubro tus hijos, cubro, Señor amado, aquel que está allí, Señor del cielo, tirado en una cama, aquel que está allí postrado en una silla, aquel que está allí en una hamaca, donde quiera que estés, hermano, esa hermana, ahí envía palabra de sanidad, ahí enviamos palabra de poder, ahí enviamos palabra de sanidad, tu palabra dice que por sus llagas hemos sido nosotros curados, hemos sido nosotros salvos, hemos tenido vida y vida en abundancia, oh, gloria sea el nombre del Cordero, Rey de Reyes y Señor de Señores, a Él sea la gloria, a Él sea la honra en esta tarde, a Él sea la gloria en esta tarde, a Él sea la gloria en esta tarde, a Él sea la gloria en esta tarde, Espíritu Santo, Espíritu de Dios en esta tarde, Espíritu de Dios en esta tarde. Cuán glorioso es tu nombre, Señor de los cielos. Cuán glorioso es tu nombre, Señor eterno, Padre mío. Cuán glorioso es tu nombre, Señor de la gloria. Porque allí te haces presente. Allí en la necesidad te haces presente. Allí en la debilidad te haces presente. Allí, Señor amado, te haces presente. Allí donde te necesita mi hermano. Allí donde te necesita mi hermana. Ahí, Espíritu Santo, opera milagros. Ahí, Padre de la Gloria, opera milagros. Ahí está la familia, Señor. No importa, Señor amado Padre, por donde esté pasando, por donde esté cruzando. Ahí, Cordero de Dios, allí, Espíritu Santo, opera milagro en esta tarde, en el nombre poderoso de nuestro Señor y Salvador Jesucristo. Gracias, Padre. Gracias, Hijo. Y gracias Espíritu Santo en esta tarde. Alabado sea el nombre del Señor. Así es que, amados hermanos, saludos en esta tarde. Usted que va a ver el video más tarde, mañana, otro día, sea esta palabra suya y de bendición, Señor, en el nombre de Jesús. Amado hermano, cuídese, que el Señor me le bendiga, el Señor me le proteja. Que ángeles de Jehová acampen alrededor nuestro y lo defienda en el nombre de Jesús. Un vallado de ángeles alrededor suyo. Si va manejando, si está trabajando, si va al trabajo, si está en el trabajo, si está en casita, un vallado de ángeles alrededor suyo para cuidarlo, para defenderlo, para protegerlo en el nombre de Jesús. Gracias, Señor. Amén y amén. Bendiciones, que el Señor me les bendiga a todos. Será hasta la próxima, si así Dios lo permite. Saludos a todos. Gloria sea el nombre de Jesús.

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